0: 9 horas. 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

0: Son las 20 horas. 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

0: Nos conectamos ahora a un espacio dispuesto por la Secretaría General de Comunicación. Regresamos en pocos minutos.
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4: ¡Te amamos, Daniel! ¡Te amamos! ¡Te amamos!
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1: Son las 21 horas. 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

0: las 22 horas. 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

0: Son las 23 horas. 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
2: Son las 24 horas. 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

0: Es la una. 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

0: Son las 2. 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

0: Son las 3. 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

0: Son las 4. 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

0: el Valle de los Nueve Volcanes.
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0: Son las 5. 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

Son las 6. Señoras y señores, muy buenos días y buena suerte. Les saluda Wilson Robalino en este día lunes 22 de junio del 2026.

0: 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Esta mañana les acompañamos Javier Bisuet en el Control Master, Estefanía Martínez en el servicio de las redes sociales, Melín Cahuiracocha en la producción, Wilson Robalino en la lectura de las noticias. La reflexión para hoy. El trabajo acorta los días y prolonga la vida. El trabajo acorta los días y prolonga la vida. Bienvenidas y bienvenidos.
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0: Las 6:04 y estas son las noticias más destacadas en los diferentes medios de comunicación. Daniel Noboa cumplirá agenda oficial en Estados Unidos el 24 y 25 de junio. Declaraciones a destiempo, corregidas a lápiz, hoteles boutique, helados y otras novedades de los viáticos de la Presidencia de la República. Hernán Higuera deja la investigación del caso Progen tras denunciar represalias del gobierno contra su familia. La educación no puede ser una herramienta de persecución política, afirma la FEUCE por la salida del hijo de Hernán Higuera del Hospital Carlos Andrade Marín, el HCAM. Montanita despidió a Mónica Silva con emotivo homenaje y un mural en su memoria. Una noche de fútbol terminó en tragedia. Balacera deja una víctima mortal en Ibarra. La desaprobación a la gestión de Daniel Noboa alcanza el 76% según una encuesta. En los deportes, a lo grande, Mateo Ramírez se quedó con el segundo lugar en el Giro Next Gen. Ecuador entre los terceros de grupo que solo suman un punto en dos fechas jugadas en el Mundial 2026. Cabo Verde hace historia al anotar sus primeros goles mundialistas ante Uruguay. Egipto remonta 3-1 a Nueva Zelanda y firma su primera victoria mundialista. En el mundo, Irán y Estados Unidos inician diálogos directos en Suiza. De la Espriella se proclama presidente sin esperar el escrutinio en Colombia. Las 6:05. Es momento de revisar las portadas de los medios de comunicación internacionales. Esta mañana, Telesur informa que el primer ministro británico dimite de su cargo tras presiones de ministros y diputados. Manifestaciones en Bogotá, Colombia, luego del conteo preliminar en el balotaje presidencial. El expresidente Evo Morales denuncia cortes de servicios esenciales en el trópico de Cochabamba, en Bolivia. Javier Milei sigue sumando millas y gastos en viajes al exterior. A 6:06. Por su parte, la agencia de noticias Xinhua destaca las siguientes informaciones. El primer ministro británico Keir Starmer anuncia la dimisión como líder del Partido Laborista. Gustavo Petro y el registrador de Colombia anuncian que solo tras escrutinio de votos se podrá proclamar nuevo presidente de Colombia. Un tiroteo deja 8 muertos y 38 heridos durante el fin de semana feriado en Chicago. Casos de ébola en la República Democrática del Congo superan los 1,000. Y la cadena internacional Russia Today titula en el portal de hoy que se apresuran hoy a darse por ganadores. Gustavo Petro llama a dar una nueva batalla por la democracia. Primer comentario de Donald Trump tras la victoria preliminar de la Espriella en Colombia. Simpatizantes de Cepeda salen a las calles tras resultado de preconteo electoral en Colombia. Los europeos estarían encantados de arrastrar a Bielorrusia al conflicto, manifiesta jefe de seguridad. Las 6:07. 6:07.
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1: Las 6:08. 6:08. El presidente de la República, Daniel Noboa, cumplirá agenda oficial en Estados Unidos este 24 y 25 de junio. El presidente de Ecuador, Daniel Noboa, cumplirá una agenda oficial de trabajo en la ciudad de Nueva York, Estados Unidos, los próximos 25 y 26 de junio. Según informó la Presidencia de la República, el desplazamiento y todas las actividades relacionadas con este viaje serán cubiertos íntegramente con recursos privados, sin utilizar el avión presidencial ni viáticos financiados por el Estado. La principal actividad del mandatario será una reunión con Kristi Noem, prevista para este 25 de junio. En el encuentro se analizarán nuevas acciones de cooperación en el marco de Shield of the Americas, una iniciativa impulsada por Estados Unidos junto con varios gobiernos de América Latina para combatir las amenazas vinculadas al crimen organizado transnacional y fortalecer la seguridad regional. 6:09. La agenda presidencial también contempla un acercamiento con la comunidad ecuatoriana residente en el territorio estadounidense. El encuentro con los migrantes está previsto para este 26 de junio y tendrá como objetivo exponer los avances de la gestión gubernamental, así como recoger inquietudes y propuestas de los ciudadanos que viven fuera del país. Ese mismo día, el presidente de la República, Daniel Noboa, mantendrá reuniones con potenciales inversionistas y representantes de sectores estratégicos. El propósito, según el gobierno, es promover nuevas oportunidades de inversión, fortalecer la confianza internacional en el Ecuador y consolidar alianzas que contribuyan al desarrollo económico del Ecuador. Desde la Presidencia de la República se señaló que esta visita forma parte de la estrategia de política exterior orientada a fortalecer la seguridad, atraer capitales y ampliar la cooperación internacional.
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1: Las 6:11. 6:11. Declaraciones a destiempo, corregidas a lápiz, hoteles, boutiques, helados y otras novedades de los viáticos de la Presidencia de la República. Dentro del primer trimestre de este 2026, mayo fue el mes en el que se tramitaron más justificativos de viáticos en la Presidencia de la República, 391 que suman $111,000. Los documentos son públicos y se pueden consultar en el link de transparencia con el que cuenta toda institución gubernamental, en este caso la Presidencia de la República. Un funcionario, dependiendo de su nivel, tiene un monto para hospedaje y comida cuyo techo no conviene exceder. Los límites son fijados por tablas, pues existen zonas del planeta notoriamente más costosas que otras. Al retornar del viaje, el funcionario debe justificar con facturas de hospedaje y alimentación los gastos incurridos en los siguientes 4 días ordinarios. El valor promedio que recibe un funcionario de nivel jerárquico es $130 al día por una movilización dentro del país, aunque funcionarios de la Presidencia de la República pueden tener otro tratamiento. Por lo general, los funcionarios jerárquicos superior encargan la tarea de justificar los viáticos a funcionarios subordinados, secretarios o analistas que hagan el proceso de escanear recibos y facturas. El presidente y la vicepresidenta de la República están exentos de presentar esta información por temas de seguridad y disposiciones de la Casa Militar. Las declaraciones revelan una parte de la historia desconocida de los viajes de Daniel Noboa al exterior y por el Ecuador. 6:13, enero 2026. En ese mes se presentaron apenas 15 declaraciones de viáticos que sumaron $29,254. Muchas de las solicitudes correspondían a movilizaciones de diciembre de 2025. Entre los informes constan los justificativos presentados por María Eugenia Tello Romero, directora de gabinete en Carondelet, que acompañó a la secretaria de la administración Cynthia Gilibert a Nueva York, Estados Unidos, para una reunión con delegados de Goldman Sachs y JP Morgan, tal como consta en su escrito. El viaje fue entre el 6 y el 11 de diciembre de 2025. Reportó por esa comisión internacional junto a la máxima autoridad, como se refiere a Gilibert, gastos por viáticos y subsistencias por $1,848. La funcionaria Gilibert no informó nada sobre esta agenda y llama la atención que el 7 de diciembre ella asume la Coordinación Nacional de ADN, como lo reportó en la Red X. Emilia María Ruiz Holguín, subsecretaria general de despacho y delegada del Ejecutivo a dos empresas en liquidación, justificó $2,000 por coordinar y supervisar la agenda del presidente de la República en España, los Emiratos Árabes Unidos y Noruega entre el 2 y el 11 de diciembre del 2025. En esa ocasión, el presidente Daniel Noboa estuvo presente en la entrega del Premio Nobel de la Paz a María Corina Machado el pasado 10 de diciembre del 2025. Además del gasto por viáticos, la presidencia de la República destinó $8,392 para cubrir los vuelos comerciales de la mencionada funcionaria. 6:15 minutos. Febrero 2026. Se registraron 364 declaraciones de viáticos por delegaciones presidenciales, tanto en el interior como en el exterior del país, por $143,629. Una de las funcionarias de nivel jerárquico que más informe presentó fue la secretaria de Comunicación de la Presidencia de la República, Irene Vélez, que consta con 10 declaraciones de viáticos que suman $4,926, un monto que superaría su sueldo mensual de acuerdo a la misma página de transparencia. José Julio Neira, secretario general de Integridad Pública, acompañó al presidente de la República a su visita a Suiza y viaje a reunión de Davos en enero último. Por esta tarea, Neira reportó por concepto de viáticos $2,918 y en ese mes presentó un viaje adicional. En total documentó un total de $3,482 para cubrir sus desplazamientos. 6:16 minutos. La actual ministra de Trabajo y exsecretaria general de la Administración, Cynthia Gilibert, presentó oficios en febrero de 2026 por un total de $2,499 por 8 delegaciones. Una de ellas correspondía a un desplazamiento hacia Nueva York, Estados Unidos, entre el 6 y 11 de diciembre del 2025, tal como se mencionó. Se trataría de una declaración presentada fuera de término. Y cabe recordar que un funcionario público tiene 4 días para presentar el informe después de una comisión nacional o internacional, de acuerdo con el artículo 14 de la norma técnica para el pago de viáticos a los servidores públicos. Además, Emilia María Ruiz Holguín presentó declaración por más de $1,200 por acompañar al mandatario en la visita a Dubái, los Emiratos Árabes, entre el 31 de enero y el 6 de febrero del año en curso, para la Cumbre Mundial de Gobierno. Cabe anotar que en su declaración existe una anotación a mano que incorpora $257 a su favor. El documento está firmado por Cynthia Natalie Gilibert. Podría tratarse de una irregularidad administrativa grave, pues los documentos públicos no pueden ser alterados, tal como consta en el Código Orgánico Integral Penal. A 6:17 minutos, 6:17 minutos, marzo 2026. En marzo hubo 304 registros que sumaron $112,000, 35 corresponden a viajes internacionales y 269 a viajes nacionales. Destacan 4 solicitudes de viáticos de la Secretaría de Comunicación a cargo de Irene Vélez, que utilizó $2,200 para 2 viajes nacionales y 2 internacionales. Dentro de los desplazamientos internacionales se encuentra el informe 85237, presentado tras el viaje del presidente de la República, Daniel Noboa, a los Emiratos Unidos para la cumbre Escudo de las Américas del último 7 de marzo. Dentro de ese informe se presentó como resultado esperado acompañar y asesorar al señor presidente constitucional de la República del Ecuador en las reuniones bilaterales y multilaterales desarrolladas a fin de comunicar a la comunidad internacional los objetivos de la cumbre Shield of the Americas Doral 2026. Formar parte de la comitiva oficial para acompañar al primer mandatario de la nación, garantizar un resultado positivo y vinculante de la gestión presidencial. 6:18. Aparece también un trámite de José Julio Neira por acompañar al presidente a la cumbre mundial de gobierno, como consta en el informe 84983, tras un viaje relámpago a Dubái, Emiratos Árabes Unidos, entre el 1 y 2 de febrero, por el que justificó algo más de $400 en viáticos. El viaje más costoso del secretario de Integridad Pública en ese mes fue el viaje 85239, relativo a la cumbre Escudo de las Américas, por el que presentó un documento por un total de $1,709, siempre alineándose a la agenda presidencial. Y finalmente, por un viaje a Washington, Estados Unidos, entre el 12 y el 13 de febrero, justificó alrededor de $732. A diferencia de otros funcionarios, los secretarios Neira y Vélez rara vez presentan facturas por hospedaje en los viajes internacionales. 6:19. Abril 2026. En abril se registraron 257 de registros por $69,000. Hubo 11 informes de viáticos internacionales y 246 nacionales. Dentro de los escasos viajes declarados ese mes, consta el de Rita Alexandra Ramírez, subsecretaria de Relaciones Públicas, que detalló gastos por $1,700 por el concepto de acompañar al mandatario a la cumbre. Escudo de las Américas, Miami, en marzo último. E igual se trataría de una información económica justificada a destiempo. Otro viático nacional es el presentado por un miembro de seguridad que cobró $1,600 por permanecer del 19 de febrero al 4 de marzo, 16 días, en la ciudad de Guayaquil, para desarrollar tareas de seguridad para Enrique Herrería, secretario jurídico de la Presidencia de la República. Además está otro documento de Irene Vélez Formed por $1,364 tras un viaje entre el 26 de marzo y el 6 de abril por Guayaquil, Santa Rosa, Piñas, Machala, Cuenca, Guayaquil y Olón, esto en plena Semana Santa. La única factura que presenta por el concepto de hospedaje es de un hotel boutique de la capital Azuaya. Se trata de un establecimiento patrimonial de 4 estrellas que data de 1859. El costo de una noche en ese espacio, de donde vamos a ver algunas imágenes, oscila entre $120 y $132. La extensa jornada de Irene Vélez terminó en Olón, península de Santa Elena, ciudad a la que se transporta la funcionaria un 2 de abril 2026, pernocta en la ciudad durante el feriado Viernes Santo, 3 de abril, y dedica los 2 días siguientes a tener reuniones con periodistas y asesores de la Secretaría de Comunicación SETCOM, y también se realizaron acercamientos con periodistas, tal como consta en su declaración de viáticos. Se desconoce por qué no presentó más facturas de hospedaje. En todo caso, eso no es limitante para el cobro del viático. 6:21. Por último, Emilia María Ruiz presenta 3 declaraciones por $780 por un recorrido entre el 7 y 10 de abril por Guayaquil, Chone, Puerto Viejo, Olón y Salinas. La parroquia de Olón fue el epicentro de un conflicto ambiental en el 2024 en el que estuvo incluida la esposa del mandatario Lavinia Balbonesi. En todo caso, esta parroquia al parecer ocupa todavía espacios importantes en la agenda de Carondelet. En abril, la funcionaria Ruiz Holguín presenta facturas por hospedaje en hoteles de 4 y 5 estrellas que alcanzan $481, mientras que, entre otros justificativos remitidos en el rubro de alimentación, se incorpora la compra de un helado de una cadena internacional por $2.90. Esta curiosidad en el informe tendría un fin, llegar al techo del monto destinado. Y en mayo 2026, en este mes se presentaron 391 registros que alcanzaron $111,900, y los funcionarios de nivel jerárquico que presentan más registros de ese mes son Irene Vélez, 7, Emilia María Ruiz, 3, José Julio Neira, 4, y Cintia Gelibert, 4.
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1: Las 6:23 minutos. El asambleísta Jorge Guevara enfrenta proceso de insolvencia por deuda superior a los $97,000. Los registros de la función judicial muestran que el asambleísta por Loja de Acción Democrática Nacional ADN, Jorge Luis Guevara, enfrenta un proceso de insolvencia derivado de una deuda de $97,537 con importadora Tomebamba S.A. La causa corresponde a un concurso de acreedores, mecanismo previsto en el Código Orgánico General de Procesos, para los casos en que una persona no cumple con sus obligaciones económicas y se presume su insolvencia. El proceso ingresó a la Unidad Judicial Civil de Loja el 16 de marzo de 2023, tras el sorteo realizado ese mismo día. La causa fue asignada inicialmente a la jueza Sarita Azucena Ochoa. Sin embargo, el caso comenzó formalmente el 28 de marzo de 2023, cuando la autoridad judicial admitió a trámite la demanda presentada por importadora Tomebamba S.A., representada por su procurador judicial Hernán Manuel Ruiz. La demanda tuvo como antecedente un juicio ejecutivo tramitado en el 2022. Según la resolución judicial, Guevara no canceló la obligación determinada en ese proceso, ni señaló bienes para cubrir la deuda, por lo que la jueza consideró configurada la presunción de insolvencia establecida en el artículo 416 del COGEP. A partir de ello, se declaró la formación del concurso necesario de acreedores. Dentro del proceso, la justicia ordenó el embargo de los bienes muebles e inmuebles del deudor, la presentación de información detallada sobre su situación patrimonial, la acumulación de otras causas relacionadas con obligaciones pendientes y la notificación a la Fiscalía General del Estado. Asimismo, dispuso la citación de los acreedores y su convocatoria a una junta que debía desarrollarse en la audiencia fijada para el efecto. Además, se ordenó la inscripción de la insolvencia en los registros respectivos y la publicación de la resolución en la página web del Consejo de la Judicatura. Al momento, solo está publicado el auto inicial del concurso de acreedor. La providencia también estableció la prohibición de salida del país para este legislador de ADN, Jorge Luis Guevara, y declaró su interdicción civil, una figura jurídica que restringe la capacidad de administrar bienes y de realizar determinados actos civiles mientras se desarrolla el proceso. El propio auto judicial señalaba que el demandado podía oponerse al concurso dentro de los 10 días hábiles posteriores a la citación, siempre que cancelara la totalidad de la deuda reclamada. No obstante, la ejecución de varias de estas medidas ha enfrentado un obstáculo: la imposibilidad de citar al demandado. De acuerdo con el expediente judicial, los funcionarios de citaciones no han logrado localizar a Guevara en las direcciones proporcionadas. Desde noviembre de 2024 y durante los primeros meses del 2025, la jueza Silvia Patricia Tusa emitió múltiples providencias y oficios dirigidos a instituciones como el Registro Civil, el Consejo Nacional Electoral, el Servicio de Rentas Internas de SRI, el Instituto Ecuatoriano de Seguridad Social IES, Migración, el Ministerio del Trabajo y empresas de telecomunicaciones para obtener información que permitiera ubicarlo. Las razones de no citación incorporada al expediente indican que las diligencias resultaron fallidas debido a direcciones incorrectas. El 20 de enero y el 21 de febrero de 2025 se dejó constancia de que no fue posible encontrar al demandado en los domicilios señalados. Ante estas dificultades, importadora Tomebamba solicitó que la citación se realizara mediante publicaciones en la prensa. Posteriormente, el 6 de marzo de 2025, la judicatura dispuso nuevas gestiones y solicitó información adicional para intentar concretar la citación. La actuación más reciente dentro del proceso corresponde a abril 2025, cuando se ordenó nuevamente recabar información de distintas entidades públicas para determinar el domicilio actual del legislador. Estas diligencias ocurrieron apenas semanas antes de que Guevara se posicionara como asambleísta para el periodo 2025-2029, el 14 de mayo de 2025. Hasta la fecha, en el sistema judicial no consta un escrito que certifique el pago de la deuda ni una resolución que deje sin efecto la declaración de insolvencia. Tampoco aparece una providencia que disponga el levantamiento de las medidas ordenadas por la justicia. En consecuencia, el concurso de acreedores continúa activo y las gestiones para localizar y citar formalmente al legislador de ADN Guevara siguen registrándose dentro del expediente. 6:28 minutos. Aunque el proceso no se refiere a una insolvencia fraudulenta, la situación ha generado cuestionamientos debido a que el artículo 5 de la Ley Orgánica de Servicio Público, lo SEP, establece que para ejercer cargos públicos, una persona no debe encontrarse en interdicción civil, no debe ser deudora sometida a concurso de acreedores y no debe hallarse en estado de insolvencia fraudulenta declarada judicialmente. Actualmente, el legislador de ADN Guevara integra la Comisión de Transparencia, Participación Ciudadana y Control Social de la Asamblea Nacional y en los últimos meses ha protagonizado varias acciones de fiscalización en Loja. Sin embargo, los registros judiciales muestran que mantiene aún abierto un proceso con importadora Tomebamba, concesionaria y distribuidora oficial de vehículos Toyota en el Ecuador. Esto ocurre mientras el legislador de ADN también ha estado involucrado en otros hechos de interés público. El 12 de mayo de 2026, Jorge Guevara protagonizó un incidente con la periodista Carmen Luisa Samaniego durante una cobertura periodística. Según los registros del hecho, este asambleísta lanzó al suelo el teléfono celular de la reportera y cerró la puerta de un ascensor cuando ella intentaba realizarle preguntas. En paralelo, su nombre ha sido mencionado como una posible opción por una eventual candidatura a la prefectura de Loja en las próximas elecciones seccionales. El 16 de junio de este 2026, Radio Pichincha solicitó información al legislador a través del correo electrónico jorge.guevara@asambleistanacional.gob.es con el fin de recoger la versión de los hechos en cumplimiento de los principios de equilibrio, contraste y verificación de la información. Sin embargo, hasta el cierre de este reportaje, no se obtuvo ninguna respuesta.
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1: Las 6:31. Hernán Higuera deja la investigación del caso Progen tras denunciar represalias del gobierno contra su familia. El periodista Hernán Higuera dejará de investigar el denominado caso Progen tras denunciar presuntas represalias ejecutadas contra miembros de su familia. La decisión fue anunciada por Ecuavisa la noche del jueves 19 de junio durante la emisión de su noticiero central. Según el canal de televisión Ecuavisa, los hechos ocurrieron en medio de las investigaciones periodísticas de Higuera, que realizaba sobre el proceso de contratación de generadores eléctricos por parte de la Corporación Eléctrica del Ecuador CELEC, un caso que actualmente es investigado por la Fiscalía General del Estado por un presunto perjuicio económico de 104 millones de dólares. Ecuavisa detalló que durante varias semanas el periodista Hernán Higuera revisó expedientes, entrevistó fuentes y recopiló documentos, chats y notas de voz que, según el medio de comunicación, planteaban interrogantes sobre la negociación del contrato, posibles intervenciones de altas autoridades y eventuales acuerdos para evitar procesos de fiscalización. La cadena también señaló que uno de los episodios que marcaron el desarrollo de la investigación ocurrió luego de que Hernán Higuera solicitara información al secretario general de la Administración Pública, el señor José Julio Neira. De acuerdo con el reporte, la respuesta no llegó por los canales institucionales, sino mediante publicaciones en las redes sociales, donde este funcionario cuestionó el trabajo periodístico y calificó las publicaciones como parte de una supuesta narrativa de mala fe y relatos que afectan la verdad. Tras ese intercambio, Ecuavisa sostuvo que se produjeron dos hechos que afectaron directamente al entorno familiar del comunicador. 6:33. El primero fue la terminación del contrato laboral de su esposa, quien desempeñaba funciones en una institución pública. El segundo involucró a su hijo, estudiante de medicina, quien recibió una notificación sobre la suspensión de su plaza de internado en el Hospital Carlos Andrade Marín en Quito. Según el documento citado por el canal, la medida respondió a una reorganización interna debido a un supuesto excedente de estudiantes asignados al hospital HCAM. Sin embargo, el medio de comunicación relacionó ambos acontecimientos con el contexto generado por la investigación periodística. Frente a este escenario, Hernán Higuera resolvió apartarse de la cobertura del caso Progen. Ecuavisa indicó que el periodista tomó la decisión de priorizar la seguridad y bienestar de su familia, poniendo fin a las investigaciones que venía desarrollando sobre este proceso. Tras conocer el anuncio, la Organización de Defensa de la Libertad de Prensa, Fundamedios, emitió un pronunciamiento público en el que rechazó las acciones que afectaron a la esposa y al hijo del comunicador Hernán Higuera. La entidad señaló que estos hechos podrían constituir represalias derivadas de su labor periodística y expresó su preocupación por las implicaciones que tienen para el ejercicio de la prensa en el país. El caso Progen continúa bajo investigación de la Fiscalía General del Estado, que procesa 21 personas por presunto peculado relacionado con la adquisición de generadores para las centrales térmicas Quevedo y Salitral. Mientras este proceso judicial avanza, la salida de Hernán Higuera de la investigación ha reavivado el debate sobre las garantías para el ejercicio del periodismo y la protección de quienes realizan investigaciones sobre asuntos de interés público.
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1: Las 6:35 minutos. La educación no puede ser una herramienta de persecución política, afirma la FEUC por la salida del hijo de Hernán Higuera del HCAM. La Federación de Estudiantes de la Universidad Católica del Ecuador, FEUC, y la Asociación de Estudiantes de Medicina de la Pontificia Universidad Católica del Ecuador emitieron un pronunciamiento público en el que expresaron su solidaridad con Esteban Higuera, estudiante de medicina e hijo del periodista Hernán Higuera. En el comunicado difundido el 19 de junio, las organizaciones estudiantiles señalaron que Esteban Higuera habría sido separado de manera intempestiva de su plaza de internado rotativo en el Hospital Carlos Andrés Marín HCAM. Según indicaron, esta situación se produciría en un contexto marcado por presuntas represalias relacionadas con la labor periodística e investigativa que desarrolla su padre Hernán Higuera. Los representantes estudiantiles hicieron un llamado a las autoridades universitarias competentes para que actúen con diligencia y con responsabilidad, garantizando la protección de los derechos, la seguridad, la estabilidad académica y el bienestar de los estudiantes de la Pontificia Universidad Católica. Además, manifestaron su preocupación por el impacto que este tipo de situaciones podría generar en la formación de los alumnos. Ningún estudiante debería verse afectado por circunstancias ajenas a su desempeño académico, señalaron en el documento al advertir sobre el riesgo de actos de arbitrariedad o abuso de poder comprometan el futuro profesional de los estudiantes. Finalmente, las organizaciones rechazaron cualquier forma de represalias o vulneración de los derechos y reafirmaron su compromiso de acompañar y respaldar a los estudiantes que se encuentren en situaciones de riesgo o indefensión. Las 6:37 minutos. 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Los 6:38 minutos.
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7: Faltan 20 minutos para las 7. Faltan 20 minutos para las 7. El alcalde de Pujilí y otras 16 personas son llamadas a juicio por presunto peculado. Este sábado 20 de junio, el alcalde de Pujilí, José Arroyo, y otras 16 personas fueron llamadas a juicio por su presunta participación en un delito de peculado relacionado con contratos y proyectos ejecutados por el municipio de ese cantón de la provincia de Cotopaxi. Durante la audiencia preparatoria de juicio, la jueza de la causa acogió el dictamen acusatorio de la fiscalía y resolvió que existen suficientes elementos para que los procesados enfrenten la siguiente etapa judicial. Además, ratificó la prisión preventiva contra Arroyo, quien permanece recluido en la cárcel La Roca, en Guayaquil. La magistrada también decidió mantener las medidas cautelares para los otros 16 procesados, entre quienes constan exdirectores municipales de áreas como Obras Públicas, Finanzas y Desarrollo Social, además de analistas, especialistas y contratistas relacionados con las obras bajo investigación. Como parte de las disposiciones judiciales, ordenó además la retención de cuentas bancarias y la prohibición de enajenar bienes de todos los involucrados. Según la Fiscalía, la presunta estructura de corrupción se habría conformado a partir de mayo de 2023, cuando José Arroyo asumió la alcaldía. La investigación sostiene que varios contratos de obras públicas fueron adjudicados, justificados y ejecutados de manera irregular para favorecer intereses particulares. Entre los proyectos observados por los investigadores figuran la construcción de dos óvalos abstractos representativos del arte de Pujilí, esculturas de patos silvestres y la adquisición de palmeras y otras especies ornamentales. Estos contratos forman parte de los elementos que sustentan la acusación fiscal por un supuesto perjuicio a los recursos públicos. Con el llamado a juicio, el caso entra en una nueva fase procesal en la que un tribunal deberá determinar la responsabilidad o inocencia de los procesados en torno a las presuntas irregularidades detectadas en la ejecución de obras municipales.
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7: Faltan 17 minutos para las 7. Faltan 17 minutos para las 7. El alcalde tiene cálculos en la vesícula y perdió más de 65 libras. Decir que está bien de salud es propio de un audaz ignorante. Defensa de Aquiles Álvarez responde al señor Reinborg. La defensa del alcalde de Guayaquil, Aquiles Álvarez, respondió a las declaraciones del ministro del Interior, John Reinborg, quien puso en duda los señalamientos sobre el estado de salud del funcionario municipal mientras permanece privado de libertad en la cárcel del Encuentro en la provincia de Santa Elena. Durante una intervención pública, Reinberg cuestionó las denuncias realizadas por el entorno de Aquiles Álvarez y afirmó que no es verdad que el alcalde se encuentre enfermo. Y las declaraciones generaron una inmediata reacción de la defensa. El abogado

0: David Antonio Norero rechazó los comentarios de este ministro y aseguró que la situación médica de su cliente es preocupante. Según el jurista Aquiles Álvarez, ha perdido más de 65 libras desde el pasado 10 de febrero y además padece de dos cálculos en la vesícula, condiciones que, según su criterio, desmienten cualquier afirmación sobre un supuesto buen estado de salud. Decir que una persona que ha perdido más de 65 libras desde el 10 de febrero y que padece dos cálculos en la vesícula está bien de salud es propio de un audaz ignorante, manifestó el abogado Norero a través de las redes sociales en un mensaje dirigido al titular de la cartera de Estado, John Reinberg. El abogado también responsabilizó públicamente al señor Reinberg por la salud y la integridad física de Aquiles Álvarez mientras permanezca bajo custodia estatal. Asimismo, cuestionó que el ministro Reinberg se refiere al alcalde como un delincuente, argumentando que la presunción de inocencia continúa vigente y está garantizada por la Constitución hasta que exista una sentencia ejecutoriada. La defensa del alcalde guayaquileño Aquiles Álvarez anunció que mantendrá el seguimiento de sus condiciones de reclusión y salud.
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0: Faltan 15 minutos para las 7. Faltan 15 minutos para las 7. La desaprobación a la gestión de Daniel Noboa alcanza el 75% según una encuesta. Una encuesta nacional presentada por Maluk Rashid muestra un escenario complejo para el presidente Noboa. De acuerdo con los resultados difundidos el 20 de junio de 2026, el 75% de los consultados desaprueba la gestión del mandatario, mientras que apenas el 22% expresó su aprobación. El estudio fue realizado entre el 1 y el 16 de junio de 2026 mediante la metodología CAWI, con una muestra de 4.000 personas a escala nacional. Según la ficha técnica, la encuesta cubrió las 24 provincias del Ecuador y presenta un margen de error de más o menos 2.5%, con un nivel de confianza del 95%. Al analizar la calificación otorgada a la gestión presidencial en una escala de 1 a 7, la opción pésima concentró el mayor porcentaje de respuestas con 66%. En contraste, las valoraciones positivas fueron considerablemente menores. El 9% calificó la gestión como excelente, el 7% como muy buena, un 5% la consideró buena, mientras que el 6% la evaluó como muy mala. Los resultados por provincias también evidencian un predominio de la desaprobación a Noboa. En Pichincha, el rechazo a la gestión presidencial alcanza el 73%, frente a una aprobación del 26%. En Guayas, la desaprobación se ubica en 73% y la aprobación en 26%. Azuayo registra uno de los niveles más altos de rechazo, el 79%, mientras que la aprobación llega al 20%. La situación más crítica para el gobierno se refleja en Manabí, donde el 86% de los encuestados desaprueba la gestión de Noboa y únicamente el 11% la aprueba. En todas las provincias analizadas, las respuestas neutrales y quienes afirmaron no conocer o no tener criterios sobre la gestión presidencial representan porcentajes marginales.
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1: Faltan 12 minutos para las 7. Montañita despidió a Mónica Silva con emotivo homenaje y un mural en su memoria. Montañita vivió una jornada cargada de emociones para despedir a Mónica Silva, la activista anticorrupción cuya muerte ha conmocionado a la provincia de Santa Elena. Entre flores blancas, velas, música y mensajes de agradecimiento, decenas de habitantes del barrio El Tigrillo rindieron homenaje a una mujer que dedicó gran parte de su vida a la defensa de las causas ciudadanas y a la exigencia de transparencia en la gestión pública. El acto reunió a vecinos, amigos, representantes de organizaciones sociales y familiares de Mónica Silva, quienes recordaron su compromiso con las comunidades de Montañita, Manglar Alto y Olón. Durante más de una década, la ciudadana polaca convirtió a Montañita en su hogar y se ganó el reconocimiento de sus habitantes por su constante participación en iniciativas comunitarias y sus denuncias sobre presuntas irregularidades en distintas instituciones. La obra, elaborada por tres artistas cercanos al activista, fue presentada al ritmo de tambores y quedó instalada en la entrada del barrio El Tigrillo como un símbolo permanente de su legado. Alrededor del mural se exhibieron fotografías que retrataban distintas etapas de su vida, desde actividades comunitarias hasta acciones solidarias realizadas durante la pandemia. Fue una gran mujer, irrepetible. Amó este país como si hubiera nacido aquí, y por eso luchó con tanta fuerza, expresó Jacinta Rodríguez, amiga cercana de Mónica Silva, durante el homenaje. La ceremonia contó también con la presencia de Irena Duc, madre de Mónica Silva, quien llegó acompañada de las dos hijas del activista y otros familiares. Su participación generó uno de los momentos más conmovedores de la jornada, cuando los asistentes respondieron con un largo aplauso en señal de solidaridad y acompañamiento. A la actividad se sumaron colectivos de los derechos humanos y organizaciones sociales que mantienen su exigencia de que las autoridades esclarezcan las circunstancias de la muerte de Mónica Silva. Durante el encuentro, varios participantes insistieron en la necesidad de que la investigación alcance o avance con transparencia y permita determinar responsabilidades. La parte artística estuvo a cargo de amigos del activista, entre ellos la cantante Queen y el músico Wilden Muriel, quienes interpretaron varias canciones en su honor. Para nosotros, Mónica será como una raíz que debemos seguir regando para que su lucha florezca y continúe enfrentando a quienes le hacen daño a la sociedad, manifestó Queen antes de cerrar la presentación. En medio del silencio y la reflexión, la comunidad reafirmó el cariño y el respeto que sentía por una mujer que se convirtió en una de las voces más visibles de la participación ciudadana en la provincia. Mónica Silva fue encontrada sin vida el pasado 8 de junio en su vivienda en Montañita. Aunque inicialmente se manejó la hipótesis de un suicidio, los resultados de la autopsia descartaron esa posibilidad y determinaron que se trató de una muerte violenta. Desde entonces, familiares, amigos y organizaciones sociales han intensificado el pedido de justicia para que el caso sea esclarecido y no quede en la impunidad.
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1: Faltan 8 minutos para las 7. Faltan 8 minutos para las 7. Una noche de fútbol terminó en tragedia. Una balacera deja una víctima mortal en Ibarra. Momentos de terror y confusión se vivieron la noche de este sábado 20 de junio en el centro de Ibarra, luego de que un ataque armado se registrara en medio del proyecto cultural y gastronómico denominado La Calle del Sabor, que se desarrolla en la intersección de las calles Flores y Bolívar, en Ibarra. De acuerdo con información preliminar, sujetos armados abrieron fuego en una zona donde decenas de familias y ciudadanos se encontraban reunidos para disfrutar de las actividades del evento y observar la transmisión del partido entre las selecciones de Ecuador y Curazao. Las detonaciones provocaron escenas de pánico entre los asistentes, quienes buscaron refugio para protegerse. De forma extraoficial se conoce que una persona perdió la vida como consecuencia de este ataque armado. Hasta el momento las autoridades no han confirmado la identidad de las víctimas ni las circunstancias exactas en las que ocurrió el hecho. Varios testigos relataron que el ataque se produjo de manera repentina, interrumpiendo la jornada que congregaba a cientos de personas en uno de los espacios más concurridos del centro histórico de la ciudad de Ibarra. Vídeos difundidos en las redes sociales muestran a ciudadanos corriendo y alejándose de la zona tras escuchar los disparos. Miembros de la Policía Nacional y organismos de primera respuesta acudieron de inmediato al lugar para acordonar la escena, recabar indicios y controlar la situación. Las investigaciones se mantienen en marcha para determinar si se trató de un caso de sicariato o de otro tipo de hecho violento.
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1: Faltan 6 minutos para las 7. Faltan 6 minutos para las 7. 3 carriles de la Panamericana Norte en Carcelén estarán cerrados desde el 21 de junio. La avenida Panamericana Norte, una de las principales arterias de ingreso y salida de Quito, tendrá restricciones de circulación desde este domingo 21 de junio debido al inicio de trabajos de rehabilitación vial. La intervención obligará al cierre de 3 carriles en sentido sur-norte en el tramo comprendido entre el intercambiador de Carcelén y el semáforo de la calle N76. De acuerdo con el municipio de Quito, las obras forman parte del plan de mejoramiento de la red vial de la capital y durante los primeros 10 días se concentrarán en este sector, donde se efectuarán labores de fresado, estabilización del terreno y colocación de una nueva carpeta asfáltica a lo largo de aproximadamente 1 kilómetro hasta la calle del Hierro. Para reducir el impacto en la movilidad, las autoridades implementarán un sistema temporal de contraflujo. Este mecanismo permitirá habilitar 2 carriles en el sentido con mayor demanda vehicular, dependiendo del flujo de tránsito registrado durante la jornada. La circulación se efectuará sobre la calzada opuesta, que contará con señalización y dispositivos de seguridad vial para orientar a los conductores. La Panamericana Norte es un corredor estratégico para miles de usuarios que diariamente se movilizan hacia sectores como Carapungo, Llano Grande, Calderón y la Avenida Simón Bolívar, por lo que se prevé una alta carga vehicular durante el desarrollo de las obras. El municipio de Quito también informó que mientras duren los trabajos de este primer tramo, no estará permitido el acceso desde la Panamericana Norte hacia la calle N76, ni los giros a la izquierda desde el contraflujo hacia esa vía. Una vez finalizada la intervención en el sector, se restablecerá la circulación normal y se reabrirán estos accesos. Como medida complementaria, la calle N76 será utilizada únicamente por vehículos livianos y funcionará como una conexión local y ruta alternativa para los barrios cercanos, con el objetivo de facilitar la movilidad de los residentes de la zona.
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1: Faltan 3 minutos para las 7. Merlín, el pato que se robó el mundial sin pedir permiso. Entre camisetas, banderas y cánticos mundialistas, Merlín, un pato vestido con los colores de México, apareció en las calles de Ciudad de México y terminó convertido en la mascota no oficial del Mundial 2026. Los detalles con Carlitos Minango.
2: Merlín, el pato que se robó el Mundial sin pedir permiso. En medio del ruido, las camisetas, los cánticos y la euforia que desborda las calles de la Ciudad de México, apareció Merlín. No entró por la puerta grande de la FIFA, ni llegó escoltado por una campaña publicitaria. Tampoco fue presentado en una ceremonia oficial. Simplemente caminó con su andar pausado de pato, vestido con los colores de la selección mexicana, y terminó convirtiéndose en una de las figuras más inesperadas del Mundial 2026. Merlín tiene 2 años y no necesitó más que unos videos en las redes sociales para ganarse un lugar en la conversación mundialista. Mientras México celebraba, el pequeño pato apareció entre los aficionados, banderas y celulares. La imagen era tan improbable como entrañable. Un pato con camiseta mexicana, avanzando entre la multitud, como si también entendiera que una Copa del Mundo no solo se juega en los estadios. Desde entonces, Merlín dejó de ser únicamente una mascota doméstica para convertirse en la mascota no oficial de la afición, en un torneo que ya tiene personajes oficiales. Maple, el alce canadiense, Sayu, el jaguar mexicano, y Clout, el águila estadounidense. El pato mexicano se abrió paso desde las calles sin dueño corporativo ni relato institucional. Su fuerza estuvo justamente ahí, en lo espontáneo. La escena se repitió una y otra vez en las redes sociales. Merlín cruzando una calle, Merlín siguiendo a su dueño, Merlín vistiendo de verde, blanco y rojo, Merlín observado por curiosos que lo grababan como si estuviese frente a una celebridad. En pocos días su nombre comenzó a circular entre los aficionados, medios internacionales y usuarios que encontraron en él un símbolo distinto de la fiesta mundialista. La historia incluso escaló hasta los espacios vinculados al torneo. Según reporteros internacionales, la familia de Merlín recibió una invitación para acudir al FanFest instalado en el Zócalo de la Ciudad de México, lo que aumentó la curiosidad sobre el alcance que podría tener este fenómeno viral durante la Copa del Mundo. Pero más allá de cualquier acercamiento formal, Merlín ya consiguió algo difícil: representar la parte más curiosa, humana y popular de un mundial. Esa que no cabe en los calendarios oficiales ni en los discursos. Esa que nace en las veredas, en los festejos, en los videos grabados con el celular y en la capacidad de los hinchas para convertir cualquier detalle en memoria colectiva. Merlín, el pato que se robó el mundial sin pedir permiso.
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1: En la encuesta de hoy de Radio Pichincha, esta mañana les consultamos lo siguiente. En la actualidad, ¿cree que se está intentando silenciar a las voces críticas en el Ecuador? ¿Sí o no? En la encuesta de hoy de Radio Pichincha, esta mañana les consultamos lo siguiente. En la actualidad, ¿cree que se está intentando silenciar a las voces críticas en el Ecuador? ¿Sí o no? Participe, su opinión es muy importante.

0: En Bolivia, tras más de 50 días de protestas, el gobierno decretó el estado de excepción pese a un acuerdo con la Central Obrera Boliviana, generando el rechazo social. Los detalles con los colegas de Impact TV.
1: Nos conectamos ahora a un espacio dispuesto por la Secretaría General de Comunicación. Regresamos en pocos minutos.
2: Esta semana, el gobierno del presidente Daniel Noboa transforma los desafíos en resultados y las promesas en acciones concretas para los ecuatorianos. La seguridad del país se fortalece con hechos. Ecuador y Estados Unidos consolidan su cooperación para combatir al crimen organizado y devolver la paz, la estabilidad y la tranquilidad a las familias ecuatorianas. 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
2: 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Esmeraldas Avanza nunca más será olvidada. 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
4: Estos servicios básicos que vamos a tener va a ser muy importante para nosotros el desarrollo de aquí del Cantón Muisne.
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5: ¡Te amamos, Daniel! ¡Te amamos!
1: Seguimos con nuestra programación regular en nuestras frecuencias 95.3 FM y 94.5 FM para el noroccidente de Pichincha.
6: Vulneración a los derechos humanos, lo que va profundizando la crisis que atraviesan los bolivianos.
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0: Rechazo enérgico al acoso e intimidación contra la prensa crítica. En el Ecuador, ejercer el periodismo crítico se ha convertido en un acto de alto riesgo. Medios como Radio Pichincha, que mantienen una línea editorial con una orientación directa hacia los temas de preocupación ciudadana, enfrentan un entorno cada vez más adverso y peligroso. Este clima forma parte de un patrón que erosiona la libertad de expresión y el derecho a la información. La reciente decisión del periodista Hernán Higuera de Coavisa de abandonar la investigación del caso Progen ilustra con crudeza esta realidad. Tras revelar posibles irregularidades en contratos millonarios durante la crisis energética, su esposa fue desvinculada de un cargo público y su hijo perdió su plaza de internado médico. El canal Ecuavisa denunció un ataque sistemático desde el poder. Radio Pichincha no ha sido ajena a estas prácticas intimidatorias. Nuestra emisora registra un historial documentado de ataques sistemáticos, a los que se suma un reciente episodio de burdo hostigamiento y toda una campaña de acoso digital, esta vez contra la periodista Elena Rodríguez, conductora de los espacios En Contexto y Punto Noticias. Este medio de comunicación se solidariza con la periodista y rechaza enérgicamente cualquier pretensión de deslegitimar el trabajo que realizan los profesionales que aquí laboran, cuyo único objetivo es visibilizar lo que otros medios convenientemente callan. Los ataques mencionados reflejan una estrategia de desgaste contra quienes cuestionan al poder. El hostigamiento digital se ha normalizado. Perfiles anónimos y cuentas que amplifican y ensalzan abiertamente la agenda gubernamental son el canal de difusión de campañas coordinadas de desprestigio contra periodistas de medios críticos. Lo que empieza como insultos en las redes sociales puede escalar a amenazas veladas o procesos de estigmatización que buscan afectar la credibilidad profesional y ponen en riesgo la seguridad personal de los periodistas. Y esto ocurre sobre todo en un contexto de violencia e impunidad que ya le ha costado la vida a varios activistas que se caracterizaban justamente por tener la valentía de denunciar posibles abusos del poder. La estigmatización desde altas esferas del poder agrava el problema. Funcionarios que responden a reportajes con descalificaciones públicas o vídeos que asocian a medios independientes con narrativas maliciosas envían un mensaje claro. La crítica tiene consecuencias. Esta dinámica, lejos de fortalecer la democracia, la debilita al limitar el escrutinio ciudadano sobre el ejercicio del poder. La protección efectiva de la prensa crítica no puede limitarse a declaraciones de principios. Se requiere una investigación seria de agresiones, mecanismos de protección ágiles y un discurso público que reconozca el rol fundamental del periodismo independiente en lugar de atacarlo. Cuando los periodistas deben elegir entre informar y proteger a su familia, o entre publicar y enfrentar acoso sistemático, todos perdemos. La sociedad ecuatoriana merece una prensa libre, valiente y protegida. Defenderla es defender el derecho a saber. Punto.
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1: Las 7:09 en este día, lunes 22 de junio del año 2026. Una mañana bastante agradable, en todo caso. Habrá que esperar qué es lo que sucede con el transcurso de las horas. Saludamos de inmediato a nuestra compañera Elena Rodríguez. Elena, ¿qué tal? ¿Cómo le va? Bienvenida. Buenos días.
2: Don Wilson Robalino, qué gusto, qué placer saludarle en esta mañana que se proyecta soleada en la capital de los ecuatorianos. ¿Cómo están ustedes en este lunes 22 de junio? Antes de arrancar cualquier cosa, quiero agradecer a Radio Pichincha en la voz del profe Wilson Robalino, agradecer a mis compañeros, a mis compañeras de trabajo por la solidaridad expresada frente a esta que se configura como una nueva campaña de hostigamiento, ¿no? Están utilizando los medios de comunicación digital, si es que se les puede llamar medios de comunicación, están utilizando todo este aparataje mediático creado con el objetivo de hostigar, de ponernos contra las cuerdas, de amplificar esto que puede ser como una campaña de persecución, ¿no? Por quienes creen que el periodismo se combate con insultos, con difamación, con ataques personales. Más adelante les voy a mostrar algo que ha pasado este fin de semana y que preocupa porque no es que les queramos dar relevancia a estos medios de comunicación, si es que, insisto, se los puede llamar así, a estas cuentas trolls, sino porque esto puede escalar. Y eso es lo que llama la atención y eso es lo que preocupa. ¿Cómo están ustedes? ¿Cómo pasaron este fin de semana? ¿Vieron a la selección ecuatoriana de fútbol? ¡Ay, ay, ay! ¡Ay, ay, ay! Ecuador empató. Empató y ahora juega contra la calculadora, ¿no? La tri volvió a quedarse corta. ¡Qué horrible partido! El empate sin goles ante Curazao no solo dejó escapar dos puntos, dejó a Ecuador dependiendo de una hazaña frente a Alemania para seguir con vida en el Mundial. Particularmente a mí ese partido me dejó un sinsabor y creo que a todos los ecuatorianos, ¿no? Nos dejó un sinsabor. Un sinsabor terrible porque no es la selección ecuatoriana de fútbol que esperábamos, no era esa selección con garra, con ñeque, que esperábamos que tenga un desempeño diferente en el Mundial, ¿no? Pero bueno, mientras el país veía el fútbol, pasaban otros hechos de violencia, ¿no? En Ibarra se jugaba otro partido. Precisamente déjenme contarles, y sé que lo escucharon porque el profe lo decía, la noche del encuentro entre Ecuador y Curazao, una balacera interrumpió la transmisión pública del partido en el centro de Ibarra. El ataque dejó al menos una persona fallecida y varios heridos, sembrando pánico entre decenas de ciudadanos que simplemente intentaban ver a la selección. Ahí está, para quienes nos siguen por YouTube, está estas imágenes que resultan realmente estremecedoras, porque todos estábamos con la mirada puesta en las pantallas, evidenciando el vago, el poco, el deficiente desempeño de nuestra selección, pero miren esas escenas que se registraban en Ibarra, en la otrora pacífica Ibarra, una escena brutal que resume la paradoja ecuatoriana. Ni siquiera el fútbol alcanza para darnos una tregua frente a la violencia, ¿no? Ven ustedes estas imágenes que realmente estremecen, porque la violencia sigue cobrando vidas de ecuatorianos, sigue cobrando también estas mal llamadas víctimas colaterales, ¿no? Víctimas de una ausencia del Estado, más bien un Estado que no logra controlar, que no logra menguar la violencia, a pesar de estas puestas en escena hollywoodescas de estos discursos grandilocuentes del presidente Daniel Noboa. Eso es lo que está pasando en el Ecuador de adentro, en el Ecuador profundo, en el Ecuador cotidiano, en el que nos enfrentamos todos, cada uno de nosotros en nuestro día a día. Y mientras la selección jugaba, había otra noticia también, tal como lo titula nuestra transmisión de YouTube: Noboa hace las maletas otra vez. Apenas días después de su último desplazamiento, el presidente Daniel Noboa volverá a viajar a Estados Unidos los días 25 y 26 de junio. El gobierno jura y rejura que el traslado será financiado con recursos privados y que no utilizará bienes estatales. Va a cumplir una agenda pública. va a cumplir una agenda en representación del Estado ecuatoriano y se apura a decir que no cobrará viáticos y que no se utilizará bienes ni recursos públicos para aquello. ¿No será que se va y que le ponchan nuevamente en el partido? Porque la fecha del viaje del presidente a Estados Unidos coincide con el último partido que jugará, al menos en esta etapa, Ecuador frente a Alemania. La coincidencia política es inevitable, ¿no? Mientras Ecuador enfrenta además cuestionamientos por seguridad, ven ustedes cómo está la violencia atravesando cada uno de los espacios de nuestras vidas. La salud, no hay medicinas, a pesar de que el presidente había prometido resolver esta situación en 3 semanas. Llevamos para la 5ª semana. 3 semanas, digo, desde que emitió la carta, porque en realidad este problema ya viene de años en los que el gobierno de Daniel Noboa no ha podido solucionar el tema de la salud. No hay medicamentos, no hay insumos, no hay turnos, no hay camas, no hay salud en este país. Mientras hay problemas en la economía, el mandatario Noboa suma un nuevo viaje al exterior y vuelve a alimentar el debate sobre sus prioridades. ¿Cuáles son las prioridades del presidente Daniel Noboa? ¿Cuáles son las prioridades de los ministros de Estado? Me pasaban el viernes la información de que el ministro Luque estaba en el aeropuerto rumbo a Panamá y le preguntaba en la red social X si es que era cierto, porque, a ver, aquí hay algo indispensable que todos debemos entender. Los funcionarios públicos le deben rendir cuentas a su gente, a su pueblo, al pueblo ecuatoriano. Son funcionarios públicos. Y claro, el ministro me respondía que sí, que se va de vacaciones, que va a hacer una escala en Panamá y que luego viajaba a Estados Unidos a acompañar a la selección ecuatoriana de fútbol porque su papá estaba de cumpleaños. Bueno, por una serie de circunstancias que narraba el ministro Luque en el tuit, ¿no? En esta respuesta frente a esta pregunta que le hacía. Y fue muy amable el contestar aquello, pero más allá de la amabilidad que reviste ese mensaje, y más allá de que haya pedido licencia, que haya pedido vacaciones, ¿cuáles son las prioridades de los funcionarios públicos, de los ministros de Estado, del jefe de Estado? ¿Cuáles son las prioridades del presidente Daniel Noboa? Y les pregunto esto con seriedad, porque claro que la agenda de Noboa coincida nuevamente con el partido de Ecuador versus Alemania no es un detalle menor. No es un detalle menor, es algo que tenemos que analizarlo con pinzas y ojalá transparente en la agenda del presidente. Ojalá nuevamente el director de cámaras o el camarógrafo no lo ponche y tengamos que enterarnos por una... casi que un azar, ¿no? Por esas casualidades de la vida de que el presidente está en el estadio. Porque esto de que se adelante, además de que no va a utilizar recursos públicos, deja espacio para las sospechas. ¿Cómo están ustedes? Ya respondieron la pregunta que nos plantea nuestro equipo de producción. Vamos a revisarla inmediatamente para quienes nos siguen por YouTube, que a esta hora ya son casi 4.000 usuarios. Dice, en la actualidad, ¿cree que se está intentando silenciar a las voces críticas en Ecuador? Ya tenemos casi 900 votos. La encuesta fue lanzada hace 16 minutos. Nos dice sí, un 98%. Nos dice no, un 2%. Y es que, ¿qué ha pasado este fin de semana? El viernes específicamente. Progen, o más bien, el gobierno sigue cobrando víctimas en un sistema que cada día muestra rasgos más preocupantes para cualquier democracia. La más reciente es del periodista Hernán Higuera de Coavisa, pero no es el único. Pero este caso nos permite poner en la palestra, nos permite poner en escena lo que está sucediendo alrededor del periodismo crítico y del activismo también. Porque Hernán Higuera anunciaba que dejará de investigar el caso Progen, me refiero, tras una escalada de hostigamiento que, según denunció, no solo lo alcanzó él, sino también a su entorno familiar, a su esposa, Alexita. Yo conozco a Alexita porque trabajé con ella algún tiempo y sé su don de gente, su calidad humana, su profesionalismo. Además, me solidarizo muchísimo con ella y con su familia. Y Hernán Higuera decía que su esposa se desempeñaba como funcionaria pública. Y también su hijo, estudiante de medicina, quien hacía las prácticas en el Hospital del Seguro Social Carlos Andrade Marín. Esto es simplemente el colmo, queridos amigos y amigas. Es inaceptable. Hay mil preguntas en torno a esto, además. ¿Por qué un gobierno que asegura buscar transparencia parece más interesado en perseguir a quienes investigan que en esclarecer los hechos? ¿Por qué el esfuerzo institucional parece concentrarse en desacreditar periodistas, atacar medios de comunicación y desgastar a quienes siguen la pista del dinero en lugar de, qué sé yo, identificar a los responsables políticos, por ejemplo, identificar a los responsables administrativos, a los empresariales detrás de un negocio que parece, todo apunta a que le ha costado al Estado 104 millones de dólares? 104 millones de dólares. Ese es el fondo de todo este asunto. Casos de corrupción que deberían escandalizarnos y que deberían exigir que el gobierno hable con transparencia de lo que ha pasado, que revele la ruta del dinero, sí, pero no con esos burdos videos en los que intentan manipular a la opinión pública. Vamos a colocar todos estos hechos en contexto, porque es necesario analizar punto por punto y analizar también cuál es el rol de los medios de comunicación hoy por hoy. Aquí arrancamos. Yeah.

0: Arrancamos en contexto con casi 4.000 usuarios mirándonos a esta hora. Muchísimas gracias por eso. Hay algo en Ecuador que ya parece una regla, ¿no? En el Ecuador de hoy parece una regla. Mientras más grande es el escándalo, más urgente se vuelve la necesidad de distraernos, de que miremos para otro lado, de levantar cortinas de humo. Y eso es exactamente lo que está pasando con Progen. Porque aquí hay investigaciones en curso y muchas, muchísimas preguntas que responder. ¿Por qué nos investiga Manzano? ¿Por qué no se investiga Luque? ¿Dónde recae la responsabilidad política de este caso? ¿Quién se benefició? ¿Cuál es realmente la ruta del dinero? ¿Por qué terminamos pagando millones de dólares por una supuesta solución a la crisis eléctrica que nunca llegó? Pero queridos amigos, queridas amigas, en lugar de respuestas, lo que hemos visto es otra cosa. Lo que hemos visto es una maquinaria puesta al servicio de perseguir a quienes se atrevieron a hacer esas preguntas, a quienes fueron a buscar documentos, a contrastar versiones, a seguir pistas, a intentar desenredar esta enorme madeja de cabos sueltos que deja el caso Progen. Porque alguien tenía que hacerlo. Alguien tenía que preguntar dónde está la energía que el Estado, que el gobierno de Daniel Noboa prometió. ¿Dónde están los millones que se pagaron? ¿Y quiénes tomaron las decisiones que hoy tienen al país frente a uno de los mayores escándalos de los últimos años? Y pareciera que para el poder, para el gobierno, el problema nunca fue lo que se descubrió, sino quiénes se atrevieron a descubrirlo. Quiero presentarles un reportaje publicado por Ecoavisa el día viernes que ha causado revuelo, ha causado conmoción. Bueno, revuelo en redes sociales, ¿no? Porque, claro, ahora la indignación se queda en el entorno digital, en el espacio digital. Vamos a ver este video que nos permite tener mayor contexto de lo que sucedió el día viernes con el periodista Hernán Higuera.
1: Ecoavisa ha decidido hacer pública una serie de episodios que parecen casuales, pero que se repiten tanto que en el fondo hacen dudar de si se trata de un ataque sistemático desde el poder. Les vamos a contar los hechos ocurridos uno tras otro después de que Hernán Higuera, reportero de Televistazo, investigara y publicara detalles del caso Progen.
2: El fiasco de Progen deja decenas de dudas.
3: Durante las últimas semanas, Hernán Higuera, periodista de Ecoavisa, ha dedicado largas horas a leer el expediente, conversar con fuentes y encontrar cada detalle del caso Progen.
4: No sé si hay una.
3: Encontró chats, notas de voz.
4: No, dígame qué es lo que puede decir que.
3: Documentos que levantan dudas sobre cómo el contrato se negoció, qué intervención hubo al más alto nivel y si existieron incluso pactos entre ministros asambleístas para evadir la fiscalización. Tras esas publicaciones, la reacción gubernamental no fue la de otorgar las entrevistas solicitadas o responder a los reportajes con documentos sólidos. La reacción gubernamental fue la del ataque.
5: E inventaban narrativas en sus medios aliados.
3: El secretario general de la administración publicó un video en el que usa el logo de Ecoavisa y lo llama medio aliado al hablar de prófugos de la justicia como Javier Jordán y de contratos sucios como el de Progen. Al día siguiente, un nuevo ataque. Hernán Higuera hizo una solicitud periodística al secretario Neira, quien en lugar de responder al periodista prefirió hacerlo a través de las redes sociales, en donde mostró su enojo por el hecho de que Ecoavisa insistiera en el tema y utilizó epítetos como mala fe, narrativas maliciosas o relatos que afectan la verdad. Tras esta publicación ocurrieron dos hechos que afectaron directamente a Hernán Higuera. El primero, su esposa, quien ocupaba un cargo público, fue despedida sin una explicación clara. Recibió una notificación en la que se le informaba de la terminación de su contrato. Y su hijo, que estudia medicina y se encontraba siendo el internado en el Hospital Carlos Andrade Marín de Quito, también recibió la notificación de que su plaza estaba suspendida. El oficio a través del cual se notifica esta terminación asegura que hay un excedente en el número de estudiantes asignados al hospital y que se requiere optimizar, es decir, cancelar tres plazas, una de ellas, la del hijo de Hernán. Tras estos hechos ya hay una resolución tomada. Hernán Higuera decidió que es su deber priorizar su seguridad y la de los suyos y que por ende no continuará con la investigación del caso Progen.
0: Eso es lo que sucedía, eso es lo que pasaba el día viernes, eso es lo que evidenciaba Ecoavisa en respaldo además a Hernán Higuera, ¿no? Y yo al menos, Elena Rodríguez, no puedo juzgar a Hernán Higuera por haber tomado la decisión de proteger a su familia, a sus hijos, a los suyos. Detrás de cada periodista hay una vida, queridos amigos y amigas. Hay personas que pagan las consecuencias de aquello que publicamos, de aquello que decimos, de nuestra supuesta valentía, ¿no? En este país en el que decir cualquier cosa se considera casi como un deporte extremo, casi como un acto de valentía. Yo, al menos, no puedo juzgar a Hernán Higuera por esa decisión. Este fin de semana precisamente conversaba con Nahuel, ¿no? Le decía, realmente esto vale la pena. Vale la pena. Porque seguramente muchos colegas se han hecho esta pregunta alguna vez. ¿Realmente vale la pena? ¿Vale la pena exponerse a todo esto por cumplir el deber de investigar, de fiscalizar, de desnudar al poder, de cuestionar a las estructuras de poder, de poner en contexto todos los hechos? Porque sí, entendemos que ese es nuestro trabajo, sabemos de qué va el periodismo. Pero yo les pregunto, ¿dónde están los límites? ¿Hasta dónde estamos obligados a llegar cuando del otro lado hay estructuras de poder capaces de hostigar, de perseguir, de destruir vidas? ¿Hasta cuándo debemos seguir ejerciendo el oficio en un entorno donde investigar parece convertirse en un acto de riesgo, ¿no? En una actividad de extremado riesgo? ¿Hasta dónde? ¿Hasta cuándo? ¿Hasta que nos maten? ¿Hasta que aparezca nuestro cuerpo en escenas montadas para convencerles de que fue un suicidio? ¿Hasta que el acoso se vuelva insoportable y terminemos abandonando nuestro país? ¿Hasta que el exilio se convierta en el precio de contar la verdad, de desnudar al poder, de desnudar estas estructuras que se han convertido casi en estructuras mafiosas? Son preguntas duras, son preguntas incómodas, son preguntas dolorosas. Son preguntas que empiezan a formar parte de la realidad ecuatoriana, queridos amigos y amigas. ¿Hasta cuándo vamos a tener que soportar el hostigamiento de quienes ostentan el poder, que se traduce en acciones cotidianas, en acciones como desvincular a la esposa de alguien o como no permitir que el hijo de Hernán Higuera realice prácticas en el Hospital Carlos Andrade Marín? ¿Hasta cuándo vamos a tener que soportar aquello? Porque el caso de Hernán Higuera traduce lo que el poder está haciendo en este momento, pero no es el único caso, y vamos a exponer más adelante una serie de casos que, además, dicho sea de paso, no se levantan con tanta fuerza, no se denuncian con tanta fuerza, ¿no? Y claro, llegó la reacción de Coavisa. Solidaridad de esa casa informativa con el periodista Hernán Higuera. Y enhorabuena, así tiene que ser. Vamos a escuchar lo que decía Ecoavisa al respecto.
1: Muy difícil creer que todos los acontecimientos relatados en el reportaje que acabamos de exhibir son meras coincidencias. A Ecoavisa le preocupa profundamente que el trabajo periodístico implique ahora también estar expuesto a cualquier tipo de repercusión contra familiares o cualquier otra persona cercana a nuestros periodistas, pero que nada tienen que ver con nuestra labor informativa. Todos quienes conformamos Ecoavisa nos solidarizamos públicamente con nuestro colega y compañero de labores Hernán Higuera y su familia. Dejamos constancia pública de nuestra preocupación por las reacciones y actuación del Estado, que en estos momentos parece estar más concentrado en atacar a este y otros medios de comunicación que en sus reales funciones y responsabilidades.
0: Y enhorabuena, hay que decirlo también, menos mal, y en el caso de Hernán Higuera existió un medio que decidió respaldarlo públicamente, ¿no? Menos mal, hubo una reacción, una denuncia y una discusión nacional sobre lo que significa perseguir a un periodista por hacer su trabajo. Porque no siempre ocurre así. Ahí está el caso de Álvaro Martín, uno de los primeros periodistas que puso la lupa sobre ProGen, sobre ATM, cuando todavía pocos hablaban sobre el tema. Él mismo decía y denunciaba a través de sus redes sociales en su momento, que enfrentaba persecución, que enfrentaba presiones, que enfrentaba hostigamiento. Incluso él decía que salió del medio de comunicación al que pertenecía precisamente por eso, ¿no? Por presiones. Pero en ese caso el respaldo fue escaso y la solidaridad prácticamente inexistente. Inexistente. Los grandes defensores de la libertad de expresión guardaron un silencio que hoy resulta imposible no recordar. Y eso demuestra que tenemos un problema de fondo, porque la condena al abuso de poder no debería depender del nombre del periodista, del medio en el que trabaja o de su posición ideológica. Debería producirse por el hecho mismo. porque si perseguir a Hernán Higuera está mal, y está muy mal, también estuvo mal perseguir a Álvaro Martín, pues. Si hoy nos indigna el hostigamiento, también debió indignarnos entonces. Los principios no pueden aplicarse según la conveniencia del momento. O defendemos el derecho de todos los periodistas a investigar al poder, o terminamos convirtiendo la libertad de expresión en un privilegio reservado para unos pocos. Y yo quiero hablar de algo que puede resultar incómodo para algunos. Puede resultar, fuera de contexto para algunos. Yo quiero hablar del comunicado que emitió Hernán Higuera. Porque, claro, cuando Coavisa expone su caso, hay un comunicado. Cuando Ecoavisa, déjenme organizar bien las ideas, cuando Ecoavisa expone el caso, se despierta la solidaridad de múltiples sectores, de muchísimos sectores, muchísimos sectores. Y esto parece que no gustó tanto. Entonces hubo un comunicado. Vamos a ver qué decía el comunicado de Hernán Higuera. Ahí está. Lo tienen ustedes en sus pantallas para quienes nos siguen por 95.3. Está en la red social X. Hernán Higuera decía: ante la utilización de este tema por parte de distintos actores políticos para intentar sacar provecho o atribuirme posiciones que no me representan, considero necesario compartir mi punto de vista. Agradezco la solidaridad recibida en estos días, pero debo aclarar que ni mi familia ni yo representamos una causa política. He ejercido el periodismo con independencia, investigando y denunciando hechos de interés público, sin importar quién ostente el poder. Lo ocurrido con mi hijo no debería ser utilizado por ningún sector político, y causas que deben mantenerse en el terreno de los derechos, la justicia y la dignidad humana. Ese es el único lugar donde deseo que permanezca esta discusión. Le digo con muchísimo respeto, porque tengo mucho respeto para Hernán Higuera, a quien conozco personalmente. Como les decía, compartí espacios de trabajo no con Hernán, sino con su esposa, con Alexita, y tengo muchísimo cariño para ella, para su familia, para sus hijos, por supuesto. En entornos laborales compartimos, más allá de entornos laborales, compartimos entornos personales, y no puedo sino destacar el don de gentes, el profesionalismo, además la capacidad, el empeño de la esposa de Hernán Higuera, y lamento que estén pasando esta situación. Pero hay algo que me genera ruido en este comunicado. Hay algo que me genera mucho ruido, porque si un periodista denuncia hostigamiento, y si denuncia presiones contra su familia, si denuncia que deja de investigar un caso de evidente interés público debido a ese contexto, es inevitable que eso no tenga una dimensión política. No porque el periodista milite en una organización o responda a una agenda partidista, sino porque el poder se está cuestionando desde lo político. Confundir solidaridad con instrumentalización es un terreno peligroso. Porque entonces, ¿qué debería hacer la sociedad? Guardar silencio, mirar hacia otro lado, abstenerse de señalar posibles responsabilidades para no ser acusada de politizar, entre comillas, el tema. Si un gobierno es señalado por ejercer presiones indebidas contra periodistas, resulta perfectamente legítimo que ciudadanos, que organizaciones, que actores políticos cuestionen esos hechos. Eso no convierte automáticamente la defensa de la libertad de expresión en una operación partidista, pues. De hecho, la libertad de expresión es, por definición, un asunto político, no partidista, que es distinto. Político, porque tiene que ver con la relación entre el poder y quienes lo fiscalizan. Político, porque involucra derechos fundamentales. Político, porque define la calidad de una democracia. Pretender que un hostigamiento a un periodista, que el hostigamiento a su esposa, que el hostigamiento a su hijo permanezca aislado de cualquier discusión sobre el ejercicio del poder, es desconocer la naturaleza misma del problema. Y si el caso debe mantenerse exclusivamente en el terreno de los derechos, en el terreno de la justicia, en el terreno de la dignidad humana, como pide Hernán Higuera, como pide el periodista, entonces también debe ser posible identificar a quienes vulneraron esos derechos. Porque los derechos no se violan solos. Las presiones no aparecen por generación espontánea, pues. Los abusos de poder tienen responsables. Y señalar a esos responsables no es politizar el tema. Es precisamente intentar comprenderlo. Es intentar, además, señalar con nombre y apellido a quien está generando aquello. La solidaridad se agradece, no se condiciona desde un pedestal. Y quizás, queridos amigos y amigas, pensándolo bien, hasta les resulta extraño, ¿no? hasta le resulta extraño a determinados colegas, a determinados determinadas personas que ejercen el periodismo. Le resulta extraño ver que personas con trayectorias, ideologías, con posiciones políticas tan distintas salgan a expresar solidaridad frente a lo que está ocurriendo. Quizás hasta les parezca sospechoso, porque seamos sinceros, este no es precisamente un país donde la solidaridad haya sido una práctica universal dentro del gremio periodístico. Más bien todo lo contrario. Aquí hemos vivido durante años bajo una lógica bastante perversa. Hay periodistas que merecen ser defendidos y periodistas que no. Hay periodistas que reciben comunicados, plantones, pronunciamientos, columnas de opinión, cadenas de apoyo. Apenas les tocan un pelo. Porque además, ¿recuerdan ustedes esos plantones que hacían en el gobierno de Rafael Correa? Con masking en la boca, cerrados los labios. ¿Dónde están esos periodistas que exigían libertad de expresión? ¿Dónde están esos periodistas que se escandalizaban cuando el entonces presidente rompía un periódico? Hoy ya ni siquiera pasa eso. Ni siquiera sucede aquello. Hoy están silenciando periodistas, ahogándolos económicamente, hostigándolos hasta el cansancio, persiguiéndolos, poniendo drones cerca de sus casas. ¿Dónde están los periodistas que realizaban plantones exigiendo libertad de expresión cuando Rafael Correa era presidente y se escandalizaban, insisto, cuando rompía un periódico? ¿Dónde están ahora? Porque, insisto, aquí hay periodistas de primera y periodistas de segunda clase. Hay los periodistas de primera, los que se activan todos los organismos, ¿no?, para defenderlos. Hay otros que pueden ser insultados, pueden ser perseguidos, pueden ser estigmatizados o espiados durante años sin que nadie diga una sola palabra. Porque en este país hay periodistas de primera y periodistas de segunda categoría. Los que pertenecen a los medios tradicionales, a los círculos de siempre, a los mismos espacios que durante décadas decidieron quién era un periodista serio y quién no. Y claro, cuando algo les ocurre, se activan los gremios, los colegios profesionales, las fundaciones, las ONGs, los observatorios y hasta los expertos internacionales. Y qué bueno, enhorabuena que lo hagan. El problema es que esa vara nunca ha medido de igual forma a todos. Porque también existimos los otros, los que hemos sido críticos a la derecha, por ejemplo, a la banca, al poder mediático y a una larga lista, un largo etcétera. Los que no creemos en esa fantasía de la neutralidad que suele aparecer justo cuando conviene defender determinados intereses, ¿no? Los que asumimos que hacer periodismo también implica tomar una posición frente a las injusticias, frente a los abusos y frente a los poderosos. Y para nosotros, la solidaridad siempre viene acompañada de un interrogatorio. Siempre hay una condición, siempre hay una sospecha. A nosotros siempre nos preguntan, ¿qué pensamos primero? ¿A quién entrevistamos? ¿Qué postura tenemos? ¿A qué medios pertenecemos? ¡Ah, Radio Pichincha! Con razón. ¡Ah, Telesur! ¡Ah, eso explica todo! Porque las líneas editoriales también marcan la solidaridad de determinados gremios. Ahí se determina si somos suficientemente aceptables, pues, para merecer el respaldo. Como si la libertad de expresión fuera un premio al buen comportamiento, como si no fuera un derecho, como si el hostigamiento fuera menos grave dependiendo de la línea editorial de la víctima.

de investigar al entorno presidencial? ¿Alguien ha dicho algo de todos los procesos judiciales que enfrenta? ¿Alguien ha expresado su preocupación por las investigaciones levantadas en su contra por parte de la Fiscalía, por parte de la UAFE? No, muy pocos. Muy pocos, porque Alondra, porque Andrés y otros colegas son mirados con sospecha por la posición política que valientemente han asumido y que hoy les ha costado estar fuera de su país, hoy les ha costado el exilio. Y creo que me estoy quedando sin tiempo. Tengo un brillo ahí que no alcanzo a ver la hora, pero son 7:40. Me estoy quedando sin tiempo. Brevemente, quiero mostrarles dos ejemplos registrados de este fin de semana. No con el afán de victimizarme, ni mucho menos. No quiero que sea leído así. Lo que quiero es demostrar cómo operan aquellos ecosistemas digitales empleados por el poder para hostigar, para denigrar, para minimizar a quienes tenemos una postura crítica frente al gobierno de Daniel Noboa. Johan de los Outsiders me decía, esto no es nuevo, ¿no? Esto viene desde hace 5 años. Así es, esto no es nuevo, pero se ha recrudecido en los últimos años y con pasquines como La Data, con estos pseudo medios de comunicación entre comillas y unas comillas grandotas, han buscado hostigar a quienes cuestionamos y criticamos al poder. Quiero mostrarles esta publicación, insisto, no con el afán de victimizarme, sino con el afán de evidenciar este hostigamiento que ojalá y no escale y ojalá y no se traslade del entorno digital a la vida real. Vamos a ver esta publicación de La Data, ¿no? Y más allá de lo que dice, periodismo al servicio de una agenda de la ERC. El cuestionable rol de Elena Rodríguez Yáñez, dice, mi apellido es Yáñez, mi apellido materno es Yáñez y lo porto con mucho orgullo. En un medio pagado por los pichinchanos, la trayectoria de Elena Rodríguez es la prueba clara de una agenda política que se disfraza de periodismo. Tras su paso por la cadena internacional Telesur, portavoz del régimen venezolano, para información de La Data, sigo trabajando en Telesur. Hoy utiliza los micrófonos de Radio Pichincha, un medio financiado con el dinero de los contribuyentes de la provincia, para ejecutar una labor de ataque sistemático y sin tregua. Resulta inaceptable que mientras el Estado libra una batalla crítica contra el narcotráfico y la inseguridad, los recursos de los pichinchanos se utilicen para financiar a una operadora que prioriza la desestabilización política antes que la objetividad. La actuación de Rodríguez no es información, es propaganda partidista al servicio de la revolución ciudadana. Es momento de cuestionar por qué un medio público se ha convertido en una trinchera para atacar la seguridad nacional, traicionando el propósito para el que fue creado con fondos ciudadanos. Y quiero que miren la fotografía que coloca La Data. Es una fotografía horrorosa, horrorosa, porque no sé cómo la interpretan ustedes, pero bueno, vamos a hablar de eso, ¿no? Dice periodismo al servicio de una agenda del ARC. El cuestionable rol de Elena Rodríguez Yan es un medio pagado por los pichinchanos. Y queridos amigos y amigas, yo puedo entender que un medio, si es que podemos llamar así a La Data, critique mi trabajo. Para eso estamos. Por supuesto que estoy abierta a recibir críticas. Lo que no deja de llamar la atención es que su especialidad parece ser hostigar periodistas, activistas, opositores y cualquier persona que cuestione al gobierno. Además, hay algo particularmente revelador en esta publicación, ¿no? No les bastó con intentar desacreditar mis argumentos. Tampoco les alcanzó con etiquetarme políticamente. Necesitaron construir una caricatura, una imagen diseñada para presentarme como si fuera una persona fuera de control, histérica, desequilibrada, consumida por la rabia. Y eso, amigos y amigas, eso tampoco es casual. Es una práctica vieja, muy vieja, sobre todo cuando la víctima de esto es una mujer. Porque cuando no pueden refutar lo que dices, intentan que la audiencia deje de escuchar lo que dices. Y para lograrlo, lo que intentan, lo que buscan, lo que pretenden es ridiculizarte, deshumanizarte, convertirte en un personaje grotesco. Ya no discuten las denuncias, ya no discuten las preguntas o los datos que colocamos en este segmento. Discuten tu rostro, tu tono de voz, tus gestos, tu carácter. El objetivo es que la gente no vea a una periodista haciendo preguntas, sino a una persona supuestamente trastornada, pues, que no merece ser tomada en serio, una persona histérica, una mujer fuera de sus cabales. Y si ustedes vieran los comentarios debajo de esa publicación, si eso no puede ser considerado hostigamiento, entonces ¿qué? Y ahí es donde la crítica

0: deja de ser crítica y se convierte en violencia simbólica. Y no es que exponiendo esto le hacemos el juego a estos medios, pseudo medios de comunicación. Lo que estamos haciendo es mostrar el hostigamiento permanente al que están sometiendo a los periodistas constantemente. En esta campaña diseñada para degradar, para sugerir que una mujer que cuestiona el poder está emocionalmente alterada, que ha perdido el equilibrio, que actúa, qué sé yo, movida por el resentimiento, no por convicciones, no por criterios periodísticos. Y eso no se queda ahí. Miren esta publicación que hace alguien del entorno presidencial, ¿no? Alguien del muy cercano, entiendo que es familia del presidente, entiendo que es primo del presidente Daniel Noboa. ¿Qué dice Lucho Noboa? Vives para preguntar tonterías, ahí me etiqueta, y para exhibir todas tus ineptitudes y complejos. Deberías considerar otra profesión, ya que esta no es para ti. O mejor dicho, deberías enfocarte en los numerosos enemigos de Ecuador que apoyan a los narcotraficantes y a los fugitivos corruptos dentro y fuera del país. Y ven ustedes ahí, es un GIF de una rana que está recibiendo un baño de agua. Lucho Noboa y casa. Entiendo que es alguien cercano, entiendo que es familia del presidente Daniel Noboa. ¿Cómo pueden ustedes tomar esto? ¿Cómo pueden tomar si no como una campaña de hostigamiento? E insisto, aquí no se trata de hacerme la víctima, ni mucho menos. No va por ahí. Porque cuidado, aquí no estamos hablando únicamente de Hernán Higuera, no estamos hablando únicamente de Andrés Durán, no estamos hablando únicamente de Alondra Santiago, ni tampoco de Elena Rodríguez. Tampoco estamos hablando únicamente de un caso de corrupción, estamos hablando de un mensaje dirigido a toda la prensa crítica, a todos los medios que todavía se atreven a incomodar el poder, a todos los periodistas que siguen creyendo que su trabajo consiste en fiscalizar y no en aplaudir. El mensaje es simple y brutal. Si investigan, los perseguiremos. Si preguntan, los señalaremos. Si revelan información que afecta al poder, iremos por ustedes, por sus familias, por sus espacios de trabajo, por su estabilidad emocional, por su estabilidad económica. No necesitan cerrar un medio cuando pueden asfixiarlo lentamente. No necesitan encarcelar periodistas cuando pueden instalar el miedo. Y eso es precisamente lo más grave, porque los gobiernos pasan, los escándalos pasan, incluso los corruptos pasan. Pero cuando una sociedad empieza a normalizar que se hostiga a periodistas, que se persiga a medios de comunicación y que se intente destruir la reputación de quienes investigan, lo que está en riesgo ya no es una cobertura periodística ni una línea editorial. Lo que está en riesgo es el derecho de los ciudadanos a saber qué hacen quienes administran el poder, qué hacen quienes administran los recursos públicos. Porque cuando logran silenciar a los medios críticos, a los periodistas incómodos para el establecimiento, no están apagando una voz, están intentando dejar a todo a un país a oscuras. Y un pueblo desinformado siempre será más fácil de gobernar, más fácil de manipular y mucho menos capaz de exigir cuentas a quienes hoy creen que el Estado les pertenece. Así que esto no va de periodistas, esto no va de personas con nombre y apellido, esto no va solamente de medios de comunicación críticos al poder, esto va de la democracia. ¿Todavía podemos creer que estamos viviendo en democracia, amigos y amigas, o vamos a empezar a llamar a las cosas por su nombre? 7:48, hacemos una brevísima pausa, ya regresamos.
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1: Siete de la mañana con 49 minutos, 7:49. Muchísimas gracias a todos los mensajes de respaldo que Radio Pichincha ha recibido y muchísimas gracias también por esa amplia sintonía. A esta hora quiero dar la bienvenida a mi compañera Licenia Espinel. ¿Cómo estás, Licenia? Buenos días, feliz inicio de semana. Tenemos una amplia agenda informativa el día de hoy, una nutrida agenda de entrevistas también.
2: Hola Elena, ¿cómo estás? Amigos, ¿cómo están? Buenos días. Yo quisiera decir feliz inicio de semana, pero en este país cada vez se vuelve más difícil poder comenzar el día con ánimo, con optimismo. No hay que dejarse vencer de todas maneras, pero es cada día más difícil poder llegar hasta ustedes con la tranquilidad que uno debería tener, con la tranquilidad de poder informar que cualquier persona debería tener. Cada vez en este país es más complicado hacer este trabajo, no debería ser así. En un país que se dice que tiene todavía democracia, no deberían funcionar las cosas de esta forma. Mi solidaridad contigo, Elena, por ese ataque mediático.
1: Gracias, Licenia.
2: Mi solidaridad también con Hernán Higuera, con mi amigo y su familia. Creo que todos los que hemos vivido de cerca, en carne propia, la persecución que destruye familias, que destruye patrimonios, que destruye la honra de las personas, conocemos perfectamente cómo sucede, las etapas que se viven. Cuando uno se queda solo, porque cuando pasan estas cosas no aparecen los amigos, no aparecen a veces ni la familia, porque el Estado opresor, el Estado persecutor destruye. Pero hay que levantarse, hay que continuar y hay que seguir sin miedo. Así que mi abrazo para ti, Elena, mi abrazo
1: gracias,
2: para Hernán y
1: gracias,
2: su familia
1: Lisa,
2: también. Ojalá que esto no siga así, que esto no avance, que esto no se profundice, porque no es el caso específico. Esto viene siendo consecutivo, persistente, obsesivo. Y una sociedad no puede vivir así. Una sociedad tiene derecho a vivir en paz, con tranquilidad, y en paz en medio de lo posible, porque nadie tiene paz ahora, nadie tiene seguridad ahora, nadie tiene nada ahora. Somos un país absolutamente abandonado. Y encima de estar abandonados, tenemos que ejercer el trabajo en medio del miedo y el acoso. Y eso no es una vida para nadie. Así es que mi solidaridad nuevamente con ustedes, compañeros, con este medio que cada día nos jugamos la vida. La vida por estar haciendo este trabajo. Porque no crean que esas amenazas solo son verbales. Esas amenazas no se quedan en el X. No se quedan en las redes sociales.
1: Y eso es lo peligroso, ¿no? Que solamente creemos que se trasladan al entorno digital, cuando en realidad lo que puede hacer es que se traduzca en hostigamientos ya en la vida real. Y claro, tú y yo somos madres, por ejemplo, y si nos preguntamos, y hemos hablado de esto muchísimas veces, ¿vale la pena? Vale la pena. Mónica Silva, la activista de la que vamos a hablar más adelante con Blanca Moncada, que es periodista del medio La Defensa, publicaba y decía en su cuenta en la red social X, junto a una fotografía, quiero decir, de sus hijas, vale la pena, vale la pena. Y esa es precisamente la pregunta que desde el poder intentan que nos planteemos todos los días. Sobre todo quienes somos padres, quienes somos madres, ¿no? Que tenemos hijos además pequeñitos. Tú tienes, Liz, una hija de 12 años, 13 años, ¿verdad?
2: Uh-huh.
1: Bueno, yo tengo un hijo que va a cumplir 11 años, otro que cumplió 2 años. Podemos salir a la calle hasta ahora, y agradezco profundamente por eso a la audiencia, enorme audiencia que tiene Radio Pichincha. Cuando salgo, solamente recibo muestras de cariño, muestras de solidaridad, muestras de afecto. Y gracias, gracias por eso. Pero ¿qué va a pasar cuando se intensifique esta campaña de hostigamiento y que salga de los entornos digitales y se traduzca en acciones que puedan traducirse también, que puedan expresarse como agresiones en la calle? Son situaciones y escenarios que nos planteamos y que surgen como interrogantes en la labor que ejercemos como periodistas.
2: Claro, te obligan al encierro, porque uno tiene miedo a salir a hacer cosas tan simples como irte al supermercado, porque no sabes con quién te puedes encontrar, y si estás con tus hijos no sabes qué escena puedes pasar. Afortunadamente, para quienes trabajamos en este medio, hemos recibido ese respaldo de la gente. Afortunadamente ha sido el cariño de la gente el que ha predominado. Pero no siempre es así, la gente también siente miedo. La gente se esconde y te dice, le apoyamos, pero baja la voz, pero se esconde, se tiene miedo de decirlo. Y eso tampoco es libertad. El que no puede decir las cosas tranquilamente, el que no puede expresarse, es porque tiene miedo. Y un país con miedo no avanza. un país con miedo vive lo que estamos viviendo ahora precisamente. Pero bueno, vamos a continuar y les vamos a contar rápidamente quiénes nos van a acompañar durante nuestra jornada de entrevistas. En poquísimos instantes estará con nosotros el doctor André Benavides, abogado constitucionalista. Con él hablaremos sobre lo que contiene el decreto 424 que establece esta cooperación internacional y la presencia de fuerzas militares extranjeras para combatir la inseguridad, además de los indultos, conmutación de penas y amnistía o impunidad para fuerzas militares, policiales y civiles extranjeros. Más adelante estará con nosotros la periodista Blanca Moncada. Vamos a hablar con ella sobre el caso de la activista Mónica Silva, periodista de la defensa, que han hecho un espectacular trabajo en seguimiento de este caso del asesinato. Ahora sí se lo puedo decir con todas las palabras, del asesinato de la activista Mónica Silva ocurrida en este régimen. Y finalmente, Patricio Morales, asesor jurídico del Parlamento Laboral Ecuatoriano. Con el doctor Morales vamos a conversar sobre lo que se viene con esta fusión de ministerios dispuesta por el gobierno nacional, qué es lo que se puede esperar, qué va a pasar con los servidores públicos que trabajaban en estas carteras de Estado. Lo conversaremos con el doctor Morales. Les invitamos para que se queden con nosotros. Yo saludo ya directamente con nuestro primer invitado que nos acompaña vía telemática, el doctor André Benavides, abogado constitucionalista. ¿Cómo está, doctor? Qué gusto saludarle a los tiempos. Buenos días, bienvenido. Gracias por estar en Punto Noticias de Radio Pichincha.
0: Buenos días, estimada Licenia. Un cordial saludo para usted, para Elena y, por supuesto, para toda la audiencia de Radio Pichincha.
2: La semana pasada, doctor, muchas gracias por estar acá, el presidente de la República suscribió el decreto 424 que establece, entre otras cosas, la insistencia en el conflicto armado interno, el ratificar la cooperación militar internacional y este ofrecimiento de conceder indultos o amnistías o conmutación de penas a militares, policías y civiles que trabajen en el contexto de este conflicto armado interno en defensa de la seguridad o contra el crimen organizado, tanto para nacionales como para militares o policías o civiles extranjeros. Yo le pregunto, ¿este decreto es constitucional o viola la Constitución? ¿Y qué pasa con el tema del conflicto armado interno que ya la Corte Constitucional en una vez o más de una vez se ha pronunciado diciendo que no existen las condiciones para tal conflicto armado interno? Con el decreto, el presidente insistir en este tema, ¿es legal? ¿Solo por su insistencia estamos en un conflicto armado interno o la Corte Constitucional debe pronunciarse?
0: Mire, yo creo que uno de los aspectos fundamentales de la emisión de este decreto es que la estrategia jurídica que está utilizando el equipo de Carondelet justamente ha encontrado esas deficiencias de control que ha tenido la Corte Constitucional. ¿Y por qué digo esto? La Corte Constitucional, en reiterados dictámenes, nos ha manifestado que el conflicto armado interno es una cuestión de hecho más que de derecho, y que para que este exista no se requiere inclusive de un decreto ejecutivo para su reconocimiento, más allá de que el ejecutivo haya emitido este decreto. Y evidentemente cierto tipo de regulaciones que se dan en este decreto ejecutivo no son susceptibles de control constitucional, evidentemente, y es por eso que yo he dicho que gran parte de este decreto ejecutivo es lírico, porque llega a puntos comunes sobre algo que ya se conoce. El presidente de la República puede disponer indultos, por supuesto que puede hacerlo, y por cualquier delito, no solo delitos que se den en el marco de un conflicto armado interno. La figura del indulto es tan amplia que usted incluso puede indultar a violadores, asesinos, a los que han cometido peculado, cohecho, puede hacerlo. ¿De acuerdo? En el tema de la amnistía, a mí me parece que es una exageración, porque la amnistía es frente a delitos políticos. Y si es que por ahí existe algún tipo de exageración, un uso excesivo de la fuerza, etcétera, etcétera, eso no es delito político. Entonces, la Asamblea Nacional va a dar amnistía por este tipo de excesos cuando no cumplen con su esencia mismo, que es un delito político. Y lo tercero, también se habla aquí de una serie de inmunidades, y hay algunos que prácticamente cuestionan este tipo de medidas porque dicen, ah, no, les están dando cierto tipo de prerrogativas porque qué corona tienen. Sí, pero el presidente de la República te está poniendo algo que ya existe, no es que esté inventando. Eso en el 2023 ya fue un acuerdo de cooperación entre el Estado ecuatoriano y los Estados Unidos de Norteamérica respecto de cooperación en materia de seguridad. ¿Qué significa eso? Que el agente estatal estadounidense, el militar que haya cometido algún tipo de delito, no será sometido a las leyes ecuatorianas de la jurisdicción ecuatoriana, sino que tiene que ser juzgado y sancionado por las leyes y los jueces de Estados Unidos. Es algo que ya existe, es algo que inclusive en este momento ya tienen las delegaciones diplomáticas a nivel internacional. Entonces, como yo decía, miren, a la final del día esto solo es un saludo a la bandera y es algo que ya existe. Pero el problema aquí que se da es que si bien es cierto, te dice, bueno, a policías y militares les vamos a dar indultos, el indulto como tal no es que le sirva al policía, el indulto no es que le sirva al militar, porque a la final del día, para que tú seas sujeto de un indulto, ¿qué es lo que necesitas? ¿Un proceso penal previo? ¿Necesitas de una sentencia condenatoria? ¿Y necesitas de que la persona esté privada de su libertad? Ahí puedes aplicar la figura del indulto. Y no existe esto del indulto anticipado que en algún momento se quiso poner en una de las leyes. Pero el problema aquí es que el hecho de que un militar o policía tenga un proceso penal a cuestas, esa es una de las causales de baja. Entonces no es cuestión que le estás haciendo un favor, porque a los policías y militares le conviene que se le ratifique su estado de inocencia. El momento que tienes un indulto significa que has cometido un delito. Más allá de lo que puedas estar en libertad, ellos lo que necesitan, ¿qué es lo que necesitan? Tener su carrera militar, tener su carrera policial. Entonces creo que, como digo, este es un decreto ejecutivo lírico, al final del día es algo que ya se podía hacer sin necesidad de escribirlo en un papel.
1: Doctor Benavides, Elena Rodríguez le saluda. Usted dice esto ya existía en el acuerdo sobre el Estatuto de las Fuerzas, ¿no? En el SOFA, como es conocido este acuerdo entre Ecuador y Estados Unidos, que establece las reglas bajo las cuales el personal militar y civil estadounidense puede operar en territorio ecuatoriano. Pero ahora se está ampliando, ya no solamente se circunscribe a Estados Unidos, sino se habla en términos generales. ¿Esa podría ser una novedad del decreto ejecutivo? Porque, ¿qué otra entonces podemos encontrar? Más allá de lo lírico que usted dice representa este decreto, ¿por qué entonces la necesidad de lanzarlo, de ponerlo en la palestra en este momento es más bien, más allá de una estrategia jurídica, una estrategia casi, casi de marketing? ¿Un relanzamiento de la guerra interna?
0: Eventualmente podría interpretarse de esa manera. Pero para que, si bien es cierto, en el decreto ejecutivo se habla de manera abstracta de las Fuerzas Armadas extranjeras, para que se pueda dar esta situación se requiere de un elemento, que hay un instrumento internacional, un acuerdo, un convenio entre el Estado ecuatoriano y otro Estado, en el cual justamente se establezcan cierto tipo de directrices de cooperación en materia de seguridad, lucha contra el narcotráfico, crímenes internacionales, etcétera, etcétera. Entonces, claro, ¿con qué países tenemos este tipo de acuerdos de cooperación o convenios de cooperación? Hasta el momento el único que se conoce es Estados Unidos. No sé si por ahí alguno antiguo existe con algún otro estado, pero tal vez lo que se pretende es que en los próximos días se firmen este tipo de acuerdos de cooperación para que tener la ayuda de algún otro país. Pero para el disparador que yo necesito es este acuerdo. Sin este acuerdo, por más buena voluntad que yo tenga y las condiciones logísticas, militares que yo tenga, yo no puedo mañana decir, que mañana vengan los soldados chinos o vengan los soldados de Canadá. No puedo hacerlo eso. Necesito un instrumento internacional, porque a la final del día este tipo de operaciones que se van a dar, se la hacen bajo el mando ¿de quién? Del Estado ecuatoriano. Entonces no es cuestión de que vengan nomás, está abierta la puerta y hagan lo que quieran, no. Necesito mando y necesito de un instrumento internacional. Entonces, como yo le decía, es bastante amplio, bastante general, y a la final del día con el único que tenemos de lo que conozco es con Estados Unidos. Uh-huh.
2: Doctor Benavides, en base a este acuerdo, usted dice, lo único que se ha hecho es como volver a ponerlo nuevamente en la retina de las personas, este acuerdo del Estatuto de la Fuerza con los Estados Unidos que se firmó en el 2023. Pero este acuerdo, le pregunto, ¿establece o permite la intervención en territorio, el desplazamiento en nuestro territorio de tropas militares, en este caso de Estados Unidos, para que trabajen conjuntamente con los militares nacionales en las labores contra el crimen organizado? Y le pregunto esto porque eso es lo que dijo el presidente de la República en su anuncio. No sé si este acuerdo del Estatuto de la Fuerza era de cooperación, de entrenamiento, de ejercicios, pero no sé si incluye que militares estadounidenses puedan patrullar, puedan ejecutar acciones militares conjuntamente con nuestros soldados o nuestros militares nacionales. Eso es lo que dio a entender el presidente de la República en su anuncio. Eso es posible, por un lado, porque hay preocupación por parte de organizaciones de derechos humanos en el sentido de que esto no se va a utilizar solo para luchar contra el crimen organizado o el narcotráfico, sino que también puede convertirse en una herramienta de control social, más aún cuando estamos cerca de unas elecciones anticipadas.
0: Es algo que ya existía. Tanto es así que cierto tipo de operaciones, principalmente en mar abierto, se han hecho por parte de Estados Unidos. E inclusive se han bombardeado algunas canoas por ahí que están medio mal parqueadas, etcétera. Pero ya se lo ha hecho, no es una novedad esto. Y dentro del convenio de cooperación, evidentemente, puede tener la movilización y la participación de agentes estatales, extranjeros y militares, porque aquí no estamos frente a una situación como tal de que van a hacer labores de inteligencia o labores de prácticamente como si estuviéramos en un conflicto armado internacional, no, sino es convenio de cooperación frente al crimen organizado y delitos transnacionales, que puedes hacer. Entonces, jurídicamente puedes hacerlo. Otra cosa es que no se lo ha hecho. Ahora, que es válida la preocupación que tienen cierto tipo de organizaciones sociales, de cierto tipo de sectores de la sociedad. Sí, por supuesto. Pero ¿tú crees que un soldado de Estados Unidos se la va a jugar supuestamente para combatir la delincuencia, etcétera, etcétera, cometer excesos, cuando tú tienes un control tanto administrativo y judicial en Estados Unidos que es bastante riguroso y te van a dejar ir impune? No creo que se la jueguen el pellejo. Capaz aquí sí les van a dar libertad y todo eso, pero no creo que te juegues tu carrera porque aquí piensas que es tierra de nadie y puedes cometer este tipo de excesos. Entonces, sí, que eventualmente se puedan dar este tipo de situaciones, sí, tampoco lo descarto, pero no creo que los soldados o los marines de Estados Unidos van a la final del día arbitrariamente a cometer este tipo de situaciones sabiendo que tienen responsabilidad. Ahora, el problema que yo veo con el decreto ejecutivo es que, si bien es cierto, dice, bueno, reconocemos un conflicto armado interno, pero tenemos un grave problema. ¿Contra quién? No se dice. Porque cuando tú tienes un conflicto armado, ya sea interno o sea internacional, necesitas un enemigo, el reconocimiento de ese enemigo. Entonces, claro, cuando se hicieron los primeros decretos ejecutivos en el 2024, te decía, bueno, quienes son nuestros enemigos son estos 10, 12, 15 grupos de delincuencia organizada y tenían nombre y apellido.
2: Ahora ya no.
0: En este momento no se dice absolutamente nada de aquello. Entonces, no se sabe quién es. Y por otro lado, y creo que eso es importante tomar en cuenta, para que tú tengas un conflicto armado interno necesitas cumplir con dos condiciones. Primero, que tengas un grupo beligerante, que no sabemos quién es. Segundo, que tengas un mando militar, que tampoco conocemos. Y por otro lado, que tengan cierto tipo de hostilidades entre este grupo y el Estado ecuatoriano, que tampoco sabemos cuáles son las hostilidades. Pero aquí viene un tema que es global frente a un conflicto armado. Cuando tú estás en un conflicto armado, ya sea interno o internacional, ¿qué derecho es el que manda? No es el derecho interno, es el derecho internacional humanitario, porque ni siquiera estamos hablando del delincuente. Estamos hablando de un objetivo militar. Y cuando se lo detienen, no es el PPL, es el preso de guerra. y que te sometes a procesos, a juzgamiento del derecho internacional humanitario. Entonces, claro, mañana le coges al vacunador y le vas a decir, ah, porque está en conflicto armado interno. El vacunador está cometiendo un delito ordinario. Entonces, creo que ese tipo de cuestiones son las que a mí me preocupan, más allá de lo que pueda decir el decreto. Me preocupa en la práctica, porque yo no quisiera que ese vacunador, ese extorsionador, ese sicario, mañana cuando lo agarren, esté en medio del proceso penal, venga a decir, ah, no, es que yo tengo que someterme al derecho internacional humanitario. Declares la nulidad hasta formulación de cargos y lo dejes en libertad por este tipo de cuestiones. Entonces, esas son las preocupaciones que yo tengo más bien en la práctica, que al final del día se puede hacer un trabajo importante de detener a estos delincuentes, pero al final del día por este tipo de tecnicismos jurídicos terminen en libertad. Eso es lo que me preocupa.
1: Doctor Benavides, muchos de nuestros oyentes han interpretado este decreto ejecutivo como una afrenta a la Constitución ecuatoriana que prohíbe el establecimiento de bases militares extranjeras y también como un desconocimiento de la voluntad popular expresada en las urnas frente a esto, este mismo artículo de la Constitución, ¿no? Yo le pregunto, ¿cuál es la diferencia entre cooperación internacional en seguridad y una intervención extranjera de facto? Eso por un lado. Y por otro lado, el decreto habla de personal militar y civil de países aliados. ¿Qué controles constitucionales existen sobre estas actuaciones? Además, ¿la Asamblea podría intervenir o autorizar algún aspecto de esta cooperación?
0: Como yo le decía, estimada Elena, esto es más bien un mensaje político potente. No sé con qué finalidad. Ya en el tiempo vamos a descubrir qué es lo que pasa sobre aquello. Decía también que puede ser lírico, porque al final del día son cuestiones que ya existen. Y tercero, y esa es una gran preocupación y que me han planteado esta pregunta a varios de sus colegas, ¿este decreto ejecutivo puede ser objeto de control constitucional? Y la respuesta es sí, pero bajo ciertas circunstancias. No es un control constitucional automático como un decreto de estado de excepción, que de oficio inclusive la Corte Constitucional hace ese control. Acá se necesita de que alguien demande. Y si a mí me pregunta, ¿este decreto de estado de excepción es inconstitucional? Veo bastante complicado, porque son cuestiones que ya existen. O sea, lo que ya existe en nuestra Constitución se la ha puesto en este decreto. Ah, que puedo dar indulto, que puedo dar amnistía, que fulano, sutano y mengano tiene inmunidad. Sí, es algo que ya existe. Y aquí es preciso tomar en cuenta un aspecto, que también algunos han considerado esto como que se está prácticamente bypassando las restricciones que tiene nuestra Constitución y lo que dijo el pueblo en las urnas frente a las bases militares. Y ahí te respondo, estimada Elena. No es que mañana van a venir a implantar aquí una base militar extranjera. No es que mañana se va a ceder una base militar extranjera. Porque cuando tú das esa posibilidad, el mando y control, ¿quién lo tiene? Esa Fuerza Armada, no el Estado ecuatoriano. El Estado ecuatoriano ahí no interviene, tal como lo que pasó en su momento con la base de Manta. Ahí tú no intervienes, tú no dices nada. La diferencia en este caso en específico es que por temas de cooperación, que te vas a ir conjuntamente con el Estado ecuatoriano y bajo el mando del Estado ecuatoriano a hacer labores de inteligencia, de ir a meterte donde están estos grupos armados en línea de frontera, etcétera, etcétera, pero evidentemente bajo el mando del Estado ecuatoriano. Entonces eso sí puedes hacerlo, y eso es lo que te permite justamente este convenio de cooperación con Estados Unidos, y es lo propio que ha dicho la Corte Constitucional. La Corte Constitucional, cuando revisó este instrumento internacional, te dijo inclusive que no necesitabas de autorización de la Asamblea Nacional. Porque no es una alianza militar. Otra cosa diferente fuera que, el Estado ecuatoriano tiene una alianza militar con Estados Unidos para ir en contra de los colombianos, en contra de los peruanos. Ahí te diría, sí, no, en efecto, estamos en una situación como tal, per se, de un conflicto armado internacional. Pero aquí, en cambio, es un tema de seguridad. Entonces, le veo bastante complejo que la Corte Constitucional declare la inconstitucionalidad de aquello, porque al final del día son cuestiones que ya existen. E inclusive imagínate, Elena, que la propia Corte Constitucional, y eso es lo que le va a pasar factura a la Corte Constitucional si es que realizara el control, la Corte decía que para que exista un conflicto armado no internacional, inclusive no se requiere de decreto de estado, de decreto ejecutivo, ni siquiera de estado de excepción, decreto ejecutivo. El gobierno comete un error emitiendo este decreto ejecutivo, no sé con qué necesidad, pero la propia Corte te dijo, sin necesidad de decreto, el gobierno nacional puede reconocer un conflicto armado no internacional, un conflicto interno. Entonces, ¿la Corte qué va a analizar? Uh-huh. A la final del día, sí, puede sonar ruidoso, pero ¿qué puede hacer? ¿Qué tipo de control puede hacer la Corte? Si no te está limitando derechos, no te está suspendiendo derechos, no se está yendo en contra de atribuciones que constitucionalmente tenga el Estado ecuatoriano. Por eso lo que yo decía, este es más bien un mensaje potente, pero veamos qué es lo que pasa ya en su aplicación.
2: Uh-huh. Pero es tal como está planteado, usted dice ya es bastante de lo que ya hay, ¿no? Pero las organizaciones de derechos humanos están bastante preocupadas porque temen que este nuevo decreto, tal como está planteado, tan abierto como usted mismo lo reconoce, pueda convertirse o pueda dejar la puerta abierta para que se repitan casos como, por ejemplo, los 4 niños de las Malvinas, en donde el Estado fue acusado de violar los derechos humanos de esos niños y de la desaparición forzada. Entonces, ¿qué decir frente a esas preocupaciones en el ámbito constitucional? ¿Este decreto, como está planteado, puede dejar la puerta abierta para que ese tipo de casos atroces como el de los 4 niños de las Malvinas se repitan?
0: En absoluto. En absoluto, tampoco es un cheque en blanco, tampoco es que le están dando prácticamente una licencia para matar, eso no existe. Imagínese esto, estimada Liceña, que inclusive quienes cometan excesos en el marco de este conflicto armado interno tienen responsabilidad ulterior, es clarísimo. Tanto es así que inclusive cuando estábamos en este tema de los 4 niños de las Malvinas, estos tipos que los mataron, los asesinaron, están en este momento en una cárcel. Entonces no es tampoco que aquí sea solapado. Obviamente que de ahí podríamos analizar que en cierta forma se trató de minimizar el tema, se les dio un respaldo innecesario. Sí, eso podemos cuestionar. Pero al final del día, en medio de un conflicto armado interno, tuvieron responsabilidad. Sí tuvieron responsabilidad. Así que decir que prácticamente con esto les das una licencia para matar y que puedan ocurrir estos hechos, no es tan así. Ahora, que eventualmente alguien puede cometer un exceso, una arbitrariedad, se puede dar, pero para eso tienes el control administrativo y judicial. Y quien haya cometido un exceso tiene que ser dado de baja, y si es que ha cometido un delito tiene que ser sancionado. Pero obviamente no abusar de la figura del indulto presidencial. Porque claro, lo que puede pasar es que mañana viene uno como Rambo y comienza a matar al que es y al que no es. Y al final del día te dan un indulto y ya, sí, bueno, chévere, no te fuiste preso, pero te dieron la baja. Pero al final del día no pisaste una cárcel. Entonces, ese creo que tipo de cuestiones debería cuidar el Ejecutivo. Y si es que va a dar indultos, que lo haga en función de quienes realmente merecen, y no porque decir estamos en conflicto armado interno, todo el que mató a un delincuente mañana se va libre. No, hay que analizar caso por caso, porque aquí hay víctimas colaterales también.
2: Uh-huh. Doctor Benavides, para que puedan cooperar o trabajar en conjunto con nuestras Fuerzas Armadas y nuestra Policía Nacional, además de efectivos militares o policiales de los Estados Unidos con quien tenemos este acuerdo, para que otras nacionalidades o Fuerzas Armadas de otras nacionalidades puedan colaborar en este plan de seguridad que ha anunciado el presidente, ¿tiene que haber un convenio previamente establecido, aprobado, como ha sido este de los Estados Unidos por un lado, y por otro, este convenio que ha firmado el Ecuador con los Estados Unidos y que los pueda firmar con otras naciones, ¿le permite contratar agencias especiales con militares o exmilitares como en el caso de esta empresa que tiene el señor Eric Prince?
0: Evidentemente, si es que queremos que mañana vengan otras fuerzas militares, no necesariamente de Estados Unidos, sino que vengan los soldados chinos, canadienses, franceses, lo que sea, necesito de un instrumento internacional. Sí, sin ese instrumento, no pueden hacer absolutamente nada. quien diga que mañana van a venir los chinos y que con su inteligencia, no, eso no puede ser. Necesitas de un instrumento internacional claramente definido, cuáles son las obligaciones que tienen cada uno de los estados y establecer cuáles son sus límites y el régimen jurídico aplicable, si vas a tener inmunidad, no vas a tener inmunidad, etcétera, etcétera. Entonces, sin ese instrumento no se puede hacer absolutamente nada. Y peor aún que contratar sicarios privados para hacer labores de seguridad o de orden público. Eso no puedes. Eso sí es inconstitucional, porque prácticamente está cediendo una atribución privativa que tiene el Estado central a una empresa privada. Más allá que digan, esa empresa privada se va a ir en contra de esto, no puedes hacerlo. Ahí sí estaríamos en una extralimitación, en una arrogación de funciones. Está un montón de delitos, hasta asociación ilícita si quieres. Pero no puedes hacerlo, o sea, constitucionalmente no se puede hacer eso. O sea, privados, eso sí está totalmente vedado. Eso no, es imposible.
1: Doctor Benavides, bajo el paraguas de este nuevo decreto, ¿el presidente Daniel Noboa podría otorgar indulto, por ejemplo, a los militares involucrados en el caso de los 4 niños de las Malvinas, o aplica solo para adelante en el marco de este llamado por el gobierno conflicto armado interno? Eso por un lado. Y por otro lado, ¿cuál considera usted que es el punto jurídicamente más débil del decreto 424?
0: Mire, respecto del indulto, usted puede otorgarlo a cualquier ciudadano que esté en este momento cumpliendo condena y esté privado de su libertad. Puede hacerlo sin necesidad de este decreto ejecutivo. No es que con este decreto ejecutivo se ha abierto una puerta para que mañana recién se pueda dar indulto a los de las Malvinas o a un asesino. No. La figura del indulto existe desde el 2008 y puede usted utilizarlo para cualquier tipo de infracción penal que se haya cometido. Tanto es así, una figura que a mí no me gusta, la verdad. Tanto es así que inclusive usted puede dar indulto a violadores, puede dar el indulto a gente que ha cometido peculado, gente que ha cometido delitos de lesión, puede darle el indulto. Entonces no es que con este decreto ejecutivo se ha inaugurado la figura del indulto y puede darle inclusive a estos delincuentes que al final del día asesinaron inocentes. Si el presidente de la República quisiera, podría darles, porque es una figura bastante amplia, ¿de acuerdo? Ahora, respecto a su segunda pregunta, ¿cuáles son las debilidades? Yo creo que el decreto ejecutivo, como digo, al final del día jurídicamente no me causa ningún efecto jurídico, más allá de que se reconozca el conflicto armado interno cuando no es necesario, pero al menos en las debilidades que yo veo de este decreto es que, bueno, reconozco un conflicto armado interno, pero ¿contra quién? Uh-huh. Usted revise, son 3-4 páginas del decreto, no se dice quién. Uh-huh. Otra cosa fuera, sí, ¿saben qué? Me voy en contra de los X, Y, Z, grupo de delincuencia organizada. Entonces ahí estoy ya reconociendo, yo tengo aquí un conflicto, una hostilidad con ese grupo. Entonces con ese grupo yo tengo que incluso ya tengo una cadena militar, un orden militar, y con tal líder es el que tengo que comunicar para saber dónde es la zona de combate, por así decirlo, incluso para hacer treguas, intercambio de presos. Entonces ni siquiera eso se sabe. Entonces esa creo que es principalmente la debilidad. Y otra debilidad, que a la final del día, cuando tengo conflicto armado interno, tengo que cumplir con dos requisitos que yo le decía: mando militar y actitudes hostiles. No se justifica tampoco cuál sería la actitud hostil. Uh-huh. Entonces yo creo que, como vuelvo y repito, es un mensaje político más que jurídico.
2: ¿Y un mensaje político dirigido a quién o que expresa qué?
0: Bueno, yo creo que es un mensaje que lo que pretende es ganar la simpatía del ciudadano y decir que en efecto se va a hacer algo, que hay un mensaje de respaldo hasta las Fuerzas Armadas y Policía Nacional, y que inclusive se puede utilizar Fuerzas Armadas extranjeras y que se va a combatir en contra de estos delincuentes. Por ahí, pero de ahí no veo nada más. O sea, como digo, veamos en el transcurso de estas semanas qué es lo que ocurre, qué tipo de allanamiento se van a hacer, qué tipo de registros, etcétera, etcétera. Porque al final del día ni siquiera puedes utilizar las facultades extraordinarias o excepcionales que tú tienes en un estado de excepción, en el cual te puedes meter a, suspendiendo la inviolabilidad de domicilio de cierto tipo de inmuebles, de casas, etcétera, para poder capturar a estos delincuentes. Ni siquiera eso. Entonces, veamos qué pasa en las próximas semanas y a la final del día si es que algo se puede conseguir con esto.
2: Muchísimas gracias, doctor Benavides. Muy gentil por atendernos y por aclararnos las dudas en torno a este decreto emitido por el presidente de la República, el 424. Muy gentil, muy amable.
0: Gracias, doctor.
2: El doctor André Benavides, abogado constitucionalista que ha estado con nosotros, 8:24. Una brevísima pausa, no se vayan, que regresamos para conversar con la periodista Blanca Moncada, quien ha estado investigando el caso de la activista Mónica Sierra.
3: Yesenia Espinel y Elena Rodríguez comparten un diálogo con la invitada.

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1: 8 de la mañana con 25 minutos, 8 con 25. A esta hora queremos dar la bienvenida a la periodista Blanca Moncada, periodista del medio digital La Defensa. Blanca, muchísimas gracias por aceptar la invitación de Punto Noticias de Radio Pichincha. Licenia Espinel y quien te habla, Elena Rodríguez, te damos la bienvenida. La muerte de Mónica Silva ha generado enorme conmoción pública, ¿no? En los primeros días, autoridades, específicamente el ministro del Interior, John Reinberg, insinuó, trató de implantar la hipótesis de un supuesto suicidio. Sin embargo, los resultados posteriores de la autopsia determinaron que se trató de una muerte violenta, descartando así aquella versión inicial. Para quienes nos escuchan, es importante poner en contexto: Mónica Silva era activista, veedora ciudadana y había realizado denuncias públicas sobre presuntas irregularidades, presuntos casos de corrupción, sobre todo en la provincia de Santa Elena, que no se quedaban solamente en esa provincia, sino que escalaban a altas esferas de poder a nivel nacional. Blanca, primero felicitaciones, qué excelente trabajo ha desarrollado el medio La Defensa, ha sido realmente crucial, ha sido necesaria la labor de ustedes como medio y de ti en particular como periodista para conocer exactamente qué es lo que ha pasado en torno a este caso. Y quiero arrancar preguntándote qué revela exactamente estos hallazgos forenses conocidos hasta esta hora. Buenos días.
2: Buenos días, chicas. Qué gusto estar con ustedes. Es de verdad importante que se alce la voz en este caso. Y antes de contestarte, sí quisiera poder dejar sobre la mesa que está ya oficializado que los únicos voceros de esta investigación previa serán los miembros del Comité Permanente por los Derechos Humanos de Guayaquil y CEPAM, que son los organismos a los que la madre de Mónica Silva dio la autorización para ser voceros de lo que sigue de la investigación, el seguimiento que se va a dar de manera judicial. Sin embargo, por supuesto, vengo a ustedes a compartirles los hallazgos que encontró mi reportería, tomando distancia respetuosa de lo que representa un vocero a estos hechos que he cubierto como periodista. Dicho esto, bueno, en efecto, desde el primer minuto en que me puse a reportear el caso, yo ya, como ustedes saben, develé que Mónica tenía un golpe en la cabeza. Esa versión fue de una fuente de la morgue que estuvo casi que muy cerca de la primera pericia, ¿no? Y pudo confirmarme de manera directa que en efecto había habido un golpe contundente en la cabeza. Y luego, pues, también se develó dentro de la defensa que nosotros tuvimos acceso al otro detalle, que era el estrangulamiento, que no es lo mismo a quedar suspendido. Uh-huh. Ya técnicamente se podrá explicar desde las vocerías y desde las experticias de medicina legal estos términos puntuales, pero había estos dos grandes hallazgos que determinaban que a Mónica la habían asesinado, ¿no? Asesinado así, y lo decía Consol Borges el viernes pasado en la tarde. Nosotros no tenemos que ser tibios al momento de la terminología. A Mónica Silva la asesinaron, y eso es lo que debe quedar en la retina de los ecuatorianos ahora mismo. Estas dos situaciones contundentes se apegan, si me permites expandirme un poco en la reportería que de los detalles que tuve gracias a las fuentes de Montañita, es que a Mónica la encuentran con una, en la casa de Mónica había una hornilla prendida a fuego lento, las llaves estaban en la puerta, había demasiados elementos la misma noche de la pericia de levantamiento del cadáver que daban impulso a que algo más había pasado, porque alguien que por supuesto piensa en quitarse la vida no deja, por ejemplo, a sus hijas, a las únicas menores a las que cuidaba, era su única representante aquí en Ecuador, en la escuela. Entonces había demasiados cabos sueltos para aventurarse a decir que esto se trataba de un suicidio.
3: Uh-huh. Tú bien lo dices, Blanca, buenos días, te saluda Licenia, y también reitero mis felicitaciones por ese extraordinario trabajo que han hecho en este caso, y por el extraordinario trabajo que hacen permanentemente además. Tú bien lo dices, había muchos elementos como para aventurarse a plantear una teoría sobre la causa y ahora del asesinato. En su momento se hablaba del fallecimiento o de la muerte, pero el ministro del Interior lo hizo, El ministro John Reinberg se lanzó incluso a sacar una conclusión, ¿no? Que el suicidio sería aparentemente la causa de la muerte de Mónica, que había mensajes de despedida, que ella estaba deprimida, que se habría despedido de su pareja. ¿Cómo justificas o cómo entender o interpretar que se haya cometido una imprudencia de esa naturaleza en el caso de Mónica Silva y que se haya tratado, después de que se conoció la muerte del activista, de generar esa narrativa para contradecir cualquier otro hallazgo que se pueda generar en el camino?
2: Bueno, aquí quiero ser bastante clara, ¿no? El ministro Reinberg le mintió al Ecuador, le mintió de frente al Ecuador. Pero yo quiero pensar que el ministro estuvo mal informado de los agentes probablemente que hicieron las pericias, porque me parece demasiado aventurero pensar que si es el caso que de verdad se quiso instaurar la narrativa del suicidio como se ha levantado desde distintos medios de comunicación, pues me parece demasiado aventurero de parte del ministro pensar que el sol se iba a tapar con un dedo, que el asesinato de Mónica Silva iba a quedar así en una entrevista que da a un medio gobiernista en donde dice, sí, se quitó la vida. Creo que quiero pensar que él estuvo mal informado. A mí me sorprendió en sobremanera, porque yo tengo que decirlo, quien a mí me da el mensaje es la misma pareja sentimental de Mónica Silva, que hoy está investigado por presunto femicidio. Es importante tener en cuenta este detalle, porque siempre que entrego un dato, lo entrego con toda la contrastación que amerita el periodismo de calidad. Y este mensaje era solo un buenos días. ¿Cómo se confunde un buenos días con un adiós melancólico que nos dibujó el ministro en esa entrevista? Yo quiero pensar, de verdad quiero pensar, que él estaba informado de manera negativa. Un gran error de parte de la comunicación institucional del Ministerio del Interior por hacerlo quedar mal de esa manera. Miren ustedes que después de 72 horas él recula y envía un mensaje de condolencia después de 3 días de Mónica muerta. Uh-huh. Es realmente increíble, la verdad, lo que ha pasado a nivel de vocerías oficiales, y no es el primer traspiés del ministro Reinberg, con quien no tengo nada personal, por favor, quiero dejar esto claro, porque nos han estigmatizado a todos los periodistas que investigamos, y pues nos etiquetan y nos señalan, pero la verdad es que hay que leer las cosas de manera práctica.
1: Uh-huh. Ahora, Blanca, yo quisiera preguntarte, tú viajaste a Santa Elena, estuviste en Montañita, ¿con quién pudiste conversar? ¿Qué te dicen los vecinos? ¿Qué revela además esta reportería que tú hiciste en la zona? ¿Pudiste hablar con la expareja o la pareja de Mónica? ¿Pudiste hablar con la madre? ¿Qué nos puedes contar detalles al respecto?
2: Bien, muy bien. Mónica vivía en un barrio que se llama El Tigrillo. Este último fin de semana hubo un gran homenaje a ella con el develamiento de un mural maravilloso que queda sentado en la memoria de este territorio, pero no solamente de Montañita, sino de Manglar Alto, de Olón, de La Libertad, de toda Santa Elena, porque Mónica abanderó la bandera, el principio de la transparencia y la lucha contra la corrupción en esa provincia, especialmente a pesar de que ya conocemos que ella tenía abiertas otras investigaciones. El barrio, en primera instancia, estuve ahí alrededor de 5 días, entre Olón, que tiene un alta presencia de inteligencia y de militares, Montañita, que ha seguido su rumbo sin mayores aspavientos pese a esta muerte. Cuando tú entras, y yo los invito a mirar este programa del mediodía de hoy, creo que lo vamos a empezar 2:30 porque tengo que editar, hay una comunidad que mira a Mónica como una mujer que se atrevió demasiado. Tú hablas con taxistas y los taxistas te dicen, ya estaba demorando eso. todos daban por sentado desde la primera ocasión en la que pisé territorio que a Mónica la habían asesinado. Eso también es importante, porque pese a todas las narrativas que nosotros podemos poder mapear en la red social X, donde está toda la coyuntura, pues ya en territorio, ya en el pueblo, no había narrativa que cale. A Mónica la habían asesinado y esa era el común denominador de las declaraciones que se recogieron. Hablé con activistas, hablé con amigos. Quiero hablar del barrio del Tigritillo, un barrio que queda demasiado golpeado por la ausencia de Mónica, un barrio que está asustado de hablar, un barrio que no quiere dar declaraciones, que busca dar declaraciones en off. He podido tener acceso a vecinos que me dicen que no van a hablarme directo en micrófono o en cámara, peor, porque tienen miedo a represalias. Lo que pasa es que cuando tú empiezas a explicar esto y a anotarlo en reportería, te das cuenta de que ha calado muy, muy adentro esta cuestión de que la mafia en Santa Elena, pues no va a dejar una boca abierta. Y esto es tiene que preocuparle a los organismos internacionales y tiene que preocuparle a los organismos no gubernamentales del Ecuador que están luchando por los derechos humanos. Jack Robinson del Peso, gran amigo de Mónica, fue asesinado. Hay otro periodista, bueno, otros periodistas, entre esos mi colega y amigo hoy, Jofre Paredes, que es una de las voces también muy cercanas a Mónica Silva, ha recibido amenazas, han recibido amenazas locutores. Entonces, tú te das cuenta de que hay allí ya pasaron de la amenaza a la acción con el asesinato de Mónica, que tiene que determinarse quién, por supuesto, ojalá sea, y el asesinato de Robinson del Peso. Entonces la gente tiene mucho miedo, eso por primera instancia. Yo no quiero dejar de lado en esta respuesta la mirada hacia Mónica Silva. Miren, no han pasado 6 años de pandemia y está muy presente en la retina del pueblo de Santa Elena el trabajo gigantesco que hizo Mónica en pandemia. Gestionó comidas, estuvo al frente, porque además de su lucha contra la corrupción, que esa es otra parte que quiero desmitificar hoy en el programa, Mónica luchaba por temas ambientales, Mónica luchaba por personas vulnerables, Mónica luchaba por el tráfico de tierras. Había como toda una amalgama de casos y esta gente la recuerda precisamente por su solidaridad. Era una mujer que siempre estaba disponible y que no te atendía más de 15 minutos por el tiempo muy copado que tenía de agenda. Era como una funcionaria sin ser funcionaria y realmente sorprendente. Y otra de las cosas que destaco dentro de las descripciones es que la retratan como una mujer maravilla, como una mujer que no pertenecía a este mundo. Me quedaron muchas esas frases porque dije, ¿cómo puede alguien llegar a tener esta descripción que es realmente maravillosa y que la describe muy bien, ¿no? Pero es la gente que la sentía de cerca, como ella no pertenece aquí, ¿no? Ella es de otro mundo porque todo lo que hace no lo hace nadie. Y coincido completamente con este pueblo que hoy está de luto.
3: Blanca, tú dices, tienen miedo, te cuentan las cosas en off, no quieren que les grabes, que les filmen. Hablan de mafia. ¿Quiénes son la mafia? ¿Ya a qué actividad se refieren cuando hablan de mafia? Y no tienen allí la confianza en las autoridades locales, en la policía, que tienen tanto miedo de hablar, por un lado, y por otro, si estamos hablando de un asesinato y de un golpe que habría provocado la muerte de Mónica, ¿por qué la investigación ahora solo se centra en la expareja y en un posible femicidio?
2: Sí, yo quiero que esos detalles de la investigación, sí, ustedes chicas busquen las vocerías de los autorizados porque ya son detalles de dentro, así que voy a tratar de saltarme esa pregunta, pero no sin antes pues contestarte la primera parte. Sí, creo que es muy responsable de mi parte dejar a las personas que están defendiendo a la familia de Mónica, en este caso, al frente de la vocería, y ustedes pueden comunicarse con Fernando Bastias, con Nadia, que de CEPAM, para que puedan dar esas vocerías de la investigación.

0: aristas en medio, uh-huh. aristas que incluso tocan los organismos de control de nuestro país, porque para nadie tampoco es ninguna novedad que el Contralor General de la República hizo una denuncia penal contra Mónica Silva, y es una querella que estaba en este momento ejecutándose en medio de esto. Entonces, cuando hablamos de todas las posibles personas que deberían mirarse en la investigación, pues hablamos de todas estas personas que están identificadas con nombre y apellido y que entiendo van a ser llamadas a rendir versión de acuerdo a lo que puede determinar por mis fuentes. ¿Qué tipo de mafias? Hay mucho tráfico de tierra en Santa Elena, pero también hay mafias que hacen negociados con contratos públicos, mafias que han ofrecido obras y no las han llevado. Mira, Montañita tiene, y esto de verdad es algo que si puede algún colega que me esté escuchando poder ayudar con esto y que tenga experticia en temas ambientales, sería espectacular poder hacer una cobertura. Yo ojalá pueda, tengo una agenda muy grande, pero hay una planta de tratamiento que no funciona en Montaña y es una guerra que han venido siguiendo y que siguen teniendo los habitantes de esta comuna de Santa Elena, Montañita, porque es una planta de tratamiento que se hizo mal y es una de las grandes luchas de Mónica. Entonces hay como muchas aristas abiertas allí que vale la pena mirar con lupa y detenerse a revisar cada caso.
1: Blanca, tú decías, Mónica dejó mapeado, ¿no? Y dejó en sus redes sociales una serie de denuncias contra diversos personajes que no se circunscriben solamente a la provincia de Santa Elena como tal, sino que más bien ya ocupan esferas nacionales. En el ejercicio de el periodismo, ¿tú pediste reacciones a varios involucrados o a varios señalados por Mónica? ¿Qué respuestas obtuviste?
0: Sí, me parece importante que hayas preguntado eso, Elena, porque vi que algunos colegas estaban molestos porque le pregunté a Otto Vera, pero en realidad hicimos como una ronda de todas las personas que Mónica investigó para ver si alguien reaccionaba, y la única respuesta que recibimos fue la del asambleísta Otto Vera, gran persona, gran protagonista en esta historia, porque tuvo rencillas con Mónica que incluso fueron llevadas al medio digital La Defensa. Yo quiero en serio invitarlos a revisar la entrevista de Mónica Silva y la entrevista de Otto Vera para que ustedes puedan ver cuáles eran los argumentos que ponían en cada uno de los casos. Mónica investigó toda su administración, de hecho de Otto Vera es la planta de tratamiento que mencioné, y bueno, Otto dijo que se investigue y que ya, pero fue la única persona que contestó.
1: ¿Quién no contestó?
0: No contestaron el Contralor General de la República, Cintia Yeliber, no contestó Villao, que él es el registrador de la propiedad con quien Mónica tuvo también mucha guerra adentro. Él tampoco me respondió, pero me dijo que me iba a hablar en una entrevista con mucho gusto. La agendó para el día de hoy. No contestó Pancho Tamariz, no contestó Jorge Falqués es el registrador de la propiedad, Jorge Falqués es el registrador de la propiedad. José Daniel Villao no contestó, prefecto de Santa Elena, no contestó María del Carmen Aquino, y por supuesto que me faltaron otros personajes de preguntar, pero estos considero que son como los principales, ¿no? Si falta alguno, pues algún colega que me diga si falta, que también haga el pedido de información él, porque hace falta ayuda en este caso.
2: Blanca, tú decías, he sufrido hostigamiento, he sufrido presiones. ¿Tú has sido tal vez hostigada, amenazada? ¿Alguien te ha puesto alguna traba en este proceso de investigación? Y te pregunto esto porque lamentablemente, y es de conocimiento público, en Ecuador vivimos una etapa en la que cada vez es más difícil ejercer el periodismo, y peor si es periodismo de investigación. Yo te pregunto, ¿tu integridad ha estado en riesgo durante este proceso? ¿Tú crees que alguien pueda tomar algún tipo de represalia en tu contra por todo lo que has podido revelar?
0: Yo quiero que ustedes tengan claro, que queridas colegas y queridos colegas que me están escuchando, que nadie está seguro en ninguna parte del Ecuador. Ya. Entonces es necesario y responsabilidad nuestra activar protocolos de seguridad que yo tengo activados con mi equipo de trabajo, con mi círculo cercano. Entonces busco la

0: forma de cuidarme. Yo sabía que era un territorio complejo, yo sabía que no podía quedarme en Montañita, sabía que no podía quedarme cerca, y tuve que aplicar estos protocolos de seguridad. También me disfracé, estuve de turista en realidad, pero estaba en reportería, parte de la esta, ¿no? Sin micrófonos en mano, sin andar con trípode. O sea, es una situación que era necesaria. Y otra de las cosas que con las que tuvimos mucho cuidado es no quedarnos mucho tiempo, ¿no? O sea, hacíamos la reportería y salíamos, para poder entender. Pero no tuve ninguna amenaza en territorio, al menos. Solo tomé estas medidas de precaución porque en el aire se cuenta que de eso no se habla, que cuidado con estar hablando mucho, que entonces tú ya te das cuenta que hay como una hostilidad en medio y que tienes que andar con cuidado, ¿no? Entonces, por suerte sí tuve voces, sí logré entrevistas y, bueno, pues se las invito a ver este mediodía en La Defensa.
1: Estaremos muy pendientes. Blanca, como periodista sabemos que hacemos preguntas, que investigamos. ¿Qué preguntas fundamentales siguen sin respuesta al día de hoy?
0: Bueno, la primera es ¿quién mató a Mónica Silva? Yo creo que tenemos que mirar no solamente a las personas que están siendo investigadas, sino a su círculo cercano. Personas probablemente de círculos de seguridad que hayan estado teniendo conversaciones sobre Mónica Silva, círculo de seguridad de los funcionarios a los que Mónica investigó y estaba señalando que probablemente fueron contactados para liberar el camino. No les estoy diciendo absolutamente nada, solo les estoy diciendo que Fiscalía tiene mucho trabajo. Hay muchos indicios que indican que de alguna u otra manera pudo haber un autor intelectual y este asesinato pudo haberse mandado a ejecutar. Mónica recibió amenazas puntuales y dejó nombres en entrevistas también, lo que no significa que ellos hayan sido puntualmente. Creo que la Fiscalía necesita transparentar la investigación, que en este momento está en reserva, se entiende, son los 90 días que tiene la investigación previa, está bien, pero tiene que transparentarse, tiene que ser una investigación que esté conectada con los organismos internacionales que están de alguna manera sobre este caso y por supuesto, dejar sentado, ¿no? Creo que la otra es qué van a hacer con las investigaciones que hizo Mónica Silva. Porque claro, tú veías a una mujer que tuiteaba todo el día, estaba etiquetando a todo el mundo todo el día. ¿Y qué han hecho con esas investigaciones? O sea, en serio, es una situación completamente incomprensible de las personas que dicen que están defendiendo la transparencia y una vida pública totalmente pulcra, que no hayan hecho nada con estas investigaciones. Creo que esa sería la segunda pregunta que queda en el aire puntualmente. Y la tercera, que no podemos dejarla de lado para no hacer demasiado larga la respuesta, es ¿por qué no cuidaron a Mónica? Mónica pidió auxilio al gobierno desde muchas formas y a través de muchas denuncias. En algunas circunstancias le respondieron con hostigamiento judicial, incluso en lugar de ponerla en protección porque estaba luchando contra un sistema completamente corrupto. Pero esas mismas personas probablemente son las que están en este momento señaladas por ella y que quedarán para la historia. Creo que desde la arista del periodismo queda como una responsabilidad de seguir estas investigaciones. Creo que es importante no dejarlas morir porque hay muchas. Vamos a presentar en este programa de hoy, de lunes 22, una lista de los temas y de las personas investigadas por Mónica Silva dentro de este especial. También quiero adelantarles.
1: Muy bien. No hay que perderse entonces tu programa del mediodía para tener mucha más información sobre lo que viene ahora después de conocerse estos resultados, tanto en el ámbito de la causa, evidentemente, de la muerte, como de lo que viene a continuación después en las investigaciones. Muchísimas gracias, Blanca, por atendernos, gracias, Blanca, por compartir con nosotros tu trabajo y nuevamente felicitaciones. Era Blanca Moncada, periodista del medio La Defensa, que estuvo con nosotros. Elena, antes de despedirnos, tenemos un reporte de Diana Dávila desde el hospital Carlos Andrade Marín de la Seguridad Social, donde esta mañana se realizó un plantón por parte de médicos internistas que exigen el debido proceso para la actuación de las por parte de las autoridades para el tratamiento de quienes realizan allí sus prácticas. Esto a raíz de la separación de un grupo de médicos, entre ellos el hijo del periodista Hernán Higuera. No fue el único. Salió un grupo sin la menor explicación, sin seguir el debido proceso, y los médicos ahora mismo están reclamando por eso. Diana, te escuchamos, te observamos. Adelante, por favor.
2: Un saludo cordial a nuestros amigos que están en la señal de Radio Pichincha. Nos encontramos en este momento a las afueras del Hospital Carlos Andrade Marín, donde a esta hora se dieron cita estudiantes de la Universidad Católica y también de la Universidad Central en apoyo a los médicos internistas que fueron separados el viernes pasado. Precisamente el presidente de la Asociación de Estudiantes de la Universidad Católica, Martín Mora, brindó algunas declaraciones indicando, por ejemplo, que no hubo ninguna explicación para esta resolución por parte de la gerenta del HCAM, y también que esto fue, ni siquiera ha sido notificado por escrito, por lo que exigen un pronunciamiento más formal, más eficaz.
3: Probablemente este es el hospital más grande del país y con más demanda de personal ante la crisis sanitaria que también tenemos y que no es de nadie desconoce. Parecería casi fortuito que exista un excedente de personal cuando más bien hay un déficit. Y como les mencionaba hace un momento, también este número de plazas son calculadas con mucho tiempo de anterioridad y son calculadas para el presupuesto, son calculadas conforme a las necesidades y son ofertadas luego a las universidades. Entonces, no es muy claro que en medio camino se recalculen las plazas que se han ofertado con anterioridad.
2: ¿Qué implica que ahorita se les quite, por ejemplo, ese tipo de plaza para ustedes como estudiantes? ¿Implica que se demoren más en graduarse? ¿Qué es lo que implica?
3: Básicamente estamos en incertidumbre porque los chicos que están en el internado es su última etapa de formación, es un año de formación previo a graduarse, y después de eso pueden ejercer laboralmente si es que desean hacer la rural o si desean irse fuera del país, pero sin el internado no se pueden graduar. Entonces hay fechas exactas que las establece el Ministerio de Salud, que es el 1 de septiembre y el 1 de mayo como inicio. Si es que ahora es interrumpido su internado, obviamente el peor de los escenarios es que no puedan continuar y que tengan que ingresar en septiembre nuevamente, pero obviamente es lo que no deseamos y lo que estamos peleando para que no suceda, y puede significar también un retraso significativo en sus expectativas laborales a futuro. Pues hay un tiempo estimado de...
4: Es un requisito, sí o sí tienen que terminar.
3: Es un requisito para poder graduarse y para poder ser médico en el país, hacer el año de internado rotativo, 52 semanas.
2: La Universidad
3: de Servicios
2: Católica
3: Especial
2: les está apoyando. ¿Qué ha dicho las autoridades de ahí? ¿Están hablando aquí con el hospital?
3: Sí, hemos hablado con las autoridades de nuestra universidad. Nos han manifestado que desde el jueves de la noche se han activado para poder tener respuestas también. De igual manera están sorprendidos por el proceder. Entiendo que hoy van a reunirse con las autoridades del hospital, han enviado cartas y están a la respuesta también de esto. Y sin embargo, las universidades, al menos puedo hablar por la Católica, ha buscado la forma de encontrar una solución para Esteban y poder ofrecerle una plaza en algún otro hospital.
2: Como podemos observar, hasta este momento se encuentran aquí para, sobre todo, denunciar lo que está pasando al interior de este hospital, porque como escuchamos, no es que existe un exceso de médicos internistas, y más bien al contrario, esta casa de salud requiere de muchos más galenos. En este sentido, por ejemplo, también se perjudica mucho su último año, pues esto implicaría que tienen que esperar para poder ejercer la profesión o para poder acceder a una maestría. Asimismo, podemos observar que existen policías a esta hora resguardando el ingreso de aquí de la casa de salud. Es lo que les podemos informar, compañeros. Continuamos con ustedes.
1: Muchísimas gracias a Diana Dávila, en vivo y en directo desde los exteriores del Hospital Carlos Andrade Marín en la capital de la República, con esta protesta ahora de estudiantes de medicina de esta universidad, de la Universidad Católica. En la mañana estuvieron allí también los médicos internistas. ¿Y qué pasa con la Universidad Central? De este grupo que separaron, dos de esos estudiantes son de la Central. Están allí los de la Universidad Católica exigiendo el debido proceso. ¿Qué pasa con la Central? ¿Por qué no respaldan también a sus estudiantes? ¿O están apoyando este tipo de decisiones a todas luces arbitrarias? 8:54.

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0: 8:55, 8:55. Tengo información importante para compartir con ustedes. Vamos a ver si podemos abrir este tweet y también ponerlo en la pantalla de nuestros amigos y amigas. Lamentablemente, no sé qué pasa con el internet, está fallando.
1: Pero mientras tú lo consigues, yo les cuento, amigos, que hay un cierre del carril izquierdo sobre la avenida Mariscal Sucre en el sentido sur-norte. Debe conducir con precaución. Estamos hablando de la avenida Mariscal Sucre y Flavio Alfaro en el sector de San Carlos. Esto debido a un siniestro de tránsito ocurrido hace muy poquito. La Agencia Metropolitana de Tránsito está informando que en el sector de San Carlos, en la avenida Mariscal Sucre y Flavio Alfaro, hay el cierre del carril izquierdo sobre la avenida Mariscal Sucre en el sentido sur-norte, por lo que pide tener paciencia y conducir con precaución debido a este siniestro de tránsito que ahora mismo está provocando este cierre parcial y sin duda con ello pues una aglomeración de vehículos en esta zona de la capital de la República por este siniestro de tránsito ocurrido hace poco.
0: Mire, ahora mismo, Andrea Bolaños Vargas. ¿Quién es Andrea Bolaños Vargas? Es la relatora especial de la Organización de Naciones Unidas sobre la situación de las personas defensoras de derechos humanos. Emite un comunicado en el que dice: desde el 8 de junio he hecho seguimiento a la información sobre el fallecimiento de la defensora de derechos humanos, Mónica Silva, hallada sin vida en Montañita, provincia de Santa Elena, en Ecuador. Dado que las autoridades forenses indican que las circunstancias no concuerdan con un suicidio, este suceso adquiere una gravedad particular. Resulta emblemático de una crisis de inseguridad que afecta a quienes ejercen su derecho a defender derechos humanos. Lejos de ser un caso aislado, diversos informes señalan que otras personas defensoras de derechos humanos están sufriendo hostilidad por parte del Estado. Esta situación vulnera gravemente los derechos consagrados en la Declaración sobre los Defensores de los Derechos Humanos, 1998, y en el Pacto Internacional de Derechos Civiles y Políticos, en particular el derecho a la vida, artículo 6, a la libertad de expresión, artículo 19, y a la asociación pacífica, artículo 22. Insto al Estado ecuatoriano a que, escuchen esto, lo que dice la relatora de la Organización de Naciones Unidas, garantice el derecho a promover, defender y proteger los derechos humanos, cese la persecución, criminalización y vigilancia de personas defensoras, garantice su protección efectiva contra amenazas, violencia e intimidación, refuerce los mecanismos institucionales de la Defensoría del Pueblo para proteger y respaldar a personas defensoras, enjuicie a los responsables de toda violación contra las personas defensoras sin inmunidad, lleve a cabo una investigación rápida, exhaustiva, independiente y transparente en el caso de la señora Mónica Koniuszek. Ponen el apellido materno de Mónica. Mónica, justamente en una de las entrevistas que había dado, decía que ella adoptó el apellido Silva, que es el apellido de su expareja, el padre de sus niñas, pero su apellido es Koniuszek. Y eso es lo que está diciendo ahora mismo. Lo tienen ahí en sus pantallas para quienes nos siguen a través de las cuentas digitales. Este es el pronunciamiento de la relatora de la Organización de Naciones Unidas, relatora especial de la ONU sobre la situación de las personas defensoras de derechos humanos, Andrea Bolaños Vargas, que está instando al Estado a llevar adelante una investigación transparente, exhaustiva, pero además, a cesar la persecución, criminalización y vigilancia de personas defensoras. Además, dice, las personas defensoras son aliadas de la democracia y la dignidad humana. Y allí etiqueta a ONU, a la ONU Ginebra, a la Defensoría del Pueblo y también a la Relatoría de Personas Defensoras de los Derechos Humanos. Ven ustedes allí un comunicado, lo veíamos en pantalla. Este es el pronunciamiento que se eleva también a instancias como la Organización de Naciones Unidas en un caso que ha despertado la conmoción no solamente nacional sino internacional, sobre todo cuando, como decíamos, como relataba Blanca Moncada, la periodista del medio La Defensa, se da en circunstancias en que las autoridades adelantan criterio, el ministro del Interior John Reinberg se adelanta a plantear una hipótesis e insinuar que se trató de un suicidio. Hoy, cuando hay un informe forense, sabemos que no se trató de un suicidio, sino de un asesinato. Y lo que están exigiendo desde estas instancias es una investigación transparente y sobre todo rápida, ¿no? Y que cese la persecución, la intimidación a personas activistas, a defensores de los derechos humanos y a quienes han denunciado la corrupción en distintas esferas.
1: Qué bueno que salga a la luz esto a nivel internacional y vemos cómo cada vez es más frecuente que organismos internacionales hagan el trabajo que en el Ecuador no se hace, que las alarmas, las alertas y el seguimiento se haga a través de organismos internacionales, porque acá, al parecer, no pasa nada. Es bueno que esto salga a la luz y que se quede en la mira, en la retina de organismos internacionales. 9:01, tiempo de despedirnos, Elena.
0: Nos vemos mañana, ya vienen las Guarmes.
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0: queridos amigos, amigas, es un gusto saludarles desde este espacio de las Warmis. Una nueva semana, son las 9:06. Bueno, yo quiero agradecer a Melinka Huirancocha, que estuvo acompañándonos y ayudándonos las semanas previas, y darle la bienvenida nuevamente a nuestra querida productora Andrea Lata, que está ya con nosotros también lista y dispuesta, pues, después de superar algunos temitas de salud. Esperemos que estés muy bien y acá te vamos a cuidar mucho. Así es que, bueno, todo el equipo está completo, está Steffi, está el abuelito, ya mismo viene el Estevitan, y la Gaby Cruz, Dianita Dávila también, que está ahora mismo en exteriores junto a Andrés Velas. Ivancito está de vacaciones, pero ya volverá también. Ustedes saben que esta época es un poco así, nos ven un día, otro no, porque pues es una época de vacaciones también. Queridos amigos, amigas, el Mundial de Fútbol 2026 nos muestra por qué es el evento deportivo más importante del planeta, que reúne culturas, idiomas, sueños, historias, ¿no?, de millones de personas. Cada partido nos recuerda además que detrás de cada camiseta hay seres humanos, insisto con eso, que dedicaron años de esfuerzo para llegar a la máxima cita del fútbol. Sin embargo, pues las últimas horas también nos dejan reflexiones incómodas sobre la fiesta mundialista, que no puede ser una excusa pues para normalizar la discriminación y el racismo. Para Ecuador el panorama sí es complejo. La selección llega a la última fecha del grupo E con la obligación de sumar ante Alemania tras la derrota frente a Costa de Marfil y el inesperado empate sin goles ante Curazao, lo cual pues no está nada sencillo. Ustedes me dirán, yo no sé nada de fútbol. La Tri sí vi el partido, dominó ampliamente este encuentro, pero se encontró también con una actuación histórica del arquero Eloy Room, que frustró una y otra vez las oportunidades ecuatorianas, ¿no? Ahora el partido frente a Alemania se convierte en una auténtica final para mantener vivas las aspiraciones mundialistas. Pero mientras el balón rueda, también han aparecido noticias preocupantes, y no solamente en Ecuador, sino en el mundo entero, relacionadas con expresiones y gestos vinculados al racismo, a la supremacía blanca, además de debates sobre la insuficiente respuesta institucional frente a estos hechos, ¿no? Diversos organismos y observadores han advertido que el fútbol sigue enfrentando una deuda pendiente en materia de discriminación racial. No es coincidencia que por ahí se manden estos mensajes durante las transmisiones o durante los partidos. Si es que ha ido a un estadio, también hay una campaña fuerte, porque resulta que nuestros países, el mundo entero, todavía es muy racista. Esto sí debería preocuparnos, especialmente en Ecuador, un país plurinacional, diverso, construido también gracias al aporte, y especialmente gracias al aporte de los pueblos afroecuatorianos, indígenas y montubios, ¿no? Así es que resulta pues muy contradictorio celebrar un mundial que habla de unión entre naciones mientras persisten expresiones de odio que buscan excluir a personas por el color de su piel, su origen o su identidad, ¿no? El verdadero espíritu del fútbol no está solamente en los goles, ni en las tablas, ni en las posiciones, está en la capacidad de reconocernos como iguales, de admirar el talento sin importar la procedencia, y de entender que la pasión deportiva jamás puede estar por encima de la dignidad humana. Si el mundial quiere ser una fiesta global, debe ser una fiesta para todos, sin racismo, sin odio, sin discriminación. Y realmente acá pues estaba viendo el perfil de Ismael Bernal, y él ha hecho una recopilación, ¿no?, de lo que pues lastimosamente ocurre después de los partidos, ¿no? Desde el mismo hecho de que se tengan expresiones racistas, también por ejemplo el hecho de que se haga blackface, de que personas blancas se pinten la cara de negro, ¿no?, para burlarse además de los jugadores, o querer entre comillas representarlo, que se hagan canciones racistas, pues una serie de hechos que dan cuenta de que todavía estamos muy lejos de respetarnos como seres humanos, y de entender que la dignidad humana es lo más importante y lo que siempre debe prevalecer. Pero bueno, quiero contarles un poquito sobre lo que tenemos para el día de hoy. Primero, repasar la pregunta: en la actualidad, ¿cree que se está intentando silenciar a las voces críticas en Ecuador? ¿Sí o no? Respóndanos. Esto viene un poco marcado por la denuncia que realizó el medio Ecuavisa sobre la investigación del caso Progen. Hernán Higuera, el periodista que venía adelantando y tenía información acerca del tema, pues ha anunciado que no va a continuar continuar con la investigación debido a persecución a su familia. Lo que ellos pues dicen, parecen que no son hechos aislados. La destitución o el despido de su esposa de una institución pública y también el caso de su hijo que ha sido sacado de su plaza mientras realizaba las prácticas en medicina. Así es que de eso pues vamos a tener más información ahora mismo. Va a estar con nosotros Diana Dávila, que precisamente dice que los médicos internistas de la Universidad Católica y de la Universidad Central han realizado un plantón a las afueras del HCAM a propósito de la separación de tres estudiantes sin ninguna explicación. Vamos a ver este informe que nos trae ahora mismo Diana Dávila.
1: Compañeras, ¿cómo están? Muy buenos días. Nos encontramos a esta hora a las afueras del Hospital Carlos Andrade Marín, donde, como podemos ver y escuchar, están aquí estudiantes de la Universidad Católica, pero también de la Universidad Central, exigiendo educación y no persecución. Esto a propósito de la separación de tres médicos internistas, dos de la Universidad Central y uno de la Universidad Católica. El de la Católica corresponde a Esteban Higuera, quien es hijo del periodista Hernán Higuera, que estuvo investigando el caso Progen. Precisamente el colega denunció el viernes pasado que su esposa fue separada de una institución pública en donde trabajaba y que su hijo fue notificado precisamente de su desvinculación de aquí, del Hospital Carlos Andrade Marín, donde realizaba sus prácticas en el último año de medicina en el que se encontraba. Hablamos precisamente con Martín Mora, presidente de la Asociación de Estudiantes de Médicos de Medicina de la Universidad Católica del Ecuador, quien nos comentó que sí podría tener esta una resolución con tinte político y también indicó cómo les perjudica esto para poder ejercer su profesión, así como para acceder a una maestría.
2: Probablemente este es el hospital más grande del país y con más demanda de personal ante la crisis sanitaria que también tenemos y que nadie desconoce. Parecería casi fortuito que exista un excedente de personal cuando más bien hay un déficit. Y como les mencionaba hace un momento, también este número de plazas son calculadas con mucho tiempo de anterioridad y son calculadas para el presupuesto, son calculadas conforme a las necesidades y son ofertadas luego a las universidades. Entonces, no es muy claro que en medio camino se recalculen las plazas que se han ofertado con anterioridad.
1: ¿Qué implica que ahorita se les quite, por ejemplo, ese tipo de plaza? Para ustedes como estudiantes, ¿implica que se demoren más en graduarse? ¿Qué es lo que implica?
2: Básicamente estamos en incertidumbre porque los chicos que están en el internado es su última etapa de formación, es un año de formación previo a graduarse y después de eso pueden ejercer laboralmente si es que desean hacer la rural o si desean irse fuera del país. Pero sin el internado no se pueden graduar. Entonces hay fechas exactas que las establece el Ministerio de Salud, que es el 1 de septiembre y el 1 de mayo como inicio. Si es que ahora es interrumpido su internado, obviamente el peor de los escenarios es que no puedan continuar y que tengan que ingresar en septiembre nuevamente, pero obviamente es lo que no deseamos y lo que estamos peleando para que no suceda. Sin embargo, las universidades, al menos puedo hablar por la Católica, ha buscado la forma de encontrar una solución para Esteban y poder ofrecerle una plaza en algún otro hospital que no signifique la pérdida del tiempo y de este requisito que es el internado.
1: ¿Cómo? Los estudiantes se mantuvieron aquí desde las 6:30 de la mañana. Hubo un primer plantón por parte de estudiantes de la Universidad Central. Aquí indicaron, por ejemplo, que el día jueves realizaron su turno durante todo el día y el viernes a las 7 de la mañana, cuando ni siquiera habían entregado el turno, ni siquiera habían culminado su labor, fueron prácticamente notificadas de que tienen que salir del hospital. No les dejaron timbrar en el biométrico, les quitaron de este sistema. E incluso indicaron que ellos habían firmado un contrato con anterioridad, el cual prácticamente no se está cumpliendo porque no les están permitiendo concluir con sus prácticas. Como podemos escuchar, no es que existe un excedente de médicos internistas, más bien se necesita de más manos en este hospital. Es lo que les podemos informar, compañeras. Continuamos con ustedes.
0: Muchísimas gracias, Dianita. Y bueno, decir que no es la única, ¿no? A esta declaración que ha hecho Hernán Higuera sobre lo que le ha ocurrido con su familia, pues por ejemplo, una activista como Sibel Martínez también ha dicho que es lo mismo que lleva viviendo desde hace varios años, sin posibilidad de denunciarlo, sin posibilidad de que alguien haga algo, ¿no? Que en su caso, pues su hija fue despedida, ella también pues ha tenido represalias, su esposo de la misma manera, es decir, los familiares de quienes deciden alzar la voz frente a temas que tienen que ver con el gobierno, pues están enfrentando ahora mismo este tipo de represalias. 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Y bueno, les anticipo a quienes pues tendremos el día de hoy como invitados. Estará con nosotros la asambleísta Liliana Durán. Estaremos hablando de la coyuntura nacional, varios temas que son importantes, trascendentes en este momento. También estará con nosotros Juan Arias, presidente de la Fundación Transformar, con el proyecto Una Visión y una Sonrisa, y Trinidad Pérez y Susán Rocha, los presentes del pasado. Ahí estaremos viendo la importancia también de analizar y ver cómo está presente el siglo XIX en las disputas de pensamiento del día de hoy. 9:18, seguimos con el tema del día.

0: Ya con el tema del día de hoy, queremos abordar varias temáticas, ¿no? Uno de ellos, pues, es la muerte de la activista Mónica Silva, ¿no? Esto ha generado conmoción dentro y fuera del Ecuador, y hay este dato clave que ha cambiado por completo el rumbo de la investigación, es la autopsia practicada a la activista polaca, que confirmó que no se trató de un suicidio, como dijo inicialmente el ministro Reinberg, sino, pues, de una muerte violenta, ¿no? Mónica Silva, de 41 años, fue encontrada sin vida el pasado 8 de junio en su vivienda de Montañita. Era conocida por su trabajo en defensa del ambiente y por sus denuncias sobre presuntos hechos de corrupción en Santa Elena. Los resultados de la pericia encontraron lesiones en el cuello y una fractura del hueso hioides, elementos que llevaron a los especialistas a descartar la hipótesis de suicidio, y pues esto nos lleva a un punto que merece atención, ¿no? Cuando recién se conoció la noticia sobre su muerte, el ministro del Interior, John Reinberg, habló públicamente de la posibilidad de que se tratara de un suicidio. En ese momento no existían resultados forenses ni elementos concluyentes que permitieran sostener esa versión. Hoy sabemos que aquello no era cierto, entonces es importante preguntarse cómo se manejó la información desde las autoridades, que saben que sus palabras pues tienen consecuencias. No es lo mismo un rumor en redes sociales o una especulación cualquiera. Lo que dice un ministro puede marcar la conversación pública y muchas veces termina influyendo en la forma en que la ciudadanía entiende un caso. Precisamente por esto es que desde la Asamblea se busca también realizar fiscalización, y está con nosotros en este momento la asambleísta Liliana Durán para abordar este y otros temas. Asambleísta, muchas gracias por acompañarnos el día de hoy. Bueno, estamos tratando de entender este caso y también las responsabilidades también, primero sobre el delito penal, pero además es sobre el discurso, sobre el posicionamiento de ideas preconcebidas y ideas que seguramente se quedaron ya en la mente de muchas personas sobre este caso, la muerte de una activista.
1: Gracias, estimada Sophie, por permitirme y abrirme estos micrófonos de Radio Pichincha. Un cálido saludo a quienes nos acompañan, a esa gran audiencia que siempre está conectada para conocer la verdad de los hechos, porque en definitiva son pocos los medios de comunicación que nos quedan y que tienen la valentía de seguir enfrentando la persecución política, seguir enfrentando las diferentes situaciones que significan decir la verdad. Estamos aquí para hablar varios temas. Le escuché hace un momento el tema Progen y varios otros temas. Yo quiero referirme en esta ocasión a la situación de Mónica Silva. El Estado está manejado por un grupo de ineptos que encubren, no sé si de forma directa o indirectamente, a redes delincuenciales, responsables de la muerte de los ciudadanos que luchan contra la corrupción. No es solamente el caso de Mónica Silva. Debemos mencionar que en los casos de Mónica Silva, de Robinson del Peso, la justicia entregada a Noboa encubre a los culpables, declaran la reserva para manipular los procesos y dejar en impunidad a los responsables de sus muertes. Y varios otros temas que tenemos en la mira de la población ecuatoriana. John Reinberg es responsable de la muerte de Mónica Silva porque no le dio la protección, a pesar de que ella denunció que era perseguida, denunció que su vida estaba en riesgo, no le dio protección y se apresuró incluso a decir que es un suicidio sin serlo. Él no es fiscal, él no es perito, no es forense, él es ministro.
0: Pero luego de eso nadie le pide explicaciones del porqué de sus declaraciones apresuradas. Desde la Asamblea, ¿qué se puede hacer si las autoridades no van?
1: Bueno, debo decirle que preocupada por esta situación y por las diferentes situaciones que estamos viviendo en el país, yo he presentado varios requerimientos de información. Y uno de manera particular referido a Mónica Silva, al caso Mónica Silva, y que está relacionado de una u otra manera también con otros casos. Al ministro Reinberg le estamos pidiendo información para que, y lo hemos enviado con fecha 17 de junio. Le hemos pedido información para que se nos entregue de forma inmediata, que nos remita copias íntegras de todas las denuncias, comunicaciones, escritos, peticiones, reportes, partes policiales, informes de novedades, informes de investigativos, reportes preventivos, alertas de riesgo, solicitudes de protección, correos electrónicos institucionales, memorandos y otros documentos relacionados con la ciudadana Mónica Silva, que hayan sido recibidos en esa cartera de Estado, tramitados y conocidos por el Ministerio del Interior, la Policía Nacional o cualquiera de sus dependencias dentro del 1 de enero del 2023 hasta la presente fecha. Espero que me dé respuesta. Estamos atentos a recibir.
0: ¿Cuánto tiempo tienen para responder?
1: Tienen 15 días. Tienen 10 días en rigor, pero de todas maneras, de acuerdo a las normativas, ellos puede ser que no respondan en los 10 días. Nos toca insistir, realizar las insistencias y así se van alargando los tiempos. Sin embargo, de ello yo debo decir de que este requerimiento es un requerimiento del pueblo ecuatoriano. En mi condición de asambleísta nacional, que tengo una responsabilidad enorme en todos los territorios del país, nosotros vamos a estar pulsando con la finalidad de que nos entregue la información necesaria. De la misma manera, estamos haciendo ya los requerimientos de información a otras instancias, como es la Fiscalía General del Estado, como es la propia Asamblea Nacional, como es la Contraloría General del Estado. Y yo quisiera mencionar algunos antecedentes respecto a la muerte de Mónica Silva.
0: Creo que eso es importante, que en este momento, más que nunca, se investigue también las denuncias que ella estaba presentando.
1: Exactamente, exactamente. ¿Quién era Mónica Silva? Personalmente no la conocía, porque seguramente van a salir por ahí a decir de que era una persona muy cercana a mí o alguna cosa, o la Revolución Ciudadana. No, Mónica Silva fue una activista e investigadora que expuso una red de corrupción, tráfico de tierras y delitos ambientales en Santa Elena. Esa era Mónica Silva. Fundó la Fundación Integridad, desde la cual generó varias investigaciones en conjunto con otros líderes locales. Fue hallada muerta el 8 de junio. Fue amiga y compañera de investigaciones del periodista Robinson del Peso, que tampoco nos podemos olvidar.
0: ¿Ya? De hecho, desde Amnistía Internacional hace poco sacaron una alerta precisamente mencionando este caso y este nombre, ¿no?
1: Así
0: y acá
1: es.
0: En Ecuador, nada.
1: Robinson del Peso era un periodista independiente, comerciante y fundador de la plataforma digital La Voz del Pueblo. Robinson del Peso fue asesinado a tiros en su negocio en el Cantón La Libertad el 20 de noviembre del 2025. De esa fecha acá no han dicho absolutamente nada. Luego de haber publicado un comunicado, Robinson del Peso había publicado un comunicado en el que responsabiliza a las autoridades locales si algo llegaba a ocurrirle y tras sufrir presiones como la detención arbitraria por 17 días y el decomiso de su mercadería. Él ya evidenció esta situación.
0: Se repite el patrón, lo mismo que Mónica Silva,
1: exacto,
0: que dijo, me están amenazando, algo me puede pasar y nadie lo
1: protegiendo, necesito protección, acudió al Ministerio del Gobierno, sin embargo, lo único que tenemos de respuesta del ministro de Reinberg es de que se había suicidado. Es decir, es hasta burdo, grotesca la reacción que tiene el ministro Reinberg frente a la situación de inseguridad y sobre todo de persecución que tenemos en este tipo de situaciones, como el caso de Mónica Silva, que se atrevió a evidenciar varios problemas de corrupción. Por ejemplo, ella denuncia varios elementos de corrupción y por afectaciones al ambiente realizadas que las realizó Mónica Silva. Por ejemplo, habla de Otto Vera, exalcalde de Santa Elena y actual asambleísta. Fue denunciado.
0: ¿Asambleísta de ADN?
1: No, es asambleísta del Partido Social Cristiano. Él es asambleísta de esa línea política. Fue denunciado por su participación en el presunto tráfico de tierras y lavado de activos a través de dos casos principales. El caso Belitec en el año 2022, donde habría vendido más de 700 hectáreas de terrenos municipales en CAPAES sin subasta pública por 6.2 millones de dólares a una empresa vinculada a la familia de Nils Olsen. Y ahí la pregunta también, la incertidumbre que tenemos en la Asamblea y en el Ecuador. Al siguiente día, que el domingo asesinan a Mónica Silva el día lunes 9 de junio, renuncia Nils Olsen a la presidencia de la Asamblea y se retira de la Asamblea Nacional. ¿Por qué? No sé. El caso Sunshine, que consistió en una revocatoria irregular de un acuerdo de compra-venta de 4.4 hectáreas de playa y estero, para luego pasarlas a manos de la esposa del asambleísta Vera. Además, Silva denunció una obra inconclusa de alcantarillado bajo su administración en Montañita. Hay también evidencias en el caso, por ejemplo, del alcalde de La Libertad, Francisco Tamariz, fue señalado por el caso Jenny Ramírez en inicios del 2026, referente a la venta directa y sin subasta.
0: Hija de una trabajadora de Cynthia Jelibert.
1: Hija de la persona que trabaja en servicio doméstico en la casa de la señora Jelibert, es verdad. Referente a la venta directa y sin subasta de 93 hectáreas de terreno municipales por 2.7 millones de dólares. Una joven de 24 años sin actividad empresarial conocida, Silva solicitó a la Contraloría investigar su patrimonio por presunto enriquecimiento ilícito. De eso tampoco la Contraloría ha dicho absolutamente nada. Se menciona también a José Daniel Villao, prefecto de Santa Elena, y ahora candidato a la alcaldía de Santa Elena, ¿por quién cree? Por ADN. Denunciado por impulsar en abril de 2026 la construcción de un malecón en Manglar Alto, valorado en 3.3 millones de dólares, la obra no contaba con los permisos ambientales correspondientes y afectaba directamente la zona de anidación de las tortugas carey y golfinas. Se denunció que los contratos fueron entregados a Paco Alcocer, vinculado a Javier Jordán. Es decir, hay una trama.
0: Está sucediendo en un territorio tan pequeño, digamos, como lo es Santa Elena, en esta provincia, que a pesar de todas estas alertas, nadie le está poniendo el foco a lo que está pasando con el tema de tráfico de tierras y cómo se estarían, pues, prácticamente llevando en pesos, nada más.
1: Mónica Silva menciona también a Denis Córdoba, alcalde de Salinas. Fue denunciado por Silva por el despojo ilegal de tierras y la violación de derechos fundamentales en su jurisdicción. Y también menciona a Andrés Aguilar y el rector de la UPSE, Universidad de la Península de Santa Elena, que fueron señalados como beneficiarios finales de una empresa de cannabis en Colonche. Lo que desató, según Silva, una intensa campaña de desprestigio en su contra. Hubieron denuncias presentadas al Contralor General del Estado para encubrir a responsables. Mónica Silva, nuevamente, identificó al Contralor General del Estado, Javier Mauricio Torres, como el principal obstáculo para investigar las tramas de Santa Elena, acusándola de crear una pared de complicidad total para obstaculizar auditorías. Las acciones directas de Silva consistieron en denunciar un esquema sistémico de nepotismo y tráfico de influencias en la Contraloría. En julio del 2025, Silva presentó ante la Asamblea Nacional una solicitud formal de fiscalización, entregando evidencia de servidores públicos nombrados en la institución que tenían vínculos familiares con la mujer del Contralor. Hubieron denuncias del Contralor. Se activa y presenta denuncia contra Mónica Silva. Como represalia a las investigaciones ciudadanas que realizaba Silva, el Contralor Torres utilizó el aparato legal para intimidar a Mónica Silva, interponiendo una demanda penal en su contra por el supuesto delito de calumnia. El Contralor argumentó que las denuncias de nepotismo y tráfico de influencias hechas por Silva eran manifiestamente dolosas y buscaba desprestigiar a su administración. Adicionalmente, el proceso legal y persecutorio incluyó una multa de $500 que impuso la jueza en contra de Mónica Silva. ¿Con qué intención? La jueza, en lugar de declarar, no declara maliciosa y temeraria la denuncia del Contralor, sancionó con esa multa a quien lucha contra la corrupción. Es decir, buscan de todas maneras de callar las voces de las personas que valientemente se atreven a denunciar.
0: Y esto es gravísimo, ¿no? Porque no es además el único caso, como ya hemos visto, pues ahora mismo vemos periodistas que están denunciando que tras sus trabajos de investigación, pues surgen represalias, ¿no? Entonces es como asfixiar, como cercar totalmente a la persona que está trabajando en materia de anticorrupción, que está haciendo investigaciones, sean periodistas, sean activistas, sean defensores de derechos humanos, pero ¿quién protege? Precisamente desde organismos internacionales se ha dicho, hay que activar protocolos de investigación que sean que tengan que ver con defensores de derechos humanos. ¿Se está haciendo esto en este momento?
1: Bueno, lamentablemente no. Lo único que hacen, por ejemplo, el ministro del Interior, John Reinberg, declara ante los medios de comunicación cuando se encuentra el cadáver de Mónica Silva, que la muerte habría sido un suicidio basándose en la presencia de una cuerda, un cuchillo y un mensaje supuesto de texto del activista que, según él, sonaba un poco a despedida. John Reinberg, con ese pronunciamiento, desde el Estado pretendió enterrar el asesinato de Mónica Silva, convirtiéndolo en un suicidio. Lamentablemente les convenía ocultar porque uno de los suyos, José Daniel Villao, que es considerado como uno de los sospechosos de la muerte de Mónica Silva y a la vez ahora es candidato en estas elecciones seccionales, ella anunció que estaba amenazada y el ministro no hizo nada al respecto. La expuso a las fauces de los criminales para que la mataran porque nunca le dio protección. Él inobservó las graves amenazas de muerte que previamente Mónica Silva había denunciado. Con ello, Reinberg protegió al lacayo contralor de ADN, protegió las estructuras criminales que Mónica Silva investigaba. Es decir, aquí hay varios temas que se tienen que observar y poner atención. Y a mí me parece, y quiero celebrar la presencia de varios organismos internacionales que han expuesto su preocupación.
0: Es que no es cualquier cosa que la misma Unión Europea le haga el llamado al gobierno para que se investigue este caso con total transparencia. CIDH, entre otros organismos internacionales que han levantado las alertas y están diciendo hay que investigar este tema con total transparencia.
1: Así es. La Fiscalía General del Estado ha manejado el caso bajo la figura de indagación previa, la cual es de carácter reservado, bajo el Código Orgánico Integral Penal. Si bien el caso es reservado, las denuncias de Mónica Silva no lo son. Por lo tanto, es obligación de las instituciones públicas publicar los resultados que han entregado frente a todas y cada una de las denuncias que ella realizó. Refiero al Consejo de la Judicatura, refiero a la Fiscalía General del Estado, refiero a la Contraloría General del Estado, a la Asamblea Nacional. Estamos haciendo los requerimientos de información pertinentes con la finalidad de que se esclarezca y que se diga la verdad al país. Ya basta de tanta...
0: Creo que indolencia también
1: es
0: parte,
1: indolencia,
0: ¿no?
1: Inhumanidad y sobre todo abuso del poder. Personas que ni siquiera han estado preparadas para cumplir roles tan importantes como es el caso del Ministerio de Gobierno, como es el caso de las diferentes instancias, ahora lo único que hacen es cumplir el deber que dispone el presidente.
0: Claro, lo que uno pensaría después del asesinato, después de que se encuentra muerta una activista anticorrupción que ha hecho una serie de denuncias con múltiples actores, primero es que esas personas también van a estar dentro de la línea de investigación de la fiscalía, ¿no? Buscar absolutamente todos los nexos y amenazas que haya recibido, pero por otra parte también, digamos, un ministro del Interior diría qué está pasando en Santa Elena, qué está pasando en este territorio de nuestro país, donde ha muerto Robinson, donde está muriendo ahora Mónica, y lastimosamente eso no ha ocurrido.
1: Y sigue la persecución. No nos olvidemos que detrás de estas denuncias también Mónica Silva denunció el caso Novoa Trading. No nos olvidemos, ese es un tema también que debe ponerse al tapete. Estoy esperando la respuesta de las diferentes instancias que he mencionado, a las que he requerido información, como es el Consejo de la Judicatura, la Fiscalía General del Estado, la Contraloría General del Estado, el Ministerio del Gobierno y desde luego la Asamblea Nacional. porque ciertamente declaran en reserva la investigación respecto a la muerte, al asesinato de Mónica Silva, pero los temas que ella denunció no son temas reservados. Por lo tanto, voy a estar a la expectativa y pendiente de cuáles son las respuestas que nos entreguen estas instancias a las que se ha requerido la información para poder seguir evidenciando lo que está sucediendo en el Ecuador. No nos pueden seguir distrayendo a través de la persecución, a través de todos los relatos que van implementando. De no haber sido por la intervención de la Unión Europea, con seguridad la gente se hubiese comido el cuento de que Mónica Silva se suicidó.
0: A mí me da la impresión de que cuando una autoridad se adelanta a los hechos y luego las pruebas demuestran pues que algo pasó de forma totalmente distinta, me parece que ya no les importa mucho que la confianza de la ciudadanía se resienta. Al final parece que se trata de instalar narrativas y mantener también la fidelidad de los que no cuestionan y no necesitan alimentarse de noticias más allá de las que les permitan defender sus posiciones del lado del poder y olvidan que la justicia necesita pruebas. Asambleísta, muchísimas gracias por acompañarnos
1: usted,
0: el día de
1: gracias.
0: Hoy.
1: Muchas gracias. Ojalá tengamos oportunidad de seguir conversando muchos otros
0: Así
1: temas.
0: Así es, se nos quedan
1: no
0: muchos temas.
1: No es solamente
0: temas.
1: Este, hay muchos temas que quedan en el tapete, como por ejemplo la necesidad de que nos permitan articular los diferentes aportes en la Asamblea Nacional y muchas otras cosas. Por ejemplo, hemos pedido a través de cambios del orden del día el tema de

0: Lo presenté de manera presencial, de manera física. Es decir, no hubo un anuncio previo para que ellos controlen. Y ahí incluso tuvimos que hacer un video, porque la persona que nos recibía en gestión documental comenzó a demorar y a ponernos trabas con la finalidad de dar tiempo al oficialismo a que presente 3 cambios del orden del día antes de recibir el mío, que fue presentado alrededor de las 11:08 y me recibieron a las 11:19 cuando ya habían ingresado otros 3 cambios del orden del día con la finalidad de no permitir. El día de la sesión se me acercó el secretario de la del secretario general de la asamblea junto con asesora de Olsen a decirme de que mi cambio del orden del día había ingresado en cuarto lugar, que lo retire para ellos también retirar los otros 3 cambios del orden del día. Así es como se maneja. Y yo les dije que no lo voy a retirar, que hagan lo que tienen que hacer. Obviamente pasaron los 3 cambios del orden del día del oficialismo y dejaron de un lado el cambio del orden del día que presenté con la finalidad de que se abran esta reserva y se nos permita conocer cuáles son las razones de la proscripción de la Revolución Ciudadana, cuáles son las razones por las que insisten en no permitir la participación y continúa la persecución. Ya lo detuvieron y lo tienen al borde de la muerte a Aquiles Álvarez, ya lo prescribieron al alcalde
1: de Cuenca,
0: Zamora, el mismo caso con el de Puerto Viejo, y ahora van tras Pavel Muñoz. Es decir, ¿hasta cuándo? ¿Hasta cuándo el pueblo va a permitir que sigan atracando al país a través de este manejo hasta mafioso de la política en el país?
1: Muchas gracias, asambleísta, por acompañarnos el día de hoy. Hacemos una cortísima pausa y regresamos con más de Las Guardias.
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1: Y ya con nosotros Gaby Cruz. ¿Cómo estás? Muy buenos días, mi querida Gaby.
7: Buen día, mi Sofi. Buen día, amigos y amigas de Las Guarmis de Radio Pichincha. Ya los estamos acompañando en esta nueva semana con más información para ustedes.
1: Así es. Bueno, nuestra compañera Diana Dávila, ustedes saben, fue temprano al hospital Carlos Andrade Marín por el plantón que fue convocado por estudiantes, quienes solidarios pues a la situación que ha vivido el hijo de Hernán Higuera, uh-huh, al ser despedido de su plaza junto a otros dos compañeros donde venía realizando pues sus prácticas en este hospital, hicieron un plantón, ¿no? Y Diana Dávila se encontró también con otras realidades.
7: Así es, un paciente de este hospital denunció trato indolente para tomar el turno con un médico traumatólogo. Varias veces ha tenido que viajar desde un sector rural de Esmeraldas hacia la capital en espera para acceder a atención médica, no ha logrado y lamentablemente su salud se continúa deteriorando. Tenemos más información, Dianita, buenos días.
8: En el marco del plantón que se realiza a las afueras del hospital Carlos Andrade Marín, nos encontramos con Angélica Ruilow. Ella viene desde la provincia de

0: Esmeraldas, desde un sector rural hasta acá al hospital para lograr poder conseguir un turno. Ella casi llorando se nos acercó a pedir ayuda, puesto que pide humanidad, sobre todo de parte del hospital y de las autoridades que trabajan aquí. Es una persona de escasos recursos que viene continuamente todo este año a pedir un turno con un médico especialista y, sin embargo, con el nuevo sistema, el médico le había indicado que no puede entregarle directamente esos turnos por el sistema. Directamente el médico, sino que tiene que ir hasta la información, se podría decir, para que desde ahí, desde estadística, mejor dicho, le entreguen un turno. Pero lamentablemente esta persona de escasos recursos tiene que viajar desde Esmeraldas y ahora le han mencionado que tiene que regresar martes para poder ver si es que consigue ese turno con un médico especialista, lo que le implica a ella, por ejemplo, ir a conseguir algún lugar donde dormir. Ella decía que va a ver si es que logra conseguir dormir en Aterna terminal de acá de Imbabura, porque no tiene recursos. Esta es su historia.
1: Tengo que sacar el turno para mi esposo, para traumatología ortopédica. Le está atendiendo el doctor González, él está atendiendo ya más de un año, le sigue el tratamiento con él. ¿Qué pasa? Que me dan el tratamiento, me dan la consulta para él en febrero. Me cambian de febrero para marzo. Vengo en marzo, ¿qué pasa? Que el médico que le atiende no es un médico traumatólogo ortopédico, sino es un médico que amputa las piernas. Me dice, pero yo no tengo que hacer nada con ustedes. Le digo, doctor, pero nos dan el turno para usted. Ya vinimos, ya él le vio el doctor, no le pudo ayudar. Nos dio el doctor que le vea otro médico. Vengo, piden esta disca que me den el turno para el doctor González, que por favor me ayuden. En esta disca coge, me dan el turno, vengo para mayo, que no es el doctor González, que es otro médico. El doctor Calderón le dice, pero mija, o sea, yo realmente soy médico ortopédico, pero yo no puedo atenderle a tu esposo. No puedo atenderle, dijo a mi esposo mismo. ¿Por qué? Porque cada médico tiene que seguir con sus pacientes. Yo no vivo aquí, yo vengo desde Esmeraldas. Entonces créase que es difícil, mi esposo ya no puede caminar. Mi esposo no tengo una silla de ruedas para ponerle a él. Él tiene que andar con un bastón, las piernas le dobla, le duele demasiado. Lo que me dan aquí es diclofenaco. Vine ahora, desde Esmeraldas vengo para pedir que me den con un turno. Aquí está el papel para el doctor González. Le digo a la chica de estadística que por favor me ayude, que realmente yo no vivo aquí. Viviera aquí yo no hiciera problema, pero yo no vivo aquí. Le digo que por favor me ayude, me dice que no, que tengo que venir entre martes y jueves. Digo, o sea, ellos no tienen pena por uno, no tienen corazón, porque yo no vivo aquí. Si yo viviera aquí, dijeran, no hay problema, yo me quedo. Pero yo no vivo, le digo a la chica, digo, niña, por favor, ayúdeme. Yo no vivo aquí, le digo, yo vengo de Esmeraldas. No, venga mañana.
0: Usted viene de un sector rural de Esmeraldas, sí, acá a conseguir un turno. Le toca buscar dónde aguardarse hasta el día de mañana.
1: Sí, es que yo me tengo que quedar aquí, sea durmiendo en un parque, o pedir a alguien que me dé una posada, porque yo no tengo aquí. Uno no es que viene con demasiado dinero. Además, nosotros vivimos allá en San Mateo, en Zapallo, en un sector rural, es para las afueras, no hay ni un carro allá. A veces deben de salir ahí la ranchera, que hay cada dos veces al día. Es injusto, creas, niña, que es injusto que haya trabajado más de 28 años, tenga Porsche al seguro, una persona de 60 años y no nos ayuden aquí. Me ha tocado quedarme durmiendo ahí en las oficinas de la flota Imbabura para poder venir 6 de la mañana, 6 y media acá al seguro.
0: ¿El diclofenaco ha sido suficiente o les ha tocado igual comprar medicación?
1: No, es que el dolor es demasiado. A veces se le compra Curaflex o cualquier otra medicación. El otro día el doctor me dijo, mija, no le des. El doctor que le tenía dijo, no le des mucho diclofenaco porque eso le afecta al riñón. O sea, mire, está acabada las dos rodillas, tienen que ponerle prótesis. Y ahora que se le acabe el riñón, porque aquí lo que me dan es diclofenaco.
0: Ahora, lo que ustedes van a hacer es tener que esperar hasta que les den el turno. ¿El médico directamente no les puede dar el turno? ¿Es el nuevo sistema del HCAM este?
1: Sí, porque yo, al comienzo el doctor que le atendía sí le daba los turnos. Ahora el doctor dijo que no, que entre en la página. Ahora, yo entro en la página, no hay médico traumatólogo ortopédico para ninguna rama. No hay solo medicina general, medicina familiar.
0: Entonces, ¿a qué hora le implica venir? ¿A las 5 de la mañana, 6 de la mañana o cómo es?
1: Antes de las 6 de la mañana ya tengo que estar aquí. Antes de las 6 de la mañana tengo que darme por aquí para ver, para poder llegar acá a tiempo, para ver si alcanzo o no un turno.
0: Lo que se pide de parte de las autoridades y de parte de los trabajadores del Hospital Carlos Andrade Marín es humanidad. Porque si bien, compañeros, tal vez el sistema no les permite generar un turno, hay que recalcar que sí existe personal que, cuando usted es familiar de la gente que trabaja aquí, por ejemplo, a ellos sí les dan un turno, sí les dan un turno extra, les ayudan, si es que usted es pariente, amigo, familiar. Pero si es que usted es un ajeno, simplemente se niegan, le dan la espalda y no le importa si usted tiene que venir desde otras provincias. denuncias. No es solo la denuncia de una persona, son de varios pacientes que incluso aquí nos comentaban que tampoco encuentran la medicina que requieren. Entonces, es un pedido de humanidad, es un pedido de que también se trate a las personas con carisma, con realmente pensando no en que es un ajeno, sino que tal vez en algún momento la vida es rota y que puede pasarles también a ellos cuando lleguen acá en su jubilación y no encuentren nadie quien les ayude. Es un trato justo lo que se pide. Es lo que les podemos informar, compañeras. Continuamos con ustedes.
2: Gracias, Dianita. Bueno, la verdad es que entendemos la indignación de la señora y es la historia de muchos pacientes, ¿no? Este fin de semana nosotros habíamos publicado la historia del señor González, quien también tras protestar en Carondelet, pues ahí sí hubo una respuesta y le llevaron a una hospitalización. Sin embargo, el medicamento no lo venía recibiendo por un año, lo cual ha deteriorado muchísimo su situación. El tema de la salud en nuestro país es uno de los más preocupantes. Estamos en una crisis tremenda. ¿Dónde están en riesgo la vida de nuestros seres queridos? Porque mañana, si es que su hijo, su hija, si es que usted mismo sufre alguna dolencia, no va a encontrar nada en los hospitales, y esto es lo más grave.
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2: 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Bueno, y vamos a hablar un poquito de un tema referente, porque las bicicletas, precisamente, que ya no se usan, pueden convertirse en una herramienta de cambio para cientos de niños y niñas.

0: Y bueno, ahora queremos hablar de la apuesta de Una Bici, Una Sonrisa, este proyecto social que nació en 2018 en Ibarra y que hoy tiene presencia ya en 5 provincias de nuestro país. Esta iniciativa se encarga de recolectar bicicletas en desuso, recuperarlas completamente y entregarlas a menores y a sectores vulnerables, promoviendo al mismo tiempo la movilidad sostenible, la economía circular, el deporte y la solidaridad.
1: Hasta la fecha, pues entendemos que más de 500 bicicletas han sido entregadas, llevando alegría y nuevas oportunidades a cientos de familias. Así es que queremos conocer cómo funciona este proyecto, cuáles son sus desafíos y cómo la ciudadanía puede sumarse. Está con nosotros Juan Arias, presidente de la Fundación Transformar, y también Sonia Anangonó, representante del Centro Comercial Artesanal Equitus. Bienvenidos, muchas gracias por acompañarnos en esta mañana. Qué gusto. Bueno, ¿cómo nació la idea de Una Bici, Una Sonrisa? ¿Qué historia personal o experiencia pues marca o motiva la creación de este proyecto?
2: Bueno, gracias a las Guarmis, estoy muy contento de compartir en Radio Pichincha, a las vecinas y vecinos que nos escuchan. Soy un apasionado de la bicicleta, tengo 35 años y desde los 4 años me he permitido ciclear, conocer muchas partes de nuestro país y sobre todo entender al deporte como una herramienta que ha transformado mi vida y es algo que me ha guiado con valores como la constancia, la disciplina. Y en el 2018 pues nosotros venimos como Arias Traguay también haciendo eventos de ciclismo y al final del año siempre queríamos aportar con un granito de arena a sectores vulnerables. Así nace la idea, empezamos con 12 bicis y hoy pues el proyecto ha crecido muchísimo. Alianzas como lo que tenemos con el Centro Comercial Artesanal Quito nos han permitido ya superar las 500 bicicletas. Estamos acá en Quito y el objetivo es llevar movilidad, llevar sonrisas y cómo la bicicleta a través del deporte puede pacificar también nuestros espacios públicos y también vincularla en este caso al turismo. Somos parte de la Ruta del Chocó, estamos contando los días para pedalear esos más de 40 kilómetros a través de tanta biodiversidad, historia, ríos. Y bueno, la bicicleta conecta, la bicicleta permite tener salud, la bicicleta realmente transforma vidas y eso queremos hacer con más niñas y niños. Hoy estaremos entregando un grupo de bicicletas a niñas y niños del sur de Quito, del norte de Quito y sobre todo pues impulsando el deporte. Estamos convencidos que sembramos en tierra fértil y por qué no pensar que estamos entregando bicicletas para un nuevo Carapaz, una nueva Miriam Núñez.
1: Que a propósito, que Carapaz tuvo un buen desempeño este fin de semana.
2: Así
1: ¿no?
2: es, y el ciclismo ecuatoriano está en lo alto. Y estas bicicletas que en su casa están quizás botadas, abandonadas, para usted son ya desecho, basura. Nosotros hemos encontrado a través de la economía circular una propuesta para recuperarlas, dejarlas en 100% de sus condiciones y con aliados mapear a niñas y niños, jóvenes, adultos también que usan la bicicleta como herramienta de trabajo para que las puedan usar, se puedan conectar y así podamos aportar a través de esta propuesta también de solidaridad.
0: Así es, sin duda. Y bueno, Sonia, también para que nos comente en qué momento decidieron también sumarse a esta iniciativa y por qué es tan importante su participación. Buenos días.
3: Buenos días, muchas gracias por la participación en este programa. Nosotros como Centro Comercial Artesanal Quitus nos decidimos sumarnos porque necesitamos unirnos a la solidaridad. La solidaridad también es economía. Cuando un niño pedalea, Quito sonríe. Sacar a los niños a disfrutar de la ciudad, del campo, como dice aquí muy cerca el Chocó Andino, que somos parte Quito del Chocó Andino, que disfruten la gente, esos niños de escasos recursos económicos, dar sonrisa a esos niños es algo que el Centro Comercial se ha emocionado y ha participado junto con el ingeniero Juan Arias, siendo socios estratégicos en este plan y estamos muy contentos de poder participar.
1: Bueno, ¿qué significa recuperar una bicicleta al 100% de su funcionalidad? ¿Quiénes están participando además en este trabajo de restauración? Porque entiendo que también pues los esfuerzos son de muchos, ¿no?
2: Sí, nosotros hemos construido un ecosistema solidario, colaborativo, con empresa privada, voluntarios. Nosotros tenemos el taller de bicicletas a través de medios aliados como ustedes, difundimos el proyecto, recolectamos más bicicletas. Seguro ustedes conversando en la familia, en la casa, vecinos, van a encontrar que hay bicicletas abandonadas, que no están siendo utilizadas y que podrían ser recuperadas para llevar a más niñas y niños de escasos recursos. Es clave el apoyo de la empresa privada. Tenemos más de 50 convenios con instituciones, con empresas como el Centro Comercial Artesanal Quitus, que creen este proyecto, que nos ayudan a difundir, que a través de esta propuesta de solidaridad también se une a una estrategia integral para pacificar nuestros barrios, ¿no?
1: O sea,
2: para
1: entregan las bicicletas igual como si fueran nuevas, porque
2: quedan,
1: o sea, en
2: totalmente,
1: eso también está la dignidad, ¿no? De darle algo en buen estado a un niño o niña que no puede acceder de otra forma a estas bicicletas.
2: Y sobre todo, lo importante es que a través de los aliados mapeamos los sectores que realmente están en una condición de vulnerabilidad. Y además ha sido muy interesante cómo hemos entregado a escuelitas unidocentes, uh-huh, a comunidades, y la bicicleta ya no es de forma individual, sino pues beneficia a un colectivo. Vamos a estar entregando en 3 comunidades cercanas a la ruta del Chocó, y esto pues lo hacemos asimismo con, en este caso, la Radio Pichincha como un aliado del proyecto, un difusor del proyecto, y sobre todo con su incidencia territorial, pues mapear quiénes son los realmente beneficiarios y beneficiarias. La bicicleta también es desarrollo infantil, es turismo, es deportes, movilidad, y es una estrategia integral para impulsar una cultura de paz en nuestros barrios, nuestras comunidades. La violencia que vive el país no se va a resolver con armas, con cárcel, se resuelve dando dignidad a los sectores principalmente más pobres, más excluidos, que no tienen acceso a lo que, pues, a quien estamos en el centro, pues tenemos la bicicleta o sabemos manejar una bicicleta, hemos usado, pero hay sectores que no tienen. Hace poco venimos entregando una bicicleta y la señora me dice: mire, soy madre soltera, yo no tengo para darle a mi hijo una bicicleta. Ahorita estoy emprendiendo un negocio y en realidad no me alcanza. Y gracias porque nos permiten tener hoy la bicicleta. Mi hijo ya tiene 10 años, recién va a aprender a manejar la bicicleta. Entonces, en este caso, pues la bici se convierte en esta herramienta de desarrollo infantil. Yo quiero agradecer a Radio Pichincha, estamos felices contando, como les digo, los días para pedalear en el Chocó y llegar a más sectores.
1: Uh-huh. Ojalá puedan ir de pronto las personas que han recibido las bicicletas, ¿no?
2: Sí, bueno, vamos a hacer una entrega, son 3 comunidades beneficiarias, también hay un colegio ahí que vamos a entregar las bicis, y además, invitar a que más gente se pueda sumar a la campaña. El centro comercial nos permitirá seguir teniéndolo como un punto de acopio de bicicletas, uh-huh, no importa el estado. Nos han llegado bicicletas que realmente son chatarra, uh-huh, pero se las recupera, se pinta, se brandea, llantas nuevas, volantes, todo lo que signifique que la bicicleta esté al 100% y que esta bicicleta pues signifique dignidad, deporte, recreación. Y en algunos sectores también la bicicleta es parte de una herramienta de trabajo. Uh-huh. Lo hemos vivido en Tulucán, estamos en 5 provincias. Es genial para nosotros estar en la capital del ciclismo como lo es Tulucán. Entregamos una bicicleta a una persona que le habían robado la bicicleta con la cual se movilizaba para su trabajo, nos contactó por las redes sociales, y bueno, eso también es la muestra cómo el internet permite pues socializar estas iniciativas y seguir impulsando responsabilidad social, empresarial, economía, uh-huh, circular, y sobre todo pues este ecosistema solidario que tanta falta o que tanto necesita nuestro país para tener mejores personas, mejores ciudadanos y pues una cultura de paz.
0: Sonia, también consultarle cómo ha sido el trabajo de acopio de las bicicletas en su zona, también qué tan importante es el apoyo de la ciudadanía, de las empresas, también de organizaciones a que se sumen a estas iniciativas y que de alguna manera sigan impulsando estas iniciativas.
3: Muchas gracias. El apoyo de la ciudadanía y de las empresas es muy importante para que continúe este proyecto. Como les decía, nosotros estamos muy contentos, copropietarios, arrendatarios, vecinos, han sido partícipes de la colaboración, como dice Juanito, de entregar las bicicletas, no importa el estado en el que se encuentren. Junto a Juan Arias se han recuperado estas bicicletas y el día de hoy a las 11 de la mañana en el Centro Comercial Artesanal Quitus vamos a estar entregando bicicletas a los niños que han sido mapeados, como dice Juanito, y les invitamos a todos a sumarse a este gran proyecto.
1: Cuéntanos, recuérdenos dónde está el Centro Comercial Quitus. Lo tengo como ubicado, pero no me acuerdo las calles exactas, para que además la gente sepa dónde acudir a donar estas bicicletas.
3: Sí, el Centro Comercial Artesanal Quitus está ubicado entre las calles Versalles, San Gregorio y Juan Murillo, cerca de la Universidad Central. Uh-huh. Estamos ahí recolectando las bicicletas para este gran proyecto. Les invitamos, pues, a todos a sumarse.
1: Que sean muchísimas bicicletas más, ¿no? Sí, qué importante es que haya pues esta visión. Además, dicen que hoy en día restaurar, reparar es un acto también de resistencia frente así al consumismo, frente a todo lo que se bota, ¿no? Pues seguramente usted tiene una bicicleta que ya no usa desde hace muchísimo tiempo. ¿Qué está esperando? Ya si no la usó en el último año, no la va a usar. Ya más bien dele a alguien que tenga la posibilidad de transformarla en una herramienta de trabajo o simplemente de usarla, ¿no? De poder divertirse con ella.
2: Sí, la bicicleta es integral, la bicicleta transforma, mueve el mundo. También queremos impulsar este cuidado con la naturaleza, el respeto en las vías. Y bueno, el deporte hace buenas personas. Gracias a Radio Pichincha, a las empresas, al Centro Comercial Artesanal Quitus, que creen esta iniciativa, que impulsa solidaridad, economía circular. Y bueno, pues estamos listos para pedalear en el Chocó y seguir llegando con más bicicletas, más pedal. Y estamos convencidos de que
1: estamos... Sí, va a jalar los 43 kilómetros.
2: Sí, sí, estamos listos para cruzarnos el río, cargar la bici, como nos decía Nancy. Soy un apasionado de la bicicleta y me llena el corazón ver a más niñas y niños pedaleando, siendo felices con su bici. Pues, y que el Ecuador siga pedaleando para salir adelante.
0: Y las personas justo que quieran donar una bicicleta o quieran obtener más información del proyecto, ¿dónde pueden hacerlo?
2: Por favor, en www.unabiciunasonrisa.org nos contactan, podemos con nuestro equipo logístico venir y retirar desde sus casas, o si nos quieren echar una manito, vengan, déjela en el Centro Comercial Artesanal Quitus. Tenemos otros puntos en Turcán, en Ibarra, en el Tena también estamos, así que les invitamos a contactarnos como unabiciunasonrisa.org.
1: Muchísimas gracias a nuestros invitados del día de hoy.
0: Así es, a Juan Arias, presidente de la Fundación Transformar, y Sonia Anangonó, representante del Centro Comercial Artesanal Quitus. Súmense ustedes también a esta campaña Una Bici, Una Sonrisa. Nosotros hacemos una breve pausa y volvemos con más aquí en Los Guarnes.
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0: Y bueno, les contamos que la historia no solo nos habla del pasado, también nos ayuda a entender quiénes somos y cómo se construyen muchas de las ideas, símbolos y relaciones de poder que aún están presentes en nuestra sociedad. Este martes 23 de junio se desarrollará el conversatorio Los Presentes del Pasado, Arte, Cultura y Política en el Siglo XIX Ecuatoriano, un espacio que propone reflexionar sobre los procesos de construcción de la República Ecuatoriana, pero a través del arte, de la cultura y la participación de artistas, artesanos e intelectuales.
1: Así es que para profundizar en estos temas nos acompañan dos destacadas investigadoras, Trinidad Pérez Arias, especialista en la formación del campo artístico moderno en Ecuador, y Susan Rocha Ramírez, investigadora de la relación entre arte, historia pública y cultura contemporánea. Gracias por acompañarnos el día de hoy. Queremos conversar un poquito, que nos cuenten y nos enseñen sobre cómo el arte del siglo XIX puede ayudarnos a entender además los debates, tensiones y desafíos que siguen vigentes en el Ecuador actual. Gracias por venir, porque sabemos que la floresta está un poco complicada en estos días, pero bueno, llegaron cuando hablamos del siglo XIX ecuatoriano. ¿Qué aspectos de esa época siguen influyendo en la forma, en cómo entendemos hoy la política, la cultura y la identidad nacional?
2: Bueno, buenos días, muchas gracias por acogernos. Claro, tendríamos que pensar para empezar, ¿no?, en el siglo XIX como el siglo en el que se instala la República, y es eso el marco general, ¿no es cierto?, que va a marcar los cambios, algunos paulatinos, no son necesariamente cambios drásticos que se dan con la instalación de la República, elementos que se mantienen del antiguo régimen, de la era colonial, elementos que cambian, pero sí, muchos, digamos, del siglo XIX y la República es un horizonte de posibilidades. Es así como lo ven los gobernantes de aquella época, los ideólogos de aquella época, los intelectuales de aquella época. Entonces, creo que eso, y efectivamente algunas de las estructuras, de las visiones artísticas, por ejemplo, en el caso del arte en el cual yo trabajo, pues van a transformarse en el siglo XIX, o van a empezar a transformarse. Generalmente no se ha visto así el siglo XIX, se lo ha visto como una continuidad de la colonia, pero en realidad es en el siglo XIX cuando se empiezan a dar ya algunos pasos hacia, por ejemplo, la concepción moderna de arte.
0: Y bueno, ahí también consultarle, Susan, ¿qué papel tuvieron los artistas, los artesanos, justamente en la construcción de estas ideas de nación ecuatoriana, y por qué muchas veces su aporte ha quedado fuera de los relatos históricos más conocidos? Y si vemos lo que ocurre ahora, también parecería que se los está dejando de lado.
3: Yo creo que los artistas, los intelectuales son hijos de su época, como decía Trini. El siglo XIX era un horizonte de posibilidades, es decir, había diversas formas de imaginar la nación, por ejemplo, desde los conservadores, desde los liberales, desde los progresistas, pero pensemos que estos son modelos, ¿no? Y que la forma muchas veces de asentarse de estos modelos es una forma mucho más compleja, con contradicciones, como digamos somos los seres humanos históricos y actuales, ¿no? Y que todo presente, digamos, de alguna forma tiene una complejidad de capas, ¿no? Que se van como superponiendo, capas históricas que van marcando una serie de sobrevivencias, ¿no? Digamos, en este caso particular, por ejemplo, Galaxis ha hecho un estudio súper importante sobre el papel de los artesanos como actores políticos, ¿no? Es decir, en esta construcción, por ejemplo, de la narrativa, digamos, de la nación, ¿no? De los artesanos y sus discursos, como, digamos, dentro de un marco intelectual, ¿no?
1: Porque muchas veces no se los ve tanto como actores políticos, sino, bueno, como parte del folclore ecuatoriano, más que de la misma cultura, del mismo arte, no sé, como artistas.
3: Claro, o sea, sin embargo, digamos, eso depende de cómo contemos la historia, ¿no? O sea, si la contamos desde arriba y pensamos que los personajes, digamos, que tienen capacidad de agencia o que son importantes, son los personajes que siempre tienen como un tinte heroico, ¿no? En cambio, si pensamos, digamos, que la historia la hacemos todos y tenemos capacidad de agencia, y esa capacidad de agencia tiene que ver con la capacidad, digamos, de generar unas reacciones En otros podemos pensar en esa capacidad de agencia precisamente en artistas, artesanos, o sea, y en un montón de sectores sociales que en realidad han configurado la historia.
1: Así es. Bueno, Trinidad, usted va a abordar precisamente la obra Hilandera Campesina de Luis Cadena. ¿Qué nos revela esta pintura sobre la manera en que se representaba también a las mujeres, al campo, a los sectores populares?
2: Ese es el secreto de la ponencia. Eso lo vamos a ver mañana. Bueno, aquí nos revela varias cosas, ¿no? Yo creo que esa es un poco, y el título quiso sugerir eso y el poner en el centro de la discusión a esa pintura y a Cadena. Justamente uh-huh. Susan hablaba de Galaxis. Yo creo que Galaxis ha hecho un aporte muy importante en relación a eso también. Cuando ella habla de los artesanos, por ejemplo, habla de Cadena. ¿Sí? Y entonces nos encontramos con un artista que, según la interpretación que hace Galaxis en su investigación sobre las sociedades democráticas, ¿no? Uh-huh. Las sociedades democráticas eran sociedades de artesanos. Los pintores se veían a sí mismos como artesanos. Al mismo tiempo, en mi trabajo, a mí lo que me ha interesado es ver cómo en ese punto también se está dando un cambio. Sí, uh-huh. Porque al mismo tiempo de que él seguramente sí se veía como artesano y como un artesano politizado, liberales, la sociedad democrática Miguel de Santiago, a la que perteneció Luis Cadena, era una sociedad de artesanos, sí, escritores, pintores, músicos, ¿no? Ligados al liberalismo. Sí, ligados al liberalismo de esa época, sí, que buscaba Galaxis aborda esto en su estudio, que esas sociedades tenían el fin de promover la alfabetización, por ejemplo, de los uh-huh. artesanos, ¿no? Para que los artesanos puedan actuar mejor en el campo de la política. Uh-huh. ¿Sí? Pero yo decía, aquí es una cuestión que es muy interesante, porque al mismo tiempo que eso está ocurriendo, se está promoviendo una noción de arte, una noción moderna de arte. Uh-huh. Entonces, a este pintor lo encontramos en esas aguas de cambio, digamos, en esas aguas movedizas, ese campo que está en redefinición. Uh-huh. El tema de la pintura, ¿no es cierto? Una mujer campesina hilando. Es muy interesante, porque yo creo que eso vincula uno con... otra vez, como decía Susan, los artistas son hijos de su época, ¿sí? Una época en la que la pintura costumbrista es lo que se hacía, entre otras cosas, ¿no? Habían estampas costumbristas, pero esta es una pintura al óleo, ¿sí? Por otro lado, el tema de la hilandera es un tema antiguo, ¿sí? Entonces, la relación, la identificación de la mujer con... Ahí sabemos, con la paciencia, con Penélope, ¿no es cierto?, a la espera de la vuelta de Ulises, ¿no es cierto? Uh-huh. Entonces, el rol de la mujer está representado en un rol que se espera de la mujer, o se esperaba de la mujer. Uh-huh. Entonces, eso creo que es una pintura en ese sentido alegórica, ¿no? Y bueno, ahí la vamos a mirar con más detalle.
0: Y bueno, Susan, por su parte, usted analizará también la figura de Luisa Martínez, ¿no? Y aquí consultarle por qué lo considera este personaje bisagra, ¿no? Entre el pasado, el futuro, y qué lecciones también deja su pensamiento para estas nuevas generaciones.
3: Luisa Martínez hace de bisagra, o sea, él tiene, digamos, un origen de unas élites intelectuales conservadoras, es decir, digamos, él viene de la familia Martínez Holguín, uh-huh. De la Quinta de Atocha, que quedaba junto a la Quinta de Juan León Mera, que eran primos, y a la vez, digamos, Juan León Mera se convirtió en su suegro, porque uh-huh. Luisa Martínez se casó con su prima, Rosario. Viene de una élite intelectual conservadora, es decir, de una casa donde se hacían tertulias, donde los viajeros, los científicos pasaban, digamos, haciendo conversaciones sobre los avances o los descubrimientos que iban realizando, de una familia que tenía de las bibliotecas más importantes del país en esa época. Su padre, Nicolás Martínez, era... un hombre de confianza de García Moreno. De hecho, fue, digamos, la persona que introdujo el eucalipto, la uva, un tipo de alfalfa en el país. Uh-huh. Digamos, cuando Luisa Martínez luego estudia pintura con Salas y, digamos, con el pasar del tiempo, él cambia, digamos, ciertas formas de sociabilidad letrada y, digamos, empieza a militar, o sea, dentro de los montoneros, ¿no? Él mismo tiene una serie de autobiografías en uno de sus libros que se llama Caricaturas y disparates. Uh-huh. Donde es bien interesante cómo narra, digamos, este proceso de volverse parte de los montoneros, ¿no? O sea, desde cosas muy graciosas como decir que uno de los principales problemas era, digamos, ver su ropa de como burguesa y tratar de cambiarla o conseguir ropa que le haga parecer uh-huh. montonero para estar en los campos de batalla, ¿no? Pelengatazo, se convierte en ministro, digamos, tiene una vida política, importante, es ministro de Instrucción Pública, es teniente político, es gobernador, o sea, tiene una serie de cargos públicos donde, por ejemplo, se preocupa mucho de algo que nombraba, digamos, la Trini, ¿no? La educación, por ejemplo, uh-huh. de los obreros, ¿no? Él uh-huh. crea, de hecho, digamos, escuelas pensando, digamos, en el avance de artesanos en la educación, ¿no? Popular. Y digamos, al mismo tiempo tiene como todo esto una relación con su lenguaje, ¿no? O sea, no puede disociarse como las experimentaciones que él hace. O sea, si su padre introdujo algunas cosas, él introdujo la manzana, un tipo de manzana en tierras infértiles de Ambato, introdujo, digamos, otras plantas, trabajó uh-huh. experimentación agrícola. Publicó 4 libros de agricultura donde, digamos, hacía dibujos de cómo tecnificar las herramientas uh-huh. para que la agricultura sea mucho más productiva. Incluso, digamos, en estas visiones muy de la época, él propuso un ferrocarril que vaya desde Ambato hacia el oriente. Él tiene 2 cuadros de mirada de entrada hacia el oriente, ¿no? La una pintura, digamos, es como ese oriente totalmente idealizado, ¿no? Uh-huh, como, uh-huh. Como sin gente, o sea, con esa concepción muy del siglo XIX de vamos a colonizarlo, pero no evangelizarlo, uh-huh. porque él ya era liberal. Y de hecho su apodo para escribir, digamos, en la prensa era Fray Colás, porque uh-huh. era un apodo liberal anticlerical, ¿no? A pesar de haber venido de una educación totalmente cristiana. Y el otro cuadro de la entrada al oriente es un cuadro donde uno puede ver, digamos, la entrada al oriente y un montón de árboles caídos, ¿no? O sea, cortados, deforestados, o sea, una Amazonía deforestada. Pero claro, nosotros podemos leer, digamos, con esta distancia histórica, uh-huh. Como esa deforestación uh-huh. de una selva, ¿no? Pero para los cánones de la época, hacer un paisaje de progreso, o sea, era como claro. esta idea de colonizar a través de la agricultura y de la civilización.
1: Bueno, no se va a spoilear toda la charla, el conversatorio, pero quiero que hagan la invitación, por favor, para el día de mañana, quiénes pueden ir, dónde va a ser, cuéntanos un poquito más. Nosotros ya lo habíamos anticipado, pero para que quede la invitación formal, Trinidad, por favor.
2: Sí, muchas gracias. Sí, invitados todos. Este es un conversatorio que se va a realizar por Zoom. Sí, y es una invitación para la gente que está en el arte, artistas, ¿no? Porque creo que es interesante que conozcan, ¿no? Justamente esas tradiciones que les precedieron y que a lo mejor también les marcan, ¿no? Estudiantes de historia, ¿no? Creo que lo que ahora que estamos Susan y yo acá, pues lo que y con Alexandra Kennedy también, ¿no es cierto? Con y Galaxis, todos estamos mostrando que el campo del arte, el arte popular, el campo de la cultura es un campo, ¿no? Que debe ser estudiado a mayor profundidad, uh-huh. ¿no? Que tiene sus contextos, que responde a contextos de la época, ¿no? Entonces, invitados estudiantes, universitarios.
1: A las 18 horas, ¿no?
2: Es a las 18 horas por Zoom.
1: ¿Y dónde se consigue el enlace?
2: Creo que está en la ficha.
3: En la ficha, en la página digamos, de Flaxo, justo en la de arte actual específicamente, uh-huh. porque además esto, y me gustaría aprovechar para agradecer, estamos haciéndolo por iniciativa de Arte Actual Flaxo, con apoyo de Paulina León y con apoyo también de IFEA. Entonces es, digamos, una actividad conjunta de Flaxo uh-huh. con IFEA, donde estamos participando.
1: Muy bien, ahí está entonces Arte Actual, ahí creo que están en las redes sociales, que se puede conseguir fácilmente este link para que ustedes puedan también uh-huh. participar. Muchísimas gracias por acompañarnos y pues por dejarnos también esa curiosidad, ¿no? Sobre sí. la historia y sobre cómo influye y cómo se puede leer el presente, pues precisamente desde ese pasado también. Trinidad Pérez y Susan Rocha, investigadoras que nos acompañaban el día de hoy. Son las 10:23. Nosotros ya estamos por cerrar nuestro programa. Nada más queríamos repasar un par de noticias más para que no se nos queden pendientes sobre lo que pasa pues en el contexto también latinoamericano, más allá de los resultados de las elecciones de Colombia. Pues creo que hay que recordar que la Fiscalía llamó a indagatoria al expresidente Álvaro Uribe por su presunta participación en la conformación de grupos paramilitares en Antioquia durante los años 90, ¿no? Una investigación que también abarca su posible relación con las masacres de El Haro y La Granja, así como el asesinato del defensor de derechos humanos Jesús María Valle Jaramillo. Tenemos la nota.
4: Nuevo proceso judicial contra el expresidente colombiano Álvaro Uribe Vélez. La Fiscalía de Colombia abrió una investigación y llamó a indagatoria al exmandatario por su presunta participación en la conformación de grupos paramilitares en el departamento de Antioquia durante la década de los 90. La investigación también busca esclarecer posibles responsabilidades relacionadas con la masacre en El Oro y La Granja, ocurridas entre 1996 y 1997, cuando Uribe se desempeñaba como gobernador de Antioquia. Según la Fiscalía, existen elementos para indagar si el exgobernante habría facilitado o promovido actividades de estructuras armadas ilegales que operaban en esta región del país. Los delitos investigados incluyen presunto concierto para delinquir agravado y homicidio en persona protegida. Además, las autoridades analizan la supuesta utilización de la hacienda Huacharacas, propiedad de la familia Uribe, como base de operaciones de grupos paramilitares. La investigación también incorpora indagaciones relacionadas con el asesinato del defensor de derechos humanos Jesús María Valle Jaramillo, ocurrido en 1998. Tras conocer la decisión, Uribe confirmó en redes sociales que fue notificado por la Fiscalía y aseguró que enfrentará el proceso judicial. Este caso se suma a otros procesos que han involucrado al exmandatario en los últimos años y vuelve a colocar bajo la lupa judicial uno de los capítulos más sensibles del conflicto armado colombiano. Tomado de RadioPichincha.com, reportó para Las Guarmis, Valentina Barrén.
1: Por eso duele, ¿no? Por eso preocupa muchísimo también lo que está pasando ahora mismo en Colombia. Pero bueno, nosotros también nos concentramos con el tema de la crisis de salud en nuestro país.
0: Así es, y bueno, decirles que al menos 274 pacientes trasplantados del Hospital Eugenio Espejo alertan sobre 3 meses de escasez de medicamentos inmunosupresores indispensables para evitar el rechazo de órganos. Los afectados aseguran que han tenido que racionar las dosis, compartir los tratamientos, mientras exigen al Ministerio de Salud garantizar este abastecimiento continuo de estos fármacos esenciales para su supervivencia. Tenemos más información en la siguiente nota.
5: Los medicamentos que mantienen con vida a cientos de pacientes trasplantados en Ecuador escasean desde hace 3 meses. Así lo denuncian usuarios del Hospital de Especialidades de Eugenio Espejo, quienes advierten que la falta de insumos supresores pone en riesgo los órganos que recibieron gracias a un trasplante y amenaza con revertir años de tratamiento médico. Victoria Barbosa, paciente trasplantada, alzó la voz en representación de decenas de personas que dependen de estos fármacos para evitar que su organismo rechace el órgano recibido. Hoy quiero hablar por quienes recibimos una segunda oportunidad de volver a nacer a través de un órgano trasplantado y dependemos del Estado para seguir viviendo, manifestó. Según la paciente, los medicamentos afectados son erulimus de 0.75 miligramos, micofenolato de 180 miligramos y tracolimus de 1 miligramo, tratamientos indispensables para controlar la respuesta inmunológica del cuerpo tras un trasplante. Los inmunosupresores son fármacos que disminuyen la actividad del sistema inmunológico para evitar que el organismo identifique al órgano trasplantado como un cuerpo extraño y lo ataque. Para quienes han recibido un riñón, hígado, corazón u otro órgano, suspender el tratamiento puede tener consecuencias irreversibles. Estos no son vitaminas ni medicinas opcionales que se pueden comprar libremente en cualquier farmacia. Son sumamente costosas y son el único escudo que evita que nuestro cuerpo rechace el órgano trasplantado, explicó Barbosa. La paciente advirtió que la ausencia de estos medicamentos puede desencadenar un rechazo agudo en cuestión de días o semanas. Ante la falta de abastecimiento, los pacientes aseguran que han tenido que recurrir a medidas desesperadas para intentar mantener sus tratamientos. De acuerdo con Barbosa, actualmente existen al menos 274 pacientes afectados que están racionando dosis, compartiendo cajas de medicamentos o suspendiendo temporalmente parte de sus tratamientos debido a la falta de stock. La situación genera incertidumbre y temor entre quienes dependen de estas medicinas para conservar el órgano trasplantado y mantener una calidad de vida que en muchos casos recuperaron tras años de enfermedad. Los pacientes sostienen que la falta de medicamentos no solo representa una amenaza para sus vidas, sino también para la inversión pública realizada en cada proceso de trasplante. Cada intervención implica gastos en cirugías, hospitalización, controles médicos especializados y seguimiento permanente. La advertencia cobra relevancia en un contexto donde los trasplantes representan uno de los procedimientos más complejos y costosos dentro del sistema de salud. Tomado de la web de Radio Pichincha, reportó para Las Guarmis Gabriel Espinosa.
1: Está indignante que después de gastar, digamos, invertir en la salud de ese paciente, de devolverle la posibilidad y la esperanza de una vida sin tantos problemas con su salud, pues estén arriesgando ese mismo órgano, estén arriesgando todos los recursos invertidos en la vida de esa persona, ¿no? Pacientes trasplantados que tengan que racionar sus medicamentos, compartirlos para poder sobrevivir, eso no es justo. Este país está jugando con la vida de muchísimas personas. Y pues nosotros nos vamos a despedir y queremos también hacer mención al tema con el cual iniciamos a propósito de esa pregunta que les hicimos. En la actualidad, cree que se está intentando silenciar a las voces críticas en Ecuador, que sí nos dice el 97% y que no el 3% de quienes nos escuchan y nos siguen a través de nuestra transmisión. Álvaro Martín, periodista, también dice en sus redes sociales: la persecución del régimen autoritario de Daniel Noboa contra la prensa es una realidad. Rememora la expulsión de Alondra, el cierre de Irreverentes, la compra de La Posta y Radio Centro, la eliminación de un reportaje Teleamazonas, las represalias contra Hernán Higuera no son hechos aislados, sino capítulos que forman parte de un manual autocrático de hostigamiento al periodismo. Lo conozco bien porque yo, al igual que varios de los colegas a los que me refiero en este desafortunado listado, sufrí el embate del poder por mis investigaciones sobre Progen y la judicatura de Godoy hasta que concretaron mi desvinculación de un medio digital bajo chantajes y amenazas. Si esto no nos moviliza como ciudadanía, perdemos al Ecuador, dice Álvaro Martín.
0: Así es, y también desde Radio Pichincha nos expresamos, ya que no es un secreto que nuestra radio ha sido objeto de constantes ataques y campañas de desprestigio durante los últimos años. Lo hemos denunciado de manera oportuna y documentada, sin embargo, lejos de cesar, estas agresiones se han intensificado. Hoy, una vez más, debemos denunciar un ataque sistemático, coordinado, contra nuestra compañera Elena Rodríguez, periodista y conductora de los espacios En Contexto y Punto Noticias, diversos portales digitales, supuestos medios de comunicación alineados con el régimen, han emprendido una campaña destinada a desacreditarla, no por faltar a la verdad, sino precisamente por ejercer un periodismo crítico, firme e independiente.
1: Así es, nuestra solidaridad con nuestra compañera y pues con todos quienes están sufriendo en este momento los embates del poder. Son las 10:32. Con esto nos despedimos. Un abrazo fuerte para ustedes. Mañana volvemos con más de Las Guardias.
0: Hasta mañana.
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1: Buenos días, bienvenidos a la información de la hora en Punto Pi. Les saluda Licenia Espinel. Un ataque armado cobró la vida de un hombre en la mañana de este lunes 22 de junio de 2026 en los exteriores de una unidad educativa del Cantón La Libertad, provincia de Santa Elena. El hecho ocurrió alrededor de las 7 de la mañana cuando decenas de estudiantes y padres de familia llegaban al plantel para iniciar con la jornada académica. Según información preliminar, la víctima se movilizaba en una motocicleta cuando fue interceptada por sujetos armados que le dispararon en repetidas ocasiones. El hombre cayó sin vida a pocos metros del ingreso a la institución educativa. Tras el ataque, personal de emergencia y efectivos de la Policía Nacional acudieron al lugar para atender la situación y realizar las primeras pericias que permitan esclarecer las circunstancias del crimen e identificar a los responsables. El hecho, como era de esperarse, generó alarma entre la comunidad educativa. Varios padres de familia acudieron de inmediato al plantel para retirar a sus hijos por temor a que pudieran verse afectados ante una posible situación de riesgo.

0: 7:35, el prefecto subrogante de Pichincha, Alexandro Tonelo, entregó nuevos uniformes para niñas, niños y jóvenes, beneficiarios de las escuelas deportivas de la prefectura de Pichincha de la zona centro-sur de Quito, a fin de motivar su participación. Además, el viceprefecto participó de la inauguración de la primera escuela deportiva intercultural de fútbol en la comunidad Mushuc Casay. Así, la prefectura de Pichincha aporta al desarrollo integral de niños, niñas y adolescentes.
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0: En información internacional les contamos que las conversaciones entre Irán y Estados Unidos sientan bases muy buenas para un acuerdo final, según el vicepresidente de Estados Unidos. La agencia AFP con los detalles.
2: La primera ronda de conversaciones en Suiza entre Estados Unidos e Irán, destinadas a poner fin a la guerra en Medio Oriente, sentó bases muy buenas para alcanzar un acuerdo definitivo. Eso aseguró el lunes el vicepresidente estadounidense J.D. Vance. El acuerdo final es la casa. Aún no construimos la casa, pero pusimos unos cimientos sólidos para llegar a un buen resultado para el pueblo estadounidense. Vance también aseguró que Irán aceptó invitar nuevamente al país a los inspectores del Organismo Internacional de Energía Atómica. Es un hito importante para el pueblo estadounidense y el primer paso hacia la desnuclearización permanente o la eliminación permanente de un programa de armas nucleares en Irán. Según los mediadores Pakistán y Qatar, quienes destacaron la atmósfera positiva y constructiva de las deliberaciones iniciadas el domingo, ambas partes definieron una hoja de ruta para alcanzar un pacto final en 60 días, sentando las bases para el inicio inmediato de nuevas conversaciones técnicas. Desde Teherán, el portavoz de la diplomacia iraní, Ismail Bakai, dijo a la agencia IRNA que tuvo lugar un diálogo muy breve sobre la cuestión nuclear, pero insistió en que no se trató de negociaciones.

0: Recibimos a esta hora a Juan Carlos Cabezas con información cultural. Juanca, buenos días. ¿Qué nos traes hoy?
1: ¿Cómo estás, Lee? Pues no quería pasar por alto el tema del Inti Raymi. Esta es una celebración que se caracteriza por el zapateo incesante, una danza fuerte contra el suelo, cuyo propósito es mantener a la tierra despierta y a los danzantes conectados con la energía. Todo este festejo está guiado por el Ayahuma, conocido popularmente como Diablo Uma, un espíritu guía que con una máscara de dos fases representa la dualidad del mundo, el día y la noche, el pasado y el futuro. Vamos a seguir hablando del Inti Raymi, que fue ayer justamente este domingo. Gracias.

0: 10 de la mañana con 38 minutos, recibimos a Javier Ojeda con información deportiva.
1: Esta es la agenda mundialista para hoy. Preste mucha atención porque arranca una nueva semana y lo mejor, tenemos Copa Mundial de la FIFA. Todo empieza al mediodía cuando Argentina se enfrente a Austria en el AT&T Stadium de Arlington. Más tarde a las 16 horas, Francia jugará contra Irak. Este duelo está previsto a disputarse en Filadelfia. Y a las 19 horas, Noruega tendrá que enfrentarse a Senegal, un partidazo que se vivirá en el MetLife Stadium de Nueva Jersey. Y a las 22 horas, un partidazo, Jordania contra Argelia en el Levi's Stadium de Santa Clara. Reportó para Punto Pi, Javier Ojeda.
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Yo vengo medio nervioso porque hoy en la mañana vi una noticia que me dejó pensando. Sí, yo pensé. Los del gobierno se volvieron a ir al exterior. Así es, otra vez.

con la maleta llena de souvenirs y las manos vacías de resultados. Es el único tipo de turista que viaja con delegación, viáticos, voceros de prensa, y cuando vuelve, hay más problemas que cuando se fue. Eso no es diplomacia, es un retiro espiritual con mesada de nuestro bolsillo. Y no viajan mal, todo lo contrario. Hotel 5 estrellas, suite ejecutiva, desayuno buffet. El funcionario público promedio come mejor en Dubái gestionando cooperación internacional que el ciudadano promedio comiendo en su casa, gestionando cómo sube todo, incluida la comida. Pero bueno, ahí no termina la fiesta, porque además de viajar, hay que contarle al país que viajaron. Así es, y para eso publicidad, cientos de miles de dólares en publicidad, vallas, spots, redes sociales, jingles y todo. Pagamos el viaje y pagamos para que nos avisen que se fueron de viaje. Es como si tu pareja te fuera infiel y encima te cobrara la cena con el amante. Y mientras tanto, aquí viene la parte que ya no da risa, pero la vamos a decir con cariño porque no nos queda más. Mientras tanto, en este país hay gente enferma saliendo a la calle, en ropa interior, así es, protestando porque no hay medicinas. A un señor enfermo le toca quitarse la camisa en plena avenida para que alguien le preste atención, porque si no llamas la atención, nadie te regresa a ver. Ni llamando la atención, tampoco. Y es que no hay plata, pues. No es que no hay plata, lo que no hay son prioridades. El sistema de salud pública, que por ley está obligado, no es un favor, no es una donación, es una obligación. A darte la pastilla te dice no hay. Pero si necesitas un vuelo ejecutivo a una cumbre donde se va a firmar una papel con una foto, con una bandera de fondo, ahí sí hay plata. Claro, hay total disponibilidad, jefe. ¿Primera clase o primerísima primera clase? Y lo peor de todo es que cuando alguien pregunta, oiga, ¿y la plata de las medicinas? La respuesta siempre es la misma. Estamos gestionando. Llevan gestionando tanto tiempo que ya gestionar debería ser un síntoma. Como la tos. O como la fiebre. Doctor, llevo años con esta gestión permanente. No se me quita con nada. Así que resumiendo la situación nacional, el gobierno tiene descompensación horaria, o sea, jet lag, y el pueblo tiene fiebre. Pero solo a uno de los dos le están dando tratamiento. 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También estamos en Facebook, X, YouTube, redes sociales oficiales de Radio Pichincha, Radio Pichincha Multimedia, radiopichincha.com y el Telegram, donde ya está la gente conectándose. Gracias por los mensajes. Luces, cámara, acción, dice Pachiquitu. Juanpi, Kiki, ¿hay fotos de ese tal John Manning o será solo el Roy Christ con bigote? ¿Qué? ¿John Manning? ¿Ese no es el de Progen? Qué pena por Colombia, la ultraderecha va tomándose la región. Sí, es una pena. Es una pena, pero Abelardo recién va a empezar a gobernar. Parece que ustedes quisieran que fracase. Además, Abelardo dijo que él va a gobernar para todos los colombianos, los que votaron por él y los que no. Así que yo no sé por qué sufren. Abelardo va a gobernar con mano dura contra el narcotráfico y la delincuencia. Además, tienen que darle chance porque Abelardo tiene su vida asegurada, él no va a robar. Abelardo. Grato saludarte, compañero, y gracias por tus palabras en medio de este desmadre de país. Saludos a René Andrade también, por supuesto. Cordiales saludos a todos los compañeros. Salió una encuesta de Omar Maluk Research, con un resultado apabullante de desaprobación de gestión de Noboa de 75 puntos. Bueno, para contrastar con Omar Maluk, hay que recurrir a otra encuestadora muy conocida, la famosa.

famosísima encuestadora Negocios, Mercados y Estrategias de Ecuador. Negocios, Mercados y Estrategias de Ecuador. Ese es el nombre de la encuestadora ficticia que hace encuestas reales. No es una encuestadora ficticia que hace encuestas ficticias, no. Y esta encuestadora ficticia que hace encuestas reales tiene aquí, ha preguntado a sus tarjetavientes: ¿aprueba usted la gestión de Daniel Novita? Sí, 17%. Es decir, Estudios, Negocios, Mercados y Estrategias, ya me olvidé cómo era. Esa empresa tiene resultados más negativos para con Novita que el propio Maluk. Maluk le da, según esto, al menos 25% de aprobación. Eso quiere decir que uno de cada cuatro ecuatorianos todavía está conforme con el trabajo realizado por el gobierno nacional encabezado por Mr. Roy Presimiente Gilchrist Noboa Singh de las Mercedes. 25% de aprobación. Pero según Negocios, Estrategias de Mercado y Estudios de Ecuador, pues estaríamos por el 17% de aprobación. Es serio, es en serio. Les puedo dar incluso la información técnica de la encuesta. Fue realizada en varias provincias, incluso ecuatorianos del exterior. 819 muestras. Fue tomada el día viernes de la semana anterior vía digital en la cuenta de Telegram de un trabajo alterno que tengo las tardes. 83% desaprueba la gestión de Daniel Novita. Según Maluk, 75% desaprueba la gestión de Daniel Novita. Claro, si tú le preguntas a Merchante de Coavisa, perdón, Marchante de Comunicaliza, estaba pensando en Hernán Higuera, seguramente Álvaro te va a decir 40, ¿no? Hasta más, tal vez. Seguramente que sí. Hay que sacar promedios. 40 más 17, voy a decir. No creo que pasa de 30. Yo creo que está en 3. 3 de cada 10, me parece. Eso me parece. Hoy tenemos un invitado espectacular que ya mismo baja de su oficina para juntarse a nosotros. El tema Hernán Higuera. ¿Puedes poner, Esteban, nuestra propaganda, nuestra música de comercial de radio? Está Esteban Bustamante con nosotros en el Control Master. ¿Te acuerdas de esa propagandita que era para hacer publicidades? Publicidades, guiño, guiño. Está también Steffi Martínez en el otro Control Master. Son los dos masters del control en esta radio que no se descontrola gracias a ellos, gracias a Estefita y Esteban, que en este momento me va a musicalizar este segmento porque vamos a venderles una gran oportunidad. Recuerden, en este país no es que no haya oportunidades, solamente que uno tiene que estárselas buscando. Por eso, les invitamos a formar parte de esta gran oportunidad de negocio. Así es. Investigue Progen. Es su hora de brillar. Una mina de oro. Ahí hay cualquier cantidad de información que va a ser valiosa para todos menos para ya saben quién. Así que investigue Progen y llévese parientes despedidos, amenazas y hasta congelamiento de cuentas bancarias. ¿Quién sabe si es que usted se esmera demasiado? Piénselo, aproveche ya. Para contactos, comunicarse al número en pantalla, llame ya. Yo estaba pensando y quería encontrar un momento de la historia reciente de estos últimos, ya van a ser 9 años. De estos últimos 9 años en los que Hernán, que no tengo nada en contra de Hernán Higuera, pero quería buscar un momento en el que Hernán se haya solidarizado con la gente perseguida,
no sé, quizás con alguien por ahí que le haya parecido que estaban portándose de manera abusiva, no sé, porque a él sí, la gente sí se solidarizó con él, pero él dijo, no, verán, yo no quiero que ustedes solidaricen conmigo, por favor, voy a poner un formulario en mi página web, hernanhiguera.com, para que la gente lo llene y yo voy a determinar según el formulario si usted es apto para solidarizarse conmigo o no. En ese orden de cosas, por favor, les ruego, se abstengan de solidarizarse conmigo si es que yo no les he pedido. Entonces, por favor, señores, vamos a ser sinceros. ¿Cuándo hemos visto que Coavisa saque un comunicado y diga, no será mucha persecución al correísmo lo que está pasando en este país? ¿No será que dejen participar al partido más popular del Ecuador en las elecciones? ¿No será mucho que estén metiendo presos, proscribiendo, quitándole derechos políticos a todos los alcaldes de las ciudades importantes del país? ¿No será mucho que se hayan comido la prefectura del Guayas a punta de extorsión? ¿No será mucho? Ecuavisa, ¿no será que saques un comunicadito alguna vez para nosotros también sentir a la vez cariño por los tuyos y decir, mira, pobre Hernancito, ya lo están fastidiando, qué feo, qué feo? Ecuavisa nunca se va a manifestar en ese sentido, nunca. Pero nosotros, Hernancito, estamos obligados. Mira, yo no puse nada en X, pero yo tenía atragantada mi solidaridad contigo. La tenía, me atoré. O sea, estaba comiendo y me atoré con tu solidaridad. Porque yo la siento, hermano, yo la siento. Es horrible lo que te están haciendo. Es vergonzoso. Y me solidarizo contigo, hermano. Ni te conozco. Yo sé que te da igual y a lo mejor preferirías que yo no me solidarice contigo. Igual me solidarizo contigo. Yo me solidarizo con quien yo quiero. Tú no me vas a cuestionar o me vas a fiscalizar o a filtrar mis solidarizaciones. Mi libertad de expresión y punto. Así que me solidarizo contigo, hermano. A ver si alguna vez tú te solidarizas con otros. ¿Qué dijiste cuando cerraron Radio Pichincha? ¿Dijiste algo? ¿Dijiste algo cuando al Orlando Pérez le fueron a allanar la casa? ¿Dijiste algo? Ah, ¿dijiste algo? ¿Te solidarizaste con la RC5? Que le quitan el partido cada elección. Cada elección que pueden le quitan el partido. ¿Alguna vez dijiste, no, ya, bájenle un poquito? No sean tan evidentes, no sean exagerados. Quieran a la democracia una gotita. Pero lamentablemente, Hernancito, como tú respondes a intereses bancarios, del Banco Magenta, del gobierno de Lazo, no sé exactamente, la democracia popular, que detrás de Coavisa hay un sinfín de intereses. Coavisa es un medio de comunicación tan difícil de leer. A veces está, a veces ni siquiera está. Hoy en día sí está. Sí está del lado del que debería estar, pero está por las razones equivocadas. Es una guerra, pues. Entre los Egas y los Lazos y los Rocas, qué sé yo. Están peleadísimos. Están hartos de Daniel y por eso se van contra él en el caso Progen. Esa es la lectura mía como televidente. No digo que sea tu manera de funcionar, necesariamente. Pero en ese sentido, pues, Ecuavisa, nunca hemos sabido para qué lado patean, nunca hemos sabido de qué pata cojean. Es como el comercio en sus buenas épocas era igual, ¿no? Tenían un tiempo que no sabías bien de qué estaban hablando, era como medio tibio, medio neutro. Un día, pum, se iban con todo contra alguien. Decías, ah, no, pues, les agarró la chiripiorca. Así es, y ahorita Coavisa está con la chiripiorca. Y la chiripiorca de Coavisa de hoy en día no es por las razones correctas. Lamentablemente no se puede confiar ni en Ecuavisa, ni en Teleamazonas, ni en Vistazo, ni en nadie de esos medios, ni en Visionarias, ni en Radio Centro, ni en... Son alcantarillas, para no decirles cloacas. Son alcantarillas, alcantarillas tapadas. Se tapó, ahí está todo,
todo putrefacto está ahí, sucio, podrido está. No, no hay cómo limpiarle porque no tenemos tanta esperanza de que se limpie fácilmente, pero algún día quizás, no, no sé, no creo. No creo. Pero eso es. Entonces, ustedes siempre han aupado que se persiga, que se proscriba, que se irrespete la ley, la constitución, para cuando significa que, por ejemplo, haya cuadros de partidos que a ustedes no les simpatizan, que tengan oportunidad y ahora dejan de aparecer. Entonces ustedes no son de esos, no son de solidarizarse. Pero eso sí, Hernancito, vos quieres que nos solidaricemos con vos, solamente los que vos quieres que nos solidaricemos con vos. Evidentemente, Radio Pichincha no está en tu lista. Así que nos solidarizamos con la selectividad antojadiza de Hernán Higuera para que se solidaricen con él en este caso que requiere solidaridad, aunque la solidaridad no haya sido requerida por el periodista convertido en víctima de este gobierno persecutor, censurador, que es igualito al de Correa, pero sin el desarrollo. Eso sí, hay que aclarar. Es igualito, igualito, igual. Todo es igualito. Correa hacía lo mismo. Correa también censuraba. Correa también mandaba a callar periodistas. Sí, pero sin el desarrollo. Con este gobierno, ya saben lo que tenemos. No hay que repetirlo tantas veces. Pero lo podemos repetir en forma de oración para todos los días. Y con esto nos vamos a la pausa. Yo no me olvido de los casos Progen y ATM, yo no me olvido de la muerte de Mónica Silva, yo no me olvido de Novoa Trading multiplicado por 3, ni de Petro Novoa ni de Blasti, yo no me olvido del caso Porch, yo no me olvido del colapso del sistema de salud pública, yo no me olvido de las 24 muertes violentas al día, yo no me olvido que irrespetan consultas populares, constitución y cualquier ley que se interponga en su camino, yo no me olvido de esta autocracia plutocrática, Estado y gobiernos fallidos, necrogobierno y narcoestado, yo no me olvido de los desaparecidos forzosamente, ni de todas las violaciones a los derechos humanos, ni de los rivales políticos encarcelados, de los proscritos, tampoco me olvido, yo no me olvido que congelan cuentas bancarias a los opositores y que cometen peculado, peculado y peculado. Amén. Ya. Yeah.

0: Son las 11 horas. 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
3: Actualizamos la información en Punto Pi. Les acompaña Licenia Espinel. El transporte pesado de Ecuador atraviesa una situación que sus dirigentes califican como crítica. Fernando Ortiz, representante del sector, advirtió que el incremento sostenido de los costos operativos y la falta de medidas estructurales por parte del gobierno han colocado a miles de transportistas en un escenario de asfixia económica que compromete la sostenibilidad de la actividad. Ortiz cuestionó que los transportistas deban pagar combustibles a precios internacionales sin que exista una mejora de la calidad del producto. Según señaló, esta realidad, sumada al aumento de otros costos de operación, afecta la viabilidad de miles de unidades productivas, deteriora las condiciones laborales de los conductores y pone en riesgo a la estabilidad de la cadena logística a nivel nacional.

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1: 11 horas con un minuto, 11 con un minuto. Marco Criollo con las novedades de la provincia de Pichincha.
2: El municipio de Quito interviene en las calles Málaga, Gerona, Mallorca y Francisco Salazar dentro del paquete de rehabilitación vial de La Floresta. Desde este pasado 15 de junio se iniciaron actividades en las calles Málaga y Gerona, el 16 de junio en la calle Mallorca y a partir del lunes 22 de junio se iniciarán trabajos en la calle Francisco Salazar, por lo que muy pronto habrá presencia de maquinaria. En cuanto a los plazos, en el caso de la calle Málaga las obras se mantendrán por 52 días, mientras las calles Gerona, Mallorca y Francisco Salazar tendrán un tiempo de intervención de 21 días cada una. ¿Cuáles son las vías alternas? Las rutas alternas a la Málaga son Toledo, Valladolid y Avenida Coruña. Rutas alternas a la Gerona, Avenida La Coruña. Rutas alternas a la Mallorca, Francisco Salazar, Vizcaya, Avenida Ladrón de Guevara y Avenida La Coruña. Y rutas alternas a la Francisco Salazar, la Avenida Isabel la Católica y Avenida Coruña. Las jornadas de trabajo se desarrollan de 8 de la mañana a 6 de la tarde y de 8 de la noche a 5 de la mañana. Informa para Punto Pi, Marco Criollo.

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1: 11:03, información internacional. Australia realiza decomiso récord de 2.7 toneladas de cocaína. La agencia AFP con los detalles.
2: La policía australiana decomisó 2,7 toneladas de cocaína oculta en empaques plásticos enterrados en las afueras de Sydney, informaron el lunes las autoridades. Se trata de la mayor incautación de cocaína en la historia de Australia, indicó una fuerza conjunta contra el crimen organizado en un comunicado. Según la policía, un grupo delictivo descargó la droga de un barco en el norte del estado de Queensland antes de trasladarla a Sydney para su distribución. El cargamento de droga tendría un valor de mercado de más de 800 millones de dólares australianos, unos 560 millones de dólares estadounidenses. El barco sospechoso de trasladar la droga, el MV Weld, fue detenido por las autoridades en Islas Salomón para ser investigado, según la...
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1: Recibimos a Juan Carlos Cabezas con la nota cultural.
3: La lista de gestión cultural de la Secretaría de Cultura del municipio de Quito, Rosendo Yucha, publicó un video en redes sociales para explicar algunos detalles relativos a la celebración del Inti Raymi. En los Andes del Ecuador, especialmente en provincias como Imbabura y Pichincha, el Inti Raymi se vive con un ritmo vibrante y fuertemente comunitario. Aquí la fiesta es un agradecimiento profundo a la Pachamama por la cosecha del maíz. Para Punto Pi, Juan Carlos Cabezas.
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1: Cerramos el Punto Pi con la nota deportiva de Javier Ojeda.
4: El pedalista ecuatoriano Richard Carapaz del IF Education Easy Post culminó en el segundo lugar del Tour de Suiza, firmando un regreso espectacular luego de perderse el Giro por lesión. El ciclista carchense terminó por detrás del esloveno Tadej Pogačar del Team Emirates. Este resultado tiene un valor importante para la locomotora del Carchi, debido a que regresa en buena forma y listo para afrontar su próximo gran desafío, el Tour de Francia 2026, la máxima del ciclismo a nivel mundial. Reportó para Punto Pi, Javier Ojeda.
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0: entre varias de las barbaridades a las que estamos sometidos en estos tiempos y prácticamente forzados a enterarnos y a leer, encontré esta nota de Radio Pichincha, cortesía de un amigo. La oferta de indulto presidencial es un caramelo envenenado para policías y militares. Desde la declaratoria de conflicto armado, el gobierno ha intentado posicionar la idea de que los policías y militares que violen la ley o cometan delitos en el marco de los operativos que realizan serán indultados. Lo cual se ha interpretado erróneamente tanto entre oficiales como miembros de la tropa, creyendo que el indulto significa que no habrá consecuencias judiciales, laborales, sociales e incluso económicas por las violaciones a la ley penal y a los derechos humanos. Esta percepción es absolutamente equivocada y puede costarles muy caro. La verdad es que la promesa de indulto es un caramelo envenenado, incluso para autoridades civiles que hayan ordenado, realizado o encubierto delitos que se cometan en el marco de los operativos. Primero, porque para que el indulto proceda es necesario que el militar, policía o civil que lo solicita se encuentre privado de la libertad. Y vamos a seguir, está largo, pero voy a investigar más con nuestro invitado de hoy, defensor de derechos humanos, Rommel Jurado, que nos acompaña. Rommel, se ha hecho mucha publicidad de esto de los indultos, ¿no? Incluso civilmente. No solo es policías, militares, sino que ahí también se utiliza el término civil. Civil soy yo. O sea, si es que yo, por ejemplo, un día me enojo de que estén secuestrando en la calle, salgo y les doy bala con un arma, por supuesto, ilegal, porque en este país no es muy real intentar tener un arma con un permiso. ¿Puedo pedir que me indulten?
1: A ver, varias cosas. En primer lugar, saludar a tu audiencia, que yo sé que es mucha. Saludarte a ti, gracias por la invitación. Mira, el indulto es una prerrogativa regia, así se llamaba. La tenían los reyes. Y era para perdonar delitos a las personas que consideraban, por alguna razón humanitaria en principio, pues dignas de ese perdón. Pero también se ha aplicado últimamente en las democracias para perdonar a personas cercanas a los círculos de poder. Trump es el caso, Biden también son casos muy ilustrativos de cómo los perdones se impulsan en estas altas esferas.
0: ¿Trump no perdonó a un presidente centroamericano que estaba condenado a, creo que eran 30 años de prisión por narcotráfico?
1: Efectivamente. Como ves, es una prerrogativa presidencial que es una herencia de las monarquías que conservan las democracias, que supuestamente está destinada a hacer perdones por razones humanitarias, pero se ha degradado, digamos, se ha distorsionado y ahora se usa para otras cosas. Volvamos al caso ecuatoriano. Los primeros involucrados, los primeros destinatarios de este perdón presidencial o este indulto serían los policías y militares que realicen actos que se consideran delitos en el marco de operativos de lucha supuestamente contra el crimen. Uh-huh. Y ahí empieza esta idea que tú has mencionado a cobrar fuerza. Esto es un caramelo envenenado. ¿Qué quiere decir esto? Si soy un militar o si soy un policía y me ofrecen perdón total por las culpas que tenga de cometer delitos o violar la ley o violar derechos humanos, al parecer eso parece una buena noticia para mí porque me libra de cualquier riesgo. Esa es la parte dulce del caramelo envenenado. La dosis letal viene después y esa es la que hay que desmenuzar. Porque hay costos para los policías y los militares que no se están visualizando bien y, como bien has dicho en la introducción, ellos creen que se trata de que no va a haber consecuencias ni judiciales, ni económicas, ni sociales, ni de ningún otro tipo.
0: Tú que llevas el registro, ¿el presidente ya ofreció esto al comienzo del conflicto interno armado, estoy haciendo comillas con los dedos, que se declaró en el 24?
1: Sí, sí.
0: Ya lo ofreció, ¿verdad?
1: Sí, ya lo ofreció.
0: Entonces, por ejemplo, los involucrados en el caso de los cuatro de las Malvinas, digamos.
1: Exactamente. Esa es la prueba más clara de que es inviable en términos judiciales, pero también en términos políticos y sociales, concretar esa oferta para los militares y los policías. Mm. Perdón. porque en efecto, si esa oferta del presidente o de cualquier otro presidente se pudiese concretar con la facilidad que él anuncia, entonces los militares, los 16 militares que fueron privados de la libertad y están cumpliendo sentencia condenatoria y deben cumplirla, no estarían ahí. Vamos a ver cómo es esto entonces del indulto para policías, militares e incluso personas de la sociedad civil. Mira, para que un indulto proceda, lo primero que tiene que pasar es que el policía o el militar tenga una sentencia condenatoria en firme, sea definitiva

0: Me acuerdo muy claramente cuando el Simón G les dijo, de ninguna manera, nosotros no estamos aquí para investigar cosas que sean el cumplimiento de la misión. Nosotros estamos aquí para investigar graves violaciones de derechos humanos. Y eso no es parte de la misión de los militares. Los militares profesionales y demócratas no violan derechos humanos y no cumplen órdenes indebidas. Si son profesionales, saben cuándo una orden es debida y cuándo no.
1: A ver, estaba pensando en el caso de que, por ejemplo, yo soy un militar, un soldado, y recibo la orden de mi superior de que vaya y detenga a todos los muchachos que tengan BBD o chancleta de dedo o tatuajes, por decir algo. Y voy y alguno por ahí no se deja, pero la orden es deténgalos sin pensar en las consecuencias. O sea, usted me los trae y punto. Uh-huh. Yo no quiero saber, no, es que se me escapó, no, es que... No. Usted me los trae y punto. Y yo en ese objetivo, pues, cometo un exceso, meto un disparo y termino matando a alguien. Después se demuestra que ese alguien ni siquiera era un delincuente, sino que simplemente falleció en el acto. Yo no podré defenderme diciendo, pero me dieron la orden de que tenía que traerlo y el tipo se huyó y yo le disparé. Entonces, ¿por qué no voy a calificar para el indulto? ¿Por qué no puedo ser tomado en cuenta como una persona que estaba cumpliendo una orden?
0: A ver, el problema de la orden de vida es un problema importante en la vida cotidiana de policías y militares. Ser un policía o un militar profesional no solamente implica tener destrezas físicas de manejo de armas o de contención de personas o de generar estrategias de investigación, también implica conocer el marco jurídico en el que actúas. Yo he capacitado a policías y a militares en temas de derechos humanos y lo primero que tratamos es cuando una orden es debida. La orden es debida cuando es legal, cuando es posible y cuando es precisa.
1: Pero uno como inferior...
0: Sí, exactamente.
1: Uno supone que la persona que está encima de uno en la pirámide va a conocer la ley y no me va a mandar a hacer algo que no está dentro del marco de la ley.
0: Todos los miembros de las Fuerzas Armadas, de las Fuerzas de Seguridad, orden legal, orden precisa y orden posible. No me puedes ordenar lo imposible. No me puedes decir, sáquele la verdad como sea. Tienes que darme una orden precisa. Y tampoco me puedes dar una orden ilegal. Tráigame a todos los que tienen chancleta, no sé qué, porque eso no está autorizado por la ley. Esto lo saben absolutamente todos los miembros de las Fuerzas Armadas y de la policía. Y hay un recurso muy claro. Cuando la orden no es constitucional, cuando no es legal, cuando no es posible, cuando no es precisa, lo primero que pueden es hacer, es acudir a quien dio la orden y pedirle que le dé la orden por escrito, para garantizar legalidad, precisión y posibilidad.
1: Ya, pero cuando les pasan esa misma orden por escrito...
0: No les la pasan.
1: Nadie se atreve.
0: Nadie se va a atrever. Pero lo que le dicen es, no le voy a dar orden por escrito, cumpla la orden. Y entonces, en ese momento que se reitera la orden, el policía o el militar está autorizado a ir al superior del que le dio la orden y decirle, me ha pedido que cumpla una orden ilegal y tiene que hacerlo por escrito, porque así salva su responsabilidad.
1: Me voy a poner en el lugar imaginario de un soldado que recibe esa orden ilegal, ilegítima, no sé. Todo está mal en esa orden. Y se queja con el superior de la persona que le dio la orden. Pero tengo miedo que me den la baja a mí, pues, por soplón. Porque estamos en un estado donde realmente los derechos humanos no son muy importantes, Rommel. No están en nuestra lista de prioridades ahorita los derechos humanos, me parece, ¿no? Con más de 50 desapariciones forzadas sin respuesta, obviamente. Más que en el gobierno de Febres Cordero. En las cárceles torturan. En nuestras cárceles o te violan o te da tuberculosis o te envenenan con la comida o no te dan atención médica y te mueres. Ese es más o menos el panorama ahorita en la cárcel del Encuentro y en algunas otras. Entonces, lo que digo es que el marco jurídico, constitucional en el país en este momento no es una garantía de nada y eso de incluso las jerarquías.
0: Mira.
1: Puede perjudicarme y puedo terminar dado de baja.
0: Mira, yo parto de una de una constatación por la cercanía que he tenido a estos espacios.

0: la gran mayoría de militares, la gran mayoría de policías, no son personas malas, son personas que son trabajadores del Estado, que entienden que cumplen una misión, que tienen familias, que tienen hijos, que tienen ética, que tienen responsabilidad, la gran mayoría. Y por supuesto, estos mecanismos de autoprotección les son útiles, porque ellos, los que son buenas personas, digo, si se ven ante una disyuntiva, por ejemplo, de torturar a alguien, o matar a alguien, o desaparecer a alguien, ellos prefieren negarse a la orden, lo que cueste. Tratan de hacerlo de la manera más segura, que es el mecanismo que te he contado. Decirle al superior, he recibido una orden ilegítima, y decírselo por escrito. Porque eso les preserva. Hay muchísimos precedentes en las Fuerzas Armadas y también en la Policía Nacional que si haces esto y tienes un abogado que te defienda, no te dan la baja. Le dan la baja al que te dio la orden ilegítima. Uh-huh. Ahora, si todo es informal, si todo es de palabra...
1: La tendencia es esa.
0: Sí, claro, claro. Si todo es informal y si todo es de palabra, ahí corres riesgos. Por eso, formalmente, tienes que ir ante el superior y por escrito decirle, he recibido esta orden que es o imprecisa o ilegal o imposible de cumplir y por lo tanto pongo en su conocimiento para los fines legales pertinentes. Es todo lo que tienes que decir. Ahora, puede pasar que personas, porque creen que la orden es legítima, porque no tienen este conocimiento, o porque también hay cierto grado de sadismo o de crueldad, o porque tienen miedo, cumplen la orden ilegítima. Ahí el riesgo es claro. Te sometes a todo esto que hemos dicho. Tendrán que procesarte legalmente, tendrás que estar privado de la libertad si cumplen los requisitos de la prisión preventiva, tendrás que sufrir la condena, la sentencia condenatoria, y de ahí verás si es que se cumple la oferta de indulto. Porque también, mira, el tiempo pasa. Si a mí me van a procesar porque soy militar o policía o civil por uno de estos graves delitos, no es que me procesen de un día para otro, eso toma meses y años. Y a lo mejor puede pasar que pase el tiempo y ya el presidente de la República no sea el presidente Noboa. Uh-huh. Y por lo tanto, la oferta de indulto pues, se queda en el vacío. Un siguiente presidente no tiene ningún estímulo, ni político ni social, para cumplir esa oferta.
1: Claro.
0: Entonces,
1: claro,
0: te quedas en el vacío por muchos lados. Y precisamente por eso es buena esta reflexión, sobre todo orientada a las familias de los miembros de las Fuerzas Armadas y la Policía Nacional y a los propios miembros. No corran riesgos que pueden afectar gravemente su vida. Esta metáfora del caramelo envenenado, ¿no? Hay una dosis letal que puede dañar su vida para siempre.
1: Así es. Quería consultarte algo, pero ya está más en el campo de lo... creo que psicológico. ¿Qué crees que haya pasado por la cabeza de los perpetradores del caso de los cuatro de las Malvinas? Porque decías hace un momento, el militar casi siempre prefiere no acatar órdenes que no sean dentro del marco de la lógica y de la ley. Pero el exceso de fuerza, de violencia, de sadismo en este caso en particular, a mí por lo menos me hace pensar que algo se salió de control, que algo salió totalmente mal. Lo peor que podía salir, en ese caso salió. ¿Cómo se llega a eso?
0: Mira, hay otro experimento también famoso que se llama el de la cárcel de Stanford. Un profesor organiza a grupos de estudiantes de una universidad de élite, no es que eran personas de la CADE o gente de Lumpen, eran estudiantes de una, I believe, de una universidad
1: De las buenas
0: en Estados Unidos, y les pone a los unos en condición de presos y a los otros en condición de guías y observa cómo se desarrollan las interrelaciones sin poner reglas claras, sin poner límites, y en pocos días tiene que suspender el experimento porque por un lado las víctimas habían naturalizado el hecho de ser maltratadas, golpeadas, vejadas y lo normalizaron. Y los perpetradores de esas violaciones, que eran estudiantes universitarios de una universidad de élite, también habían normalizado ese tipo de prácticas. Es decir, cuando hay ambientes de inseguridad en los que no hay reglas claras y se le dota de excesivo poder a cualquier persona, la tendencia va a ser al abuso. Eso está documentado. Por eso los frenos democráticos son importantes. Por eso conocer el marco normativo es importante. Por eso conocer que hay un sistema nacional de justicia y un sistema o varios sistemas internacionales de procesamiento de las violaciones de derechos humanos es importante. Y por eso hay que poner en la mesa todas las consecuencias, no solamente las aparentemente judiciales, los costos psicológicos, los costos económicos, los juicios internacionales, la estigmatización social, esta cosa que es pública de los medios de comunicación también, porque todos pagan costos cuando se violan derechos humanos. Los perpetradores también los pagan, no pueden tener una vida igual. Todo el mundo que ha sido acusado de perpetración de graves violaciones de derechos humanos, aunque haya salido más o menos bien librado o haya cumplido una condena y haya recuperado la libertad, no es que ahí se acaba su tragedia. Él sigue siendo ese violador de derechos humanos para muchísima gente.
1: A mí se me hace que hoy en día en la cabeza de un militar debe estar pasando algo parecido. Capaz en la cabeza de algún militar. No digo que en todos, ni mucho menos. Pero deben tener en su mente, por un lado, la lección de las Malvinas, de los cuatro de las Malvinas, de aquel momento de... No sé, creo que así deben actuar. No creo que voy a ofender a nadie si digo esto, pero así deben actuar los asesinos, ¿no? Así actúa un asesino, pierde el control de su mente y ya. Y se le fue de las manos la situación. Y claro, como tú dices, a un ambiente donde hay excesos en general, estamos justo en ese ambiente. Y por otro lado tiene lo de los indultos, que el presidente ofrece, un poquito en el aire, ¿no? Uh-huh. O está en un decreto, entiendo.
0: No, está en un decreto.
1: Está en un decreto. Sí. Pero no es como
0: es
1: que...
0: Es el decreto 424.
1: Sí, pero no es que en ese decreto el presidente especifica, ¿no? Y dice, a los militares que por ahí se les escape un tiro en la cabeza de algún... No especifica. Solo dice, si es que se cometen excesos, vamos a buscar indultarles, no se preocupen. Uh-huh. En palabras más mundanas. Pero, ¿cómo funciona la cabeza de un militar hoy en día con ese marco de caos, de descontrol, con lo de los indultos, con el, no sé cómo llamarlo, con el momento clave de la muerte de los cuatro de las Malvinas? ¿Crees que por un lado ya deben estar un poco curados de eso? ¿De excederse?
0: A ver, mira, tal vez esto requiere un contexto.
1: Tal vez las vidas de esos cuatro niños, Dios ha de saber más que yo, pero tal vez, entre otras tantas cosas, va a servir para que los militares ecuatorianos piensen antes.
0: Sí.
1: Dos veces y hasta tres veces.
0: Mira, policías y militares están supremamente agotados de las múltiples funciones que tienen que cumplir en todos los frentes. Carreteras, puertos, aeropuertos, frontera, ciudades, ruralidad, cárceles, zonas de seguridad, instalaciones estratégicas. Turnos muy fuertes, condiciones de vida muy precarias. Entonces también no es que, pues son personas, eso hay que entenderlo también. Son personas que tienen familias, están agotados, están hartos, están cansados. Y no ven en esta estrategia que el gobierno está implementando, si lo hubiera, un fin. Solo ven complicación, profundización, y cada vez les piden más, Entonces, claro, cuando les hacen esta supuesta oferta, este caramelo envenenado que hemos llamado, no es que no lo analizan, claro que lo analizan. Dicen, si esto es más riesgoso para mí que para cualquier otro.
1: Pero estamos hablando, ¿crees, del 100% de la...?
0: No. Mira, ciertamente, cuando alguien recibe poder, no tiene límites y no tiene preparación profesional, afloran tendencias sádicas y crueles, como en el caso de las Malvinas.
1: Pero ¿no se supone que para ser militar o policía deberíamos tener, no sé, un método para
0: seleccionar y entrenar y capacitar y cuidar que estas cosas no pasen?
1: Y sí, que no hayan psicópatas
0: en
1: las filas.
0: En un Estado democrático es así, es absolutamente así, en un Estado democrático, pero lastimosamente yo creo que estamos muy lejos de ser un Estado democrático. No hay una voluntad institucional de profundizar la democracia en el país. Y mira, tal vez lastimosamente esto es más que inspirado en los civiles y en los policías, en los policías y los militares, está inspirado en los militares. El relato del conflicto armado interno es un relato presidencial. Tenemos una guerra y ahora el de la guerra total. El relato de cualquier cosa es posible hacer aquí es de sus ministros y del propio presidente. No es un... Yo no veo un general saliendo a hablar del enemigo interno, ni de la guerra interna. No, para nada. Ni un comandante de policía. Entre los militares hay gente muy educada y entre los policías también. No veo a ninguno de ellos publicando artículos al respecto. Uh-huh. O sea, lo sufren como lo sufrimos los civiles también. de formas distintas, pero lo sufren también. Entonces, yo no creo que esto sea sostenible por mucho tiempo, porque la fuerza militar además tiene una tradición de democrática, profesional, y los militares tienen algo bien interesante, sentido del honor. No les puedes pedir cualquier cosa. Tienen sentido del honor. Claro, habrá algunos que no lo tengan, pero la gran mayoría, los policías también, sí que lo tienen. De la disciplina, del honor, del cumplimiento de la ley. Entonces, ellos analizarán estas cosas también en sus senos. Tienen academias propias, tienen intelectuales propios, para decirlo de una manera, y también tienen espacios internos de análisis de seguridad. Porque el primer deber de cualquier militar o policía es la autoprotección. No puedes dar protección a otros si no te proteges primero a ti. Y lo que le están pidiendo aquí es que asuman un riesgo supererogatorio, un riesgo que ponen en peligro sus vidas físicamente, por supuesto, pero también sus vidas en términos sociales y las de sus familias, y en términos económicos y en términos judiciales. Les están pidiendo demasiado. Entonces, el mensaje para los policías, para los militares, es: analice estas cuestiones, no me crea, vaya donde un abogado, analícenlo y vean que la mejor forma de cumplir con sus deberes constitucionales es respetar la ley, evitar el cometimiento de delitos y evitar sobre todo la violación de derechos humanos.
1: Para cerrar, te quería preguntar si es que ves en el futuro, porque dijiste algo que me generó dudas, esto de ya no están muy conformes con su realidad, ¿no? Están como un poco cansados, están,
0: sufren, claro,
1: sobreexplotados, etcétera. Y tú, a futuro, ¿proyectarías que esta situación, esto de la guerra total y la participación de incluso de los militares estadounidenses, que ya varias veces nos dicen, incluso ya hemos visto que participan porque hemos visto uniformes, hemos visto helicópteros, aviones, sabemos que en el Ecuador también hubo hasta un portaavión o portaaviones, como se diga. ¿Cuál es el singular de portaaviones? Por favor, si alguien me investiga.
0: Portaaviones, es en singular, el portaaviones.
1: Yo sé. Pero cuando dije portaavión, sonó tan mal que tuve que hacer un chiste para no parecer tonto. Oye, Rommel, ¿crees que esto puede acabar peor? O sea, ¿cuál sería tu diagnóstico a futuro? Así, saca tu bolita de cristal.
0: Mira, Clausewitz decía: uno puede hacer actos de fuerza cuando es gobernante, pero no puede vivir sentado en las bayonetas, porque finalmente se le perfora la parte donde se siente. Las Fuerzas Armadas cumplen un rol y quieren que cualquier procesamiento de las diferencias sea democrático. Por ejemplo, tenemos a puertas una revocatoria. Ya sabemos que en el gobierno de Lenín Moreno se presentó la revocatoria y el CNE la negó. Ya sabemos que en el gobierno de Lazo el CNE también negó la revocatoria. Pero una salida democrática a estos niveles de conflictividad, una alternativa para recuperar la sensatez y la seguridad, y una alternativa también para que los militares y los policías se sientan seguros, como cumpliendo su misión con los límites democráticos que deben ser, podría ser la revocatoria. Y pues dejar que el pueblo decida si quieren perpetuar, insistir en esta forma de enfrentar la inseguridad, o hay otras formas y otros actores democráticos que puedan asumir formas distintas. Yo creo que policías, militares, civiles, todas las personas estamos agotadas y muertas del miedo con lo que está pasando con el país. Y no vemos en el corto y mediano plazo un cambio sustancial, salvo que haya cambios sustanciales también en el orden democrático.
1: Exactamente eso te iba a decir, porque vamos 31 meses de este régimen y resulta que desde el día uno se vendieron como la opción bukeliana ecuatoriana. ¿No? Eran un Bukele, pero guayaco, con encebollado. Y después de 31 meses vemos que las muertes violentas fluctúan entre los 23 y los 25 días diarias, 25 muertes diarias violentas, que ya estamos en 50 por cada 100 mil habitantes. ¿Y qué cambia? El otro día vino un experto en seguridad y me decía: tú me hablas de una caída, por ejemplo, en secuestros extorsivos, pero si te fijas en el tiempo en el que cayeron los secuestros extorsivos, volvieron a aumentar las muertes violentas. ¿Hay una caída en muertes violentas? Sí, hay una caída en muertes violentas en este mes. Mira, pero en ese mismo tiempo aumentó este otro crimen. Entonces es como lo que acabas de decir, no vemos progreso, pero ellos siguen vendiéndose como esta opción securitista, que militariza todo, que estados de excepción para cada ocasión, y no sé, ya en términos de comunicación política, yo te quería consultar a ver qué opinas de si esta última decisión de declarar guerra total, de volver a poner estado de excepción, de presentarse con los estadounidenses como que esa va a ser la solución, que vengan estadounidenses, ¿cómo la definimos? ¿No será, yo digo que es ahogarse a patadas? O sea, yo creo que ya a ratos pienso que no, ya no saben qué más decir, porque es algo que nos vienen diciendo 31 meses, no es algo que están ocupando hoy como algo nuevo, como una opción flamante, ¿no? El gobierno de, inserte nombre del presidente, presenta taratán, la solución para todos tus problemas, guerra total, el paquete viene con estados de excepción, militarización de las ciudades, viene con operativos, allanamientos y un montón. No, es el mismo producto de hace 31 meses.
0: Mira, al respecto, creo que un análisis hecho por la periodista Elena Rodríguez resume bien la situación. Sale el decreto 423, donde se describe en 74 páginas una situación catastrófica de seguridad, un aumento brutal de la inseguridad, del crimen organizado, del tráfico ilícito de drogas, del uso de explosivos, de la perpetración de asesinatos. Bueno, un escenario brutal. Y entonces Elena Rodríguez dice, esto, en lugar de ser un nuevo estado de excepción, parece más bien una declaratoria firmada por el presidente de la República del fracaso de su política de seguridad. Porque pasados 31 meses, como tú dices, el escenario que el propio gobierno describe en el decreto 423 es catastrófico, es brutal. Y no hay visos de que esto cambie. Y entonces uno dice, la militarización, las violaciones de derechos humanos, el sacrificio de las Fuerzas Armadas y de la policía, el aumento del IVA, ¿todo esto ha servido de algo? Y parece que hasta ahora, por lo menos, no ha servido, porque no hay resultados efectivos. No estamos más seguros, estamos muchísimo más inseguros. Me parece que en el 2016 teníamos 6 muertes violentas por cada 100.000 habitantes. Y ahora tenemos más de 50. Es decir, somos al menos 9 veces más inseguros si usamos ese indicador como parámetro de seguridad en la ciudad, en el país, en la vida cotidiana. Ese es el estado de situación. Por eso decía, si no hay un profundo cambio democrático que reoriente la acción gubernamental y la de las Fuerzas Armadas, es muy difícil que la situación cambie. Pero aún si siguiera, los policías, los militares y los civiles deben tener en cuenta que el indulto, como lo hemos presentado, como lo hemos descrito, puede traer gravísimos riesgos para sus vidas, y que es preferible abstenerse de cometer delitos y abstenerse de cometer violaciones de derechos humanos.
1: Claro, y como a buen defensor de los derechos humanos te van a decir que estás defendiendo a los delincuentes.
0: Bueno, por ahora yo creo que he hecho una abogación para el bienestar de los militares, de los policías y sus familias.
1: Pero apuesto a que ese argumento lo has escuchado muchísimas veces.
0: Muchísimas, no tienes idea cuánto.
1: Es que defensor de derechos humanos, ese trabajo es bien difícil, yo no sé para qué te metes en estas cosas, hijito.
0: Buena reflexión.
1: Rommel Jurado, defensor de derechos humanos, con nosotros. Gracias por habernos visitado. Ya nos queda poquito tiempo, voy a mandar a una pausa que no necesitamos. Y enseguida vengo para hablar alguna otra cosa que se me ocurra, ya voy a pensar.
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Gracias por abrirme los micrófonos y por abrirme su corazón. ¿Qué estoy ahora? Ah, la silla no te gusta. ¿Y ahí? De ese perfil. O más acá, más cerca mío. ¿Sabes qué? No voy a jugar con las sillas porque la última vez salió mal. Se dañó la silla. Bueno, ¿y ahora qué? ¿A qué hora le entrego al guachito? ¿Guachito, estás de apuro? ¿O no? ¿Sí estás de apuro? Para ya irme callando de una vez. O si no, voy a ver qué dicen en YouTube. Muy enriquecedor el diálogo con Rommel Jurado, experto en temas de derechos humanos. Me encantó, me encantó. No vaya a ser que el día de mañana se vaya 16 años preso por hecho el creativo y andar recibiendo órdenes que no corresponden. Nada más, eso se les dice. Marcador para el jueves. No, no me importa Ecuador a mí. Yo quiero que gane Alemania. ¿A Alemania le vamos, no, Esteban? Sí, ¿no? El jueves. ¿No? ¿Todavía crees en Ecuador? Todavía tendrás fe en esa selección. Ya habla serio. El sesgado del Quique no soporta que alguien hable mal, desde como es un sesgado imparcial, nunca. Ah, hate, qué bien. Gracias, Leo, por unirte a mi campaña de Necesito un Troll. Consuelo Aguirre, felicitaciones por su excelente programa, dice. Toti, esos vagos se largaron. ¿Cuántas carreras universitarias se han farreado? Sí, es increíble. Pero también, ¿saben qué? También es cómico. Se va a los Estados Unidos justo en el partido con Alemania, justo a la misma ciudad, justo el mismo día. ¡Qué coincidencia más rara, no! Está bien rara esa coincidencia. Yo quisiera tener los astros alineados como mi presimiente, porque el viaje a Estados Unidos a reencontrarse con su vieja amiga Kristi Noem y Paul Undrun, Ecuador-Alemania en el MetLife. Sorpresa coincidencial. Hay que tener suerte en la vida también. No sean envidiosos. Primero, porque él sí se puede ir al Mundial. Y segundo, hay que tener suerte. Tiene que también caerte un poquito de fortuna de las alturas. ¿Sí o qué? Implorando por salud, sí, el personaje que vino de Saruma, sí, lo vi varias veces. Lo han llevado, le han curado las heridas, pero no sabemos de la medicina biológica qué será. Lástima con Colombia, tienen el mismo relato de mi país, luego estarán arrepentidos. Supuestamente Abelardo va a luchar contra sus clientes. Ese comentario estuvo agudo. Felicitaciones, Antonio. Hola, Quique. Saludos de Ginebra para María Fernanda Enríquez. Muchos saludos, Nicolás Guerrero. Buena semana, Quique. Juan Luis Álvarez. Marta Sánchez. ¿Ve? Qué bien, don Quique. Solo porque les quitan sus trabajos, ahí sí protestan. Ajá. Ni lo de Perú ni Colombia está dicho y la izquierda está defendiendo hasta la última gota de posible fraude. No sé qué creer, la verdad. A mí me da pena de la gente de que apoya a estos candidatos de derecha. Sí me da pena. ¿Saben por qué me da pena? Me da pena porque el día de mañana resulta que la economía, sobre todo la de los trabajadores, se va al tarro de la basura. ¿A dónde dijiste? A la Birch. Qué grosero, yo no puedo decir eso. Bueno, sí puedo, se va a la Birch. De ahí, por ejemplo, en otro lado, empiezan a subir los precios de los combustibles, sube todo el costo de la vida en general, te ponen más impuestos, estar vivo es más caro. Cada vez estar vivo es más caro. Ese es el resumen de estos gobiernos. Y poco a poco van perdiendo credibilidad, la gente los va rechazando, la gente se va cansando, empiezan a haber protestas, se toman el metro de Santiago, se van a protestar frente a la UAFE, qué sé yo, y empieza revocatoria de mandato, empieza la inconformidad, se calientan las calles, etcétera, etcétera, etcétera, etcétera, etcétera. Pero ¿y el grupo este que votó por, pongamos un ejemplo, Abelardo de la Espriella? El grupo de gente que votó por este Abelardo de la Espriella
en un poco tiempo, cuando vean el harakiri que se están infringiendo, ¿qué van a decir? O sea, ¿cuál va a ser su defensa? A mí sí me da pena que no vayan a poderse defender. Excelente definición de la prensa basura desde 2017. Son una alcantarilla, dice. Gracias, Diego. Sí, me inspiré. Me sentí poeta. Muy cierto, Hernán Higuera es bastante especial y creo que es bastante cobarde. No sé, Eduardo, si sea tan cobarde. Ya se meten con la familia, ya todo cambia, disculpa. Están llevando al país a la ruina y no parece haber vuelta atrás. ¿Qué error del Ecuador o del CNE que hacerle ganar la presidencia a este jovenzuelo? Sí. Un error que estamos pagando carísimo, ¿no? El periodista de Cuarriza es mal agradecido y muy selectivo. Puedo estar de acuerdo. Ahora Ecuavisa habla porque lo están tocando. Saludos cordiales, mi querido Quique, bendecido inicio de semana. Estaré contento, el Novoa ya tiene proveedor seguro para su negocio. No, ya empezamos, no entiendo. Pero sí es alhaja, ¿no? Sí es alhaja. Les encanta decirles a los opositores, a los de la otra vereda, les encanta decirles narcotraficantes, narcotraficantes. Y de repente, ¿a quién acusan en el caso Novoa Trading, en todas las denuncias policiales que hay al respecto de camiones contaminados? ¿A quién? ¿A Correa? Les encanta decirles terroristas, son unos terroristas, qué terrorismo que estamos viviendo. El terrorismo fue el que auspició las movilizaciones. Resulta que en el caso Porsche, ¿quién está involucrado en caso de terrorismo? Correa. Les encanta decirles, ¿qué más? Asesinos. Claro. Puta, esa es otra. Narcoterroristas asesinos. Les encanta. ¿Y quién está? ¿En qué gobierno no ha dado protección a toda la gente que ha muerto? Periodistas que investigan, anticorrupción, proderechos, políticos en funciones, abogados, jueces. O sea, ¿qué gobierno más asesino que este? Pero aún así votan por Del Espriella, votan por Paz, votan por Keiko, votan por Novoa, votan por Milei, votan por todos ellos. Felicidades. Felicidades. Ustedes están siendo víctimas de una de las operaciones psicológicas más exitosas de la historia moderna del imperialismo gringo. Estamos conquistando todos los países uno por uno. No importa, nos vamos a robar elección si es necesario, no importa. Vamos a mentir si es necesario, vamos a jugar con algoritmos, vamos a penetrar en su cerebro de una manera abismal que no van a poder ni notar. Así que bienvenidos, welcome to America. Ya me voy, ya estoy hablando en inglés ya. Me puedo ir ya, quiero irme a ver Argentina, Austria.

0: gracias por ser parte del espacio El Quique Show. Sabrán disculpar cualquier cosita. ¡Nos vemos!
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0: 12:02 en Punto Noticias, segunda emisión. ¿Cómo están, amigos? Buenas tardes, bienvenidos, bienvenidas. Les acompañamos como todos los días en el control de sonido Javier Bisuete, Esteban Bustamante, en la transmisión en vivo Javier Ojeda, en la producción de este espacio informativo. Para contarles las noticias, Washington Yepes y Licenia Espinel. Les recordamos que nos pueden seguir, observar y escuchar este lunes 22 de junio de 2026 a través de nuestras plataformas digitales y redes sociales o por nuestras frecuencias 95.3 FM para Quito, 94.5 FM para el noroccidente de Pichincha. Tarde templada en la capital de la República, cielo cubierto, temperatura ambiente 18 grados. ¿Cómo estás, Washington?
1: ¿Qué tal, Liceña? Buenas tardes, señoras y señores. Terminando ya el sexto mes del año.
0: Sí, qué rápido va. Este año está corriendo.
1: Está que vuela el tiempo, ¿no? Bueno, listos, amigas, amigos, para ofrecerles todo el trabajo informativo que ha preparado el equipo de Pichincha, la radio de las noticias. Aquí comenzamos. Fuerte abrazo a todos ustedes.
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0: Ecuador reconfigura sus finanzas en lo que queda del 2026. El déficit fiscal cae a la mitad mientras el gobierno prioriza el pago de la deuda.
1: Y Novoa tiene hasta el 23 de este mes para responder a la solicitud de revocatoria del mandato.
0: Solo en viajes a los Estados Unidos, el presidente Novoa ya se dio la vuelta al mundo.
1: Y en el caso Proge, en Comisión de Estudio de Mercado, revela presiones para informe y una reunión sin celulares.
0: Les contaremos las afectaciones emocionales agudas que sufrieron los hijos del alcalde de Guayaquil, Aquiles Álvarez, durante la incautación de bienes realizada en su vivienda.
1: Médicos, internistas y residentes realizaron un plantón en el Hospital Carlos Andrade Marín para denunciar presunto abuso de poder.
0: Y ataque armado frente a una unidad educativa en La Libertad, Santa Elena, deja a un ciudadano fallecido. Sus familiares protagonizaron escenas dramáticas de profundo dolor.
1: Estos y otros temas, señoras y señores, ya mismo aquí en Punto Noticias.
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3: Rechazo enérgico al acoso e intimidación contra la prensa crítica. En el Ecuador, ejercer el periodismo crítico se ha convertido en un acto de alto riesgo. Medios como Radio Pichincha, que mantienen una línea editorial con una orientación directa hacia los temas de preocupación ciudadana, enfrentan un entorno cada vez más adverso y peligroso. Este clima forma parte de un patrón que erosiona la libertad de expresión y el derecho a la información. La reciente decisión del periodista Hernán Higuera, de Coavisa, de abandonar la investigación del caso Progen, ilustra con crudeza esta realidad. Tras revelar posibles irregularidades en contratos millonarios durante la crisis energética, su esposa fue desvinculada de un cargo público y su hijo perdió su plaza de internado médico. El canal Ecuavisa denunció un ataque sistemático desde el poder. Radio Pichincha no ha sido ajena a estas prácticas intimidatorias. Nuestra emisora registra un historial documentado de ataques sistemáticos, a los que se suma un reciente episodio de burdo hostigamiento y toda una campaña de acoso digital, esta vez contra la periodista Elena Rodríguez, conductora de los espacios En Contexto y Punto Noticias. Este medio de comunicación se solidariza con la periodista y rechaza enérgicamente cualquier pretensión de deslegitimar el trabajo que realizan los profesionales que aquí laboran, cuyo único objetivo es visibilizar lo que otros medios convenientemente callan. Los ataques mencionados reflejan una estrategia de desgaste contra quienes cuestionan al poder. El hostigamiento digital se ha normalizado. Perfiles anónimos y cuentas que amplifican y ensalzan abiertamente la agenda gubernamental son el canal de difusión de campañas coordinadas de desprestigio contra periodistas de medios críticos. Lo que empieza como insultos en las redes sociales puede escalar a amenazas veladas o procesos de estigmatización que buscan afectar la credibilidad profesional y ponen en riesgo la seguridad personal de los periodistas. Y esto ocurre sobre todo en un contexto de violencia e impunidad que ya le ha costado la vida a varios activistas que se caracterizaban justamente por tener la valentía de denunciar posibles abusos del poder. La estigmatización desde altas esferas del poder agrava el problema. Funcionarios que responden a reportajes con descalificaciones públicas o vídeos que asocian a medios independientes con narrativas maliciosas envían un mensaje claro. La crítica tiene consecuencias. Esta dinámica, lejos de fortalecer la democracia, la debilita al limitar el escrutinio ciudadano sobre el ejercicio del poder. La protección efectiva de la prensa crítica no puede limitarse a declaraciones de principios. Se requiere una investigación seria de agresiones, mecanismos de protección ágiles y un discurso público que reconozca el rol fundamental del periodismo independiente en lugar de atacarlo. Cuando los periodistas deben elegir entre informar y proteger a su familia, o entre publicar y enfrentar acoso sistemático, todos perdemos. La sociedad ecuatoriana merece una prensa libre, valiente y protegida. Defenderla es defender el derecho a saber. 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
4: Ya son las 12:09, amigas y amigos. Vamos a iniciar el detalle de la información de inmediato y comenzamos con el caso Progen.
0: Así es, la Comisión de Estudio de Mercado revela presiones para realizar un informe y una reunión sin celulares. Escuchemos la nota de Diario La Hora en la voz de Gabriela Espinosa.
5: El caso Progen se ha convertido en el mayor escándalo judicial en el gobierno de Daniel Noboa. Hay técnicos, políticos y empresarios con orden de captura por la compra fallida de motores a la firma Progen para generar energía. La fiscalía denominó el caso como apagón e investiga un presunto entramado de peculado en el que el Estado entregó más de 104 millones de dólares a Progen como pago por dos contratos de emergencia para la generación eléctrica en las centrales térmicas de Quevedo y Salitral. La fiscalía señaló que el peculado tiene que ver con que Ecuador recibió generadores usados, obsoletos y repintados. El diario La Hora dialogó con los miembros de la Comisión de Estudio Técnico de Mercado para Quevedo y Salitral, conformada por Marcos Poma, supervisor eléctrico, Marco Chicaiza, jefe de Centrales Quito, Rommel Yumikinga, supervisor de operación y Javier Las Luisa, jefe de operación encargado. Los cuatro tienen orden de captura por ser supuestos autores del presunto delito. Javier Las Luisa es ingeniero mecánico y tiene más de 22 años de trayectoria en el sector. En 2024, cuando se realizaba la contratación emergente por la crisis energética que atravesaba el país, se desempeñaba como jefe de operación encargado de la unidad de negocio Termopichincha. El técnico recordó que el 26 de junio de 2024, el gerente de la unidad de negocios Termopichincha, Byron Orozco, designó el comité para la revisión de las ofertas. Luego, en otro memorándum el mismo día, les envió toda la información para que realicen el estudio de mercado. En el documento, les habrían entregado la información de dos oferentes para Quevedo y Salitral. Esto fue entregado vía Kipux y llegaron dos proformas de Progen y de la empresa DB Santos. En el mismo documento se lee la disposición de Orozco sobre el plazo de 48 horas debido a la situación emergente que atraviesa el sector eléctrico. El proveedor Progen presentó todo, pero tuvo 3 observaciones, y el proveedor DB Santos tuvo más de 35 observaciones, en las que se incluye el tiempo de entrega del proyecto. Según Las Luisa, todas las observaciones fueron comunicadas a la subgerencia y gerencia de unidad de negocio Termopichincha y al personal de matriz de SELEC. Aseguró que hubo una insistencia para que se invite al proveedor. Dijo que tras revisar las cotizaciones de Progen y de DB Santos, realizaron su matriz y les llevaron a una reunión en las oficinas de SELEC Matriz de la gerencia de unidad. Reportó para Punto Noticias, Gabriel Espinosa.
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0: 12:13, continuamos con más novedades.
4: Y Novoa tiene hasta el 23 de junio, es decir, ya mismo, para responder a la solicitud de revocatoria de mandato. El abogado Washington Enrade denunció una supuesta falta de transparencia por parte del CNE al señalar que no se estaría informando oportunamente sobre los avances del trámite. Vamos de inmediato con la información.
6: El presidente Daniel Noboa y la vicepresidenta María José Pinto tienen hasta el 23 de junio para presentar sus argumentos de oposición o allanarse al proceso de revocatoria de mandato solicitado ante el Consejo Nacional Electoral, CNE. La iniciativa fue presentada el pasado 9 de junio por la plataforma Revoca EC, integrada por varias organizaciones sociales, entre ellas Lecuarunari. El abogado Washington Andrade informó a través de sus redes sociales que una vez concluido este plazo, el organismo electoral deberá resolver si entrega o no los formularios para la recolección de firmas, en un periodo máximo de 15 días. Andrade denunció una supuesta falta de transparencia por parte del CNE al señalar que no se estaría informando oportunamente sobre los avances del trámite. El jurista advirtió que de no recibir la documentación requerida, emprenderá acciones legales contra el presidente del organismo electoral, José Cabrera. Hasta el momento, el CNE no se ha pronunciado sobre las observaciones planteadas por Andrade. Tomado de radiopichincha.com, reportó para Punto Noticias Gabriela Cruz.
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4: 12:15 y vamos al tema económico en esta oportunidad.
0: Ecuador reconfigura sus finanzas en 2026, el déficit fiscal cae a la mitad mientras el gobierno prioriza el pago de la deuda. Los pagos por amortización de deuda y otras obligaciones escalan a 22.328 millones de dólares, según una nueva actualización del Plan Financiero 2026. Escuchemos la nota en la voz de Gabriela Espinosa.
5: El Ministerio de Economía ha oficializado la segunda actualización del Plan Financiero 2026, revelando una reducción drástica en el agujero presupuestario del país. Según el documento emitido en abril de este año, el Gobierno Nacional ha logrado ajustar sus proyecciones para situar el déficit global en 2.626 millones de dólares, una cifra que representa menos de la mitad de los 5.414 millones previstos en la planificación original. El déficit fiscal es el hueco o brecha que se genera cuando el Estado ecuatoriano gasta más dinero del que recauda a través de impuestos, venta de petróleo y otros ingresos. La resolución MEF-BGF-2026-0014-R detalla una estrategia agresiva que combina un incremento en la recaudación tributaria con una reducción en el gasto público, todo con un objetivo: garantizar los recursos necesarios para cumplir con los acreedores. El documento señala que bajo esta nueva hoja de ruta, el Estado priorizará el pago de amortizaciones y otras obligaciones, las cuales han crecido sustancialmente en comparación con lo presupuestado a inicios del ejercicio fiscal. Para entender la magnitud del cambio, hay que analizar el resultado global, un concepto técnico que define la diferencia entre los ingresos totales y los gastos totales, lo que en economía se conoce como análisis sobre la línea. En la planificación inicial, el déficit superaba los $5,400 millones. Sin embargo, la actualización de abril afirma que sobre la base de los ingresos y gastos previstos en el año 2026, se espera un resultado global negativo de $2,626 millones. Esta mejora de $2,788 millones en el balance fiscal se apoya en dos pilares. Primero, un aumento en los ingresos totales estimados, que pasan de $24,679 millones a $26,265 millones, apalancado por el aumento en la recaudación de impuestos. Según el nuevo plan, el principal componente de esta estructura corresponde a los ingresos tributarios, los cuales se ubican en $18,384 millones, equivalente al 69.9% de la composición total. En segundo lugar, el gobierno ha aplicado el freno al gasto. Los gastos totales se redujeron de los $30,093 millones originales a $28,891 millones en la actualización. Este ajuste de más de $1,200 millones implica un manejo más austero de las cuentas del Estado para lo que resta del año. Si bien el déficit se reduciría, hay un aumento en el rubro para el pago de la deuda. El cambio más radical entre el plan original y la actualización de abril es el monto destinado a la amortización de deuda y otras obligaciones. La amortización de deuda es el pago del capital o principal de los préstamos recibidos. No incluye los intereses que se cuentan como gasto corriente. Originalmente el gobierno preveía pagos por $14,767 millones bajo este concepto. No obstante, la segunda actualización eleva esta cifra a los $22,328 millones, es decir, un aumento del 51%. ¿A qué se debe este incremento de más de $7,500 millones? La respuesta reside principalmente en el manejo de la deuda de corto plazo, lo que demuestra que la prioridad del gobierno es pagar deudas que vencen este año de forma masiva. El documento actualizado explica que el rubro de otras obligaciones ahora asciende a $8,162 millones e incluye pagos de certificados de tesorería y o notas de tesoro por $5,191 millones. Los CETES son herramientas de financiamiento interno de muy corto plazo, menos de un año, que usa el Ministerio para cubrir baches de liquidez inmediatos. En la planificación inicial, este rubro se estimaba en apenas $2,980 millones y no detallaba un peso tan significativo de los instrumentos de tesorería. Tomado de la web de Radio Pichincha, reportó para Punto Noticias Gabriel Espinosa.

0: del Fondo Monetario Internacional, organismo multilateral que, como ustedes conocen, pues impone condiciones para ir aflojando cada periodo cierta cantidad de recursos para aliviar la economía. Y entonces lo que ha pasado en el Ecuador, cuando se señala que el déficit fiscal ha caído a la mitad, es que sencillamente, siguiendo las órdenes del Fondo Monetario Internacional, en el Ecuador no se ha invertido en absolutamente nada. ¿O ustedes me podrán señalar alguna obra emblemática que esté llevando a cabo el gobierno de Daniel Noboa? Seguramente que no. Dos, el gobierno nacional está empeñadísimo en, cumpliendo las órdenes del FMI, reducir el Estado ecuatoriano, lo que ellos llaman la obesidad del Estado. Y claro, están despidiendo a cualquier cantidad de gente del sector público. Y eso, según ellos, es ahorro para el Estado ecuatoriano, y eso también reduciría, entre comillas, ¿no?, reduciría el déficit. Mientras todo eso sucede y las cifras macroeconómicas al parecer dan cuenta de éxitos económicos, la gran realidad de la economía de los de a pie, de todo el pueblo ecuatoriano, es que no hay salud, es que hay una educación deficiente, es que la seguridad está destrozada y por los suelos, es que no hay trabajo, es que hay gente como 7 millones de personas que están en la pobreza, y hay unas 3 millones de personas que se mueren literalmente del hambre. Esa es la realidad en la que deberían enfocarse, no solo este, sino todos los gobiernos, pero que lamentablemente algunos gobiernos que tienen esta visión fundamentalista, fondo monetarista, incluso la radicalizan sin importarles para nada el futuro de los seres humanos que habitan ese país que dirigen. Ya son las 12:22.
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1: 12:23, 12:23. Continuamos con más información en Punto Noticias, segunda emisión. Solo en viajes a los Estados Unidos, el presidente Noboa ya habría dado la vuelta al mundo. Con el anuncio de su nuevo desplazamiento hacia Nueva York, el presidente Noboa completaría 6 viajes este año hacia los Estados Unidos y más de 40,000 kilómetros recorridos. Escuchemos la nota con Edison Paucar.
2: En lo que va del año 2026, el presidente de la República, Daniel Noboa, registra ya 5 viajes a territorio estadounidense, 3 de carácter oficial y 2 personales, por los que ha pasado 27 días en ese territorio. En total, tomando en cuenta la distancia desde Ecuador, Noboa ha recorrido hasta el momento 39,160 kilómetros, prácticamente una vuelta al mundo desde el Trópico de Cáncer. Así, dentro de estos viajes, pues, cabe destacar que del 5 al 15 de enero, Noboa tomó una licencia para un periodo de vacaciones familiares. Del 6 al 8 de marzo, coincidió varias citas clave con la reunión de la iniciativa Escudo de las Américas, organizada por Donald Trump en Estados Unidos. Entre el 2 y el 6 de abril, hubo el desplazamiento fuera del país por motivos estrictamente particulares, como lo justificó Noboa en el decreto 349. Mientras que del 12 al 17 de mayo, hubo una agenda diplomática en Washington con el vicepresidente estadounidense J.D. Vance y participó en una sesión del Consejo Permanente de la Organización de los Estados Americanos, OEA. En cambio, de entre el 11 y el 15 de junio, fue un viaje enfocado en cooperación bilateral y combate al crimen organizado. Sin embargo, la noche del domingo 14 de junio, Noboa fue captado en la transmisión oficial del debut de la selección de Ecuador contra Costa de Marfil en Filadelfia. Mientras que para este 25 y 26 de junio, la presidencia de la República anunció que Noboa se reunirá con Kristi Noem, secretaria de Seguridad Nacional de Estados Unidos. Y al día siguiente, el viernes 26 de junio, mantendrá citas con migrantes ecuatorianos. Este viaje coincide con el Partido Mundialista de Ecuador frente a Alemania en Nueva Jersey. Para Radio Pichincha, Edison Paucar.
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1: 12:20.

0: 12:25. Continuamos con más información.
1: La siguiente nota refleja cuáles han sido las afectaciones emocionales agudas que sufrieron los hijos de Aquiles Álvarez durante la incautación de su vivienda en una persecución perversa que no tiene nombre. Vamos a escuchar la nota con Gabriela Cruz.
2: La Comisión de Protección Integral a Niñas, Niños y Adolescentes de la Asamblea Nacional recibió a la defensa técnica del alcalde de Guayaquil, Aquiles Álvarez, para denunciar las graves consecuencias de los recientes operativos de incautación que han tenido sobre sus tres hijos menores de edad. La abogada Estefanía Alviar expuso los resultados de pericias psicológicas realizadas a los niños de 3, 5 y 7 años durante el intento de incautación de su domicilio en San Borondón. Según el informe, los menores presenciaron desde su ventana la llegada de vehículos y agentes policiales armados con rostros cubiertos, lo que desató crisis de llanto y angustia. Los testimonios recogidos son desgarradores. Alviar detalló que el hijo mayor de 7 años reaccionó con un repliegue corporal de autoprotección, sentándose con las piernas abrazadas y negándose a expresar verbalmente su angustia. Por su parte, la niña de 5 años sufrió crisis de llanto intenso, manifestando un miedo persistente a que se llevaran a su madre. Sin embargo, uno de los puntos más impactantes de su testimonio fue la reacción del menor de 3 años. Alvear relató que el niño verbalizó de forma airada: "Los policías son malos. Los policías se llevan a las personas". Para la jurista, esto refleja una asociación traumática entre la fuerza pública y la amenaza de desintegración familiar, debido a que los menores no poseen los recursos cognitivos para procesar la complejidad de una diligencia judicial. De su lado, el abogado David Norero denunció que pese a que la presunción de inocencia del alcalde Álvarez se mantiene intacta, las autoridades procedieron con la incautación de su domicilio habitual, donde residen los tres niños, además de una persona con discapacidad. Para Norero, la medida de incautación es desproporcionada, ya que coincide, habría bastado con la prohibición de enajenar el bien para asegurar los fines del proceso penal sin despojar a los menores de su entorno de seguridad. La presidenta de la mesa, Viviana Veloz, concluyó que existe una vulneración sistemática de derechos por parte del Estado ecuatoriano. Como resolución inmediata, la comisión instaló una mesa técnica para realizar requerimientos de información, dar seguimiento a la audiencia de revisión de medidas, convocar al fiscal general y a la presidenta del Consejo de la Judicatura para que informen sobre los protocolos y capacitaciones de los funcionarios al tratar casos donde hay menores involucrados. Tomado de radiopichincha.com, reportó para Punto Noticias, Gabriela Cruz.
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1: 12:28, 12:28. Muchas gracias por acompañarnos.
0: Continuamos con más novedades. En el concurso para elegir al nuevo fiscal general del Estado continúa sin definición y mantiene en incertidumbre la designación de la principal autoridad del Ministerio Público. El proceso que inició en enero de 2026 sigue marcado por tensiones internas en el Consejo de Participación Ciudadana y cuestionamientos al proceso, lo que ha frenado su avance.
1: El 20 de junio se cumplieron 4 meses del plazo previsto para la selección del fiscal. Sin embargo, la comisión no ha logrado concluir la fase clave del proceso. Se planteó extender el cronograma hasta octubre de este año, pero el pleno del Consejo de Participación aún no lo aprueba.
0: La falta de consensos ha paralizado decisiones importantes dentro del concurso. El informe de méritos no logró ser aprobado por falta de votos. Mientras tanto, el proceso sigue estancado y crece la expectativa sobre la designación de la nueva autoridad de la Fiscalía.
1: 12:30.
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1: 12 horas con 30 minutos, 12 con 30 minutos en Punto Noticias, segunda emisión.
2: Y otra vez los transportistas, cuento de toda la vida este, ¿ah? Transportistas pesados se declaran en crisis y hacen un llamado a sus bases para participar de una cumbre donde se tomarán decisiones frente al abandono del gobierno. ¿Qué estarán negociando? Es la pregunta. Diana Dávila tiene la información.
3: Compañeros, ¿cómo están? Muy buenas tardes. Nos encontramos en este momento en una rueda de transporte pesado donde se declararon en crisis absoluta. Esto debido a la fusión del Ministerio de Transporte y Obras Públicas que los dejaría en indefensión, también por el incremento de las gasolinas, por la falta de un piso tarifario también que les impide tener unos ingresos adecuados, además de la inseguridad. Fernando Ortiz, presidente de la Confederación Ecuatoriana de Transporte Pesado, se refirió al tema.
4: Por lo tanto, demandamos del Gobierno Nacional la creación del Ministerio del Transporte, tal cual existe en todos los países de Latinoamérica, que sea una instancia técnica con rango político suficiente para el sector transporte, con capacidad real de decisión, con presupuesto propio, visible dentro de la estructura gubernamental, que dictamine políticas públicas y que cree una verdadera infraestructura en materia de tránsito, transporte y seguridad vial. La dirigencia del transporte pesado del Ecuador, reunidos en unidad gremial hoy, más unidos que nunca, declaramos la existencia de una crisis sectorial profunda provocada por el continuo incremento de los precios de los combustibles y la ausencia de políticas públicas eficaces que mitiguen el impacto. En la actualidad, consumimos un combustible que no ha mejorado su calidad y lo costeamos a precio internacional. Increíble. Es hora entonces de que el Estado ecuatoriano, a través del organismo rector, establezca una metodología técnica y estructural que permita garantizar condiciones sostenibles y de equilibrio para el cálculo de los costos del transporte y establecer un piso tarifario técnicamente sustentado y con carácter mandatorio, basado en la ley de tránsito y transporte terrestre.
3: Ortiz anunció una cumbre nacional en los próximos 30 días con la presencia de todas las bases en Santo Domingo de los Áchilas, donde se tomarán decisiones.
4: El Comité Nacional de Gremios de Carga Pesada hace un llamado clasista y de unidad monolítica a los compañeros transportistas pesados del país en todos los rincones de la patria. Advertimos que la continuidad de la inacción estatal profundiza una crisis que ya ha superado los márgenes de la tolerancia operativa del sector. La estabilidad del transporte de carga no puede seguir dependiendo de decisiones tardías ni de soluciones parciales que no atienden el problema de fondo. Por lo que convocamos a la gran cumbre de los transportistas pesados ecuatorianos, la misma que se llevará a cabo en el centro del país, como es la ciudad de Santo Domingo, en la provincia de Santo Domingo de los Áchilas, con una finalidad: que sean las bases del transporte pesado del país quienes con su voz y con su voto decidan el camino a seguir. La dirigencia nacional aquí presente enfrentará con decisión cualquiera que sea la resolución que se emane de la Cumbre Nacional de los Transportistas Pesados.
3: Pablo Naranjo, otro dirigente del transporte, indicó que la inseguridad también está a la orden del día en todo el país, en las carreteras. Es así que también dio cifras de las pérdidas y de cómo esto les ha ido perjudicando.
5: Y de parte también a nosotros nos acribilla la inseguridad que atraviesa nuestro país. No solamente somos afectados por el precio del combustible, como vuelvo y repito, sino también nos han robado las unidades de transporte, nos han robado nuestras mercaderías, meten presos a los camiones y se nos forma un calvario. Entonces el transporte, por donde quiera que veamos, estamos prácticamente quebrados, compañeros. En los camiones, más o menos, estamos perdiendo un tercio de la producción, igualmente los extra pesados, es la misma pena. Entonces, por nosotros, por todos lados, estamos prácticamente muertos en vida.
6: ¿Tienen calculado más o menos cuántos camiones les han robado?
5: Los robos son diarios, Y muertes también son a diarios, 4 a 5 camiones diarios. Eso no ha mejorado el tema de la inseguridad, no ha funcionado el toque de queda, no ha funcionado el estado de excepción. La verdad que es un juego como de gato y el ratón.
3: Piden que se cree un ministerio de transporte exclusivo. Piden que se reúnan con una autoridad de gobierno que tenga capacidad de decisión, y sin ello puede ser el presidente de la República. Para ellos es mucho mejor. Requieren de una respuesta rápida de parte del régimen, o advierten pues que en esta cumbre serán las bases las que tomen las resoluciones frente al silencio del régimen. Es lo que les podemos informar, compañeros. Continuamos con ustedes.
2: Muchísimas gracias a Diana Dávila, y permítanme decirles que yo no confío en los dirigentes de la transportación, ni en los pesados, ni en los urbanos, ni en los dirigentes de los taxistas. Los que manejan los carros son otro tipo de personas, porque ciertamente son trabajadores explotados por estos monopolistas de la transportación pesada y de la transportación urbana. Estos señores solo se mueven únicamente por sus propios intereses. Nunca, nunca lo hacen para beneficiar o para rechazar una medida que afecta a todo el pueblo ecuatoriano. Se mueven solo por sus propios intereses. A tenerlo muy presente, señoras y señores. 12:36.
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3: 12:39, 12:39 en Punto Noticias, segunda emisión.
4: Fuga, disparos y captura. Así terminó una persecución policial en Cuenca. Los sospechosos intentaron evadir a los uniformados en el sector San Pedro del Cebollar. En el vehículo se hallaron municiones, vainas percutidas y sustancias sujetas a fiscalización. Daniela Fonseca informa.
5: La Policía Nacional ejecutó un operativo la noche del sábado en el sector San Pedro de Cebollar, en Cuenca, tras una alerta sobre presuntos disparos y la presencia de personas armadas. Durante la intervención, los uniformados identificaron una camioneta sospechosa, cuyos ocupantes intentaron escapar, lo que provocó una persecución por varias calles del sector. Según el informe policial, uno de los agentes hizo uso legítimo de la fuerza para detener el vehículo. Tras el registro del automotor se encontraron vainas percutidas, municiones de distintos calibres y sustancias sujetas a fiscalización. Como resultado, 4 personas fueron aprehendidas y un ciudadano resultó herido por impacto de bala. El hombre permanece en estado crítico en una casa de salud. Reportó para Punto Noticias, Daniela Fonseca.
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4: Las 12:40 y vamos a continuar con más hechos violentos.
3: Así es, la situación en Santa Elena genera muchísima preocupación. Aún no salen de la conmoción. Tras el hallazgo la tarde de ayer de 2 cadáveres de hombres en avanzado estado de descomposición en la vía que conduce al complejo de baños termales en la comuna San Vicente. Los cuerpos, que corresponderían a hombres de aproximadamente 35 años y de contextura gruesa, fueron encontrados a un costado de la carretera en un camino de tierra rodeado de arbustos. De acuerdo con las primeras inspecciones, ambas víctimas se encontraban atadas de manos y pies, lo que refuerza la hipótesis de una muerte violenta.
4: El hallazgo causó conmoción entre los moradores del sector debido al estado en que se encontraban los cadáveres, lo que hace presumir que llevaban alrededor de 2 o 3 días abandonados en el lugar. Los investigadores no encontraron documentos de identidad ni otros elementos que permitieran establecer quiénes eran las víctimas.
3: Personal de criminalística acudió al sitio para realizar el levantamiento de los cuerpos e iniciar las primeras diligencias investigativas. Durante la inspección no se encontraron indicios balísticos en la escena, por lo que una de las hipótesis que manejan los agentes es que los hombres habrían sido asesinados en otro lugar y posteriormente trasladados hasta esa zona para abandonar los cuerpos.
4: Según se conoció, fueron comuneros de Saya quienes alertaron a las autoridades tras percibir fuertes olores nauseabundos mientras transitaban por el sector. Al llegar al lugar señalado, los uniformados confirmaron la presencia de los 2 cadáveres ocultos entre la vegetación. 12:42.
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3: 12:43, 12:43. Más información. Ataque armado frente a una unidad educativa en La Libertad, también en Santa Elena, deja un ciudadano asesinado. El hecho generó alarma entre la comunidad educativa. Varios padres de familia acudieron de inmediato al plantel para retirar a sus hijos y evitar cualquier incidente mayor. Escuchemos la nota en la voz de Valentina Barreto.
6: Violento ataque armado en Santa Elena. Un hombre fue asesinado la mañana de este lunes 23 de junio en los exteriores de una unidad educativa del Cantón La Libertad, mientras decenas de estudiantes llegaban para iniciar su jornada escolar. Según información preliminar, la víctima se movilizaba en una motocicleta cuando fue interceptada por sujetos armados que le dispararon en repetidas ocasiones. El hombre cayó sin vida a pocos metros del ingreso de la unidad educativa Luis Augusto Mendoza, ubicada en el barrio 10 de agosto. Tras el ataque, personal de emergencia y efectivos de la Policía Nacional acudieron al lugar para atender la situación y realizar las primeras investigaciones, que permitirán esclarecer el crimen e identificar a los responsables. El hecho generó alarma entre la comunidad educativa. Varios padres de familia acudieron al plantel para retirar a sus hijos, por temor a posibles riesgos. Mientras tanto, familiares de la víctima protagonizaron escenas de profundo dolor en el lugar. La policía mantiene abiertas las investigaciones para determinar las circunstancias de este nuevo hecho violento, registrado en la provincia de Santa Elena. Tomado de radiopichincha.com, reportó para Punto Noticias, Valentina Barrera.
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4: Las conmovedoras escenas que ustedes acaban de ver a quienes nos siguen en YouTube, en nuestras redes sociales, pues sencillamente no hay cómo ni siquiera calificarlas, porque dan cuenta de cómo de descompuesta está la sociedad ecuatoriana, donde que no solamente pues son víctimas quienes lamentablemente pues son asesinados por sicariato o por cualquier otro hecho delictivo, sino que sus familiares y su entorno se ven envueltos en una ola de sufrimiento que no tiene nombre, que no tiene parangón y que además es perversa. ¿Por qué es perversa? Porque inmediatamente salen las, entre comillas, autoridades a decir y a rezar esta cantaleta de siempre, que ya se oye por miles, por decenas de miles y a diario en el Ecuador. Sí, que se cogen las pruebas del caso, se levantan los indicios y que se investigará el hecho hasta las últimas consecuencias. ¿Y dónde queda el dolor de esos jóvenes, de esos niños, de esas esposas, de esas madres, de esos padres que tienen que eventualmente ser testigos de esta violencia sin nombre que sufre el Ecuador? Y entonces ahí es cuando uno se pregunta, ¿puede descenderse más bajo de lo que ha caído el Ecuador con su pueblo por las equivocadas, ¿no? Por las equivocadas ejecutorias de quienes se encuentran en la élite del poder? Es una muy buena pregunta, por cierto. 12:46.
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0: que puedo dar indulto, que puedo dar amnistía, que fulano, sutano y mengano tiene inmunidad. Sí, es algo que ya existe. Y aquí es preciso tomar en cuenta un aspecto, que también algunos han considerado esto como que se está prácticamente bypassando las restricciones que tiene nuestra Constitución y lo que dijo el pueblo en las urnas frente a las bases militares. Y ahí te respondo, estimada Elena. No es que mañana van a venir a implantar aquí una base militar extranjera. No es que mañana se va a ceder una base militar extranjera. Porque cuando tú das esa posibilidad, el mando y control, ¿quién lo tiene? Esa Fuerza Armada, no el Estado ecuatoriano. El Estado ecuatoriano ahí no interviene. Tal como lo que pasó en su momento con la base de Manta. Ahí tú no intervienes, tú no dices nada. La diferencia en este caso en específico es que por temas de cooperación, que te vas a ir conjuntamente con el Estado ecuatoriano y bajo el mando del Estado ecuatoriano a hacer labores de inteligencia, de ir a meterte donde están estos grupos armados en línea de frontera, etcétera, etcétera. Pero evidentemente bajo el mando del Estado ecuatoriano. Entonces eso sí puedes hacerlo.
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2: 12:50. El ministro John Reinberg le mintió de frente al Ecuador, afirmó la periodista Blanca Moncada en Punto Noticias. Además, cuestionó que se haya sostenido la hipótesis de un suicidio en el caso de Mónica Silva y señaló: me parece demasiado aventurado pensar que este caso iba a quedar así. Quiero creer que el ministro estuvo mal informado cuando declaró a un medio oficialista que ella se quitó la vida. Escuchemos.
3: Bastante clara, ¿no? El ministro Reinberg le mintió al Ecuador, le mintió de frente al Ecuador. Pero yo quiero pensar que el ministro estuvo mal informado de los agentes probablemente que hicieron las pericias, porque me parece demasiado aventurero pensar que si es el caso que de verdad se quiso instaurar la narrativa del suicidio como se ha levantado desde distintos medios de comunicación, pues me parece demasiado aventurero de parte del ministro pensar que el sol se iba a tapar con un dedo, que el asesinato de Mónica Silva iba a quedar así en una entrevista que da a un medio gobiernista en donde dice, ah sí, se quitó la vida. Creo que quiero pensar que él estuvo mal informado. A mí me sorprendió en sobremanera, porque yo tengo que decirlo, quien a mí me da el mensaje es la misma pareja sentimental de Mónica Silva, que hoy está investigado por presunto femicidio. Es importante tener en cuenta este detalle, porque siempre que entrego un dato, lo entrego con toda la contrastación que amerita el periodismo de calidad. Y este mensaje era solo un buenos días. ¿Cómo se confunde un buenos días con un adiós melancólico que nos dibujó el ministro en esa entrevista? Yo quiero pensar, de verdad quiero pensar que él estaba informado de manera negativa. Un gran error de parte de la comunicación institucional del Ministerio del Interior por hacerlo quedar mal de esa manera. Miren ustedes que después de 72 horas él recula y envía un mensaje de condolencia después de 3 días de Mónica muerta. Uh-huh. Es realmente increíble, la verdad, lo que ha pasado a nivel de vocerías oficiales, y no es el primer traspiés del ministro Reinberg, con quien no tengo nada personal, por favor, quiero dejar esto claro, porque nos han estigmatizado a todos los periodistas que investigamos y pues nos etiquetan y nos señalan, pero la verdad es que hay que leer las cosas de manera práctica.
4: Uh-huh. Si no lo digo, reviento.
2: El caso de Mónica Silva, como hemos dicho ya en reiteradas oportunidades, debe convertirse en un evento emblemático para que en el país prime por alguna oportunidad la justicia. El señor ministro del Interior, John Reinberg, no puede quedar

0: tranquilo como al parecer está, luego de haber afirmado semejante despropósito, pues tras las pruebas forenses se ha descartado toda posibilidad de un suicidio. Y más bien, a las claras, se ha ratificado lo que fue la hipótesis inicial sobre este sangriento suceso de que se trataba de un asesinato. Cuando el ministro Reinberg sale a señalar la otra hipótesis, evidentemente cometió un desafuero que debe ser aclarado, pero absolutamente. Y para ello se deberían agotar todas las instancias políticas y judiciales del caso. Hasta ahora no hemos escuchado que, por ejemplo, la Asamblea Nacional le vaya a llamar al señor ministro a que diga frente a la Asamblea, el ente fiscalizador de su gestión, por qué aseveró tamaña circunstancia. Es que no es cuestión de decir nomás si se suicidó y hay que dar cosa, ¿no, señoras y señores? Cuando las evidencias forenses indican otro tipo de acontecimiento. Y entonces el Ecuador está esperando que se den esas investigaciones, que se sepa por qué es que el ministro se aventuró a hacer semejante declaración. Y dos, si no lo hizo por propia cuenta y riesgo, ¿quién le dijo al señor ministro Reinberg de que se trataba de un suicidio? El que lo dijo podría inclusive, señoras y señores, sin que yo sea abogado, sino por lógica, podría inclusive considerarse una suerte de cómplice y encubridor de un asesinato. Esto es gravísimo, señoras y señores. Porque si va y le informa al ministro y le dice, vea, señor ministro, esto es un suicidio, antes de que se den las investigaciones, evidentemente a uno se le pone a pensar, se le viene a la cabeza a ver cómo es que de la noche, de un minuto para otro ya dan una hipótesis tan certera. Y a pesar de que hubo también en las investigaciones iniciales hechos que son muy, muy, muy, muy, muy de tomar en cuenta, como por ejemplo aquello que denunciaron los ciudadanos de que apagaron la luz mientras se hacían las investigaciones iniciales. Entonces, el caso merece de, esta vez sí, una profunda investigación. 12:56.
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2: 12:57, 12:57. Médicos internistas de la Universidad Católica y la Universidad Central realizaron un plantón en los exteriores del hospital de Carlos Andrade Marín del IES en Quito a propósito de la separación de 3 estudiantes sin ninguna explicación. Escuchemos la nota preparada por nuestra compañera Diana Dávila.
3: Nos encontramos a esta hora a las afueras del Hospital Carlos Andrade Marín, donde como podemos ver y escuchar, están aquí estudiantes de la Universidad Católica, pero también de la Universidad Central, exigiendo educación y no persecución. Esto a propósito de la separación de 3 médicos internistas, 2 de la Universidad Central y 1 de la Universidad Católica. El de la Católica corresponde a Esteban Higuera, quien es hijo del periodista Hernán Higuera, que estuvo investigando el caso Progen. Precisamente el colega denunció el viernes pasado que su esposa fue separada de una institución pública en donde trabajaba y que su hijo fue notificado precisamente de su desvinculación de aquí, del Hospital Carlos Andrade Marín, donde realizaba sus prácticas en el último año de medicina en el que se encontraba. Hablamos precisamente con Martín Mora, presidente de la Asociación de Estudiantes de Médicos de Medicina de la Universidad Católica del Ecuador, quien nos comentó que sí podría tener esta una resolución con tinte político y también indicó cómo les perjudica esto para poder ejercer su profesión, así como para acceder a una maestría.
4: Probablemente este es el hospital más grande del país y con más demanda de personal ante la crisis sanitaria que también tenemos y que no es de nadie desconoce. Parecería casi fortuito que no que exista un excedente de personal cuando más bien hay un déficit. Y como les mencionaba hace un momento, también este número de plazas son calculadas con mucho tiempo de anterioridad y son calculadas para el presupuesto, son calculadas conforme a las necesidades y son ofertadas luego a las universidades. Entonces, no es muy claro que en medio camino se recalculen las plazas que se han ofertado con anterioridad.
5: ¿Qué implica que ahorita se quite, por ejemplo, ese tipo de plaza para ustedes como estudiantes? ¿Implica que se demoren más en graduarse? ¿Qué es lo que implica?
4: Básicamente estamos en incertidumbre porque los chicos que están en el internado es su última etapa de formación, es un año de formación previo a graduarse y después de eso pueden ejercer laboralmente si es que desean hacer la rural o si desean irse fuera del país. Pero sin el internado no se pueden graduar. Entonces hay fechas exactas que las establece el Ministerio de Salud, que es el 1 de septiembre y el 1 de mayo como inicio. Si es que ahora es interrumpido su internado, obviamente el peor de los escenarios es que no puedan continuar y que tengan que ingresar en septiembre nuevamente, pero obviamente es lo que no deseamos y lo que estamos peleando para que no suceda. Sin embargo, las universidades, al menos puedo hablar por la Católica, ha buscado la forma de encontrar una solución para Esteban y poder ofrecerle una plaza en algún otro hospital que no signifique la pérdida del tiempo y de este requisito que es el internado.
3: Los estudiantes se mantuvieron aquí desde las 6:30 de la mañana. Hubo un primer plantón por parte de estudiantes de la Universidad Central. Aquí indicaron, por ejemplo, que el día jueves realizaron su turno durante todo el día y el viernes a las 7 de la mañana, cuando ni siquiera habían entregado el turno, ni siquiera habían culminado su labor, fueron prácticamente notificadas de que tienen que salir del hospital. No les dejaron timbrar en el biométrico, les quitaron de este sistema. Incluso indicaron que ellos habían firmado un contrato con anterioridad, el cual prácticamente no se está cumpliendo porque no les están permitiendo concluir con sus prácticas. Como podemos escuchar, no es que existe un excedente de médicos internistas, más bien se necesita de más manos en este hospital.
2: Y con esa información nos despedimos. Les agradecemos, como siempre, por el privilegio de su sintonía.
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0: Empezamos esta nueva semana de Mundial mientras se juega el partido entre la selección de Argentina y el combinado de Austria. Otra vez Lionel Messi convirtiéndose en la gran figura del partido, perdió un penal, marcó un gol, es el máximo goleador en la historia de los mundiales. Ya les contaremos el desenlace de este inicio. Mientras tanto, se trata de digerir la gran decepción que hasta el momento constituye la presentación de la selección ecuatoriana de fútbol, no solamente por el primer partido ante Costa de Marfil, creo que sobre todo por el segundo ante Curazao, una selección que aparentemente pintaba como más débil, como una selección a la que había que superarse, no solamente para obtener 3 puntos, sino incluso para acondicionar el gol diferencia. Sin embargo, el desenlace es el que todos conocemos, un 0-0 que nos dejó muy expuestos. Para analizar esto con criterio, con cabeza fría, poniendo los paños fríos que nos faltaron el pasado sábado, hoy estaremos junto a Isabel Rodríguez y Juan Francisco Aguinaga, quien de mundiales y de selección de fútbol y de convocatorias, de buenos y malos momentos, sabe bastante. Juanito Aguinaga, bienvenido. ¿Qué lectura le das en primera instancia, en un plano general, a una selección que debe ir a buscar nada menos que la clasificación ante uno de los mejores equipos del mundial, que es Alemania? Gracias por venir.
1: Muchas gracias, qué gusto, Andrés, Ana Isabel, qué gusto estar acá. Bueno, realmente como todos los ecuatorianos nos sentimos mal, porque creíamos en esta selección. O sea, creo que no voy a decir que creemos o que dejamos de creer, creemos que es la mejor selección que ha existido. No por el hecho de que hayas perdido o que se mantenga, no deja de ser una buena selección o no dejan de ser buenos los jugadores individualmente.
0: Así es.
1: El problema pasa mucho por el tema de engranar toda esa maquinaria que tienen ahí, tratar de hacer jugar a los 11. Era más fácil antes porque tenías 8 jugadores y ya los otros 3 que completaban ya... Al técnico no se le hacía difícil. ¿A quién va a jugar? Este. Y todos te decían, perfecto, esa es la selección. Ahora, con tanto jugador, te pones a pensar y dices, bueno, ¿quién va a jugar? Y dices, ¿y por qué no juega el de acá? Y si juega este de acá, ¿por qué no juega el de acá? Entonces, nosotros nos hemos puesto en un punto en el que somos muy exigentes por el nivel de jugadores que tenemos. Un fracaso será después del jueves si es que no conseguimos. Tenemos que ganar. Y yo creo que Ecuador... cuando se enfrenta a equipos más grandes, por así decirlo, como Alemania en este caso, saca otro tipo de casta. Nos confiamos mucho ante Curazao con Costa de Marfil, yo creo que fue muy de tú a tú, un equipo complicado, complejo, pero con Curazao sí entramos con un exceso de confianza, al punto que teníamos a Franco como central, que no jugamos con Joel Ordóñez, que podría haber sido la variante
0: así fue.
1: Ideal. Para tener a los 3 al fondo y después soltarnos, ¿no? Entonces, creo que subestimamos mucho al rival y un punto en el que hay que decirlo, si hacemos los goles, no tenemos que estar criticando al técnico, pero lamentablemente se va uno a ver por la cuerda más fina y es la del técnico que no tuvo en su momento los cambios necesarios o cambios acertados para poder manejar de diferente manera 0-0 que al final se nos dio hasta lo último.
2: Juan Francisco, ¿cómo está? Gracias por acompañarnos también. Pero, como dices, analizamos a los jugadores que hicieron lo que tenían que hacer dentro de la cancha. Pero sí, yo me mantengo, ¿no? En que siempre, nunca tenemos una alineación definida. Y creo que eso también es uno de los problemas porque se tiene de dónde escoger, pero no se ha definido una alineación en la que, como decíamos antes, tenemos los 8 que ya sabemos dónde se ubican, cómo están parados, pero en cambio acá siempre se espera con ansias qué nueva alineación te pone.
1: Sí, a la final es un tiro al aire, ¿no? Es sí. A ver, Caro Sello, ¿entra Galíndez o entra Valle?
2: Exacto.
1: Ah, Galíndez. Franco siempre va. O sea, eso hay que decir, Franco y 10 más en esas alineaciones de BKCS.
0: Hay que ver dónde, pero eso sí.
1: Exacto, claro. Eso no importa, porque igual de arquero, si es que me sirve de arquero, lo pongo, o sea, no tengo problema. Si el otro equipo no me llega, le pongo de arquero. Entonces, eso es lo que ha determinado, y justamente, Ana Isabel, ese es uno de los temas en los que se ha visto Ecuador. En la parte defensiva, yo creo que teníamos, porque hasta el partido con Curazao, creímos que íbamos a jugar con los 3 centrales en este caso.
2: Exacto.
1: Teníamos sólida la defensa. Sin embargo, en la parte ofensiva es la que siempre hemos fallado. O sea, hay que decirlo, hemos fallado. ¿Por qué? Porque no hemos trabajado en esa parte. BKC se tuvo prácticamente 2 años y un poquito más para poder trabajar en qué, en un sistema de juego ofensivo, pero el miedo, el temor que tenías de que te rompan lo que tenías atrás, el cero siempre atrás, teníamos esa la mejor defensa. 5 goles que nos recibieron y era el mejor técnico del mundo. No era así. Los jugadores eran los que estaban demostrando. La suerte también jugaba a favor nuestro. Y ahora la suerte nos jugó en contra también en la parte ofensiva. Pero ofensivamente no éramos el equipo que necesitábamos como para poder ganar los partidos. Luego contra Guatemala, algo que nos hizo ilusionar. Pensábamos que sí podíamos jugar con 3 delanteros, pero vuelve al Mundial. Y vuelve el miedo, vuelve a ser timorato, vuelve a poner una alineación que nos sorprende a todos. Entonces, ¿para qué tener un cambio de sistemas, un cambio de jugadores, si no tenemos una identidad propia en la parte ofensiva, que es en donde necesitamos? Los partidos se ganan adelante. Los partidos no se ganan con el cero atrás. Los partidos se ganan con el 1 adelante y lo demuestran los equipos. Hoy vemos un mundial de varios goles y que casi nadie ha salido a defender. O sea, hemos visto desde los 10 minutos ya están ganando los partidos, ya se están haciendo goles, se están generando muchas oportunidades. Y Ecuador, si digo de nuevo, si hacía el gol a los 2 minutos que lo tuvo Ener, otro hubiera sido el cantar de ese partido mismo. Pero las cosas hay que hacerlas y si no, hay que tomar medidas sobre la marcha y tratar de cambiar lo que más se pueda.
0: ¿Cómo creerle al entrenador Juan Francisco? Tú fuiste un seleccionado del Ecuador, futbolista profesional y entrenador también. ¿Cómo creerle al entrenador ante las circunstancias que se están viviendo? Un estadio que te dice que te largues, unos hoteles en concentración porque el fuera Becasese no es del sábado, vienen meses y meses y meses y las concentraciones de Ecuador, todas con el mismo himno de fuera Becasese. Luego los cambios que terminan siendo perjudiciales. ¿Tú crees que los jugadores le creen al técnico? ¿Cómo creerle o cómo prescindir de esa autoridad que no la es?
1: A ver, es complicado porque no sé a la interna cómo lo está manejando Becasese, porque yo, o sea, puedo estar recibiendo muchos insultos, pero a la interna me quieren. Entonces digo, no, estoy tranquilo mientras tenga el respaldo de los jugadores.
0: O de mis capitanes.
1: Exactamente, cosas, ¿no? De Ener Valencia que llega, o sea, vamos a un punto. Si Ener no quiere hacer ese gol, porque no es que patea afuera, ¿no? Le tapa. Si Ener no quiere, le pega contra el arquero, pero bien pegado, le bota afuera. Uh-huh. Alguna cosa se hace el que no llega al balón. O sea, la deja pasar. Pero Ener busca las jugadas, o sea, busca estar metido ahí. No creo que le hayan quitado el respaldo del todo, quiero decir, porque obviamente llega un punto en el que ya dejas de creer. Me pareció muy mal lo que hizo al final del partido, cuando los jugadores se reúnen y él se va y se mete ahí. O él coge y reúne a los jugadores al final del partido en la cancha. No está bien. Eso no se tiene que hacer. Claro, eso no se tiene que hacer. Eso lo hizo Alfaro cuando clasificó acá, les reunió a todos y habló él con un micrófono y todo. Pero allá estás. Acabas de empatar con el peor equipo a nivel de selecciones que llevaba hasta ese momento, con 7-1, era el único que tenía 6 goles en contra. Y te quedas ahí. O sea, hasta de vergüenza me daría a mí quedarme ahí, salgo, ¿sabes qué hago? Les meto una insultada y nos vamos para adentro todos. Porque no puedes quedarte festejando un empate cuando lo mínimo eran 3. No comparándonos con Alemania, manteniendo las distancias de claro, un 7-1.
0: Respondiendo a las necesidades,
1: con
0: a las
1: 3 goles estábamos más que tranquilos, yo creo. 1, por último, para salir de ahí de la cancha y caminando con la cara en alto para decir, tenemos 3 puntos y nos vamos bien. Pero el tema va complicado cuando 0-0 y te quedas ahí. Y encima, hablando y sales caminando, todo el mundo te empieza a insultar peor todavía, te siguen hablando más y te sales como el guapo. Está equivocado. Él tiene que entender un poquito más, no sé si él no ha entendido nunca cómo es el fútbol, porque él nos vino a inventar el fútbol acá al Ecuador, dijo, ¿no? O sea, que él cuando llegó acá está enseñando a jugar a fútbol a los muchachos. Mire. Le enseñó a Messi a patear un tiro libre, dijo. Así y fue. Le enseñó a hacer goles a Pacho. Entonces, enséñale a hacer goles a Ener Valencia mejor. Enséñale a hacer goles a Jordi, hágale jugar a Jordi. O sea, realmente...
0: O hacer cambios que funcionen, básicamente, ¿no?
1: Prácticamente, o sea, si no tienes idea de quiénes están en la banca...
0: Eso.
1: Da un paso al costado o escribe y llama a alguien que está arriba todavía y que te entiende, que todavía puedes ponerle a alguien más. Entonces, realmente descabellado todo lo que hizo este técnico con los cambios, las variantes, las alineaciones, más no lo que el funcionamiento que hicieron los jugadores. los jugadores se acatan lo que les dicen. Vamos a jugar dos toques acá y el pelotazo largo. Dos toques acá y el pelotazo largo. Demos la vuelta mientras no podemos meter un pase entre líneas. ¿Cuántos pases entre líneas damos? Tres creo que dimos en el partido, una que terminó ahí en el primer partido que terminó en el poste, pero nada más, no hacemos. Y de ahí desborde, tiros, centros, no hay una idea de juego ofensiva en una creatividad de medio campo, que es lo que no tenemos, obviamente. O sea, tenemos muy buenos defensores, mediocampistas, defensores, pero ofensivos no tenemos uno de creatividad neta como puede ser el caso de un Kendry Páez que nos tenía que emocionar a todos, ¿no? Que era el jugador diferente a marcar. Y Gonzalo Plata es más ofensivo que creativo. En sí, es de los que arranca individual y lo hace súper bien. O sea, nadie puede criticarlo. Pero a él tienes que ponerle tres cuartos para adelante donde enganche, donde encare.
2: Donde pueda. Juan Francisco, usted hablaba de todo lo que hace el técnico, ¿no? De que por qué no regresa a ver atrás. Usted como técnico, cuando está con un partido y está en estas instancias, ¿pide el apoyo de sus asistentes, quizás del preparador físico, de los que están atrás?
1: Siempre.
2: Porque acá no lo hemos visto. Yo no, o sea, yo le manejé mucho en la banca. Ajá. Y no veo que regrese y le dice, oye, ¿qué hago?
1: ¿Y sabes cuál es el problema también ahí? Que ni siquiera el asistente se acerca.
2: Exacto. Porque exacto, eso es lo que le
1: digo. Yo recuerdo, y en algún momento, manteniendo las distancias, ¿no? Entre esto, cuando estuvo dirigiendo Alex en Liga, asistente era Pablito Marín. Uh-huh. Y yo fui a un partido, me acuerdo cuando el último partido de Liga le metieron 5, el Nacional le metió 5. Y yo le vi a Alex parado ahí en la línea de la dirección técnica y Pablito nunca se acercó. Alex regresó a ver en algún momento, pero nadie se acercó. Y esa es la soledad del técnico que uno habla. Cuando estás perdiendo, esa es la soledad. Pero hay una cosa, yo siempre he sido, ir y hablar, aunque sea me acerco y le digo, oye, estamos fregados, ¿no?
0: Reaccionemos.
1: Con Renato, claro, con Renato Salas, que fue director técnico en el Quito, yo era el asistente técnico. En Clan Juvenil, yo era el asistente técnico, pues yo le encaraba, yo le decía las cosas de frente.
2: Es lo que yo veo en otros, o sea, se ve en otros. En otras selecciones, en otros técnicos. Técnico. Que están claro. Ahí. Incluso a Bielsa se le acercan a decirle algo.
1: Se le acercan,
2: cosa.
1: O sea, la gente.
2: Y acá no.
1: Y yo lo que siempre les he dicho, yo doy clases de fútbol también en dos institutos, clases de fútbol como fútbol, no solamente la práctica, sino también la teoría. Les decía, si tú vas a ser asistente técnico, sé el asistente técnico que quieres tener. O sea, ese que te lleva la contra, no que te da siempre la... Claro. Ah, no, sí, bien, bien, bien. Hicimos ese cambio, bien, bien, bien. No, hay que llevarle la contraria también al técnico y decirle, oye, te equivocaste, no le hagas este
0: si
1: cambio.
0: Si haces esto, va a pasar.
1: Claro, exacto, me va a decir, no calienta a Kendry. Y yo veo que está calentando a Kendry, me acerco y le digo, oye, ¿para qué vas a meter? ¿A quién vas a sacar? O sea, la idea primero que me la dé él. Me dice, no, es que quiero sacarlo a Gonzalo Plata. No, no lo saques a Gonzalo. Si le vas a meter a Kendry, sácale a este otro, sácalo a Pedro para que Gonzalo lo lancemos. No, no, no, esa es mi idea. Ok, listo. Pero al final hubo una contrapropuesta que hay. Pero si es que yo llego y le digo, ¿qué vas a hacer con Kendry? Le voy a meter, ah, bien, bien, me parece bien porque sí está. No existe, eso ya no existe. Y lo que se ve es que a Becasese o no le quieren ayudar... O no se deja
2: ayudar.
1: Entonces, yo soy de los que siempre digo, me hablo con el técnico y le digo, a ver, ¿qué vas a hacer este partido? ¿Cómo lo vamos a manejar? En algún momento me peleé con Renato porque en Clan Juvenil no nos pagaban y seguíamos entrenando todos los días. Le digo, oye, Renato, y esto, infidencias, ¿no? Le digo, Renato, oye, ¿cómo les traes a entrenar todos los días si no tienen ni dinero para venir a entrenar?
0: Claro.
1: Aparte, entrenábamos en Huangopolo, que estaba como a 2 horas de Quito, y venían de Carapungo, les traía a Isaac Mina algunos, y a los que venían del sur, ¿quién les traía? Entonces le digo, entrenemos miércoles, jueves, viernes, el sábado les hacemos jugar. Para lo que vamos a hacer el día sábado, no nos sirve tener los lunes y martes tampoco acá. Déjales que ganen dinero, que trabajen. No, pero es que... Y claro, ahí esa... No, ahí es así.
0: Hay una discusión,
1: pero hay una idea diferente.
0: Se nutre el debate.
1: Exacto. Si es que yo me quedo y me mantengo con que lo que me digas está perfecto, vamos a los errores, caemos en los errores, o tenemos la ganancia y ganamos todos. A la final, ¿perdemos todos o ganamos todos? Con esto del cuerpo técnico es un solo puño, es una sola mano y que tenemos que apoyarnos entre todos.
0: Estamos hablando con Juan Francisco Aguinaga, tratando de desentrañar esta decepción que ha sido la selección ecuatoriana de fútbol hasta el momento en el Mundial. Hay un responsable que es el técnico, Juan Francisco. ¿También es el culpable? ¿Crees que recae mucho sobre... él, no solamente la responsabilidad, sino la culpabilidad, porque hay otros actores, ¿no? Quizás algo menos, algo menos tocables, los directivos, el presidente de la federación, los propios jugadores, que yo coincido con lo que tú dices, no se los ve echados para atrás, más bien se los ve muy esforzados por ganar. Hay equipos que en realidad dicen,
1: se nota
0: que lo quieren sacar a Carlos Queiroz en Colombia y lo sacaron, pero acá no, se ve una selección que se desespera por ganar, pero sin talento.
1: Exactamente. Bueno, siempre vamos a ver hacia la cabeza. Si la cabeza no está bien, el cuerpo no funciona. Hay que decirlo, o sea, el cerebro manda para las conexiones neuronales que tenemos en todo el cuerpo y te dice, mueve un dedo y lo mueve. Pero si no hay esa orden, si es que no hay conexión entre las neuronas, entre todo lo que estamos ahí, los nervios, pues no

0: le va bien, es responsabilidad del presidente de la federación y del grupo que se encarga de elegir. Ahora, ¿qué podemos decir? Ya estamos en el Mundial, ya tenemos que disfrutarlo y todo, pero ahora viene el que viene abajo, y en este caso BKCS, sea que esté tomando decisiones solo, o sea que tenga órdenes también específicas de poder poner a X o Y jugador, pues él es el que está haciendo el Mundial. O sea, él es el que está dándose a entender que o tiene la personalidad para poner a sus jugadores o no tiene personalidad y sigue poniendo a los jugadores que le están exigiendo. No he visto, en este caso, no he visto jugadores que estén desentonando al momento de entrar en el once, pero sí al momento de los cambios, más que desentonar, es cambios que no tienen congruencia con lo que estamos viendo en el partido. Estamos atacando y metes a Poroso para que defienda. ¿Para que defienda qué? O sea, mándate una línea de tres con los tres que tenías ahí atrás, mando a Lapiero hacia el centro y tíralo por fuera a Pervis. No lo usamos a Pervis en el partido, en el primer partido. El segundo lo usamos, pero no damos salida por las bandas. Seguimos manejando el centro, seguimos manejando el costado derecho, que era más fuerte por lo que estaba Gonzalo. Y decimos, bueno, o sea, ¿a qué estamos jugando realmente? Y ahí es en donde no entendemos que si queremos ser ofensivos, nos metemos hacia atrás, y cuando queremos ser defensivos, nos vamos al ataque. Ese es un tema que es un poco la incongruencia que está teniendo el sistema de juego, BKCS y los jugadores.
1: Y es el sentir, yo le escucho, digo, ¿cómo no? Así de fácil no le entiende también el técnico, porque como nosotros, como periodistas, como analista, hay muchos aficionados que también lo ven así. Pero el técnico no lo ve. Yo no sé por qué. Qué desesperante. Sí, a ver, ¿por qué no lo ve? ¿O por qué esos asistentes
2: termina
1: no lo
2: siendo
1: dicen?
2: Moisés Caicedo, ¿no? Sí,
0: que es el de corte.
2: Claro, es el volante de corte y termina entregándole la responsabilidad de creativo por el centro.
0: Exacto. Y nosotros nos ponemos a ver y decimos, no, pues que no sirve para nada Moisés ahora. Y en el Valencia, ¿para qué está jugando? No, ellos están cumpliendo las funciones que les manda el técnico. O sea, y ahí hay que ser muy, muy específicos en todo esto y decir las cosas que estamos viendo. Lamentablemente, como dice Andrés, Moisés es el que se ha puesto el equipo al hombro, la responsabilidad al hombro, en tratar de hacer un juego ofensivo. Tiene que cortar, interceptar, pedir la pelota, girar y tratar de dar un pase entre líneas. Tiran pases largos para poder ganar las espaldas de los centrales, de los defensas. Se consigue a medias, pero algo se está logrando, pero no es la responsabilidad de él. Sabemos, cuesta 100 millones de dólares, ¿por qué? Porque corta muy bien, porque hace bien el juego, porque recupera bien el balón, pero en la parte ofensiva no es el creativo, no es el que hace goles, no es el que tiene que tener esa función, y tenemos jugadores para hacerlo. Y alguien que por ahí estaba diciendo, ¿por qué no lo llevaron a Junior Sornosa? Estuve oyendo en algún momento, porque está en un buen momento.
1: Yo también le dije que está en un buen momento.
0: Y los de la selección son los que tienen que estar en un buen momento. No los que de pronto, no, es que fue parte del proceso. Y como estuvo en el proceso.
2: No es del grupo.
0: Claro, me tenían que haber llevado a mí lesionado al 2002. Si era parte del proceso. Yo fui parte del proceso. Entonces llevamos 22 y un patojo. No es así. Las cosas tienen que ser el que en mejor momento está. Ese tiene que llegar. Después vemos las bonitas ilusiones. ¿Saben qué? Les damos una placa también como que estuvo en el Mundial. Los llevamos como un acompañante más, como un sparring. Antes no se llevaban sparrings. Antes nos llevabas los 23 y se acabó. Ahora puedes llevar hasta sparrings, los llevas en la delegación. Listo, vas como sparring y te quedas ahí, toma tu premio. Pero no estás en un buen momento como para poder ser parte del 11 o peor aún, del Mundial y jugarlo como tal.
1: Y Junior Sornosa pasó también en el Mundial anterior y luego también para este, que lo dejan
0: lo mismo,
1: estando en
0: un buen momento, en un buen nivel.
1: Juan Francisco,
0: y siendo Independiente el Valle, porque ahí hay que decirlo, ¿no? Porque por ahí uno dice, es que se llevó a los del Independiente. No, lo lleva Junior, y siendo de Independiente también. No lo llevan a, vaya, se me va el nombre del hijo de Neisser. No lo llevan a Yorkaev, estando en un buen momento. El año anterior casi lo salva el Nacional.
2: Es que ya no se lo podía vender a Junior, quizás.
0: No importa, es que ahí el tema.
2: Ese
0: es un tema que va por detrás también.
2: O sea,
0: ¿no?
2: Esta selección daría la impresión, Juan Francisco, quizás lo puedes probar, no se lo puede probar, pero se deduce que durante toda la eliminatoria pasó promocionando jugadores, ¿no? Pasó promocionando, incluso llevando jugadores. Creo que me parece una osadía hacer jugar a un futbolista que no habría debutado, ¿no? Los chilenos muy ofendidos por eso, y los ecuatorianos entendíamos de que había algo comercial más que una burla hacia ellos. Pero es

0: eso es un periodo de 4 años de una eliminatoria generosa, ¿no? Del 70% de calificados. Pero llegó el Mundial y ya no supimos cómo ponernos en modo competencia, dejar de ser la fábrica de jugadores y empezar a ser un equipo de fútbol para aspirar a cosas importantes.
1: Viene un tema que, si fueran malos jugadores, yo creo que no estarían donde están, ¿no? Hay que decirlo. Que sí, Independiente del Valle hace unas cosas espectaculares, que sí promociona, y que de pronto este Mundial hubiera sido la vitrina espectacular para todos, pero termina siendo al revés. Nosotros terminamos peleándonos porque Independiente del Valle es el que más jugadores lleva, porque Independiente del Valle es el que no permite a otros jugadores llegar, y no creo que sea tan así. Sin embargo, nos ponemos a pensar en frío, pensar, piensa mal y acertarás, te dicen en algunas cosas, y nos quedamos con esa duda de qué pasó. El mismo Poroso, que no jugó un partido en eliminatoria.
2: Exacto.
1: Llega al Mundial y juega. Lo mismo pasó en el Mundial anterior. O sea, claro. ¿Qué buscamos con Poroso? O sea, ¿por qué no juega en las eliminatorias para ver qué tal es, ¿no? O sea, por último, yo... Claro, yo pensé que era delantero cuando era Poroso. Claro, yo tenía un jugador Poroso en el...
0: A lo mejor es esa la carta escondida.
1: Claro, que yo también dije, como el arquero cuando le cambiaron en el último minuto para que tape los penales, terminó tapando los penales, dices, ay, qué buena metodología tuvieron, ¿no? Pero realmente que te quedas con eso y dices, ¿qué hay detrás? Y lo hablaba con mi hermano Marcelo en un momento y me decía, es que... Él me dice, enano, ¿no? Me dice, enanito, es complicado. O sea, tú como técnico te están diciendo, oye, a ver, este tienen que jugar. Claro. Y nos lo contó en algún momento el Bolillo. Contaba el Bolillo que él hacía la lista y el ingeniero Chiriboga hacía la otra lista. O sea, en la federación hacía una y Hernán hacía otra. Y él decía que escogía a los que él quería. Y claro, ahí estaba yo, ¿no? Los malitos, decíamos ahí.
0: Ahí están mis 15.
1: Ahí están los 12 que yo que escojo. Tú llevas tus 11. Y no les escogía ninguno de los titulares. Entonces, ¿qué tenía que hacer el ingeniero Chiriboga? No, pero si no está Pepe Pancho, no está Alex Aguinaga, no está el Tim Delgado, no está Cavieres, ¿qué hago yo? Ah, pues convóquelos usted. Entonces, claro, yo tenía mis...
2: Se jugaba por los demás.
1: Voy por estos de acá. Estos son mis 12 o 13. Ahí creo que estaba yo casi siempre metido. Los malitos.
0: Jugaste casi toda la eliminatoria de claro, Sonillo, siempre estuviste convocado.
1: Siempre estuve convocado desde que fue con Brasil acá, todo el 2001 convocado. Y de ahí el resto siempre estuvieron los titulares que siempre estaban. Entonces eran 8 o 9 titulares fijos, y de ahí el resto que alternábamos entre banca, entre tribuna y entre lo que nos estaban dando siempre la posibilidad.
2: Dice que ha conversado con Marcelo. ¿No ha conversado con Alex sobre ese tema de la selección?
1: Yo no me llevo con Alex. Esto hay que decirlo así, sinceramente. Yo no hablo con Alex de este tema. Tuvimos un inconveniente y somos hermanos, todo, pero yo ya no trato de topar nada de temas, nada con Alex. En este caso, me saben escribir. ¿Me puede ayudar con Alex? No. Yo no. ¿Quieren escribirle a Alex? Escríbanle a Alex. No tengo, les paso el contacto y todo, pero yo no escribo con Alex. O sea, nos llevamos bien como hermanos. Tenemos una comunicación por mi mamá. Mi papá falleció hace un año. Ahí logramos volver a conversar algo realmente. Pero mantenemos una relación muy, muy fría, por así decirlo, ¿no? ¿Para qué voy a estar diciendo nada más? Entonces, ponerme a conversar con Alex, nada que ver. Le escucho en los comentarios que hace, le escucho. Concuerdo con muchas de sus cosas, pues obviamente, y creo que el técnico ecuatoriano hubiera hecho un mejor papel ahorita que de pronto ahora lo que está haciendo Sebastián.
0: A él lo ponen como un candidato en los sondeos, ¿no? De la afición. Dicen, sí, un técnico como Aguinaga que se lo pueda mirar con la admiración de una ex gloria del fútbol ecuatoriano. Lo que justamente le falta a Becasese, ¿no? Ustedes le creían a Bolillo. Bolillo venía de disputar dos mundiales como asistente, como entrenador. Los resultados se le empezaron a dar. Fue ascendiendo. Hizo una trayectoria, pero no sé si el futbolista de ahora puede mirar así a Becasese, ¿no? Los que son dirigidos por Mikel Arteta, los que son dirigidos, no sé, por Luis Enrique. Claro. Y de repente, claro, llega Becasese y no sé hasta qué punto es esa inspiración o ese referente que necesitas en el banco.
1: Pues que si nos vamos a lo del Bolillo. Bolillo en la primera etapa, porque hay que dividir, Bolillo en la primera etapa y Bolillo en la segunda etapa cuando regresó a Ecuador. La de la primera etapa nosotros creíamos en lo que nos estaba diciendo porque no teníamos nada. O sea, no habíamos conseguido un mundial, no habíamos conseguido más que 3 o 4 jugadores que jugaban en el exterior, Alex, Flaco, el Team, Bam Bam y por ahí Ulises. Ulises. Kleber estaba todavía acá. Entonces, claro, todos lo que nos decían, blanco, blanco, negro, negro. Rubio, rubio. O sea, era así. Y logró algo que de pronto no había logrado todos los anteriores técnicos, que era unir a todo un país. Que con la hay que decir también, cambio dirigencial que hubo, porque en el 97 todavía estaba Galo Rogero, uh-huh, Carlos Coello, Martínez, todo lo que manejaban Ciclo Costa, por decir algo, así como era.
0: Así fue.
1: Y llega el ingeniero Chiriboga en el 97, 98 realmente, y no se logra la primera clasificación, pero ya se empieza a manejar de otra forma. Ya no se jugaba en Guayaquil, ya se jugaba en Quito, ya se viene a hacer. Los convocados ya no estaban solamente de Barcelona, MLE, el Nacional, que eran los típicos, sino que ya venían, con decirte que estaba yo en Espoli, todavía estaba convocado. O sea, imagínate, equipo claro, pequeñito, equipo que no tenía nada, y te convocan. De Delfín, te convocaban de varios equipos. Entonces,
0: el momento se rompió, del jugador, claro.
1: Claro, se rompió, que era solamente Guayaquil o Quito. Entonces venían ya diferentes espacios, ya teníamos más. Entonces, yo creo que ahí le creímos mucho al técnico, y la segunda vez que viene, ya tenía otro punto. Ya el Bolillo viene con el mismo discurso que llegó en el 2000, en el 98, 99, con el mismo discurso de vamos a aprender. Ya no estábamos para aprender. Y este mismo discurso, BKCS, trata de moverle un poquito, decir, yo soy el que le estoy enseñando. Discúlpame, o sea, por más que mi técnico sea, voy a dar un nombre, César Zambrano, mi amigo, que estuvo en la selección del Ecuador con Sixto Bisuete, por más que mi técnico sea un ecuatoriano, yo le respeto a mi técnico, pero no me vengas a decir que estoy aprendiendo de vos si yo tengo un técnico todos los días acá. Claro. O sea, ese es el discurso que creo que estuvo muy errado, Sebastián, y que nos fastidió, voy a decir una palabra muy fea, nos fastidió a nosotros como parte integrante de algún momento una selección, jugadores de fútbol que hemos estado, yo desde el 97 jugando para acá, 15 años profesionalmente, y venga y diga que se está inventando que los jugadores de fútbol ecuatorianos recién están aprendiendo estas cosas. O sea, te molesta, y creo que esa fue la bronca que tuvimos casi todos los jugadores que estamos fuera del medio como tal, en darle duro a BKCS la forma de expresarse hacia el fútbol, hacia el futbolista del fútbol y todo el medio ecuatoriano.
2: Ay, la última, por los 19 partidos sin perder.
0: Si nosotros le ganamos a Alemania, será siendo todo lo contrario a lo que ha pasado, ¿no? Lo contrario a la eliminatoria, lo contrario al mundial, lo contrario a lo que nos ha mostrado. Es decir, vamos a ir con la misma ilusión, ¿no? Buscando una respuesta a ese partido, pero para que suceda eso tendrá que cambiarse la lógica del proceso de BKCS, que está más cerca a lo que pasó el sábado que a otra cosa.
1: Así es, yo creo que en ese punto, si algo sucede, si el milagro sucede, si un milagro de Berna que podría claro, suceder, realmente
0: milagro de New Jersey,
1: el milagro de Seba sería este.
2: Peor, hay quien
0: claro,
2: lo haga.
0: Sería
1: es algo que, claro, que
0: fuera atípico, de toda lógica.
1: Le ganamos a Argentina y dijimos, uff, somos los mejores del mundo, pero no podemos ganar en donde tenemos que ganarle. O sea, en la Copa América tuvimos para ganarle, no le ganamos. Ahora estamos frente a una Alemania que es, yo creo, una selección que pinta para final, y que no creo que salga a jugarte.
2: Yo tampoco
1: creo. Estamos clasificados, vamos a mandarnos a los suplentes.
0: Así vamos segundos, clasifiquemos
1: sí,
0: segundos.
1: No importa, entremos terceros, claro. No importa. No, ellos no están, ellos piensan en ganar todo lo que entran a jugar. Yo creo que eso es lo que ha caracterizado al argentino, al uruguayo, al alemán, al italiano, al portugués, en este caso, que ya con Cristiano Ronaldo no entran a jugar solamente, y al francés y todo. Entonces yo creo que ahí Alemania va a entrar a jugar con 6 o 7 titulares, unos 3, 4 variantes, y Ecuador tendrá que poner todo para adelante, defender a lo máximo y jugar a lo que jugábamos aquí en las eliminatorias, al contragolpe, y ser eficaces, ser efectivos. Lo que nos faltó en esta vez, la eficacia deportiva de don Enner, pues que se le abra el arco y que nos permita a nosotros, con el 1-0, estamos clasificados. O sea, con el 1-0 estamos clasificados entre los 8. Y ahí estamos. O sea, yo creo que eso es lo más importante ahorita. Entrar como sea, por último. Si es que el punto nos sirve, empatemos 2 puntos y nos sirven para meternos, nos metemos.
2: Como sea.
1: Porque va a haber otros que queden con 1 y con 0. Entonces ahí podemos algo rasguñando, entrando, y después vemos qué pasa. O sea, realmente ya el pasar de fase va a ser lo más importante ahorita.
2: ¿Usted cree que puede haber alguna, qué será, alguna rebelión dentro del camerino por parte de los jugadores en estas instancias?
0: A tomar sus propias decisiones.
2: A decir, bueno, hasta aquí llegamos, lo respetamos, hicimos, pero de aquí.
1: Sería lindo.
2: ¿Ha pasado alguna vez en un camerino?
1: Que yo sepa, no. O sea, que yo haya estado, no. ¿Se ha oído? Sí. Se oyó con el caso de Sixto Bisuete, que se oyó muchísimo con el Bambán y Edison Méndez, que estuvieron ahí al frente.
0: No, pero eso fue lo partido. El ingreso de Preciado se da luego de que conversa con un jugador, ¿no? Un jugador se le acerca al técnico, me parece que es Franco, ¿no? Se le acerca y Cassé se lo mete a...
1: Claro, es que bueno... Ahí vas como cuando se ve también, cuando se ingresa, se acerca el, creo que es Edison o el Bambán, se acercan a hablar con Sixto en algún momento, y casi lo mismo.
0: Cuando iba a ser un cambio, cuando ¿no? iba a ser lo un iba a sacar cambio, al le... Chucho Benítez y se acerca a Bambán y le dice, y le dice que no y, le hagan... y lo vuelve a cambiar a quien iba a entrar por Cristian.
1: Y ahí es donde uno dice, bueno, el jugador también tiene que tomar en algún momento esto y decirle, es que sabes que yo creo que hay una cosa, yo sin quitarme la autoridad como director técnico, cuando estoy jugando, yo dirijo en la UTE, cuando estoy jugando, les llamo a uno de mis jugadores, digo, vente para acá, el jugador que está adentro, digo, a ver, cuéntame cómo está el tema por ahí adentro, o sea, ¿qué le ves a este jugador? Porque yo le estoy viendo de esta manera, pero capaz que adentro es el que más está ayudando. Me dice, no, profe, ¿sabes qué? Sí está haciéndolo bien. Mejor sácale a este acá y cambiamos. Ya, listo. Recibo, porque yo no soy el que lo sabe todo tampoco. Si el que está adentro me viene y me dice que estoy haciendo yo mal las cosas, pues tengo que aceptarla. ¿Por qué? Porque el que está adentro es el que sabe. Yo ya estuve ahí adentro.
0: El último campeón del mundo salió campeón así, pues, Juan Francisco. No, el técnico de Argentina no es, no sé, la eminencia de Simeone, o no llegaba Pochettino, no. Claro. Era un técnico que ni venía Bielsa, ascendiendo. Exacto, decir. No era Bielsa, no venía ascendiendo. Y Scaloni más bien deja que los jugadores fluyan en el interior. O sea, al menos la última experiencia de campeón del mundo no es Didier Deschamps, claro. Es Lionel Scaloni, el asistente de Sampaoli, que se quedó por causas del azar.
1: Sin ser soberbio, sin ser nada.
0: No, así es.
1: A ver, ¿qué tenemos?
0: Engranando lo que
1: y
0: tenía que
1: todos engranar. Los demás jugadores entendieron una cosa. Lionel Messi es Lionel Messi. Sí, hay una cosa que veo en los videos. Cristiano Ronaldo va a salir a la cancha, salte corriendo y se quedan todos los de Portugal ahí y se le ríen. Hay un video, ¿no? Que se ve. Lionel Messi... es el último en entrar, pero todos le abren un paso para que pueda entrar él primero. O sea, son los rangos y los respetos de jerarquía. Quienes le vieron jugar a Lionel Messi hoy están jugando con él. Y se ve ese amor por el jugador, esa idolatría hacia el jugador. Se lo escucha a cada momento a De Paul. O sea, De Paul le baja todo, o sea, le baja las estrellas, todo para que Messi esté bien. Se pelea con el que sea con tal de que Messi esté bien. Y eso no hay acá en la selección del Ecuador. No existe tampoco en ninguna selección. Podríamos hablar que a quien le tendrían que estar así teniendo es a Enner, que es el último de los mohicanos, digámoslo así, que es el líder, el que tendría que estar. Pero no, o sea, no existe una figura de líder en la selección. Y eso pues obviamente nos ha traído o nos ha perjudicado en los aspectos en los que si no hay un líder... no tenemos a quién seguir, pues agarremos y hagamos lo que nos pinte. Entonces de repente nadie sabe qué hacer y empiezan a patear de afuera. Y resulta, ay, qué bueno, ¿por qué? Porque los de adelante no se mueven, empecemos a patear de afuera. Pero si hace rato estábamos pidiendo, yo lo estaba pidiendo, estaba viendo y todos querían entrar hasta ahí, debajo del arco, querían hacer luego. Nadie pateaba de afuera.
0: Rata llegó.
1: Messi en el partido de Argentina, querían entrar, ¿no? ¿Qué hizo? ¡Tin, pum! Le pegó de ahí. Falló el arquero, gol. Se acabó, se abrió el arco y ahora sí vamos a buscar. Pero no hay una jugada o una figura en la que digan, muchachos, si no podemos desbordar, saque para atrás, péguele, saque para atrás, péguele, empiece a buscar los ángulos. No, pegábamos al arquero siempre, no teníamos una... No sé si se trabaja, deben trabajarse, pues yo creo que nadie va a ciegas o a ver qué es lo que sucede, pero debe trabajarse tiros de afuera, tiros de media distancia. ¿Pero con qué? Con obstrucción. Si le estamos dejando que patee siempre libre... no hay ningún trabajo de conclusiones ofensivas, que es lo que se tiene que hacer, la terminación.
2: Muchísimas gracias. Creo que nos pasamos del tiempo. Agradecerle, Juan Francisco. Pero muchísimas gracias por explicarnos, también por analizar esto. Esperemos de que el día jueves le vaya bien también a la selección. Y esperemos también volverle a tener aquí para seguir conversando también de la selección.
1: Muchas gracias, Inés. Gracias, Andresito. Qué gusto estar acá de vuelta.
0: Encantado. Gracias a ti por los conceptos.
2: Vamos a irnos a la pausa y regresamos.
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0: tendrá que pasar todo lo contrario a lo que ha pasado hasta ahora. Tendrá que suceder algo absolutamente ajeno a la realidad que nos ha mostrado la selección para que este jueves se le gane a Alemania, ¿no? Tendrá que mostrarse algo absolutamente distinto, un giro de 180 grados a toda la eliminatoria y a este mismo mundial que se ha parecido a la eliminatoria. Seguiremos con esa ilusión, Javier. Todavía tenemos las ganas de ver este mundial. Al menos yo, en lo personal, sí quisiera ver de qué están hechos este jueves y ver si nos convertimos en el peor equipo del mundial luego de haber entrado como el gran equipo a tomar en cuenta fuera de los eternos candidatos.
1: Anita, Andrés, ¿cómo están? Muy buenas tardes. Es un placer siempre estar con ustedes en Coñeque. La verdad es que varias cosas que podemos comentar sobre el accionar de la selección ecuatoriana de fútbol. Y en primera instancia me atrevería a poner sobre la mesa este término que lo acuñamos en la Copa América del 2024. En esta misma mesa lo hablamos, Andrés, que es una selección que arrastra puntos. Es una selección que suma puntos. En esa Copa América, Ecuador pierde contra Venezuela, gana el partido que tenía que vencer a Jamaica y luego, cosechando ese empate contra México, se metió a la siguiente ronda, que eran los cuartos de final. En las eliminatorias, igual, un equipo que fue cosechando puntos. Fue un equipo que al principio con Félix Sánchez Vaz, que era lo primero que tenía que hacer, sacar el menos tres. Y después se fue cosechando puntos. Eso quisiera poner en primera instancia. Es una selección, repito, que sabe cosechar puntos, lo que se necesita. Mucha gente que dice, qué vergüenza tener que clasificarte a la siguiente ronda con dos puntos. Vergüenza robar, Dios les digo. Vergüenza robar, finalmente te da la posibilidad este torneo de clasificarte como tercero.
0: Bueno, pero con dos puntos no llega. Es muy difícil.
1: Muy difícil.
0: Si con tres es difícil entrar como mejor tercero, con tres puntos.
2: ¿Sabes que hoy todas las selecciones están jugando para cada una de ellas?
1: Y hoy por hoy, con todos los resultados que se han dado, con todos los resultados que se han dado y con lo que ya se está disputando, Ecuador está clasificándose como tercero.
0: Ahora mismo la no, BNC, pero sí. Pero bueno, faltan claro, una fecha.
2: No, pero es que eso no te habla porque estás solamente tres clasificados hasta el momento. Entonces,
0: no, y aparte que hay grupos que ni siquiera han jugado su segunda fecha.
2: Exacto,
0: no es una referencia. Todavía ni siquiera se ha jugado la segunda fecha.
1: La BBC hizo un con Rance en la BBC hay una página que estoy actualizándole cada rato en donde se pueden ver los.
0: Va colocando, pero sí, la referencia será al menos cuando todos tengan la misma cantidad de partidos jugados.
1: Es un mundial generoso en realidad, en ese sentido. Después, claro, mañana Ecuador tiene que ganar para no estar a las corridas de incluso creo que ganando, le ganas 1-0 a Alemania, apretadísimo, sacas los tres puntos.
2: Quiero amanecer soñando.
1: Tendrías tres puntos y un gol diferencia de cero.
0: Ahora, para ser honestos, es improbable ganarle a Alemania, ¿no? Muy poco probable. Porque, bueno, este no es un programa de motivación, este no es un programa de superación personal. Exacto. Este más bien es un programa de razonamiento, de estadísticas, marcar tendencias. Así que no se trata de ponerse la camiseta de la selección y empezar a darse golpes de pecho. Exacto. No. Que hay programas para eso y están muy bien, funcionan, ¿no? Pero este no. Lo más probable es que Alemania nos gane porque es una selección mejor, tiene mejores futbolistas, tiene mejores cambios y Ecuador ha jugado muy mal la eliminatoria, ha jugado peor este mundial, tiene un pésimo entrenador que le han salido muy mal las cosas y que para clasificar tendría que mostrar algo de lo que no ha hecho durante todo el tiempo que ha estado aquí, ¿no? Sí. Es una suma de errores, así que no se trata de vender humo. Lo más probable es que Alemania nos gane o empatemos y nos despidamos dignamente con un empate y con lágrimas
1: probable,
0: de cocodrilo.
1: Lo más probable es contigo, estoy contigo, Andrés, porque Ecuador es un equipo que se ha catalogado como el rey del empate incluso.
0: Pero de ahí ojalá ganemos, nada más que eso, ojalá.
1: Respondiendo para sacar los
0: es tres. Es un deseo más que otra
1: para
0: cosa.
1: Para sacar los tres puntos, más allá de que ha sido una Copa Mundial muy cuestionable, en donde Ecuador se lo ha visto muy mal. Creo que quitando al director técnico, es una materia prima. Ecuador cuenta con una materia prima que en partidos importantes ha logrado hacer partidas, ha logrado sacar adelante. Siempre voy a poner como ejemplo el partido de Argentina a Ecuador en los cuartos de final.
0: La Copa América.
1: Son los mismos futbolistas.
0: Nos sacaron por penales, ¿no?
1: Y me quedo con eso, porque Ecuador jugó. Ese fue el mejor partido de Ecuador que
2: perdió. Pero si hacen lo que nosotros decíamos en la entrevista anterior, que los jugadores se tomen, hagan una revuelta, se queden con ese camerino, yo creo que podría ser. Pero si seguimos con el mismo margen de Sebastián Becasese.
1: Basta de, no de improvisar. Ojo, estoy no conversaba creo. Con mis amigos.
2: Sí, no creo.
1: ¿Por qué se cambian los esquemas? Sí, es tan fácil poner un.
2: Pues que ¿cuándo te ha repetido una alineación? Nunca te ha repetido una alineación. Anita, nunca en todos los 19 partidos invictos que está, nunca.
1: Sí.
2: Porque tú no puedes incluso jugar, incluso. Me llamaba el otro día un colega de Argentina y me decía, hagamos una previa. Y me decía, dinos la alineación probable que va a tener Ecuador.
1: Nadie
2: decía,
1: pensaba que iba a jugar al Cibar de 5.
2: Exacto, y que le ponga al Cibar todavía de 5. Sí, o sea.
1: Creo que quitando, por eso yo digo, Anita, estoy contigo, contigo, Andrés, quitando al director técnico que está al frente de Ecuador, creo que el equipo tiene materia prima para disputar el compromiso, no de, digamos, ganar. Disputar el compromiso, si se suman factores. Si se suma que, bueno, Alemania está clasificado, vamos a ver con qué equipo salta al campo de juego. Pero Ecuador, si quiere seguir con vida, tiene que ganar.
0: Bueno, y habrá, si es que hay uno, máximo dos cambios. De ahí el equipo se mantiene.
1: Hay un lesionado,
0: ¿no?
1: Porque se lesionó un jugador de.
0: No, me refiero a Ecuador.
1: Ah, ¿de Ecuador?
0: De Ecuador va a salir el mismo equipo con uno o dos cambios, algún cambio posicional. ¿Ener va a seguir o a quién le ponemos en lugar de Ener?
1: Yo pondría doble punta.
2: Le voy a poner
1: punta,
2: a la Kevin Rodríguez de titular.
1: Yo pondría doble punta.
2: O sea, se le mete tiene a Kevin Rodríguez, tiene que a la vela metida a Jordi Caicedo antes del. No, qué sí, terrible. Es cierto.
0: O sea, muchos cambios no tiene. Yo la verdad no le veo a una selección tan
2: exacto,
0: numerosa.
2: Pero no tiene, pero exactamente. Pero
0: son
2: tiene
0: unos seis buenos jugadores y ya está.
2: Pero tiene cantado las mismas variantes que tampoco te funcionan no y funciona. Dale con
1: yo
2: lo
1: creo,
2: mismo
1: Anita,
2: y sigue con
1: creo
2: lo mismo.
1: Que los cambios son desde Gustavo Quinteros en la selección nacional que te ponía a esos cambios a los 88, a los 92 para intentar darle la vuelta en los últimos minutos de lo más impresentable que ha tenido el director técnico Becasese. ¿Cómo vas a poner a los 87 minutos? ¿Qué es lo que busca el director técnico?
2: Ay, no, yo veía,
0: bueno, agradece que al menos ya era un jugador que había debutado.
1: Sí, oye, pero ¿sabes qué? ¿Sabes qué, Andrés, Anita? Creo que esto es un jalón de orejas para Egas. Porque para la actual
0: directamente él viejo, sale lesionado.
1: Es su joya de
2: iba
1: la
2: a tener,
1: corona.
2: Claro, iba a tener su hoja de vida o sus años de trabajo con este.
1: Porque nosotros sabor. Hemos visto, lo hemos puesto.
0: Con este error llamado Sebastián Becasese.
1: Es un error.
0: Porque es un error ya a las luces de casi la consecuencia. Ya
1: La Selección Nacional de Fútbol Masculina es la joya de la corona de la actual Federación Ecuatoriana de Fútbol. No importa más.
0: La única corona, porque es el único lugar donde asoman.
1: Y si tambalea la Selección Nacional, tambalea la, no sé si administración de Egas, pero por lo menos si es que es el tema 1A de Egas, hay que ponernos las pilas. Ya
0: es demasiado tarde.
1: Ya es tarde, pero por lo menos.
2: Solo que se atreva a hacer lo de Túnez, que no lo va a poder hacer.
0: Este cambio era en diciembre, sí. El cambio de entrenador.
1: Sí, totalmente, estoy contigo, Andrés.
0: Pero ya en este punto, imagínate cambiar de entrenador, ni que fuéramos Túnez.
1: No se logró y que hasta eliminadísimo también Túnez.
2: La única, lo único que nos puede ayudar sea que haya una rebelión dentro del camerino y diga.
0: Es que ya la
2: Alan
0: hubo,
2: Franco.
0: Ana Isabel, ya la hubo. Los jugadores están haciendo lo suyo.
2: Pero se rige, pero que tú, el momento que tú sales.
0: Cambios los están pidiendo ellos. Ya,
2: pero el momento que tú hablan, ellos dicen, no, nosotros seguimos haciendo lo que el técnico dice.
0: Becasese se reúne en la cancha a arengar para que lo vean que aún tiene cierta incidencia en el grupo. Ya no la tiene. Es digamos, algo.
2: ¿Pero y por qué sale con esa alineación si ya no lo tiene?
0: Probablemente era lo que los jugadores consideran que iba a funcionar.
2: No creo.
0: Sí, los jugadores también tienen derecho a equivocarse, ¿no? Y es lo más probable. No hay tan estos buenos jugadores, y generalmente nuestros mejores jugadores están en el bloque defensivo, donde finalmente nos han marcado un gol durante 180 minutos, que no está mal. El problema es que no hacemos gol ni al arco iris, ¿no? Y entonces ahí
1: pero
0: es donde...
1: Pero tengo la sensación de que si entraba
0: los jugadores uno... ya están con un criterio dentro
1: tengo,
0: de la cancha.
1: Tengo la sensación, Andrés, no sé si a ustedes les dio que si entraba un gol, sí se venía el abanico de goles.
2: No.
0: Tal vez, no? Sí, tal
2: porque
0: vez no lo ya
2: no, porque les asumieron
0: generalmente
2: mucho
0: pasa,
2: curazao,
0: a veces pasa.
1: Adelantaba
0: ahora, lo más hermoso que le ha pasado a este Mundial es eso, no es Curazao.
1: Es Cabo Verde.
0: Lo más hermoso de este Mundial es Cabo Verde.
1: La tajada ayer de Irán.
0: Irán es lo que hemos visto en este Mundial.
1: Lindo Mundial.
0: De 48 selecciones, son estos equipos improbables en otras competiciones de 24 selecciones como eran antes, o de 13 selecciones
2: de
0: como eran antes, o de 32 selecciones como
1: está
0: fue el último.
2: Sí, pero en cambio la propuesta que tenía también Austria, ¿no?
0: Bueno, Austria era una antigua potencia, ¿no? Es el regreso de un gigante.
2: Claro, pero me refiero a que también
1: Marco Arnautovic.
2: ¿Y a propósito, cómo sigue? ¿Qué minuto van a
0: 1-0, minuto 89.
2: Mira. Tenemos el fixture de hoy porque continúan todos
1: los
2: partidos.
1: Los partidos de hoy.
2: Por favor, compañero.
0: ¿Qué va a pasar de hermoso? Bueno, todavía Irak no es hermoso. Ojalá lo sea hoy.
1: Francia, Irak, mi pronóstico 6-0. Francia, Noruega, Senegal, 19 horas. Mi pronóstico empate a 2.
0: No, la gente de Senegal ha hecho noticia el día de hoy. Se han quejado de la comida, comen mal.
1: No
0: se han quejado de las habitaciones, duermen mal, del centro de entrenamiento y encima nos deben plata. ¿Cómo es que nos deben plata si fuimos finalistas, si fuimos campeones de la Copa de África y no nos han pagado?
1: Increíble.
0: El técnico lleva, ha dicho, 5 meses sin cobrar. Así que en Senegal están, les falta quemar llantas nada más en esa concentración.
2: Y la FIFA te dio 1.5 millones
0: sí,
2: de anticipación.
0: Dicen,
2: no
0: pueden decirnos dónde está la plata, es lo que la gente de Senegal, ya no pueden decirnos que no tienen. A ver, más bien díganos dónde está el dinero. No trajeron nuestros cocineros, han dicho ellos, no trajeron nuestros cocineros, estamos pidiendo comida. O sea, porque con lo que nos dan en este centro de alto rendimiento no nos alcanza para satisfacernos. Estoy tratando de traducir ese francés, ¿no? Y tenemos que pedir comida aparte. Esa es la selección de Senegal que juega contra Noruega.
1: Bien que me dices, voy a cambiarle ahí en el... Estamos haciendo un pronito y con mis amigos de... que son periodistas de Loja. Estoy primero ahí. Y le había puesto empate. Bien Andrés, ahí con tu referencia.
2: Y el otro partido, Jordania contra Argelia, que será el que cierre la fecha de los grupos. Y J, que son el día de hoy.
1: Jordania-Argelia, yo lo voy a ver. Si es que, ojalá. ¿Sabes que estoy sufriendo el mal? Veo el primer tiempo de los partidos de las 10 de la noche y ahí llego.
2: Y también me quedo dormida y después me despierto los 20 minutos últimos.
1: Partido lo termino de ver al otro día con la repetición. Mil disculpas a la gente, ya no, uno llega cansado, ya no se avanza.
2: Yo sí digo, yo te veo el primer tiempo, me duermo en el receso y me levanto los 20 últimos
1: yo ya,
2: minutos. Así
1: ya
2: me pasa ayer también con el de
0: Egipto. Este es nuestro último partido a las 23 horas. La selección de Paraguay, por ejemplo, juega a las 12 de la noche de Paraguay.
2: De Paraguay.
0: Pues. El partido que ellos le ganan a bueno,
1: Paraguay le gana al conjunto
0: el 1-0.
1: De Túnez. No.
0: Ese partido
1: Turquía,
0: es a las
1: Turquía.
0: Ese partido es a las 12 de la noche de Paraguay. Me hizo recordar cuando nosotros en el Mundial de Corea y Japón jugamos a la 1 de la mañana.
1: Claro, en la madrugada.
0: Jugamos a la 1 de la mañana contra México.
2: Estábamos en una fiesta y todo el mundo se apagó la fiesta y empezamos a ver. Con el gol de Lionel Messi se convierte en el máximo goleador de todas las historias de los mundiales.
1: 17 tantos.
2: De hombres.
1: 17
2: porque tantos. Hay una goleadora que también tiene ese récord, que es Marta, la jugadora brasileña que también tenía los 17 años y era la máxima goleadora hombre en los torneos, en los mundiales, hombre-mujer.
1: Un golcito más y Messi se convirtió en el máximo en la historia de los mundiales ya mixtos.
2: Exactamente, ¿no? Hombre o mujer, como se lo denomina dentro de la,
1: muy bien,
2: de la FIFA. Y pero vamos a ver qué pasa con Mbappé también hoy, ¿no?
1: Mbappé tiene todavía dos mundiales más.
2: Dos mundiales más también. ¿Nos vamos?
1: Ah, mira, mira lo que tenemos, los que siguen el Mundial, rapidito, México, ya clasificado prácticamente, solo 6 puntos tras ganar a Sudáfrica y Corea del Sur, Estados Unidos y América.
2: También alcanzó también el puntaje ideal.
0: Una de las mejores selecciones tras derrotarle, de este Mundial, Estados Unidos.
2: 4-1 a Paraguay y también ponerse 2-0 a Australia. Y Alemania con la goleada 7-1 a Curazao y también la derrota a Costa de Marfil 2-1 son los que siguen en la cita mundialista hasta esta jornada. Ya la actualizaremos, mientras que los que ya se van o los que ya se despidieron también del Mundial pero jugarán la última fecha es Haití, que perdió contra Escocia 1-0 y contra Brasil 3-0. Lo de Turquía, que hemos hablado, 2-0 contra Australia y también 1-0 con la selección de Paraguay. Y lo de Túnez, que perdió, se va goleado Túnez, 5-1 con Suecia y 4-0 con Japón, que fue la selección que también dejó las estadísticas de haber despedido al primer técnico de esta cita mundialista. En acción, en actividad, ¿no?
1: Bueno, señores, hay gol de Argentina, mis queridos amigos, con esa información
2: Messi,
1: nos vamos.
2: 18, ¿no?
1: A ver, ¿quién
2: hizo el gol?
1: ¿Quién metió gol, muchachos? Tienen ahí a la mano el gol de Argentina. Estamos en directo.
0: En mi aplicación sigue en 1-0.
1: En mi aplicación ya dice
0: 2-0. Así que, por favor, nadie diga nada.
1: Messi. Messi. Acaba de superar Messi. Messi, 2-0.
2: Ya, hicieron el gol.
0: En mi aplicación está atacando Austria.
1: Lionel Messi, 90 más 5, 18
2: espera,
1: goles.
2: Todavía.
1: Vamos ay, a ver. Perdón. 2-0. Entonces, Messi, ahí está. 18 goles 18 en la Copa goles, Mundial de la FIFA, máximo. Supera a Marta y se convierte en el máximo goleador, anotador en una Copa Mundial mujer. De primera, para ponerlo así.
2: Mundial es hombre o mujer. Así
1: de
2: es.
1: Primera.
2: Exactamente.
1: Exactamente.
0: Oye, pero es un gol regalado el que le dan a Messi, ¿no? Los jugadores lo acaban de cubrir, los jugadores lo acaban de blindar.
2: ¿Para que él
0: y mientras él patee, los austriacos están prácticamente sembrados.
1: Oye,
0: ¿y si en, este gol otro? Es más de prepo de Messi, los jugadores cosa? Lo cubren.
1: Pero le toca a Argentina jugar contra Jordania.
2: Lleva a meter más goles.
1: Le yo toca a Argentina jugar contra Jordania.
2: Claro, y en Mbappé vamos a comer hoy también. Nos vamos.
0: Dos goles de Messi, 2-0 gana Argentina. Este mundial hasta ahora tiene una gran figura, que es Sebastián Becasese.
1: Nos vamos, hasta el día de mañana. Chao, chao.

0: Hasta aquí los deportes. Nos vemos mañana a la misma hora y en el mismo lugar.
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3: Son las 14 horas. 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

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Gente linda, gente hermosa, muy buenas tardes, buenas tardes. Hoy empezamos con una reflexión. La honestidad es uno de los valores más importantes para la convivencia humana, pues nos permite actuar con transparencia, sinceridad y coherencia entre los que pensamos, decimos y hacemos. Una persona honesta genera confianza en su familia, amigos, compañeros de trabajo y en la comunidad, ya que sus acciones están basadas en la verdad y el respeto hacia los demás. Practicar la honestidad fortalece las relaciones y contribuye a construir una sociedad más justa y solidaria. Ser honesto implica también reconocer los propios errores y asumir la responsabilidad de las consecuencias de nuestros actos. Aunque en ocasiones decir la verdad pueda resultar difícil, actuar con honestidad demuestra integridad y valentía. Ese valor se aprende y se fortalece cada día mediante pequeñas acciones, como cumplir la palabra dada, respetar lo ajeno y actuar con rectitud incluso cuando nadie nos observa. La honestidad es la base de la confianza y un pilar fundamental para el desarrollo personal y social. 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Un agradecimiento especial a quienes nos retransmiten el RIMAY a Radio Sultana en la 90.1 FM en la ciudad de Riobamba. Hoy lunes 22 de junio del 2026. Arrancamos esta semana con todo el ánimo y con toda la energía. Claro que sí, yo sé que tal vez por ahí estamos un poco bajón por lo que pasó el fin de semana con nuestra selección, pero no se preocupe. Usted métale ñeque, métale confianza, que hay que tener fe. La esperanza es lo último que se pierde. Además, tenemos un programón, pues tenemos invitados de lujo. Le cuento que estará con nosotros el doctor Francisco Caiza, la doctora Samira Askel, hablando del segundo congreso de la ruralidad y el chagra, su cultura y tradiciones. Además, también tendremos aquí a Pía Zurita, productora, con el premio a las historias que la hicieron soñar en el siglo XII, Festival Infantil Juvenil Guaguas al Cine. Así que ya sabe, quédese con nosotros porque empezamos este programón.

0: 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Y ya estamos de regreso, como les había prometido, este lunes tenemos un programón porque se viene el segundo congreso de la ruralidad, el Chagra, su cultura y tradiciones, que se desarrollará en la histórica ciudad de Machachi y representará un hito trascendental en la preservación y promoción de las raíces más profundas de nuestra identidad andina. Pero no me deje que yo le cuente, porque le digo a usted que nos está escuchando que estoy junto al doctor Francisco Caiza y la doctora Samira Askel, que nos van a dar todos los detalles. Doctores, buenas tardes, ¿cómo están?
1: Bueno, muchas gracias. Queremos agradecer la oportunidad que nos dan a este prestigioso medio de comunicación y a usted por dar cabida a estas nuevas visiones de vida. Uh-huh. Estamos como grupo Guardianes del Páramo, que estamos ubicados en Machachi, mirándole el futuro de la ruralidad, el futuro de la seguridad alimentaria.
0: Totalmente. ¿Sí?
1: Garantizando la vida, la conservación de los recursos naturales, el tema de la conservación de la biodiversidad. O sea, el tema es bastante amplio, ¿no? La ruralidad en Ecuador está bastante venida menos.
0: Exacto.
1: No hay políticas que permitan el desarrollo. Y estamos preocupados, tanto los jóvenes y los que estamos ya para viejos, de alguna forma, pues dejar un mensaje a esa gente nueva que viene, de que de alguna forma la esencia, las tradiciones, la cultura debemos mantenerlas. Estamos totalmente convencidos de que hay cambios, hay transformaciones, pero esas transformaciones deben de alguna forma proyectar a mantener esa esencia viva, esa cultura, esa tradición, respetando el tema ambiental y el tema de la ruralidad, garantizando de alguna forma que la gente joven sea el relevo generacional, que hoy nadie quiere estar ya en el campo, todo el mundo quiere venir a Quito, a las grandes ciudades del mundo, y bueno, ¿qué pasará mañana con el tema de comida?
0: Exacto.
1: Con el tema de alimentación.
0: Exacto, doctor, me quedo con el tema de la soberanía alimentaria, regreso con usted, pero cuéntanos tú también cómo estás, doctora, buenas tardes.
2: Buenas tardes, muchísimas gracias por la apertura que han tenido con nosotros, con la difusión de nuestro congreso, agradecerles por escucharnos, y como mencionaron mi compañero antes, es importante que nosotros ahora, los jóvenes, que estamos involucrándonos ahora en nuevas tecnologías, aprendizajes nuevos, conocimientos nuevos, aportemos al desarrollo rural de nuestro Ecuador, de nuestra querida serranía ecuatoriana, y que su representante es el Chagra, ¿no? Y hemos querido venir a promocionar nuestro congreso, que trae diferentes ejes temáticos que nos van a aportar sobre identidad, historia y cultura. Un eje también importante que es la parte crítica y prospectiva. ¿Qué estamos haciendo ahora? ¿Qué vamos a hacer en el futuro para que nuestra cultura no desaparezca? La parte de sostenibilidad y territorio, y la parte de saberes ancestrales y tradición oral. Agradecerles nuevamente, y bueno, vamos a seguir conversando de los ejes y de los temas que traemos como propuesta en este congreso.
0: No, gracias a ti, doctora Samira, ¿cierto? No, gracias a los dos por haber venido y sobre todo por impulsar estos temas que a mí me parece no solo maravilloso, sino importantísimo. Nos hablaban de la soberanía alimentaria. Yo le cuento un tema. Justo hace unos días yo veía un video que salía desde como el TikTok, ¿no es cierto? Y había gente en Estados Unidos que mostraba como una sandía como de plástico, un banano como de plástico, un aguacate, y no era que se compraron un juguete, sino que les dijeron que eso era comida. Y ellos lo mostraban y decían, no puede ser posible, que claro, se ve muy bonito, pero ya en el momento de tratar de comerlo es imposible. ¿Por qué es tan importante entonces hablar aquí en Ecuador, que es tan rico justamente en el tema de la ruralidad, pero como lo mencionaba el doctor, está tan abandonado? ¿Por qué es tan importante hablar de esto?
1: Bueno, los pueblos y sus ciudadanos tienen derecho a buscar sus mejores medios de nutrición, cosa que lamentablemente no se ha hecho.
0: Así es.
1: Hoy hablar de los tubérculos andinos ya es algo desafiante, ¿no? Muchos de los jóvenes ni siquiera saben lo que es una oca, una mashua.
0: Diosito,
1: los
0: mellocos, me agarró. A mí, el melloco sí, check. Los otros dos ya me cogió la lección, ya vio.
1: Yo creo que aquí hay mucho que trabajar. Total. Lamentablemente hemos perdido riqueza, hemos perdido recursos genéticos importantes, uh-huh. Hemos perdido semillas y cada día se pierde más. Exacto. No hay. Teníamos antes en el INIAP, creo que se trabajaba en un banco grande de semillas ecuatorianas, uh-huh. a propias nuestras, autóctonas de aquí. Pero hoy prácticamente hemos privilegiado muchas situaciones de las que usted habla. Hoy, pues, son nuestros platos tradicionales, nuestra comida tradicional, nuestros famosos locros. Uh-huh. Nosotros tenemos alrededor, tengo una encuesta y una estadística de alrededor de casi 26 locros en Ecuador. Pero hoy hablas de los locros a la gente joven, a la gente que está viviendo esta etapa. Pues es muy difícil, hoy es pura salchipapa, con el respeto que se merece.
0: Con lo rica que puede ser, sí, pero...
1: Pero claro. Tenemos cosas que hemos perdido. ¿Por qué? Porque no hay esa educación, no hay ese interés. Uh-huh. Yo creo que aquí el sector público y los tomadores de decisiones tienen que mirar esto como una alternativa. Hablar de soberanía es garantizar el futuro de nuestras jóvenes. En realidad, no estoy hablando de seguridad. Seguridad es una cosa y soberanía es otra cosa. Soberanía es tratar de sacar adelante nuestros productos que siempre estuvieron aquí y nos dieron calidad de vida. Exacto. A nuestros ancestros. Ellos vivieron comiendo esto y vivieron largos años.
0: Justamente
1: y vivieron
0: eso.
1: Bien.
0: Sí, eso justamente porque si uno va al médico, el médico le dice, tiene que cambiar de alimentación, sí, o sea, como, bueno, hay médicos que a uno le empastillan, pero hay otros que se dan cuenta y dicen, toda la base de su salud es la alimentación, pero como usted decía, tal vez ya hemos perdido, porque tal vez el mundo va muy rápido en este momento, ¿no?
1: Sí, totalmente.
0: Ajá, entonces tal vez los ciclos de la tierra como que se van perdiendo porque nosotros queremos adelantarlos, hacerlos más rápido, pero mediante eso no nos damos cuenta que nos seguimos enfermando.
1: Sí, el mundo va a ser uno solo dentro de poco, pero yo he visto países como Europa, he tenido la oportunidad de vivir ahí algunos años, y he visto cómo protegen sus semillas, cómo protegen sus bancos de germoplasma, cómo protegen su flora, su fauna, con qué esfuerzo las universidades, las academias, la gente que hace investigación, está luchando por mantener y preservar esos recursos genéticos. Lamentablemente aquí no tenemos esa cultura, estamos un poco ausentes de esa situación. Tengo la oportunidad de también vincularme con muchas academias, con muchas universidades en la academia, y yo veo que realmente hay mucho que decir, no hacemos investigación, no tenemos planes de desarrollo, y el Estado en sí, nuestros tomadores de decisiones, nuestros políticos, nuestros legisladores, poco o nada han hecho en estos aspectos de ruralidad, de relevo generacional, de soberanía alimentaria y sobre todo de investigación relacionada con estos aspectos.
0: Totalmente de acuerdo, doctor. Y Samira, cuéntame, entonces, ¿qué hacemos en medio de este panorama que lamentablemente tal vez está en contra, que justamente, como decía el doctor, los quienes deben tomar las decisiones no lo hacen? Entonces, ¿cuál es, en medio de esto, qué hacer para que las nuevas generaciones, para que todos además podamos alimentarnos mejor y defender nuestra soberanía alimentaria?
2: Es muy importante que ahora en la actualidad, como los jóvenes, tomemos la batuta y empecemos a defender lo que es nuestro y que por muchos años se dejó de lado. La seguridad alimentaria y la soberanía alimentaria trabajan de la mano. La seguridad se refiere al hecho de garantizar que todas las personas tengan acceso a los alimentos, pero que estos alimentos sean alimentos nutritivos que van a prevenir a futuro enfermedades. Si los jóvenes, si los niños no se alimentan bien, vamos a tener al futuro personas con muchos problemas metabólicos. Y es lo que estamos viendo ahora. Nos hemos dado cuenta que las enfermedades están ligadas directamente a la microbiota, a los alimentos, y está ahora tan difundido que estoy segura y tengo por completo la certeza que la juventud, como parte del relevo generacional, que es lo que estamos como grupo implantando, va a tomar las decisiones correctas para tener un buen futuro.
0: Entonces, Samira, se podría decir que justamente este congreso, eso es lo que busca, ¿no? En medio de esta crisis, si lo podemos llamar así también,

0: estas nuevas propuestas que tenemos ahora, que es el Congreso, y con ello se lleven nuevos aprendizajes también, uh-huh. Nuevos conocimientos que van a hacer que las personas, al momento de conocer, lleguen a respetar y implanten estos conocimientos que van a generar de seguro en este Congreso, uh-huh. en su vida diaria.
1: Uh-huh. Doctor, cuénteme, ¿quiénes van a estar en el Congreso? ¿Cómo lo van a realizar? ¿Cuándo lo van a realizar? ¿En dónde? ¿Cómo puedo acceder a la información?
2: Bueno, el Congreso se desarrolla el viernes 26 de junio en la ciudad de Machachi, uh-huh. en el Parque Central. El municipio de Mejía nos ha facilitado un teatro bastante importante que hay, grande, para alrededor de unas 600 personas.
1: Okay.
2: Les invitamos a todos los amigos que nos escuchan, este valioso medio de comunicación importante en el Ecuador, a que vengan, que escuchen. Uh-huh. El Congreso es gratuito.
1: Maravilloso.
2: Es gratuito, claro. Es gratuito. Es un esfuerzo que uh-huh. El grupo está haciendo con la idea de justamente fortalecer estas situaciones, fortalecer esta esencia cultural y fortalecer ese personaje importante que está en la serranía del Ecuador, que hoy se le denomina Chagra. Uh-huh. El Chagra antiguamente era el que cultivaba la tierra, era el peón con toda la displicencia de la palabra, uh-huh. ¿no? Uh-huh. El peón, el de las haciendas, el empleado de las haciendas, pero que poco a poco ha ido tomando relevancia. Inclusive uh-huh. hoy, hasta muchos años atrás, venir acá a la ciudad, a un campesino de Machachi, le decían, ese es un chagrita, ¿no? Uh-huh. Pero hoy ese chagrita se ha empoderado, uh-huh. hoy ese chagrita machacheño y serrano ecuatoriano andino es profesional, es investigador, es académico, está uh-huh. viajando por el mundo, entonces no quiere perder estas raíces. Muchos jóvenes, uh-huh. mucha gente está involucrada en esto, no quiere perder raíces, quiere seguir siendo un ciudadano del mundo, una persona académica, pero dice, yo soy de Machachi, ahí están mis raíces, yo soy de la parte andina, de Riobamba, de cualquier parte de la serranía. Entonces, a través de ese personaje, nosotros estamos dándole fuerza, ¿sí? Motivando a la gente que busquen ese personaje, raíces importantes, profundas, esencia mismo de cultura, uh-huh. y lo transformemos no solamente como un pintoresco personaje uh-huh. del mes de julio, claro. o folclórico, o uh-huh. para el turista, bien bonito para el turista. No, estamos buscando que tenga capacidad de dialogar, capacidad de tomar decisiones, involucrarse en la parte rural, involucrarse en la toma de decisiones políticas, inclusive.
1: Totalmente. ¿Sí?
2: Porque realmente hoy nos representa gente que no sabe ni lo que es una papa, no lo que es una oca, no lo que es una mashua, y estos señores, pues realmente quieren pretenderla dirigir y transformar posiblemente el Ecuador. Entonces, yo creo que hay gente muy preparada en el campo este momento, y bueno, hemos organizado este congreso al cual les invitamos, amigos de la ciudad, vengan, escuchen, va a haber gente investigadora de las universidades que está trabajando en estos temas de conservación de páramo, del tema de conservación, inclusive mismo de la gastronomía ecuatoriana. Uh-huh. Estamos buscando gente que venga y analice el tema del agua, el tema de los páramos, el tema de la biodiversidad, el tema mismo de la importancia que tiene la cultura uh-huh. Mestiza, chacarera, en el bienestar del hombre moderno, uh-huh. y sobre todo en la provisión de proteínas de alto valor biológico. Uh-huh. No sé si Samira, la doctora, me puede ayudar con el tema de las personas. Tienes toda la agenda, por favor, los catedráticos que están involucrados en este evento. Muchas gracias.
0: Claro que sí. Tenemos, como les había mencionado, varios ejes temáticos. El primero de ellos es identidad, historia y cultura. Nos van a acompañar con el tema historia y filosofía del Chagra la doctora Diana Peñalosa, quien es PhD en psicología clínica, magíster en innovación educativa, es profesora de la Universidad de las Américas y de la Pontificia Universidad Católica del Ecuador. Ella nos va a ayudar por su trabajo en el desarrollo humano, educación y construcción de identidad cultural. Uh-huh. Tenemos el siguiente tema, la chagrería como derecho cultural. Nos va a ayudar el doctor Paul Maldonado, quien es antropólogo por la Universidad Católica del Ecuador y magíster en gestión y responsabilidad social ambiental. A las 11 de la mañana vamos a tener al doctor Francis Abad, quien es un importante productor agropecuario y dirigente del sector lechero ecuatoriano, uh-huh. con el tema importancia de la ruralidad andina como sistema vivo, más allá de la producción. Luego tenemos Entre el yugo y el páramo, relectura del Chagra como sujeto de resistencia y contracultura estructural, Sofía Caiza Nediay, quien se está formando como antropóloga en París. Tenemos el eje temático crítico y prospectivo, los desafíos a los que nos enfrentamos ahora, con el tema cuando las raíces se diluyen, aculturización y juventud en Mejía, por la doctora Gloria Salazar, psicóloga clínica, especialista

0: en gestión del talento humano, mediadora y diplomada en acompañamiento de víctimas de violencia de género. Ha formado parte del sector público y tiene una amplia trayectoria en liderazgo institucional. Luego tenemos nuestro eje temático, sostenibilidad y territorio, que nos va a ayudar con el tema ecología y conservación de los páramos. El doctor José Antonio Andrade, PhD, importante catedrático de la Universidad de Cotopaxi. Y finalmente tenemos nuestro eje, saberes ancestrales y tradición oral. La importancia de la palabra y la transmisión de los saberes rurales nos va a ayudar el magíster Antonio Morales, sociólogo, historiador e investigador del Cantón Mejía. Y finalmente vamos a cerrar con la parte más deliciosa de nuestra cultura, que es la gastronomía, con el tema sabores de altura. Quien nos va a ayudar es el chef Sebastián Centeno, importante gestor gastronómico y dueño de uno de los restaurantes más reconocidos del Cantón Mejía, con el tema, con el rescate de la cocina tradicional ecuatoriana, pues él es heredero de una tradición culinaria familiar.
1: Qué maravilloso. ¿A qué hora empieza? ¿Me repites, por favor, la hora de que
0: el
1: inicia?
0: Congreso tiene una parte igual muy interesante que estoy segura que la gente y las personas van a querer escuchar. Vamos a proponer el primer concurso de oratoria.
1: Ok.
0: El mismo nos van a acompañar jóvenes de Mejía y de cantones hermanos para hablar sobre la realidad, los desafíos y escucharles a ellos, a los jóvenes, desde su análisis, qué soluciones nos dan.
1: Totalmente.
0: Bueno, nos van a presentar cuál es el desafío que ellos ven y que de qué manera vamos a ellos como jóvenes nos van a presentar sus diferentes perspectivas para vamos a tener a personas que toman decisiones para que ellos les escuchen. Qué importante es escuchar a los jóvenes.
1: Sí, de acuerdo.
0: Eso empieza a las 8:00 a.m. Luego vamos a tener una inauguración por parte, vamos a contar con la banda del cantón para que nos alegre la mañana y vamos a empezar 10:00 a.m. con todas las ponencias. Luego terminamos las ponencias a las 4:20 con un receso a las 2:00 p.m.
1: Okay.
0: Y finalmente vamos a tener igual la presentación de un importante trío, parte de la Sinfónica de Mejía.
1: Qué maravilloso. O sea, tenemos un congreso que está lleno de todo.
0: Lleno de todo.
1: De todo.
2: Y de comida.
1: De comida, de oratoria, de música, que creo que debe ser justamente cómo se deban los saberes a los otros, ¿no? Qué importante. Les voy a hacer unas preguntas igual acá, más allá de solo del congreso, porque usted decía algo muy importante: quienes hoy toman las decisiones pueden el día de mañana tomar decisiones erróneas frente justamente, no sé, por ejemplo, tratados de libre comercio que destruyan la ganadería, que destruyan la agricultura del Ecuador. ¿Y cómo estamos nosotros preparados? Tal vez no tenemos ni siquiera la información justamente para defender esta soberanía de la que hemos hablado hoy.
2: Bueno, yo creo que es el mal de nuestro país. Gente que toma decisiones porque nosotros mismos les damos el voto, ¿sí? Así es que lamentablemente deberíamos esta gente acercarse. Muchos de los tomadores de decisiones ni siquiera conocen el campo, ese Ecuador profundo.
1: Exacto.
2: Ese Ecuador andino profundo, ese Ecuador amazónico profundo, el Ecuador de la costa profundo. Y bueno, tienen por ahí obviamente una actividad política, se hacen conocer, están en los medios, con todo el respeto, pero de ahí conocer realidades importantes. Imagínense, ¿cómo puede ser que una persona que hace legislación y hace leyes tenga 4, 5, 6 asesores para que, y ninguno de los asesores le ayuden con estas situaciones?
1: Claro, que no conozcan la ruralidad, que además podría ser del Ecuador una trayectoria gigantesca, un impacto hacia el mundo, ¿no? Porque hablamos de la gastronomía, recordemos, por ejemplo, que Perú se ha hecho conocer mucho desde la gastronomía, han hecho su propia marca, la marca Perú. ¿Y qué pasa con Ecuador? Yo siempre me pregunto porque he tenido la oportunidad y el privilegio también de viajar a otros países y de comer comida peruana, de comer comida mexicana, de comer comida argentina, pero yo siempre digo, no hay nada como la comida ecuatoriana. Y no es porque uno sea de aquí, pero es que de verdad es deliciosa. Pero, ¿qué pasa con esta marca que tal vez el turismo no lo estamos explotando, no estamos haciendo algo para que nuestro país justamente logre que la ruralidad lo saque adelante?
2: Bueno, nosotros en gastronomía hablando, pues tenemos una potencia brutal.
1: Total.
2: Brutal. Hay platos que están olvidados en el tiempo y se van quedando. Y esa ha sido nuestra preocupación. Ojo, nosotros somos un grupo netamente sin fines de lucro. Apolítico, pero sí, eso no quiere decir que no podamos hablar.
1: No, pues, no, y que tienen una criticar, posición, claro, tenemos, y tienen una postura, posición, claro, total.
2: Y sabemos que aquí mucha gente no nos representa adecuadamente. O sea, eso es de cajón. Por eso es que la ruralidad se queda cada vez más atrás, no avanza. no tenemos estos gestores que nos permitan de alguna forma potencializar lo que acaba de comentar usted, la gastronomía. Mire cuántos platos exquisitos y maravillosos se han perdido en el
1: tiempo. Cuénteme de uno que se haya perdido, que diga yo.
2: La chuchuca.
1: No. Chamango, no sé, claro, si no, he escuchado de la chuchuca. ¿Qué es la chuchuca? Cuéntame.
2: La chuchuca es el maíz, cau, uh-huh. Es un maíz semimaduro, uh-huh. Que se lo tosta, bueno, se lo tuesta todavía en ciertas partes de la serranía ecuatoriana, mantiene, especialmente los abuelos, porque ya los nietos ya difícilmente.
1: Ya no comen
2: eso, pues no, lo ven como un plato inferior.
1: No puede ser.
2: Pero qué equivocación.
1: Claro.
2: Esto, ¿por qué pasa esto? Por falta de educación.
1: Total.
2: Falta de esencia, falta de identidad. Nuestros jóvenes están siendo transformados sus mentes fácilmente por lo que ven en las redes sociales. Uh-huh. Pero para terminar lo de la chuchuca. La chuchuca, uh-huh, es un plato que se lo hacía a base del maíz, se lo tostaba en tiesto, se lo molía en la piedra de moler. Ya. Y bueno, quedaban en cuatro partes el grano.
1: Okay.
2: Y eso se lo dejaba serenar, o sea, madurar por 24 horas en agua. Se quitaba toda la chaqueta, o sea, toda la membrana del maíz, y al otro día se lo cocinaba eso con papas, con coles y con carne de cerdo.
1: Qué rico.
2: Una exquisitez.
1: Suena delicioso, yo que, ¿sí?, todavía no he almorzado, ya me dio hambre.
2: Cosas estas, ¿no?, que se van perdiendo, los mismos morochos, las variedades de maíz, sí, que nosotros teníamos antes, los diversos colores de maíz, uh-huh, que teníamos, ¿no? El maíz ahora que le conocemos es solo el maíz amarillo, uh-huh, pero hay un montón de maíces de todos los colores, rojo, morado, lila, uh-huh, y jaspeados, o sea, uh-huh, mezclados. Entonces, poco a poco se está perdiendo esta situación. Eso ha sido el motivo, reitero, de preocupación. Y nosotros, hasta a través de este personaje que está involucrado en la serranía ecuatoriana, uh-huh, que lo conocen con el chagra, el de la veta, el del caballo, el del poncho, el del páramo, ese personaje, pues lo queremos revitalizar, pero también que sea nuestro embajador, sea nuestra presencia en el mundo, de que a través del chagra recuperamos gastronomía, el tema de la música, de, uh-huh, la etnicidad, de los bailes. Todo eso, es un mundo andino que lo hemos perdido, lo estamos, uh-huh, perdiendo, y el objeto nuestro de estar aquí y buscar medios es que nos visibilicen en estos personajes y en esto, la potencia que tiene el Ecuador.
1: Total.
2: Imagínese cómo sería aquí de Quito. Estamos justamente pensando alguna vez un proyecto de potenciar estas comidas aquí en Quito.
1: Totalmente.
2: ¿No? Y ponerles al gusto de toda nuestra gente. Sería, uh-huh, pues una locura,
1: y
2: ¿no?
1: Estoy segura que les diría muy bien. Yo ya me quedé encantada, si el Estevitan ya me hace caras, pero entonces, ya solo para ir cerrando la entrevista, recuérdales por favor dónde nos vemos este 26 de junio, ¿cierto? Que además felicitarles, porque yo creo que un congreso de tan alto nivel, que tengamos la oportunidad de ser partícipes sin ningún costo, eso ya es hacer patria, sí, también, así, sí, que felicitaciones. Repíteles por favor la información, y usted que nos esté escuchando, anote esta información tan necesaria para usted, su familia y el país.
0: Bueno, queridos amigos oyentes, nosotros les vamos a esperar con los brazos abiertos en la ciudad de Machachi, en el Teatro Carlos Brito Benavides, que se encuentra en el Parque Central de la ciudad, el día 26 de junio a las 8 de la mañana.
1: Uh-huh.
0: Les esperamos a todos los que están interesados en rescatar la importancia de la ruralidad, a los jóvenes, que nosotros somos el futuro del Ecuador.
1: Uh-huh.
0: Y además es importante resaltar que este congreso, además de ser gratuito, por lo que no hay excusa para no asistir, tiene aval académico de la Escuela Politécnica del Chimborazo. Entonces nuestros amigos asistentes se van a llevar también un certificado.
1: Qué bestia, lo tiene todo, uh-huh, este congreso lo tiene todo. Si necesito buscarles en redes sociales, ya sabe, la gente también está en ese espacio y hay que lucharlo también, ¿puedo encontrarles? ¿Les encuentro en redes sociales?
0: Sí,
1: ¿en
0: nos van a encontrar en Facebook como Grupo Guardianes del Páramo? Ahí tenemos nuestra página, les, okay, invitamos a seguirnos. Estamos publicando información sobre nuestros ponentes, okay, sobre los temas que vamos a traer a colación ese día. Y además tenemos un código QR para las personas que se quieren ya inscribir, y para nosotros también tener un dato sobre las personas que nos van a visitar, tener los bocaditos con los que les vamos a recibir y con los, uh-huh, que les vamos a despedir, y también los certificados.
1: Ok, están como Grupo Guardianes del Páramo, su cultura y tradiciones.
0: Uh-huh.
1: ¿Sí? ¿Son ellos? Perfecto. Entonces,
0: sí,
1: acá les empezamos a seguir y pues, insisto, felicitarles. Muchas gracias por hacer patria.
2: Muchas gracias a ustedes.
0: Muchísimas gracias a ustedes por el espacio.
1: Gracias, y entonces ustedes déjenos un ratito, tenemos una pausa chiquitita y ya volvemos, pero antes de irnos a la pausa, yo quiero contarle lo que se viene, porque además tenemos la ruta ciclística, la aventura más esperada del año está por comenzar. ¿Estás listo para desafiar tus límites y recorrer uno de los paisajes más impresionantes de nuestro país? 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Ya volvemos.
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0: Hoy te voy a confesar, qué bestia, esa canción uno la escucha y lo quiere cantar a todo pulmón. Si ustedes de los míos, cante, cante, que cantar le hace bien al alma. Además, bueno, seguimos con este programa maravilloso. Le cuento que ya está con nosotros Pía Zurita, productora, quien nos hablará de los premios a las historias que le hicieron soñar en el 12º Festival Infantil Juvenil Guaguas al Cine. Está con nosotros ya Pía Zurita. Sí, doctora, está por ahí. Cuéntenos, es la productora Pía Zurita. ¿Cómo está? Buenas tardes.
1: Muy buenas tardes. Estoy muy contenta de estar con ustedes en vivo en una radio muy querida aquí en el país.
0: No, el gusto es para nosotros. Gracias por compartir con nosotros esta tarde. Bueno, le cuento a la gente que nos está escuchando que el 12º Festival Infantil Juvenil Guaguas al Cine concluyó su recorrido por las provincias de Chimborazo, Bolívar y Pastaza, consolidándose como uno de los principales espacios de formación de públicos para la infancia y la democratización del acceso al cine en el Ecuador. Durante varias semanas, el festival llevó una programación de 54 películas provenientes de 18 países a escuelas, comunidades rurales, barrios, espacios culturales e instituciones inclusivas, acercando experiencias cinematográficas a miles de niños, niñas y jóvenes que en muchos casos no cuentan con acceso permanente a salas de cine ni a una oferta audiovisual especializada para la infancia. Pía, por favor, cuéntame de esta maravilla.
1: Bueno, este es un proyecto que nació hace 12 años, justamente con esa necesidad de que los niños, los jóvenes, de manera especial las unidades educativas del centro del país, pudieran acceder al cine, al cine como un derecho, pero al cine también como una herramienta potencial de fortalecer la educación, esa educación que queremos que sea participativa, que sea interactiva, que los jóvenes, los niños tengan la oportunidad de expresar sus emociones, sus reflexiones, y de alguna manera que esta herramienta cine venga a contribuir a los estudiantes a su juicio crítico, ¿no? A elevar, a crear ese juicio crítico que tanto necesitamos, porque creemos que no somos entes solo receptivos, sino más bien entes interactivos, participativos. Entonces, esta herramienta concebida así como una herramienta en el aula, la hemos venido desarrollando a lo largo de estos 12 años con unidades educativas, con comunidades también indígenas que a lo largo de estos años hemos venido contribuyendo a este derecho al cine. Pero también hemos creído que es importante la formación de los maestros. Entonces hemos hecho algunos talleres sobre metodologías de cómo entender esta herramienta cine en nuestra aula. Les hemos provisto también de bibliografía, también de películas, y eso ha hecho que este proyecto se haya consolidado y que ahora sea también una exigencia de parte de las unidades educativas, de las comunidades, que ven en este proyecto una forma de cambiar también esa experiencia que tienen los jóvenes con los maestros y que se vuelva un poco más lúdica, que se vuelva un poco más, inclusive de mayor profundidad en el conocimiento, porque si nosotros tenemos una película sobre la Amazonía o sobre el pueblo afro o sobre Brasil, como fue este año el país invitado, ¿cómo piensan los brasileños, los niños? ¿Cómo es sus reflexiones alrededor de la naturaleza, por ejemplo? Entonces, ahí hemos estado contribuyendo a su formación, elevando también su juicio crítico sobre lo que ven, y eso ha hecho también para nosotros que sigamos proyectando una visión más integradora, con actividades inclusive. Tenemos la participación de maestras cinéfilas, que les llamamos, a las maestras que nos acompañan en las tareas. A veces es foro, a veces es pintemos a los personajes de la película, o hagamos reflexiones sobre lo que acaban de ver, o escribamos cuál es el impacto que tiene en mí la película, o qué, con qué personaje me identifico. Es decir, hay una serie de actividades que se desarrollan a lo largo del proyecto y a lo largo también del acompañamiento de las maestras cinéfilas, que ellas obviamente ya se vieron la película, ya reflexionaron y encaminan actividades también de acuerdo al público, a la cantidad de público. Por ejemplo, estuvimos en Salinas de Guaranda, en la comunidad, ahí en la montaña, en lo más alto de la montaña, a 4.500 metros. Y ahí, por ejemplo, tuvimos 250 niños, 4 funciones de 250 niños, ¿no? Entonces, ahí lo que optamos es por la participación espontánea de los niños, de las niñas, de los jóvenes, sobre lo que ellos pudieron ver y lo que ellos, cuál fue el impacto que resultó en sus reflexiones. Y claro, ahí sale muchísimo el tema de, por ejemplo, del machismo o de la relación con los maestros o la relación con los estudiantes o la relación con su entorno, en su comunidad. Entonces, es interesante porque hay un gran impacto en una película, en lo que ven, en lo que reflexionan, en los mensajes que puede dar la película o también en las formas de pensar de los jóvenes alrededor de los contenidos audiovisuales que presentamos.
0: Sí, totalmente de acuerdo, Pía. Y a mí me parece maravilloso que comunidades indígenas, escuelas rurales, barrios periféricos y espacios inclusivos se hayan convertido en salas de cine temporales, donde la pantalla grande abrió la puerta para ver otras culturas, idiomas, paisajes e historias del mundo. Te digo esto, Pía, porque tal vez para nosotros acá en la ciudad, ir al cine se volvió algo muy común. Ver una película, el acceso es un privilegio, pero tal vez para estas comunidades no existía esto. Y me parece hermoso que defiendan este derecho a que la gente pueda acceder a estos contenidos audiovisuales que, como tú bien mencionas, te van marcando una visión del mundo. Recordemos también cómo a nosotros mismos el cine nos ha marcado una visión del mundo desde, por ahí los imperios hablándonos de superhéroes, ya un poco direccionándonos sobre cómo, quiénes son los héroes y los villanos en el mundo, ¿no? Mientras que hay otras realidades que tal vez también nosotros no las hemos visto porque nuestro cine es mucho más marquetero y a diferencia de otro que busca más la profundización de los saberes.
1: Exacto. Es lo que tú dices, es interesante cómo tú reflexionas aún sin haber visto un poco nuestro caminar en esto del festival, porque efectivamente son aulas, son espacios cuadrados, son espacios inadecuados, se podría decir, pero uh-huh. Nosotros tenemos esa experticia de transformarla en una sala de cine. Uh-huh. Tenemos unas telas gigantes de tela gruesa negra que ayuda en el tema del sonido, también tenemos un buen equipo de sonido, una pantalla, y la transformamos de esa aula en una sala de cine, o esa comunidad, esa uh-huh. sala comunal en una sala de cine. Y luego ya en los contenidos es súper necesario, porque como estamos imbuidos de una propaganda, de una en la televisión, que ya llega a la televisión nacional uh-huh. Y también en las redes, muy mediático, algo que de pronto no nos deja una huella, no nos deja un conocimiento, ¿no? Porque el cine también es otra forma de conocimiento. Uh-huh. Entonces, el festival hace eso, ¿no? Hace ese espacio educativo, reflexivo, participativo y también de asombro, ¿no? Porque hay muchas de las películas que nosotros hemos proyectado, hay un total desconocimiento del otro, o hay uh-huh. un total desconocimiento de nuestra geografía, de nuestra diversidad cultural. Entonces, el cine hace ese acercamiento, puede darnos la posibilidad de reconocernos, pero también de conocernos, a pesar de que somos un país pequeño. Muchos de nuestros estas comunidades alejadas donde no existe salas de cine, donde no existe ninguna oportunidad de poder ver películas, se llena este vacío, y es un vacío educativo, es un vacío que existe y que también se viene a enriquecer con estas experiencias nuestra identidad, nuestra diversidad cultural.
0: Totalmente.
1: Y también para los maestros, ¿no? Se vuelve algo como descubrir que es posible que podamos utilizar una película para hablar de temas incómodos, para hablar de temas difíciles. Y entonces se vuelve también una herramienta de poder explorar las emociones. Eso nos ha pasado en estos años de experiencia y tenemos el apoyo, el respaldo, el acompañamiento también de los maestros y de las autoridades de las unidades educativas.
0: Qué bueno. Cuéntame, ¿van a ser más festivales? ¿Cómo se ven a futuro? ¿Qué les gustaría? ¿Cuál es el apoyo que buscan también desde la ciudadanía? ¿Dónde les podemos encontrar? Porque, como bien decimos acá, al final del día, el cine no solo se ve, ¿no? Se comparte, se conversa, se siente, se vive.
1: Exactamente, lo que tú dices es lo que nosotros profesamos en la práctica, el hecho de vivir el cine, porque de nosotros además venimos de un proceso de formación en cine, las películas nos ha cambiado la vida, nos ha cambiado también nuestras limitaciones, de nuestras reflexiones, nos ha ampliado, es un horizonte infinito que nos da la oportunidad del cine, además que no es un cine comercial, es un cine que tiene de un proceso de curaduría, que gracias a las embajadas, también debo reconocer el apoyo de las embajadas que nos dan ya las películas sin derechos, eso permite también aportarle al proyecto. Tenemos el vínculo con la red de cineclubes también del Ecuador, quienes nos aportan. Y este año pasado y este año hemos contado con el financiamiento también del Instituto de Cine y Creación Audiovisual del ICA, dentro de los proyectos con mediana trayectoria. Así es como hemos postulado y tenemos hasta este año el proyecto. Sin embargo, pues esperemos ver qué nos depara el tema, un poco la limitación que podríamos decir es el financiamiento, ¿no? Sin embargo, eso no ha coartado esa posibilidad de dejar una pequeña huella en los chicos, en los jóvenes, en los maestros, porque creo que eso también es parte de nuestra misión, ¿no? De nuestra misión como gestores, como promotores del cine, el dejar sembrando una pequeña huella para que los jóvenes sepan que tienen derechos a la cultura, sepa que tienen derechos a ver buenas películas, a ver buenos contenidos, y hacer que esa experiencia de estar en ese cine, esa experiencia les sirva para la vida, ¿no? Y creo que eso es lo que a nosotros como personas naturales que estamos con esta experiencia nos ha significado mucho vivir este proyecto en las comunidades, en las aulas.
0: Claro que sí. Entiendo, querida Pía. Bueno, se nos acabó el tiempo, pero yo creo que nos quedamos con el mensaje central, mi querida Pía, y le mandamos ese mismo mensaje a nuestros oyentes. Vea cine, sienta el cine, escúchelo, vívalo, y recuerde que los saberes, el conocimiento es profundo desde cualquier espacio. Así que ya sabe, no solo vaya al cine marquetero, busque el cine desde el Ecuador, que tenemos muchas historias para contar. Yo fui Belén Viteri, muchísimas gracias por este espacio, y ya sabe que nos encontramos con la programación de Radio Pichincha. Usted recuerde que tiene que seguir acompañándonos en esta tarde, porque ya mismo está con nosotros Isabela Benítez en Sin Miedos en la radio a las 4 de la tarde, y el antes y después de la música, primerito con Patito Pinos a las 3 bajo el Ocaso Plus. No se olvide que nos vemos a las 5 en punto. Éxitos inolvidables con Iván Morales a las 19:30. Así que ya

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2: Buenas tardes, bienvenidos a la información de la hora en Punto Pi. Les acompaña Licenia Espinel. Lamentablemente, un hombre de 79 años murió en los exteriores de la estación del metro de Quito y de terminal terrestre ubicado en ese sector del sur de la ciudad la tarde de este lunes 22 de junio de 2026. El ciudadano se habría desplomado en las cercanías de uno de los ascensores que tiene el metro en el ingreso a la estación de Quitumbe, tratando de tomar el autobús para dirigirse a su destino. Personal de la policía, del metro de Quito y del cuerpo de bomberos intentaron reanimarlo, lamentablemente sin éxito. Desde la coordinación zonal del ECU 911 se informó que a las 13 horas de este lunes se coordinó la respuesta ante la caída de una persona que habría sufrido en las exteriores de la estación de transporte público en el sector de Quitumbe. El adulto mayor intentaba tomar un bus en la terminal terrestre que lo llevaría hasta Machachi. Según información de sus familiares, el adulto mayor usaba marcapasos, por lo que se presume que su deceso podría estar relacionado precisamente a ese motivo. Lamentablemente, a pesar de los esfuerzos que realizaron efectivos del cuerpo de bomberos, de la policía y del propio personal del metro de Quito, el adulto mayor no pudo ser reanimado y murió en esta zona, en los exteriores de la estación del metro de Quito, en el sector de Quitumbe, junto también al terminal terrestre. De acuerdo a información proporcionada por la Agencia Metropolitana de Control, el adulto mayor de 79 años falleció esta tarde en esta situación. De acuerdo a lo que ha dado a conocer también un familiar cercano al ciudadano, el señor de 79 años usaba marcapasos.
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2: 15 horas con un minuto, recibimos a Marco Criollo con información de la provincia de Pichincha.
3: La Prefectura de Pichincha junto al Instituto Tecnológico Superior Yavirac te invita a participar del taller presencial de manipulación textil completamente gratuito. Durante 40 horas de formación práctica aprenderás técnicas como patchwork y aplicaciones, teñido, pintura textil, origami textil, nudos decorativos. Las inscripciones son desde mañana martes 23 de junio al 26 de junio de 2026. La duración del curso es del 1 al 14 de julio. El horario es de lunes a viernes de 1 de la tarde a 3 de la tarde. Y el lugar, el Instituto Superior Tecnológico Yavirac, ubicado en la García Moreno, S435 y Ambato. Los cupos son limitados. Se puede inscribir a través de las páginas oficiales de la Prefectura de Pichincha. Informa para Punto Pi, Marco Criollo.

0: 15:03, saludamos con Juan Carlos Cabezas y la información cultural.
1: La celebración del Inti Raymi, según Rosendo Yuccha, significa el fin de la cosecha. La celebración del Inti Raymi, según Rosendo Yuccha, significa el fin de la cosecha. La celebración se conoció en Quito aproximadamente a fines de los años 90. En el origen de todo está el espíritu comunitario. El Ayahuma es uno de los personajes principales. Representa espiritualidad, fuerza y poder. El maíz, en cambio, es el eje nutricional del festejo. Y la chacana, la cruz andina, representa una escalera que une el cielo con la tierra. Para Punto Pi, Juan Carlos Cabezas.
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5: Hoy queremos analizar desde el aspecto musical ciertas coincidencias. ¿Sabías que la canción Happy Birthday fue compuesta por dos hermanas en 1893?
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Cordiales saludos, queridos amigos. Sean bienvenidos al Antes y Después de la Música, el programa donde compartimos anécdotas, novedades y curiosidades de las grandes leyendas, solistas y grupos que hicieron historia con sus creaciones. Hoy nos vamos a subir a una máquina del tiempo musical para repasar la historia de una banda que literalmente definió el sonido de las arenas de rock y las baladas románticas de finales de los 70 y los 80. Hoy, en nuestro especial, viajamos junto a Journey.

Para entender a Journey, tenemos que viajar a San Francisco en el año 1973. ¿Sabían que al principio la banda no sonaba para nada a lo que conocemos hoy? Así es, el guitarrista Neil Sean y el tecladista Greg Rulli venían de tocar nada más y nada menos que con Carlos Santana. Su idea original era hacer jazz fusión, música experimental y progresiva. De hecho, hicieron un concurso de radio para buscar nombre y un oyente sugirió Journey. Pero los primeros tres discos, bueno, no se vendieron muy bien. El sello discográfico les dio un ultimátum. O consiguen un vocalista con ganchos comerciales o se despiden de su carrera. Y vaya, sí consiguieron a alguien. Vamos a arrancar motores con el tema que empezó a cambiar su suerte en 1978. Esto es Well in the Sky.

Nos quedamos en el momento en que la historia de Journey cambió para siempre. En 1977, un cassette con la maqueta de un joven cantante llamado Steve Perry llegó a manos del manager de la banda. Perry estuvo a punto de dejar la música porque su banda anterior se había disuelto tras la trágica muerte de uno de sus miembros. Pero Neil Sean lo escuchó y dijo: "Este tipo tiene que cantar con nosotros".

uno de los himnos de rock más energéticos de la banda, Any Way You Want It, de 1980, álbum Departure. El guitarrista Neil Sean y Steve Perry la compusieron en el autobús de la gira en apenas una tarde. La velocidad y la estructura de pregunta y respuesta entre la voz y la guitarra se inspiraron directamente en las canciones de la banda de rock irlandesa Thin Lizzy.

La voz limpia, de rango operístico y cargada de soul de Perry, combinada con la guitarra afilada de Sean, crearon el sonido definitivo de la arena rock. En 1981 lanzaron un álbum que rompería todos los récords posibles, Escape. Vamos a escuchar el tema que abre este disco, una canción nacida del desamor de Steve Perry que se convirtió en el himno de los corazones rotos, Who's Crying Now?

¡Qué joya de tema! Con el disco Escape, Journey metió 3 canciones en el top 10 de las listas globales de manera consecutiva. La alineación dorada de esa época la completaban Jonathan Cain en los teclados, quien compuso la mayoría de los éxitos, Ross Valerie en el bajo y Steve Smith en la batería. Pero no nos detengamos, vamos directamente a escuchar otra de las baladas más legendarias de la historia del rock, una canción dedicada a las parejas que intentan mantener vivo el amor estando de gira por el mundo. Aquí, Faith.

Open Arms es una de las canciones más fascinantes de Journey, no solo por su éxito, sino por todo el drama y las tensiones que se vivieron detrás de cámaras para que pudiera ver la luz. Es la típica canción que estuvo a punto de no existir y terminó convirtiéndose en un clásico eterno. La melodía de piano de Open Arms la empezó a escribir el tecladista Jonathan Cain cuando formaba parte de otra banda de rock llamada The Babies. Se la mostró al vocalista de ese grupo, John Waite, pero este la rechazó de inmediato, diciéndole que era demasiado empalagosa, una basura sentimental. Cain guardó la melodía en un cajón esperando una mejor oportunidad.

Cuando Kane se unió a Journey para el álbum Escape, le mostró la melodía a Steve Perry. A Perry se le iluminaron los ojos, se sentaron juntos en un piano portátil en un hotel de Canadá y terminaron la letra en un par de horas. Sin embargo, cuando se la presentaron al guitarrista Neil Sean, este la odió. Sean, que venía del rock puro y del jazz fusión, sentía que Journey se estaba volviendo demasiado blando. Se negó rotundamente a grabarla, argumentando que esa balada arruinaría la reputación rockera de la banda. Perry y Kane tuvieron que pelear duro y convencerlo de que le diera una oportunidad. Al final, Sean cedió y grabó ese solo de guitarra sutil, pero cargado de sentimiento que se escucha a la mitad del tema.

En 1995, Mariah Carey hizo una versión de Open Arms para su exitoso álbum Daydream. Aunque a los puristas del rock no les hizo mucha gracia, la versión de Mariah fue un fenómeno masivo a nivel internacional, especialmente en mercados donde el rock de Journey no había pegado tanto en los 80, expandiendo el legado de la canción a la música pop y R&B.

0: Momento de un dato curioso. ¿Se han fijado que casi todas las portadas de los discos de Journey tienen un escarabajo alado? No es una coincidencia rara. Fue una idea inspirada en los escarabajos del antiguo Egipto que simbolizan la transformación y el viaje del alma. Muy místico para una banda de rock. ¿Qué tal?
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Hablando de transformar vidas, en ese mismo álbum de 1981 venía una canción que Jonathan Cain escribió basada en algo que su papá siempre le decía cuando él quería renunciar a la música en los años 70. Don't stop believing, John. No dejes de creer. Cain guardó esa frase en un cuaderno durante años hasta que se unió a Journey. El resto es historia. Según Spotify y las listas oficiales de descargas de iTunes, es considerada la canción digital más exitosa y reproducida del siglo XX. Sonó en el final de Los Soprano, en Glee, en miles de películas y hoy suena aquí, el himno eterno, Don't

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0: ¿Cómo es posible que en una habitación llena de las más grandes leyendas de la música, el momento de mayor asombro técnico no lo protagonizara ninguno de ellos, sino el vocalista de Journey? Lia nos trae esta gran anécdota.
1: Hola amigos, la grabación de We Are The World en 1985 fue una maratón de 12 horas que llevó a muchos artistas al límite de su capacidad. Sin embargo, para Steve Perry fue un trámite de unos cuantos segundos que dejó a todo el mundo en absoluto silencio. Lo más impactante de esa noche fue el contraste de rendimientos. Mientras otras estrellas necesitaban decenas de tomas para encontrar el tono, Steve Perry se paró frente al micrófono y con una calma absoluta. Por ejemplo, Cyndi Lauper tuvo que repetir por el ruido que hacían sus collares en el micrófono. Y un genio como Bob Dylan estaba visiblemente intimidado y bloqueado. Cuando llegó el turno de Steve, soltó su parte con una potencia y un control vocal tan absurdos que lo clavó en la primera toma.

No necesitó correcciones, no necesitó calentamiento. Perry llegó, cantó con precisión quirúrgica y se retiró. Se dice que tras escuchar la perfección de su voz, uno de los presentes, algunos dicen que un ingeniero de sonido, otros que el mismísimo Kenny Loggins, soltó la frase que quedó para la posteridad. ¡Vaya! ¡Ese tipo sí que canta! Incluso Quincy Jones, que era un perfeccionista extremo, se quedó sin palabras ante un cantante que no necesitaba ser producido. Mucho se ha especulado sobre cómo Perry pudo cantar así, tras horas de frío y espera. La realidad técnica de esa noche se reduce a dos factores. A diferencia de otros rockeros de la época que dependían del desgarro y la adrenalina, Perry tenía una base técnica casi operística. Su voz no se cansaba, simplemente funcionaba. Y otra, mientras Bruce Springsteen grababa sus partes con la voz ya desgarrada y rota por el cansancio, Perry mantenía una claridad cristalina. Hoy en día, los críticos consideran su solo como el punto más alto de calidad vocal pura en toda la canción. A pesar de su desempeño perfecto, Steve Perry fue uno de los artistas más discretos y humildes de la sala. Mientras otros lidiaban con sus egos o inseguridades de superestrella, él se mantuvo en un segundo plano, esperando pacientemente su momento para brillar. Su intervención es tan icónica que, décadas después, sigue siendo el estándar de oro para medir la capacidad vocal en un estudio de grabación. Años más tarde, Quincy Jones resumió la excelencia de esa noche en una idea simple. En una habitación llena de genios, Steve Perry demostró que técnicamente jugaba en otra liga. Él no fue a la fiesta más grande del pop a figurar ni a pasear su estatus. Fue a recordarles a todos por qué, con justa razón, le decían la voz.

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1: Nos situamos en mayo de 1986. El álbum era Raised on Radio, un disco complejo y lleno de tensiones internas, pero que nos regaló joyas comerciales inolvidables. La que viene a continuación tiene todo ese groove pegajoso del pop rock de mediados de los 80, una dedicatoria directa a esas fanáticas intensas que te cambian la vida en la carretera. Nos quedamos en el 86 para disfrutar de Suzanne.

Seguimos en el mismo año, 1986, pero nos detenemos en el lado más humano de la banda. El ritmo que viene ahora es electrizante, pero la letra es un bálsamo. Steve Perry la estaba pasando realmente mal por el desgaste físico y la enfermedad de su madre. Así que su compañero Jonathan Cain se sentó a escribir este tema como un mensaje de apoyo para su amigo, recordándole que a veces hay que parar y ser bueno con uno mismo. El primer sencillo de ese álbum, aquí está, Be Good to Yourself.

una inyección de energía necesaria para el alma. Y completando la trilogía de 1986, nos quedamos con el tercer sencillo consecutivo de esa producción. Una canción impecable que originalmente se pensó para ser cantada a tres voces, pero que la magia y el rango de Steve Perry terminaron acaparando por completo. Coronada por un solo de guitarra de Neil Sean, que es pura melodía. Disfrutemos juntos de Girl Can't Help It.

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1: Cerramos este viaje en el tiempo dando un salto de una década. Nos vamos exactamente a 1996. Tras 10 años de separación y caminos distintos, los 5 miembros de la alineación dorada dejaron atrás las diferencias para encerrarse una última vez en el estudio de grabación. El resultado fue el álbum Trial by Fire y esta majestuosa balada que barrió en las listas de popularidad, otorgándole su única nominación al premio Grammy en toda su carrera. Sería la última vez que escucharíamos la voz de Steve Perry junto a los acordes de Journey. Esto es When You Love a Woman.

The Journey no fue un camino de rosas. A mediados de los 80, el desgaste físico, las giras eternas y los problemas de salud de Steve Perry pasaron factura. La banda se tomó un largo descanso. Perry intentaría regresar en los 90, pero una lesión en la cadera que requería cirugía y su negativa a operarse a tiempo hicieron que la banda tuviera que tomar la decisión más difícil de su vida: continuar sin su vocalista estrella en 1998. Muchos pensaron que Journey había muerto ahí, pero la fe seguía intacta.

y llegamos hasta el año 2007. Nils Schon, el guitarrista de la banda, estaba desesperado buscando un nuevo cantante en internet. Pasó horas y horas en YouTube hasta que se topó con el video de una banda de covers en Manila, Filipinas. El vocalista se llamaba Ernel Pineda y vivía una situación económica muy precaria, a veces durmiendo en la calle. Pero cuando abría la boca, sonaba idéntico a Steve Perry en sus mejores años. Sean lo contactó por correo electrónico. Pineda pensó que era una estafa al principio. Lo llevaron a Estados Unidos para una audición y el milagro ocurrió. Arnold se convirtió en el líder de Journey, devolviéndole la energía a la banda y permitiéndoles llenar estadios de nuevo por todo el planeta hasta el día de hoy. Una verdadera historia de película de Hollywood. Muchas gracias por sintonizarnos. Sigan creyendo y no dejen de viajar e imaginar a través de la música. Soy el Pato Pinos. Nos escuchamos en un próximo Antes y Después de la Música. Hasta pronto.

0: con esta última nota musical.
1: Gracias totales.
0: Llegamos al final de nuestro programa. 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
3: Actualizamos la información en Punto Pi. Les acompaña Licenia Espinel. Un ciudadano que cumplía una medida cautelar de arresto domiciliario en el norte de la ciudad desapareció mientras era custodiado por un servidor policial que, según un parte, presentaba síntomas de desorientación, mareo y somnolencia. El hecho ocurrió en el sector de La Roldós. De acuerdo con el informe policial, el uniformado que se encontraba a cargo de la vigilancia de Luis S., cuando un hombre llegó al inmueble y se identificó como hijo del detenido. Según la versión recogida en el parte policial, el visitante ingresó alimentos para el procesado y posteriormente entregó una bebida al policía custodio. Minutos después, el uniformado manifestó haber sentido mareos, debilidad y pérdida parcial de la orientación. Al verificar la permanencia del ciudadano que cumplía arresto domiciliario, el servidor policial constató que este ya no se encontraba en el inmueble, por lo que se activaron protocolos de búsqueda y localización, informa Metro Ecuador. Durante las diligencias, moradores del sector informaron haber observado a una persona con características similares a las del ciudadano buscado desplazarse junto a otro hombre por una zona cercana a la vía Anono. Con base a esa información, la policía prendió a José S., quien fue señalado por testigos y reconocido por el servidor policial como la persona que había ingresado previamente al domicilio.
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3: Enseguida tenemos información de la provincia de Pichincha con Marco Criollo.
4: La mañana de este viernes 19 de junio, el municipio de Quito eligió a 1.409 estudiantes que se sumarán a los planteles que están bajo su administración para el año lectivo 2026-2027. La Secretaría de Educación informó que hay tres vías por las que las personas pueden conocer si accedieron a un cupo, atención, en las cuentas de las redes sociales del municipio de Quito y de la Secretaría de Educación. En la página web educacion.quito.gov.es. Reitero, educacion.quito.gov.es. O a través de los correos electrónicos entregados por los aspirantes. La secretaría detalló que los videos del sorteo permanecerán publicados en sus cuentas oficiales para que la ciudadanía pueda verificar la autenticidad del proceso. Los ganadores ya recibieron un correo electrónico con la notificación, precisó el municipio de Quito. Informó para Punto Pi, Marco Criollo.
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3: En la información internacional, Estados Unidos suspende sanciones al petróleo iraní hasta el 21 de agosto próximo. La agencia AFP con los detalles.
5: El Departamento del Tesoro de Estados Unidos anunció el lunes que va a suspender temporalmente las sanciones contra Irán para permitir que la República Islámica produzca, venda y suministre petróleo crudo y productos derivados. Todas las transacciones que antes estaban prohibidas y que se referían a la producción, venta y transporte de petróleo crudo de origen iraní quedan autorizadas hasta el 21 de agosto, según una licencia publicada por el Departamento del Tesoro. El ministro de Asuntos Exteriores de Irán, Abbas Araghchi, celebró la incansable mediación de Pakistán y Qatar, que según él ha permitido avances importantes para poner fin a la guerra.
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3: Enseguida, información cultural con Juan Carlos Cabezas.
6: El Inti Raymi es mucho más que una fecha en el calendario andino. Es un diálogo profundo entre la humanidad y el cosmos, celebrado durante el solsticio de invierno en el hemisferio sur. Marca el momento en que el sol se encuentra más alejado de la tierra. Es una ceremonia de profunda gratitud hacia la Pachamama por las cosechas recibidas y un tiempo de purificación espiritual. Un elemento central de esta festividad es la Pamba Mesa, o comida comunitaria, donde todos comparten granos, papas, maíz y cuy, sobre ponchos extendidos en el suelo. Para Punto Pi, Juan Carlos Cabezas.
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3: Finalizamos el punto pico con Javier Ojeda y la información deportiva.
7: Baja sensible para Liga Deportiva Universitaria. El conjunto albo confirmó la lesión que sufrió el defensor José El Choclo Quinteros durante un entrenamiento. El experimentado lateral sufrió una lesión del ligamento cruzado anterior y fue intervenido quirúrgicamente ayer en Quito. Esa ausencia representa una sensible baja para los universitarios debido a que Quintero aportaba con su experiencia. Lo más probable es que este polifuncional defensor se pierde lo que resta de la temporada. Reportó para Punto Noticias, Javier Ojeda.
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0: Muy buenas tardes, querida gente. Bienvenidos y bienvenidas a otra entrega de Sin Miedos en la radio. Por aquí, Radio Pichincha 95.3 y 94.5 para el noroccidente de la provincia. Con un gusto enorme estamos recibiendo con mucho amor y brazos abiertos a nuestra querida gente de Pichincha Humana, que estamos hablando en un ciclo de pediatría con la doctora Berta Villota. Y vamos a hablar hoy de vacunación infantil. A veces hay vacunación de adultos, como se acuerda, mi amor, en el tema del COVID. Pero hoy vamos a hablar de la vacunación infantil. Bienvenida, Berta querida, con nuestro querido Alex de coordinador y nuestros queridos compañeros que están en los controles. Esteban, ¿y quién más está? Está el Pato Pino, ¿y quién más? El Estevitan. Bueno, gracias por ese trabajo tan perfecto. Sí. Hola Berta, ¿cómo estás?
1: Hola, buenas tardes. Un cordial y afectuoso saludo a todos los radioescuchas de nuestra querida Radio Pichincha y muchas gracias por la invitación. Yo muy contenta de estar nuevamente con ustedes aquí.
0: ¿Y usted está contenta después de haber pasado lo que pasó con Ecuador? No le puedo creer que esté muy contenta, que tanta sea la alegría de la radio.
1: En realidad, como para olvidar. La verdad es que no soy tan fanática del fútbol, sí dolió en su momento, pero ya está superado, está totalmente superado ese tema.
0: Bueno, ya luego vamos a hablar, después que usted se vaya yo voy a hablar un poco de ese tema, porque estamos muy conmovidos y muy, muy preocupados. Muy bien, sigamos adelante, vamos a hablar de vacunación infantil. Bueno, ¿qué hablamos? ¿Qué decimos? Yo traje algún material sobre vacunas, así como para complementar en la conversación.
1: Claro que sí, las vacunas son importantes y fundamentales, salvan más vidas después de potabilizar el agua, es el descubrimiento más importante que hemos hecho como seres humanos.
0: Sí, sí.
1: Alrededor de 4 a 5 millones de niños se salvan cada año por la aplicación de las vacunas.
0: Millones, realmente. Gracias. Era impresionante. Acá tengo unas cifras que, por ejemplo, la viruela antes de las vacunas mató a 300 millones de personas en el siglo XX.
1: Claro, por supuesto que sí. Muchas enfermedades ya están en proceso de erradicación. Enfermedades que ahora ya no las vemos, no las sentimos gracias a la vacunación, como por ejemplo sarampión.
0: Claro.
1: Una enfermedad extremadamente contagiosa. Yo en mi infancia ya no la conocí. Mi madre dice que sí, en su infancia había compañeritos con sarampión, igual mi abuelita, pero ahora ya no las conocemos gracias a las vacunas, igual que poliomielitis.
0: Exacto.
1: Ahora nuestros niños pueden jugar de manera alegre, divertida y de manera muy lúdica gracias a la vacuna, ya que este virus ataca el sistema nervioso y les deja paralíticos.
0: Exactamente, fíjate una cosa, que estamos vacunando para la vida, estamos vacunando para dar vida y evitar una matanza, una mortalidad infantil muy, muy severa. ¿Cómo organizan ustedes desde Pichincha Humana estos eventos? Porque, bueno, en general, cuando había alguna epidemia o algo, nosotros hacíamos una vacunación masiva, ¿no?
1: Actualmente nosotros como Pichincha Humana no vacunamos. Está
0: ustedes no tienen.
1: No tenemos
0: el ministerio,
1: el
0: ¿no?
1: Sí, el ente rector de las vacunas desde el Ministerio de Salud Pública, al igual que de manera privada también se lo puede administrar. Pero el Ministerio de Salud Pública tiene un esquema bastante aceptable en el cual los niños se acercan a vacunarse de manera gratuita. Nosotros como pediatras y en la prefectura de Pichincha, en Pichincha Humana, nos encargamos de verificar que ese carnet esté de manera adecuada y en caso de obviamente encontrar alguna falta de alguna vacuna, notificamos a la madre para que vaya de inmediato, porque hay algunos mitos en relación a las vacunas, como por ejemplo si los niños tienen un poco de temperatura no se pueden vacunar, están un poco con gripe no se pueden vacunar, eso es un mito, sí se pueden vacunar. Es importante no perder el seguimiento, el esquema de vacunación por un simple resfriado.
0: Perfecto. ¿Y el ministerio está cumpliendo con eso? Sí.
1: Sí, sí lo está cumpliendo. Lamentablemente, en zonas donde hay difícil acceso, no hay una cobertura adecuada. Y por ejemplo, para tener algo que se llama inmunidad de rebaño, para todos estar cubiertos de una enfermedad
0: sí,
1: muy contagiosa como el sarampión, se necesita que alrededor del 95% de la población esté vacunada. Lamentablemente no llegamos a ese nivel de vacunación. Y ahí, ahora sobre todo con el mundial, porque ahí puede haber un brote de esta enfermedad de sarampión, ya que hay muchos viajes, muchos viajeros, muchas personas se pueden contagiar. Sí. Entonces, es un llamado a toda la comunidad para que acudan a su pediatra a verificar su cuadro de vacunación para, de acuerdo a eso, irle actualizando de manera oportuna.
0: Muy bien, muy bien. Y decime una cosa. Yo te traje un material para compartir contigo, ¿no? Porque es súper interesante toda la historia de lo que fue el descubrimiento de las vacunas, ¿no? Y antes, mucho antes de que apareciera la vacuna como la conocemos, en la antigua China y en la India ya existían prácticas que se llamaban variolización, que se introducía el material de la enfermedad en cantidades muy bajitas y el organismo generaba los anticuerpos para eso que se le había introducido. Que ese es el principio de la vacuna, ¿no?
1: Claro, por supuesto. Exactamente, un científico inglés, Jenner, en el año alrededor...
0: Edward Jenner, sí,
1: en alrededor de 1796.
0: 1796.
1: Él fue el precursor de la vacunación.
0: El que encontró,
1: así sí, es. Sí. Y es muy interesante porque se dio cuenta, muy observador el doctor, ¿no? Que se dio cuenta que las personas que se encargaban de ordeñar las vacas que tenían las pústulas de la viruela, obviamente bovina, no contraían la enfermedad tan agresiva que es la viruela humana. O cuando lo hacían de una manera muy superficial, no tan agresiva. Entonces, de esa manera, sacó las pústulas y le inoculó a los pequeños, como conejillos de indias, y fue una maravilla.
0: Gracias, nadie se contagió.
1: Nadie se contagió. Gracias a eso, afortunadamente, tenemos ahora las vacunas, que pueden ser virus, bacterias, muertas o atenuadas.
0: Perfecto. Y además es muy interesante porque ahí es donde nace el término de vacuna, porque claro, fue sobre un vacuno y a partir de un vacuno que se descubren estos elementos, estas sustancias que protegen de una manera maravillosa, ¿no?
1: Así es. Y no solo le protegen a los niños, sino también a los adolescentes y a los adultos. Es muy importante.
0: Bueno, ¿y qué pasa con Pasteur entonces? Vino Pasteur después, ¿no?
1: Pasteur ya es más...
0: Más reciente, claro.
1: Más reciente y también sí. Es de la, como su nombre lo indica, la pasteurización.
0: Exacto.
1: Identificó las bacterias, lo que nos generaba enfermedades. También es una forma de prevención, ¿no? También es una forma de prevención.
0: Una forma de combatir la causa de las enfermedades, ¿no? En este caso, las bacterias.
1: Claro, y también obviamente los virus que en épocas anteriores, como dices, en la época, década de los 70, de los 60, de los 40, mataban a muchos de nuestros niños, y no solo eso, sino que les dejaban paralíticos, imagínate. Revivir nuevamente este tipo de enfermedades, como el sarampión, la viruela, la polio.
0: Pero fíjate una cosa, Berta, que estamos hablando que la viruela se terminó de erradicar en 1980.
1: Así es.
0: Digo, tardísimo, ¿no? De alguna manera, porque esto fue por las grandes campañas de vacunación, ¿no? Y la polio está por desaparecer totalmente.
1: Sí, pero ahorita...
0: Y lo que a vos hablabas del sarampión, que bajaron los índices de mortalidad.
1: Bajó increíblemente porque claro, tiene muchas complicaciones, pero ahora lamentablemente con una corriente antivacunas que viene de los países nórdicos, está disminuyendo increíblemente los niveles de vacunación, ya que hay padres que son antivacunas. Entonces eso es totalmente alejado de la ciencia, alejado, porque las vacunas no son fe, sino definitivamente es ciencia. Hay evidencia científica que respalda años de investigación, que respaldan que definitivamente las vacunas salvan vidas. Y vacunar en tal virtud se convierte en un acto de amor y de responsabilidad, tanto con mi hijo como con la comunidad. Entonces eso hay que tenerlo muy claro para fomentar desde los diferentes lugares donde estemos la vacunación. Vacunación, vacunación, vacunación.
0: Sí, totalmente. Verás, tengo una lista acá de enfermedades que son prevenibles con la vacuna. Poliomielitis, sarampión, rubiola, difteria, tétanos, tosferina, hepatitis B, tuberculosis grave, meningitis y rotavirus.
1: Y una muy importante, el cáncer de cérvix, cáncer de ano, cáncer de lengua con la vacuna del papiloma, que ahora en el esquema de vacunación del ministerio.
0: Sí, impresionante eso, ¿no?
1: Claro, por supuesto.
0: ¿Y eso ya está bastante extendido? Te quiero decir, en la población hay mucho, digo, desde un punto de vista numérico, cuantitativo, ¿hay muchas poblaciones ya cubiertas con eso o no?
1: Sí, lamentablemente no estaban vacunándose los varones. Hace aproximadamente un año y medio, recién se le decidió administrar por decisión del ministerio, recién a los varones, la vacuna del papiloma. Entonces, ya una vez que se vacunen varones y mujeres, se disminuye al mínimo el riesgo de contraer. Obviamente pues, se puede contraer el virus, pero no de manera tan agresiva para que luego nos desarrolle cada uno de los pacientes de algún tipo de cáncer, ¿no? Sobre todo en la mujer el cáncer cervical, en el hombre el cáncer de pene, cáncer de ano, cáncer de garganta. Entonces es importante fomentar la vacunación y que acudan, ¿no?
0: Claro, sí, por supuesto. Ahora, muchas veces la gente tiene miedo de la vacuna, hay un prejuicio porque la gente tiene miedo que haya efectos secundarios, que te pasen cosas, ¿no? Hay desconfianza, también hay ansiedad porque hay información muy contradictoria, ¿no, Berta?
1: Claro, así es, pero es importante dejar claro a la población que las vacunas son extremadamente seguras. El mayor riesgo que hay es que el pequeño en ese momento que se le administre la vacuna hay un dolor en el sitio de punción, un poco de malestar, un poco de fiebre, pero eso es maravilloso porque quiere decir que
0: está
1: el sistema inmunológico se está defendiendo y es una manera de darle inmunidad sin enfermarse.
0: Exactamente.
1: O sea, es una maravilla, es una magia de la ciencia que hemos logrado como seres humanos. Algo muy importante que también teme la población, porque lamentablemente en el año de 1998 hubo un estudio que se publicó en la revista The Lancet acerca de las vacunas y el autismo, que las vacunas producían autismo. Totalmente
0: falso.
1: Totalmente falso. Incluso tan falso que al médico que publicó este terrible estudio ya le quitaron la licencia de médico en Inglaterra. En tal virtud que las vacunas son súper seguras, a vacunarse es un acto de amor y no solo a los niños, porque a veces cumplen los 5 años y se olvidan luego de las vacunas. A los adolescentes también tenemos

0: suficientemente precisa y no solo googlear en el internet, porque ahí vienen los
1: las confusiones.
0: Ajá, porque hay muchas cosas en internet.
1: Bueno, lo que pasa es que la vacuna también, cuando está administrada por un instituto, por un ente rector como es el Ministerio de Salud, es un acto de equidad también, de equidad social, ¿verdad?
0: Claro, porque son gratuitas.
1: Digamos, ahí tiene todo el mundo acceso, ¿no?
0: Claro, por supuesto. Todo mundo accede de manera gratuita al esquema que nos brinda el Ministerio de Salud Pública.
1: Sí, lo está bien organizado dentro de...
0: Sí. Hay que completar algunas vacunas en la primera infancia, pero dentro de lo que cabe sí es bastante aceptable.
1: Bueno, también es un acto de solidaridad comunitaria.
0: Claro, por supuesto, porque generamos lo que en medicina se llama la inmunidad de rebaño. Es decir, todo el rebaño, toda la población está vacunada y nos protegemos unos con otros.
1: Exactamente, vacunar es proteger no solamente al vacunado, sino que es proteger a toda la comunidad y a toda la sociedad, ¿no?
0: Por supuesto, es un acto de amor y de mucha responsabilidad y solidaridad con la población.
1: Totalmente. Bueno, el COVID, ¿te acordás que nos puso frente a las peleas por las vacunas? No era quien no quería, sino que era quien la agarraba primero.
0: Claro, es que el COVID fue una enfermedad muy, pero muy...
1: muy compleja.
0: Compleja, que lamentablemente se llevaron a muchas personas, jóvenes, y nos generó muchísima ansiedad y miedo. Pero afortunadamente, de manera paulatina y progresiva, fue bajando la virulencia del virus y ahora ya no es tan grave como era a los inicios de la pandemia, que causó mucho dolor en la población.
1: Fue tremendo eso. Y además, bueno, ahí tenemos un ejemplo de lo que puede llegar a ser el tema de un acto preventivo, porque ya después que se instaló, acordate que no se llegaba a tiempo con la vacuna, a pesar de que después hubo muchas cosas que se dijeron, muchas teorías conspirativas, ¿te acordás, Berta?
0: Sí, pero la realidad es que definitivamente en ese momento necesitábamos la vacuna, era importante para prevenir más mortalidad en nuestra población.
1: Claro,
0: era
1: claro.
0: fundamental, y se la hizo en base ya a estudios previos de otras vacunas. Se tuvo que acelerar los procesos porque no teníamos experiencia.
1: Claro, pero también ahí hubo un tema económico, porque Pfizer se llevó millones de millones de millones, ¿no?
0: Así es, se movió bastante dinero. También en 2008, 2009 hubo una ola bien fuerte de influenza que llegó.
1: ¿Te acordás?
0: Sí, fue bastante duro. Y también se tuvo que producir un fármaco que estaba un poco olvidado, Celtamivir. Se lo tuvo que comprar nuevamente para poder ayudarnos con esta gran ola de influenza. Que también hay que vacunarse, ¿eh? Todos los años de influenza.
1: Ah, sí.
0: Todos los años hay que vacunarse.
1: Vea usted, todos los días se aprende algo nuevo. Vamos a ver qué nos está el Alex indicando algo.
0: Claro que sí, vamos a promocionar nuestras maravillosas ferias.
1: Bueno, vamos.
0: Claro que sí, el 25 de junio vamos a estar en la Plaza de San Francisco, vamos a tener una mega feria.
1: ¿Cuándo?
0: El 25 de junio, este jueves.
1: El jueves. Ajá. Decime una cosa, pero cuando juega Ecuador, creo...
0: No lo sé, porque no sé.
1: Juega Ecuador, ¿no? Claro, ¿a qué hora juega? A las 3 creo que es, ¿no? A las 3. Vea, sé yo más que usted. Que usted es de sangre pura, yo soy de sangre prestada. Claro, así que pondrán pantalla gigante ahí, me imagino.
0: Sí, puede ser una excelente idea.
1: Claro, ¿a qué hora es la feria de San Francisco?
0: A las 9 de la mañana, va a ser una mega feria porque vamos a tener especialidades, vamos a tener medicina general, pediatría, ginecología, salud sexual y reproductiva. Entonces vamos a estar con mucho gusto esperándoles en Plaza San Francisco.
1: Todo gratuito, hay que
0: por
1: recordar
0: supuesto
1: que todo
0: que
1: es
0: sí.
1: Gratuito y esto es un programa de una política pública de Prefectura de Pichincha.
0: Claro que sí, de la Prefectura de Pichincha, todo gratuito y muy ágil, somos muy ágiles.
1: Sí.
0: El viernes vamos a estar en la Plaza República con medicina general, ginecología.
1: El jueves San Francisco y el viernes nos venimos un poquito más al sur.
0: Más al norte, un poco más al norte, a Plaza República.
1: Ah, pero no me decís que es Plaza San Francisco.
0: Sí, primero Plaza San Francisco y luego vamos a estar en Plaza República.
1: Ajá, perfecto. Que es la plaza que está delante de la prefectura.
0: Exactamente.
1: Sí.
0: El 27 de junio vamos a estar en Chillogallo, vamos a estar en la avenida Trans.

0: Tránsito, Amaguaña y Julio Jara. El barrio se llama El Tránsito, es en la diagonal a la plazoleta del Tránsito.
1: ¿En dónde? ¿Qué me dijiste?
0: En Chillo Gallo.
1: Chillo Gallo.
0: Así es.
1: Sí.
0: Y el 28, el domingo, vamos a estar nuevamente en Cayambe, en el Parque Central, con medicina general, medicina sexual y reproductiva, ginecobstetricia, odontología, optometría, con el mayor de los gustos de esperándoles.
1: Maravilloso. Esto entonces empezamos, es jueves, viernes, sábado y domingo, ¿no?
0: Así es,
1: perfecto. Y los horarios que atienden en la plaza, ahí donde tienen sus instalaciones Pichincha Humana, ¿cómo se maneja eso?
0: Claro que sí, nosotros estamos de lunes a viernes con especialidades, medicina general, pediatría, odontología.
1: ¿Eso está siempre ahí?
0: Siempre estamos ahí.
1: En Plaza República, ahí, de frente a Plaza República, hacia mano izquierda, hay toda una instalación que es Pichincha Humana.
0: Sí, de 8 de la mañana a 4 de la tarde, que es el último turno. Es una atención con calidez y calidad, con un precio asequible de $8.50 por especialidad.
1: Sí, además, es interesante decir que ahí están todos los métodos anticonceptivos de acuerdo a lo que necesita cada usuaria.
0: Claro.
1: Y esto me parece muy importante, sobre todo para madres de adolescentes que vayan a informarse, porque un embarazo adolescente es muy grave.
0: Así es muy complejo. Una niña cuidando a otro niño o niña.
1: Sí, con un proyecto de vida estallado, ¿no?
0: Muy duro.
1: Entonces, está bien, bien complejo eso. Muy bien, nos vamos despidiendo entonces, Berta, yo agradeciéndote profundamente tu presencia aquí, igual que a toda la coordinación de Alex y a nuestros queridos chicos, y nos vemos el lunes que viene, ¿no?
0: Claro que sí, muchas gracias por la invitación, yo contenta de estar cada lunes acá, me encanta, es un lugar muy cálido y feliz de informar a nuestra comunidad, les esperamos en Plaza República y en todos nuestros centros.
1: Muchísimas gracias, Berta, y a todo el público. Ya nosotros seguimos con esta otra media hora que nos queda de programa.
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seguimos aquí adelante con nuestro programa, luego de despedir a la gente de Pichincha Humana, que por cierto es gente muy encantadora, muy colaboradora, y que siempre tenemos hablar, podemos hablar y demás, ¿no? Creo que el tema de las vacunas, ya para ir cerrando, tienen toda una connotación infantil cuando se vacunaban las escuelas, y creo que, como decía Berta, es uno de los avances más importantes que ha tenido la especie para prevenir enfermedades y salvar vidas. Convengamos que salvar vidas no es lo mismo que matar vidas. Recordemos que cuando hay un espíritu humanista, como por ejemplo el doctor que las descubre, que es el doctor, ya me voy a fijar bien el nombre, ¿cómo era? Jenner, el doctor Edward Jenner, era porque quería salvar vidas. Mientras, sin embargo, tenemos a veces personas, instituciones que tienen otro objetivo, como es el de la guerra, como es el de matar. Pero quiero permitirme hoy, en estos minutos que todavía me quedan del programa, hablar un poquito sobre el tema futbolístico. El viernes voy a preparar un programa sobre cómo las mujeres llegaron a ser juezas de fútbol, es decir, árbitros de un deporte que está catalogado como muy masculino, y en donde la incursión de las mujeres ha sido relegada, como habíamos visto la suspensión durante 50 años en Inglaterra del fútbol femenino. Recuerden que lo habíamos conversado. Pero un poco quisiera hablar de todo este espíritu a nivel global, a nivel terráqueo, de lo que produce este deporte, que sin lugar a dudas es el deporte universal por excelencia, ¿no? Y es el deporte que convoca e involucra los mayores números de personas y los estados de ánimo más fuertes. Bueno, como ustedes saben, yo soy uruguaya y vengo. Uruguay es un país altamente futbolista. Es decir, que el fútbol ha regido la vida del país. Y en el año 50, cuando fuimos campeones en Maracaná, un partido que todavía está en la historia y en la memoria colectiva, que se va transmitiendo de generación en generación, el estadio de Maracaná estaba todo dispuesto porque se suponía que los brasileros iban a ser campeones, y todo Brasil estaba esperando para el festejo, y Uruguay les aguó la fiesta y ganamos esa final. Ese fantasma que todavía está cuando juega Uruguay y Brasil, ¿no? Y ese fantasma que todos los uruguayos tenemos, que vamos a ser campeones de vuelta. Incluso teníamos esa fantasía en plena dictadura militar. Y aquello era como todo el país en momentos muy oscuros y en momentos de mucha represión y de mucho miedo, era como agarrarse de esa esperanza de que podíamos revivir, hacer un revival de Maracaná 1950. Y ese espíritu colectivo de esperanza nos invadía a todos y a todos los uruguayos y a todas las uruguayas. Y yo creo que esto fue un poco lo que pasó con el partido de Ecuador, cuando todo el mundo estaba esperando que ganara y que empató. Hay aquí algunos elementos que me gustaría pensar en conjunto y ponerlos sobre la mesa para decir que cómo un colectivo puede llegar al autoengaño tan profundo y a la no visibilización y el no pensamiento racional de una situación. Convengamos que si bien Ecuador es un país futbolero, no tiene un background, no tiene una historia como para poder hacer una performance espectacular en un evento de estas características.
sobre todo porque hay países del primer mundo que son muy fuertes y que trabajan de manera muy racional y muy orgánica para estos eventos. Es decir, tenemos de alguna manera los latinos esta fama que no será tan buena o no será tan real de ser un poco improvisados y de no tomarnos las cosas como nos las, no, como se la toma, por ejemplo, a nivel de Europa o de otros países. Entonces, esta ilusión colectiva que ganó las calles, que ganó los negocios, que ganó los supermercados, que se instaló de una manera tan fuerte, creo yo que fue la manera más engañosa de creer que podíamos creer en algo. Porque es muy difícil, además, que un país que está atravesando una situación muy compleja a niveles de muertes cotidianas, a niveles de no credibilidad, en momentos de una gran incertidumbre y donde se busca, buscamos desesperadamente un lugar donde apoyar el pie y que no sea una arena movediza y no lo encontramos, esto fue como agarrarnos de una ilusión, y como todas las ilusiones, bien sabemos que son vacuas y que son totalmente irreales. ¿Qué es lo que pasa cuando uno se hace y se convence a partir de una fantasía, ya no individual, como suele sucedernos muchas veces, sino de una fantasía colectiva, y pasa lo que pasó? Bueno, yo creo que esto es no haber podido leer la realidad como se debe. Porque es muy difícil que un país en una situación en guerra, una situación que viene horadando el alma humana de forma continua por el tema de los ocultamientos, de la mentira, de las desapariciones, de los femicidios, de los asesinatos, pueda tener esperanzas de ser en un terreno aislado brillante. Es decir, no hay una coherencia lógica, no hay una coherencia racional, y esto fue lo que pasó el día domingo. Porque nunca nos olvidemos de que el fútbol, o cualquier deporte, pero el fútbol, desde lo que estamos hablando, tiene una relación directa con estructuras más de otro porte, digamos, de otra característica, no más elevadas, no es correcto decir más elevadas, sino de otra cualidad, ¿no? Es decir, el fútbol tiene una inserción económica, tiene una inserción social y también tiene una inserción política. Y no podemos dejar de verlo. Recuerdo que, como les digo, en la época de la dictadura en Uruguay, no me acuerdo cuántos mundiales habremos pasado, y todos pasaba lo mismo, con una cosa ilusión como de agarrarnos de que todavía somos buenos, de que todavía somos algo, de que todavía somos alguien, ¿no? Y en realidad el que rescata el fútbol en Uruguay es el maestro Tavares. Porque el maestro Tavares era un maestro de escuela rural. Y el maestro Tavares, el trabajo que hizo de largo aliento con los jóvenes jugadores, no fue solo deportivo. Fue además un trabajo de educación. Y fue un trabajo en donde se les obligaba a los jugadores a seguir estudiando la secundaria o niveles más elevados. Entonces ahí tenemos una integralidad, un abordaje holístico que permitió en el 2010 a Uruguay llegar a cuarto lugar. Lo cual para Uruguay fue un evento muy trascendente. Los chicos fueron esperados desde un cuarto lugar como verdaderos héroes. Y era como rescatar un perfil identitario futbolístico que nos había marcado y que habíamos perdido. Entonces, me parece a mí que llevando esta situación
global, a una situación nacional e individual, tenemos que siempre leer la realidad en sus justos términos. No es que yo sea que tire pálidas, como se dice normalmente, o que sea pesimista, o que esté tirando los ánimos para abajo. Nada más lejos de mi propósito y nada más lejos de mi perfil. Pero hay una cosa que es una realidad. Vamos a leer las situaciones como son. Vamos a no mentirnos. A no mentirnos en el fútbol y a no mentirnos también en nuestra vida personal. Porque esto tiene un correlato personal cuando uno se ilusiona, por ejemplo, con algo que después no es lo que uno esperaba.

Muy bien, y seguimos con el tema de fútbol. A Uruguay le fue también bastante mal. Iban ganando, le hicieron otro gol. Bueno, y ahí llegamos entonces un poco al tema de los directores técnicos, ¿no? Porque todo esto del fútbol es un gran trabajo. Y es no solamente un trabajo de los jugadores en la cancha, sino un montón de personas que tienen tareas diversas y que cumplen un rol importante en estos partidos. En el caso de Uruguay, Bielsa, al cual tiene el apodo del loco, hay una cosa que es impresionantemente evidente. Ese señor no puede mirar de frente. Según un diagnóstico psicológico muy atrevido de mi parte, por supuesto, porque un diagnóstico psicológico así no se hace, pero solamente de verlo y de oírlo, ese señor tendría que estar bajo un tratamiento psicológico severo. Y según estaban comentando aquí los chicos de la radio, parece que no se llevan muy bien con los jugadores. No tengo, eso es una cuestión que oí aquí en la radio hace un ratito. Entonces, a ver, si bien es cierto que hay psicólogos deportistas, porque hay toda una especialidad y tal, yo creo que la cosa va de mucho más profundidad. Porque en el caso que relato de Tavares, ahí fue un ejemplo claro de la integridad emocional. Entonces, en este caso del director técnico de Uruguay, si uno lo ve, cuando lo ve, es una persona hosca, es una persona que no habla. Entonces, digo, bueno, todo esto tendríamos que pensarlo, habría que ponerlo en la agenda para que los resultados y las expectativas fueran cumplidas y los resultados fueran un poquito más halagadores, ¿no? Bueno, vamos a seguir hablando luego del fútbol. El viernes voy a hablar del tema de las mujeres relatoras, de las mujeres en el deporte este tan masculino. Y, por supuesto, mientras tanto, te deseo que tengas una excelente tarde. Ya están llegando los compañeros del Ocaso, y con todo el amor y con toda la alegría, yo me voy despidiendo deseándoles de corazón una excelente, excelente tarde, y nos volvemos a ver mañana a las 4 de la tarde. ¿Quién te acompañó? La doctora Isabel Benítez, psicóloga y sexóloga. Me encuentras en el 098-44-57-429. Un gran abrazo. Gracias por haberme acompañado.

0: Son las 17 horas. 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

0: ¿Cómo están, queridos amigos? Un gusto saludarles en el inicio de esta nueva semana. Hoy es lunes 22 de junio de 2026. Estamos listos los 5 de la información con las noticias calientitas de este día. Así que bienvenidos, amigos. Por supuesto, nos acompaña también como parte de este equipo el Pato Pinos en el control master, Esteban Bustamante en la transmisión digital y Fernando Calderón en los diseños. Un día nuevamente muy, pero muy caluroso, ¿no? Así que, pero aquí estamos listos.
1: Y qué bien arrancar esta semana con grandes compañeros aquí debajo el ocaso de la radio. Gracias de verdad a quienes nos siguen, a los que pasaron el Día del Padre, también los que pasamos el Día del Padre, pues en compañía de nuestras familias. Pues qué grata oportunidad también de volverles a desear que hayan pasado de lo mejor. Y bueno, ¿qué pinta esta semana? Pinta una semana mundialista. ¿Hiciste tu pato? Y también, pues, se va el presidente. Esa es la información que tenemos. Bueno, qué novedad, ¿no? Se va el presidente y cosas así.
2: Eso no es noticia, dice.
1: Sí, pero hay algunos detalles en todo esto que cuesta un poco enfocar lo que pasó ayer en Colombia, que vamos paulatinamente ir desglosando aquí en esta edición de Bajo el Ocaso Plus. Saludos a Gabriela, a Javier Tipán, Edida Barca, a Washington Calderón, a Cecilia Baos, a Roger Sánchez, Fernando Mera. ¿Quién más está? Osquita Arburbano, preocupado por el Deportivo Quito como siempre. Y gracias, de verdad. Empezamos con la música sensual de la Gaby.
2: Es de todos esta música. Tú baila para mis amigas del ocaso. Hola amigos, muy buenas tardes, feliz lunes, qué bonito empezar esta semana con este clima caluroso aquí en la capital. Gracias a todos los que se unen a este espacio. Continuamos aquí en el sector de la floresta con los trabajos que les había comentado. Bueno, esto es por la movilidad del sector, por los vecinos, por los moradores de esta zona, para que todo quede bonito aquí en la capital.
1: Nos lo repetimos en la mente, es por el nuestro bien, es por nuestro bien.
2: Nos aguantamos el ruido por la gente, nos aguantamos el polvo por la gente. Los temblores por la gente. Todo va maquinaria que están trabajando aquí afuera en la floresta. Gracias a todos por unirse a este espacio. Gracias a usted que nos sigue en todas las plataformas digitales. Estamos en Facebook, Instagram, Telegram, TikTok, WhatsApp, en todas las redes sociales usted nos encuentra. No se olvide de compartir esta transmisión, darnos likes, dejarnos sus comentarios. Quiero arrancar esta semana con las tendencias en la red social X. Y les cuento que está de tendencia las palabras Hospital Carlos Andrade Marín. Y esto porque esta mañana hubo un plantón de los internos del hospital que fueron desvinculados sin recibir ninguna explicación. También está de tendencia Chrome. Y esto porque según los registros del ICE, el exministro José Serrano ya no se encuentra en el centro de detención Chrome de Miami. Y también está de tendencia la palabra Esmeraldas. Y esto debido a una operación militar en Quinindé que permitió localizar una vivienda donde permanecía retenido un menor de edad reportado como secuestrado. Queridos amigos, estas son las tendencias del día de hoy en la red social X. Bienvenidos todos, esto es Bajo el Ocaso Plus.
3: Hey, muévalo y gócelo. Muévalo como lunes, como... A ver, póngale el ánimo con el que usted se sentiría como si hubiésemos ganado el partido.
2: Ay, no, eso es...
3: Simule.
2: No mule
3: que está con todo el ánimo, simule que está con toda la alegría, simule como que le dio, no sé, al punto, como Ener, no, pero gente linda, gente hermosa, yo sé que duele, yo sé que molesta, yo sé que ha sido un fin de semana complicado. Y la verdad es que sí, por varias situaciones que pasaron justamente, pero...
4: Y se marchó.
3: ¿Quién?
2: ¿El presidente?
3: Además.
2: Aún no, todavía, ya mismo.
3: Pero bueno,
2: el partido.
3: Hay que echarle ganas, a nosotros no nos queda más que ponerle todo el ánimo del mundo para seguir acompañándolos, para seguir ustedes también junto a nosotros. Yo quiero mandar un saludo especial justamente a los papitos que este fin de semana espero les hayan festejado como se debe, que les hayan hecho... Les hayan hecho pasar lindo. Sobre todo quiero mandarle un saludo a Don Gustavo, que es el papá de una de mis mejores amigas, y además cumplió años el sábado. Don Gustavo, que Dios le bendiga. Yo sé que usted no cree en Dios, pero igual que Diosito le bendiga, le cuide mucho y que todo le vaya muy hermoso, y les queremos un montón. Y además también quiero mandarle un saludo muy especial a alguien que está mirándonos ahora en el programa, que es el papá de los migajeros, no mentira. Un amigo especial, Steve, te mando un abrazo y un beso enorme. Gracias por siempre estar pendiente. Y quiero contarles que este 22 de junio es el Día Internacional de los Bosques Tropicales. Así es, cada 22 de junio se conmemora el Día Internacional de los Bosques Tropicales, una fecha impulsada desde 1999 para recordar la importancia de estos ecosistemas que regulan el clima, almacenan carbono, protegen fuentes de agua y albergan más de la mitad de las especies de plantas y animales del planeta. Sin embargo, cada año desaparecen millones de hectáreas por la deforestación y la explotación indiscriminada. Los bosques tropicales no son un paisaje para postales ni un recurso infinito para el mercado. Son vida, son comunidades enteras, culturas ancestrales y el equilibrio ambiental que sostiene nuestro futuro. Cada árbol derribado por la codicia, cada hectárea convertida en negocio rápido, es una deuda más que dejamos a las próximas generaciones. Mientras algunos hablan de progreso, la selva sigue pagando la factura.
4: Un fuerte abrazo a la linda gente de Curazao que tiene un montón de bosques tropicales ahí en su región. Un fuerte abrazo a la linda gente de Curazao.
3: Gracias.
4: Hola, hola, hola, hola. ¿Cómo están, mis queridos amigos? Rapidito, rapidito. Arrancamos la semana y ojo que hay un accidente, hay un siniestro de tránsito junto al terminal terrestre en toda la Eloy Alfaro y Galo Plaza Lazo. El querido Waze nos reporta un accidente siniestro de tránsito más abajo. Junto al terminal terrestre de Carcelén. Sí, y ahí tenemos tráfico detenido, hay un vehículo detenido y ahí al ladito se podía divisar que hay un siniestro de tránsito. Hay mucho tráfico en esta zona a estas horas, 17:10, estamos proyectando en pantalla. Miren, ahí está el terminal terrestre de Carcelén. Ajá. A la derecha, si visualizan ese vehículo naranja, ahí está el accidente. Ahí está el siniestro.
1: Por Yambal.
4: Chanito, estás más perdido que Ner Valencia. Pero hay mucho tránsito, mis queridos amigos, así que preste mucha precaución si es que está conduciendo por ese sector. Vamos con los titulares del día. Esto es Bajo el Ocaso Flash.
3: Estos son los temas más importantes del momento.
1: Vamos con los titulares.
4: Hey. La referencia de Gaby para que se entienda un poco por dónde fue
2: el siniestro. La mía, fue de bioterapia y fisioterapia. Por el tantra está preguntando nuestro querido amigo oyente.
1: ¿Qué es el tantra?
4: Y puede ser,
2: no
4: por
2: sé,
4: aquí.
2: El Javi que sabe.
1: Vamos con los titulares. Oye. Reimer anuncia llegada de fuerzas extranjeras al Ecuador.
3: Mientras tanto, relatora de la ONU exige al Estado ecuatoriano protección para activistas tras el asesinato de Mónica Silva.
2: Y transportistas pesados se declaran en crisis y llaman a sus bases para participar de una cumbre que tomará decisiones frente al abandono del gobierno.
4: Y se instaló la audiencia de juicio por el caso Sino Hidro. Hoy pasaron cositas, ya lo vamos a ir comentando más abajo. Y en la Chacota, Adriancín, ¿qué es lo que podemos contarles?
0: A ver, les cuento, amigos, que el 66% de ecuatorianos respalda la revocatoria de Daniel Noboa y María José Pinto.
2: Uy.
4: Todo esto, mis queridos amigos, en Bajo el Ocaso Plaza, así que no se mueva y quédese en sintonía.
3: Los 5 de la información desarrollan las noticias en Bajo el Ocaso Plus.
5: Oye.
0: Bueno, empezamos entonces con las noticias de este lunes y vamos a hablar del ministro del Interior, John Reimberg, quien habló sobre el término neutralizar utilizado en el nuevo decreto presidencial.
1: Reimberg indicó que este término da a las fuerzas del orden facilidades para que puedan, comillas, exterminar el problema, cierro comillas. Es decir, para atacar a los grupos delictivos con el uso de toda la fuerza necesaria, dice Reinberg.
2: ¿Qué dices? El ministro explicó que el documento busca brindar respaldo legal para que militares y policías no sean perseguidos judicialmente por el cumplimiento de su deber.
3: Que como estar atrás de la persona del GDO cuando le encontraron a los policías. Ajá, o sea, ese deber, dicen ustedes. Sí, ay, ay, ay. Resulta que defendió el nuevo estado de excepción decretado por el presidente Daniel Noboa y aseguró que la medida busca agilizar los allanamientos ante las demoras en la emisión de las órdenes judiciales. Escuchemos a John Reinberg.
5: Yo he sido sumamente claro la semana anterior porque esto generó un poco de dudas. Toque de queda no hay, no tenemos ningún toque de queda que estemos planificando. El estado de excepción simplemente es porque entre las operaciones que estamos realizando, lamentablemente intentamos trabajar sin el estado de excepción, pero la justicia no está a la misma velocidad que nosotros. Pedir una orden de allanamiento no puede ser que nos tome 2, 3, 4, 5 días, cuando lo que hemos avanzado no podemos detenernos ni podemos anunciar a los delincuentes que estamos en camino, y esto es cuando hacemos estos trámites para los allanamientos. Se tomó la decisión, nosotros como bloque le hicimos la solicitud al señor presidente con las explicaciones y con todos los fundamentos necesarios para el estado de excepción.
0: Bueno, ahí está clarita la explicación. Bueno, no, definitivamente ya no saben qué inventarse, ¿no? Porque ahora está diciendo que este estado de excepción es de, entre otros puntos, para agilizar los allanamientos ante las demoras de emisión de órdenes judiciales. Pero si hemos estado viviendo estado de excepción, tras estado de excepción se han renovado constantemente de los más de 2 años y medio que está en el poder Daniel Noboa, más de 2 años hemos estado en estado de excepción, y entonces, ¿cuántos allanamientos se harían? Porque se demoran los jueces, dicen, ¿no? Uh-huh. ¿Y cuáles han sido los resultados? Ninguno. Entonces, ahora vienen nuevamente a querernos convencer con esto. ¿Quién les cree? ¿No?
2: Silenciar políticos. Eso, además, para eso han servido los allanamientos.
3: Además de todo. Y me parece igual importante mencionar cómo Reinberg enfatiza en que no existirá toque de queda. ¿Por qué, don Reinberg? Es que no le funcionó y no le gusta reconocerlo, que no funcionaron los toques de queda y que lo único que causaron, además de malestar en la ciudadanía, fue pérdidas económicas. Dijo, preguntita suelta.
4: Es una preguntilla, así es suelta. Una preguntilla suelta.
3: Como suelto de huesos usted sabe hablar, digo, yo solo le hago una pregunta, digo.
1: Hay una leyenda muy popular que es la caja ronca.
2: No sé si has escuchado, sí.
1: Supuestamente es la historia de dos chicos que escuchan el redoble de un tambor y por espiar, por ser un poquito curiosos, descubren una procesión de almas en pena.
4: Opa, no sé.
1: Encapuchados, llevando velas de huesos humanos y un carruaje fantasmal. Y cuando escuchaba a Reinberg, digo, me acordé de la caja ronca así levemente, porque digo, él está anticipando, ¿no? Hace sonar sus tambores nupciales. Nupciales, ¿qué digo? Los tambores fúnebres que tienen en la garganta, que le habitan desde dentro, desde lo que él nos quiere dar a entender, y suenan. Para que todos entremos en pánico y los curiosos, algunos curiosos, salgan para esas ventanas y ¡bac! Víctimas de la situación. Esa es la política del gobierno. Sentarse a tratar de dar miedo, de causar temor. Finalmente, uno es lo que hace, no lo que dice. Y no hay datos que respalden las políticas del gobierno, más que discursos como estos que estamos viendo, que solo quieren apelar a una base de nervio, a una base de generar pánico y de temor en la ciudadanía. A ese nivel estamos llegando, a una caja ronca de ministro que le han puesto ahí.
2: Además, es un doble discurso, porque justamente en esas declaraciones del ministro Reinberg, él decía, pedir una orden no puede tomarnos 2, 3 o 5 días respecto a las órdenes de allanamiento. Decía, no podemos anunciar a los delincuentes que estamos en camino. Pero ustedes recordarán que en los anteriores toques de queda, que fueron 2, ¿no? Anunciaron el toque de queda como con un mes de anticipación. De tal fecha a tal fecha serán los toques de queda. Usted tendrá que estar en su casa, guárdese. Y no, pues él no estaba.
3: Sálgase.
2: Claro, él no estaba anunciando,
4: los
2: pues, a los
4: ladrones, por favor, salgan.
2: A los GDOs que iban detrás de ellos. O sea, es el doble discurso que manejan y que la gente ya no cree.
3: Querida Gaby, además de eso, porque ahorita, igual hay de una fecha, pues el tema no es ya, ok, no es toque de queda, pero es estado de excepción. ¿En serio ustedes igual creen que los señores de los GDOs van a estar en su casa, en estado de excepción, donde se supone ustedes pueden ingresar sin orden judicial y van a estar esperándoles? O sea, van a estar sentados diciendo, hoy ha de llegar don Reimer, hoy sí ha de venir, hoy sí ha de venir de gana, vamos a salir, ve, ¿qué es? Vas a tomar
2: café. Ayer no vino, viene hoy.
3: Claro, ¿vas a tomar a café afuera? No, pues quedémonos en la casa, esperémosle con pancito. Por favor, ya dejen de creer que somos tan tontos, en serio.
1: Y no hay el detalle, siempre son las políticas generalistas. Por favor, esto ya lo hemos vivido antes. ¿Cuál es el detalle, como diría Cantinflas? ¿Cuál va a ser la diferencia en esta medida? Siempre son medidas generales, es que no vamos a informar porque eso sería darles anticipar a los delincuentes. Entonces, ¿qué quiere que la ciudadanía espere? ¿Cómo vamos a tener indicadores del cumplimiento de esto? Si ustedes mismos no saben cuáles son.
6: ¿Cuál va a ser la medida?
1: Claro. ¿Qué vamos a hacer de aquí en adelante?
6: ¿Cuál va a ser la medida, chato?
0: Bueno, vamos con otro tema. Vamos. Amigos, les cuento que la relatora de la ONU, Andrea Bolaños Vargas, emitió un... ¿Estoy bien o me salté?
2: Estás mal.
4: Se saltó.
3: Vamos.
4: Rebobinemos.
3: Soy humano, mi Adriancito.
4: Está bien. Esto es radio en vivo, así pasa.
0: A ver, entonces me he saltado una ya. Vamos con la que toca, la dos, ¿no?
4: La dos, sí.
0: Seguimos hablando de seguridad.
7: Papacito. Ya es hora de despertarse.
0: Giancarlo Lofredo, ministro de Defensa, anunció que tras el decreto, si bien se incrementará la presencia de militares extranjeros, estos no tendrán autonomía operativa, sino que actuarán bajo la subordinación de las autoridades ecuatorianas. Ya dijo, ¿no?
4: Sí, aclaró.
3: Ay, no me quería reír, pero...
4: Aclaró que la soberanía operativa se mantiene intacta. Y abro comillas porque no encontré el bait. Decía, no veremos patrullas extranjeras trabajando o actuando solas, indicó el señor Lofredo.
2: Y respecto a la cooperación militar extranjera, el abogado constitucionalista André Benavides aclaró que la inmunidad para tropas de otros países requiere tratados previos y no implica una cesión de soberanía.
3: Advirtió que el decreto sí puede ser objeto de control constitucional y consultando ante los riesgos prácticos de aplicar indultos y amnistías, explicó que estas figuras no protegen las carreras profesionales de los uniformados frente a eventuales procesos penales. Repasemos sus declaraciones.
8: ¿El decreto ejecutivo puede ser objeto de control constitucional? Y la respuesta es sí, pero bajo ciertas circunstancias. No es un control constitucional automático como un decreto de estado de excepción, que de oficio inclusive la Corte Constitucional hace ese control. Acá se necesita de que alguien demande. Y si a mí me pregunta, ¿este decreto de estado de excepción es inconstitucional? Veo bastante complicado porque son cuestiones que ya existen. O sea, lo que ya existe en nuestra Constitución se la ha puesto en este decreto. No es que mañana van a venir a implantar aquí una base militar extranjera. No es que mañana se va a ceder una base militar extranjera. Porque cuando tú das esa posibilidad, el mando y control, ¿quién lo tiene? Esa Fuerza Armada, no el Estado ecuatoriano. El Estado ecuatoriano ahí no interviene. Tal como lo que pasó en su momento con la base de Manta. Ahí tú no intervienes, tú no dices nada. La diferencia en este caso en específico es que por temas de cooperación, que te vas a ir conjuntamente con el Estado ecuatoriano y bajo el mando del Estado ecuatoriano a hacer labores de inteligencia, de ir a meterte donde están estos grupos armados en línea de frontera, etcétera, etcétera. Pero evidentemente bajo el mando del Estado ecuatoriano. Entonces eso sí puedes hacerlo.
4: Yo solo quisiera preguntarle algo a nuestros queridos amigos y que nos expliquen un poco. A ver, si es que se necesita cooperación, entendería, como lo dice Lofredo, que nuestra inteligencia, las Fuerzas Armadas, darían las órdenes a los extranjeros. Uh-huh. Pero la cooperación, si usted me pregunta para qué traería a los extranjeros, es para que nos ayuden en logística, para que ellos den las órdenes, porque acá no dan pie con bola, viejo.
1: La Constitución te indica que solo pueden trabajar mientras estén coordinadas por tus propias Fuerzas Armadas.
3: Claro, porque si no sería como cederle soberanía. El territorio.
4: Pero coordinación.
1: Claro. Sí, pero la coordinación implica un nivel de mando. Entonces, uh-huh, en este caso no podrían tener. Pero finalmente tú sabes, mira lo que pasó en Manaví.
3: Exactamente.
1: Estaban ahí. Yo lo que digo, verás, nos dan tan pocos elementos, y esto sí cabe como también a manera de explicación a la gente. nos dan muy pocos elementos como para poder o hacer las noticias o hacer los análisis. Entonces yo admiro, por ejemplo, al señor Benavides, capaz de hacer un análisis con los escasísimos.

0: realmente yo en este tema no sabría ni qué esperar, y capaz, como bien creo que ha mencionado Adrián, que es puro cuento y no se cumple nada.
1: No, y además también preguntarse lo que ya ha sucedido y que después no responden, porque Chanito, o sea, si dices sobre este tema no nos dan respuesta, pero sobre acciones que ya sucedieron tampoco nos dan respuesta. Exacto. Por ejemplo, lo que pasó en la granja lechera. Se supone también que estuvieron involucradas justamente fuerzas estadounidenses. ¿Qué pasó? O sea, aquí pasan cosas, en este país pasan cosas y luego nadie dice nada.
0: Lo de los barcos pesqueros.
1: Lo de los claro. barcos pesqueros. Entonces, ahora se supone que vienen allá a territorio ecuatoriano, y ojo, aun cuando la gente les dijo que no, ¿no? Y vienen, que a mí eso también me parece que, como vos decías, de esta analogía de la melcocha, ellos hacen lo mismo con las leyes, les tiran hasta donde pueden para saltarse la voluntad popular. O sea, aquí lo que dice la gente no tiene nada de validez, no tiene un solo peso, porque entonces yo el día de mañana decreto, pongo esto, y así sí dijeron que no, qué pena, pero igual voy a hacerlo. Entonces también es entre la falta de respeto a la ciudadanía y este secretismo que intentan hacernos ver entre las fuerzas que van a hacer, y el ya cansancio de que vengan repitiendo de que la seguridad, donde no caben los resultados.
2: Claro. Y sabes que estiran tanto estos decretos hasta que se pronuncie la Corte Constitucional, y es lo que decía hoy André Benavides, que no creería que ni siquiera el decreto del estado de excepción uh-huh. es inconstitucional, porque lo que se establece en el decreto ya existe en la Constitución.
3: Mira, y el hecho de que vengan fuerzas extranjeras para apoyarnos también es una vergüenza, ¿no? Para nuestra Policía Nacional y nuestras propias Fuerzas Armadas, porque esto está demostrando que en la práctica han sido inútiles para darnos seguridad, entonces tienen que ver refuerzos extranjeros. Es una vergüenza. Esto es más o menos como nuestros jugadores de la selección que no pueden hacer goles y que digan, a ver, traigamos refuerzos de extranjeros para que nos ayuden. Entonces, yo no sé cómo... O sea, ¿cómo lo toman esto los altos mandos de las Fuerzas Armadas y de la Policía Nacional? Yo de ellos doy un paso al costado porque no pude cumplir con la misión asignada y tienen que darme haciendo gente de otros países, pues.
2: Es complicada. Que parece que se han creído en la propaganda que ellos mismos imparten, porque según ellos todo está bien, tenemos cooperación internacional, seguridad, todo, pero la realidad es distinta, sí. La realidad ya golpea la narrativa.
4: Complicado que salgan las cabezas, los altos mandos, y recordamos, siempre voy a traer a colación esto, acuérdense, 2025, el año más violento de la historia del Ecuador, y las mismas cabezas del Ministerio del Interior y del Ministerio de Defensa continúan al frente de esas dos carteras de Estado, así que por eso no me sorprendería si es que hasta el último día que permanezca Daniel Noboa en el poder, continuarán las dos cabezas.
2: Y además eso es cuestionable. Claro. Además eso es cuestionable porque ellos se sienten bien seguros del espacio que ocupan en el gobierno. ¿Por qué?
0: Ahora, una cosa, a mí me parece terrible que todas estas discusiones sobre el gobierno respecto a las leyes no vayan por ahí, sino que solamente sea el que tiene el poder. Eso pasa, todo el mundo actúa con violencia, porque el poder lo defienden con violencia. Incluso así el es. Tema de la selección, resuelven siempre con violencia, sea sus iras, lo que sea. Hay un deseo de tener poder, un ansia de tener poder, porque quieren operar como ahorita están viendo, como ahorita está el gobierno actuando. Uh-huh. Y no pasa la gobernabilidad, la administración de un Estado solamente por el tema del poder, sino por el respeto, como bien mencionó Belén. ¿Qué Exacto. clase de respeto podemos nosotros reclamar si únicamente pensamos hacer lo mismo cuando nos den una parcelita de poder? Pregunto yo. Y por otra, ¿desde cuándo la democracia ecuatoriana se constituye únicamente una pirámide de poder? Hay otras temas, hay otras facciones, muchos mandatarios no lo han visto, muchas asambleas no lo han visto, muchos parlamentarios lo han ignorado, pero el poder también es la construcción de política pública, que debe ser un tema que aquí no debe desaparecer, y debemos impulsar esas ideas, porque si no, si tienes poder y tienes dinero, habla, si no, calla. ¿Qué es eso? Uh-huh.
3: Bueno, vamos con otro tema, ahora sí vamos a la noticia número 3, ¿no?
0: Muy bien.
3: A ver, les cuento, amigos, que la relatora de la ONU, Andrea Bolaños Vargas, emitió un llamado al Estado ecuatoriano para que garantice la seguridad de los defensores de derechos humanos.
0: Esta reacción surge tras la muerte de la activista polaca Mónica Silva, quien fue hallada sin vida el pasado 8 de junio en Montañita, provincia de Santa Elena.
2: Aunque inicialmente el caso generó dudas, las autoridades forenses y la autopsia determinaron que las circunstancias no concuerdan con un suicidio.

0: por lo que la fiscalía lo investiga actualmente como un presunto femicidio.
1: Ante esta situación, Bolaños calificó el suceso como emblemático de una crisis de inseguridad que afecta a los activistas en el país.
2: Subrayó que la muerte de Silva no es el único caso presente en Ecuador, pues diversos informes indican que otros defensores de derechos humanos están sufriendo hostilidad por parte del Estado, lo dijo Andrea Bolaños.
3: Según la experta, esta situación vulnera derechos consagrados en tratados internacionales como el derecho a la vida, la libertad de expresión y la asociación pacífica.
4: Para la relatora de la ONU, asegurar la justicia en este caso es vital, ya que las personas defensoras son aliadas de la democracia y la dignidad humana.
3: Bueno, y se siguen sumando, ¿no?, estos pronunciamientos internacionales, porque sin duda está la muerte de Mónica Silva, una muerte violenta que tiene que ser esclarecida, pues ha generado la atención, el interés de la comunidad internacional, ¿no? Porque ahora ya lo dice la relatora de la ONU, también se ha pronunciado la CIDH, la Unión Europea y por supuesto también el gobierno de Polonia, ¿no?
5: Sí, a través de la embajada, recordamos. Uh-huh. Sí, es verdad. Y vamos a ver hasta dónde terminará este caso, y es un caso más que queda para la posteridad, ¿no? El caso de Mónica.
4: ¿Está pendiente la autopsia todavía?
5: Ya salió, la semana pasada salió el resultado de la autopsia, que decía que era un golpe. Sí. Y además de muestras de violencia.
4: ¿Pero no había otra pendiente o me equivoco?
1: La otra era otro pendiente, informe, se supone informe. Que estaba pendiente de los dos. Pero bueno, por ejemplo, hoy Blanca Moncada, que es la periodista que más cercana ha estado al tema, al caso, lo confirmaba en una de las entrevistas justamente con Radio Pichincha, y ella decía que existe por perdido de la madre de Mónica, que los voceros en este caso eran los defensores de derechos humanos y el CEPAL, me parece.
6: CEPAM.
1: Y bueno, justamente, bueno, es que no hemos visto lo que dice acá, no solo es contra activistas, sino qué está pasando con los periodistas en Ecuador, porque hay que hacer una diferenciación sumamente grande, y yo sigo y voy a seguir insistiendo que, claro, el caso de Mónica nos resuena justamente porque ella es polaca y porque ha existido presiones internacionales para que se tome en cuenta este caso, pero con Robinson, ¿qué? ¿Quién está siguiendo la investigación? O sea, mientras tanto, esos nombres se siguen diluyendo, y es sumamente grave porque nos seguimos preguntando todos. Yo creo que, compañeros, nosotros debemos, no sé si les pasa, pero a mí, por ejemplo, en mi caso, mi mamá, que suele ver el programa y que luego conversamos, ella me dice, y a mí me duele mucho ver que me diga, hija, a mí me da miedo que te pase algo. Porque yo no creo que sea justo que por ejercer tu deber, por ejercer tu profesión, tengas que tener miedo, tu familia tenga que tener miedo de que te suceda algo. Y que por ser un activista que estaba justamente buscando información de corrupción, tengas que perder la vida. O sea, estamos en un país donde yo no sé si se llega, no sé, no quiero creer que ya esté normalizada la violencia a un punto donde ya no exista retorno.
4: Esa reflexión sí que es tenaz, y creo que de alguna forma la llevamos todos adentro, ¿no? Aquí no creo que nadie pueda decir, a mí esto no me preocupa, y después también de lo pasado con la presión a la compañera Elena Rodríguez, a quien expresamos nuestra solidaridad, nuestro apoyo.
6: Completo.
4: Lo mejor es no tener ningún tipo de contacto con estos portales, no darles tráfico, es lo que les interesa, afectar mentalmente y emocionalmente a la ciudadanía con la porquería de contenidos que ellos están difundiendo, y también apoyar el periodismo que tiene por lo menos un grado de criticidad y que hace esfuerzos por no caer en las narrativas estatales, porque lo más fácil para algunos ha sido asegurarse su barriga, sus estómagos agradecidos, sus billeteras gordas, y hay gente que todavía lucha contra eso, no porque le sobre la plata, sino porque le sobra dignidad.
6: Y además creo que el miedo no sería tan fuerte y tan latente si no supiéramos que detrás de esos pasquines hay pauta estatal. Uh-huh. Hay pauta del gobierno. Es el poder político lo que está detrás de estos pasquines en redes sociales.
1: Y con respecto a lo de nuestra compañera Elena, como decías, Chanito, nuestra solidaridad. Yo, como te lo he dicho, querida Elena, siempre mi admiración a tu profesionalismo y valentía, pero además de eso, yo sí estoy de acuerdo que así empiezan las narrativas. Recordemos que con Mónica Silva, lo primero que empezaron a hacer justamente esos pasquines es hacer este tipo de imágenes, estas imágenes creadas con inteligencia artificial, titulares, o sea, primero denigran totalmente tu trabajo, tu imagen, y después lamentamos lo sucedido. Entonces, nosotros, pero ni por aquí pensar que pueda pasar eso con nuestros compañeros o con ninguno de nosotros personalmente.
5: Concuerdo. Sí, ánimo, Elena, querida. Te mando un fuerte abrazo. Siempre cuando me toca en la mañana, trabajamos juntos desde la noche anterior. A veces me quedaba dormido. La madrugada yo le respondía a la Elenita de la madrugada, mil perdones. Y nada, ánimo, te apreciamos, te queremos mucho aquí en Radio Pichincha, así que no hacer caso también a lo que publican estas cuentas que tienen gente joven, que tienen gente que es fácil de manipular, gente que lastimosamente incluso podría decir al no tener estabilidad laboral en el periodismo, es fácil captarlos.
1: Y gente que trabajó jóvenes para el otro lado, ¿no?
5: Claro, gente que,
1: ojo, acuérdate, el nombre que conocemos, a gente sí, que está ahí en ese pasillo.
5: Que eran que más de izquierda que nunca más, pero porque no hay trabajito, ya le tocó trabajar en la data. Y créeme, Elena, que si tú ves a uno de estos guaguas en la calle, a ver si es que tienen por lo menos la osadía de decirte algo viendo a los ojos. No, porque no son periodistas, son gente que solo genera contenido por los likes, son gente que no verifica incluso esas caricaturas hechas con inteligencia artificial, solo muestran un poco que quieren hacer daño. Pero insisto, tú, Elena, si es que en algún momento tienes que ver a los ojos a algún político, lo haces de frente. Es una periodista de trayectoria. Estos gente que forma parte de estos pasquines no te regresaría ni a ver porque no tienen la capacidad. Así que ánimo.
0: Pero las alarmas tienen que estar ahí presentes, porque yo te digo, detrás de esa gente hay poder político, totalmente, poder económico. Sí. Un abrazo solidario para ti, Eleni. Como dice el Javi, no hacer caso, pero las alarmas están ahí, encendidas.
5: Totalmente.
3: Por supuesto, mi solidaridad y un fuerte abrazo también para nuestra compañera Elena Rodríguez, y que siga adelante con esa valentía. Nosotros respaldamos irrestrictamente su accionar, porque ese es el deber de los periodistas, ¿no? Denunciar lo que está mal, especialmente cuando ha habido un gobierno que ha atentado contra todos los derechos humanos acá, y también que prácticamente está aniquilando al país, ¿no? Y también lo condenable es que se utilicen estos millones de dólares, porque eso es parte de la pauta. Ya hemos dicho que se emplean más de $1,000,000 mensuales, y en los más de 2 años de gobierno se han gastado más de $30,000,000 en pauta. Y justamente este medio digital, La Data, es uno de los que más recibe, ¿no? Mensualmente $30,000, $40,000, que es muchísimo dinero, que tranquilamente podría servir para dotar de medicinas a los hospitales, ¿no? Pero así se malgasta la plata, y ni siquiera hay los justificativos correspondientes, pero ese ya es el accionar de nuestro gobierno.
5: Sí. Uh-huh. Bueno,
3: vamos a la pausa.
5: Vamos a la pausita, tenemos que pagar pausita 17:37.
0: Comerciales.
5: Hacemos pues algunos minutitos.
3: Chiquita, pausita, chiquita. Y ya volvemos con la chacota de hoy, queridos amigos.
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0: Hemos regresado a la chacota, ya se tomó su tacita de café,
1: su minuto de hidratación,
0: con el mundial. Es momento del tema más importante del día, Adrián. Sí.
2: Bueno, y el tema titula así, queridos amigos: el 66% de los ecuatorianos apoya la revocatoria de Noboa.
1: Escuchó bien, la revocatoria. Según una reciente encuesta de la empresa Maluk Research, el 66.34% de ecuatorianos apoya la revocatoria del mandato del presidente Daniel Noboa y de la vicepresidenta María José Pinto.
3: Ahí está justamente la encuesta, ¿no,
1: capitán? Sí, sí, sí, Chanito.
3: ¿Qué dice esa encuesta?
1: A ver, dice, déjame ver.
3: Revocatoria,
1: aquí 66.34% está a favor de la revocatoria. A ver, la pregunta dice exactamente: ¿está usted de acuerdo de firmar la revocatoria del mandato del presidente de la República? Creo que dice eso la pregunta, está medio borrosa, pero sí me parece que es.
3: Conteste, señorita.
1: Y está 66.34% a favor. Dice sí. 30.71% en contra.
0: No.
1: 2.12% ni le va ni le viene, es neutral.
3: Sí,
1: y el 0.83% no sabe. No sabe si decir sí o decir que no.
3: Ah, ya, entonces ahí está.
1: ¿No ahí cierto? Estamos.
3: Ahí está la imagen para quienes nos siguen en redes.
1: Claro,
3: clarito está.
1: El que no entendió, dele regresar a la transmisión y le repito la explicación.
3: A la del viernes. Bueno, la encuesta se realizó entre el 1 y el 16 de junio de este mismo mes, con una muestra nacional de 4.000 ciudadanos en 24 provincias.
4: Respecto a la gestión de Noboa, la situación es aún peor, porque, adivine, el 75.46% la desaprueba frente a solo un 22.49% que la aprueba, según la encuesta.
0: Muy bien, la medición se da en momentos en que se lleva adelante un proceso de revocatoria de mandato de Noboa y Pinto, que está liderado por el colectivo Revoca S.E., el cual agrupa a varias organizaciones sociales.
2: La iniciativa fue presentada el pasado 9 de junio ante el Consejo Nacional Electoral. El presidente y la vicepresidenta tienen plazo hasta mañana, martes 23 de junio, para presentar sus argumentos de oposición o allanarse a este proceso.
1: Posterior a ello, el Consejo Nacional Electoral deberá resolver si entrega o no los formularios para la recolección de firmas en un plazo de 15 días.
3: Recordemos que para dar el proceso de revocatoria de Noboa y Pinto se requieren, 2.1 millones de firmas válidas, equivalentes al 15% del padrón electoral, que actualmente está en 13.4 millones de ciudadanos.
4: Es decir, si el 66.34% de ecuatorianos apoya la revocatoria del mandato, quiere decir que fácilmente se podrían reunir cerca de 9 millones de firmas.
0: Pero, amigos, ni saben quién tiene la decisión final.
1: ¿Quién?
0: Pues está en manos del CNE, presidido desde el pasado 11 de junio por el consejero José Cabrera. Recuérdense, ya no
3: ¿sí está
0: es...
3: José Cabrera ahí?
0: Claro, pues bueno, está ahí.
2: No se ha pronunciado públicamente, no ha asomado, no ha convocado a sesiones.
0: ¿Cómo ni a ver? Ya, pues, diga.
2: No sé si estará en el Mundial, tal vez.
0: ¿Cómo ni a ver?
2: No lo sabemos, ¿no?
0: Es como los cambios de Becasés. Salió ahí en el Valencia y el que entró ni la pelota le han dado.
1: Lo mismo dice.
0: Sí,
3: no seas así, oye.
0: No, es un chistorín, no salió Valencia, pero salió Alcíbar y entró casi, ni estaría jugando. Así más o menos está el CNE.
2: Bueno, y la Ecuarunari, organización que forma parte de la Revoca S, se pronunció sobre el proceso y dijo lo siguiente a través de un comunicado. Señala esto, dice Ecuarunari, el plazo se cumple mañana 23 de junio. El pueblo exige respuestas. Daniel Noboa y María José Pinto deben pronunciarse frente a la notificación enviada sobre la solicitud de revocatoria de mandato. Los sectores sociales permanecemos vigilantes ante este proceso. La ciudadanía merece transparencia, respeto y respuestas claras. Esto es lo que dice este comunicado de la Ecuarunari, que a propósito también mañana van a realizar una movilización a las 10 de la mañana desde la Plaza Argentina. Se van a movilizar justamente todas estas organizaciones hasta la sede del Consejo Nacional Electoral.
1: Y la pregunta del millón, ¿cuáles son los factores que han minado la credibilidad y el desprestigio de Daniel Noboa? Pues les cuento que son muchos, pero sin duda la pesadilla para el gobierno es el contrato fallido con la empresa estadounidense Progen, por el que el Estado ecuatoriano perdió 104 millones de dólares.
3: Y por más que han querido hasta borrar esa palabra del tema legal, aquí está el asunto y vamos a seguir hablando de él aunque le duela. La preocupación sobre este caso ha sido tan grande que de manera desesperada autoridades como el secretario de la administración, José Julio Neira, han salido a defender lo indefendible.
4: Así es, don Neira, don Julito presentó una investigación en la que determinó que sus amigos Roberto Luque e Inés Manzano nada tuvieron que ver con la contratación.
0: Y no solo eso, mis queridos amigos, porque se atrevió a señalar que este atraco millonario se fraguó, adivinen desde qué año, a ver, A, 2008, B, no, 2016.
4: Antes de Cristo.
0: Ajá, C, 1492, con la llegada de Cristóbal Colón, mis queridos amigos. La verdad es que desde el 2016, dice Julito Neira, que este atraco millonario arrancó. Ya desde el 2016, es decir, en el gobierno de Correa, con la pasta que ellos tienen, la culpa es de... Escuchen.
3: Eso no es verdad. ¿En serio le estás diciendo?
1: Ponele. Ya cánsense.
0: A Neirita,
4: pero,
0: ponga.
4: Pero ponle a Neirita, que no nos traen a nosotros.
0: Yo sé que no le quieren escuchar, pero pónganle a Neirita.
1: A don Julito. ¿Julito?
2: A ver, embrague.
4: Papacito, ya es hora de despertarse.
0: Póngale a Neira.
3: Ya, mijo, ya.
0: Le van a caer a todos los
5: países. El tema de Progen no fue un proceso de la noche a la mañana. Las personas que maquinaron todo este atraco llevaban acumulando experiencia en compra pública en sector estratégico desde el 2016. Empezaron con contratos muy pequeños hasta que pudieron coronar un contrato multimillonario.
6: Y son una estructura que estaba en el Ministerio de Energía cuando ustedes asumieron el poder.
5: Es una estructura institucional que estaba en SELEC al momento, estaba en el gobierno anterior y en el gobierno anterior. No, no es que
6: correcto.
5: Se instaló cuando llegó el gobierno del presidente Noboa.
7: Tenemos una leve falla técnica, discúlpame.
4: No, sí, la verdad, compañeros, yo aún recuerdo cuando esto sucedió en el gobierno de Juan José Flores.
0: Bajo
4: sí,
0: la freidencia de Simón Bolívar.
4: Fue tiempos claro. bien duros
1: durísimo.
4: Bien duros
1: para claro.
3: La venta de la bandera y Progen era en ese tiempo. Sí, claro.
0: En el buque estaba ahí un generador claro. de...
1: Ya basta, amigos, ya basta.
3: Sobre el generador pusieron la bandera.
0: Ajá, sobre el generador estaba la bandera ahí.
1: Cuatro. Oigan, mi pregunta es, ¿alguna persona de las que creen en el presidente Noboa, de quienes votaron en él, cuando escuchan esto de es culpa de Correa, ¿se comerán el cuento? ¿Estarán cansados? ¿Seguirán aplaudiendo esto?
3: O sea, no es un cuento extraño, es un cuento que también lo sostienen. Perdón,
2: sí, pero perdónenme, pero ya caen en el ridículo. Porque miren, brevemente resumiendo cómo fue esta contratación de Progen, le ponen a Roberto Luque 3 meses a cargo del ministerio. Y él es el que pone a sus asesores, a su asesor jurídico, le acompañan al viaje a Estados Unidos y dan el visto bueno de que todo está perfecto, los equipos funcionan, hacen informes recomendando la contratación urgente antes de que venga el estiaje, después se va Luque, viene Goncalves, luego viene Inés Manzano, ya se denuncian las irregularidades y sin embargo Inés Manzano aprueba, da el visto bueno para que se hagan 3 pagos por 36 millones de dólares. Y ahora dicen que los responsables de esto maquinaron en el año 2016. O sea, ¿y a quién puede creerse esto? Realmente es una ridiculez.
1: Y además, ¿cómo ellos desembolsaron toda esa cantidad de dinero? Yo les voy a ser sinceros. Yo cuando hago una compra online, digo, bueno, $25. ¿Será que me llega eso?
4: Claro, así
1: ¿será
4: con que el me miedo llega? De claro, perder $25.
1: Ese splash y esa crema, ¿será que me llega? Bueno, son solo $25, así. Diosito, es. Que me llegue esa cremita. Pero 104 millones de dólares y no verificar.
4: Y dar así.
1: O sea, por favor, que le sobra la plata de los ecuatorianos, porque no es de su bolsillo, incluso, señores.
0: Me encanta la política de hoy, mis queridos amigos, porque se adelantan a todo. El CNE se adelanta al fenómeno del Niño. Vamos a tener un mega fenómeno del Niño y nos van a afectar. Uh-huh. En el 2016, los mamiticos del 2016 ya adelantados. Uh-huh. Adelantados. No, yo creo que en 10 años de ley vamos a tener apagones. Aquí, fraguemos.
1: Fraguemos.
0: Claro, es yo, que...
3: Yo quiero hacer una pregunta y de pronto ya estoy sordo, ¿no? Pero, ¿cuál es la razón del 2016? ¿Dónde...?
4: No, lo que pasa es que, a ver, esto también sucede porque don Carlitos Vera, ¿no? Y él por eso cuando le hace la entrevista, o sea, dice como nosotros les dijimos, ¿no? Porque según ellos, ¿no? Hay gente que está enquistada en el gobierno de Noboa, que era del gobierno de Correa.
1: Y ellos entonces, no lo han según visto
4: ellos,
1: venir.
4: Claro, no, no. Pero además, según ellos, yo creo que el señor Correa... con su influjo psíquico, así tiene una fuerza magnética increíble que desde Bélgica manda unas ondas sonoras
1: irradia
4: hasta esos técnicos y entonces se supone, ajá, exacto, sale la Rosa de Guadalupe, le sopla el viento y entonces se supone que esos técnicos venían construyendo como estos contratos y que entonces ya venían como preparándose para el robo final que era de Noboa para hacerle quedar mal a él y a su familia.
2: Ya. Okay, entonces,
1: qué gran teoría.
2: O capaz que esos, o capaz que esos técnicos habían hipnotismo, qué sé yo.
4: Claro.
2: O les escopolaminaron a nuestras autoridades y les hicieron que
3: comunicamos.
4: Adriancito, le acabas de dar en el clavo. Todo tiene sentido, verás. Cuando don Robertito fue al viaje, no fue por voluntad propia. No. Le escopolaminaron, bro.
8: No,
1: claro, eso te quita la voluntad.
4: Te quita la voluntad. ¿Y qué le dijo? Grabemos. Grabemos un video. Y él, quitado la voluntad.
1: Que quede constancia.
4: Que quede constancia.
1: Voluntad no tenía.
4: Exactamente.
2: Y ahora no se acuerdan de nada.
4: De nada.
0: Pero es que estas teorías...
1: Porque eso también te borra el cassette.
0: El caso da para hacer estas teorías conspiranoicas, estos chistes, porque ya vemos que en la actualidad la política nacional te mandan tremendos comentarios.
3: Pues que estamos a la par. Claro, si dicen que eso empezó en 2016, ¿por qué no vamos a hablar de escopolamina, claro, de ovnis? Discúlpame, de una vez ya metámosle al ufólogo Rodríguez.
4: Total, claro, estoy de acuerdo. Si ellos tienen ese tipo de respuestas con la ciudadanía, ¿por qué nosotros entonces no podríamos responder de la misma manera? Porque al final del día, si ellos tanto se burlan de nosotros, digo, vale reírse un ratito.
0: Claro, vale reírse, también. Vale reírse.
2: Bueno, así que... Así nomás con Don Neira, ¿no?
1: Don Julito, demorándose un poquito.
2: Pero verán, amigos, además de esto, pues el gobierno arremetió contra medios de comunicación y periodistas que investigaron el caso Progen, como lo es el colega Hernán Higuera de la cadena Ecuavisa.
1: Así es, la esposa de Higuera fue despedida del cargo que tenía en el sector público, mientras que su hijo fue despedido del internado que realizaba en el Hospital Carlos Andrade Marín del IES, aquí en Quito.
3: Otros temas que han generado constante rechazo al gobierno de Noboa son la falta de medicinas en los hospitales públicos, la creciente inseguridad, la persecución política y judicial a sus opositores y sus últimos viajes internacionales uno tras otro, uno de ellos para asistir a un partido de la selección ecuatoriana en el Mundial, a la que además le saló.
1: Uh-huh. Dicho sea de paso.
4: Sea de paso, le saló. El desgaste del gobierno es insostenible, que hasta periodistas aliados se han visto obligados a reconocer la mala gestión.
0: Escuchemos lo que dijo el periodista Jorge Ortiz en uno de sus recientes programas en FM Mundo.
9: Por ejemplo, un equipo de gobierno, el actual, muy pobre. Muy pobre. No se ve ministros destacados, no se ve gente eficiente, efectiva, eficaz, que trabaja, que hace cosas. Es un gobierno opaco. ¡Ya nos exhibiste!
2: Bueno, ya es inocultable realmente, ¿no? Y pues también hay que señalar que el rechazo ciudadano también se mide en las calles. Y si no me creen, pues vamos a ver cómo fue la despedida que le hicieron a la vicepresidenta María José Pinto por parte de comerciantes de calzado. Tenemos un video al respecto.
10: Pues
3: que decían fuera, ¿no?
1: Parece, sí, yo también escuché fuera.
0: Este video que se viralizó este fin de semana y que fue publicado meses atrás, pero es el sentir. Usted veía los comentarios de ese video y es muy fácil identificar cuáles son los trolls y cuáles son las personas naturales, y había un buen número de personas naturales y trollcitos que buscaban ahí equiparar la situación.
1: ¿Cuáles son los trolls? ¿Y
0: no sé los
1: mi
0: nombres.
1: Mejor presidente.
4: Ah, claro.
1: El mejor gobierno.
4: No, pero y además también por eso, ahora que se vuelve a viralizar el video, porque claro, recordemos que el fin de semana este video se movió muchísimo. Aunque haya sido de meses atrás, lo que significa cuando se vuelve a mover algo de una forma tan contundente, también es porque las cuentas reales están teniendo ese sentir. Y
1: están
4: por eso
1: comentando.
4: Lo comentan, lo comparten. Yo veía comentarios en redes sociales que decía, claro, este es el sentir ciudadano, ¿no?
0: Claro, y además también tenemos que ver cómo ha sido el gesto de aprobación en sectores populares de los oficialistas. Acordémonos de cómo le recibieron a Andrés Castillo, el asambleísta, en un barrio popular de, cuentas, de Quito, ¿no? Ajá, lo nombraron. Claro, exactamente. Entonces, yo creo que no vamos a ver a las autoridades, amigos, no vamos a ver a las autoridades en mercados.
4: Eso te iba a decir.
0: No vamos a ir. Ahora que es la campaña, ¿qué lo vas a ver a X o Y en un mercado popular, una placita?
1: Tal vez sí, pero resguardados, con gente armada y
2: con
1: finalmente
2: 500 militares.
1: Claro, a un lugar donde sí les den apertura. No van a caminar libremente.
4: ¿Saben a dónde debería ir María José Pinto?
1: ¿A dónde?
4: Debería ir a los hospitales, porque ahí fue su mejor gestión.
3: Hijo de madre.
4: Doña Pinto está perdiendo el tiempo. Vaya, dese una paseadita por los hospitales donde usted hizo su gestión grandiosa. Recordará usted cuando dijo que en marzo ya estaba resolvido, ¿no?, el tema de la crisis de salud.
3: Y es hora de despertarse,
1: mamacita. Yo pensé que te referías a los gritos en el centro de salud de la mitad del mundo.
4: Que se pase por ahí para ver cómo le recibe la gente.
1: Y bueno, amigos, volviendo al proceso de revocatoria, el experto jurídico Mauro Andino expresó su desconfianza respecto a la respuesta que dé el Consejo Nacional Electoral. Escuchémoslo.
8: Lo único que aspiro es que el Consejo Nacional Electoral entregue los formularios para que los peticionarios, quienes están impulsando este proceso, puedan recoger las firmas y, por supuesto, que uno como ciudadano pueda apoyar y pueda poner ahí su granito de arena para que se puedan juntar el suficiente número de firmas que permitan viabilizar el uso de una herramienta democrática, de una herramienta constitucional, como es la revocatoria del mandato. Por supuesto, hay que estar atentos a lo que haga el Consejo Nacional Electoral, porque ese organismo no es neutral, no hay un árbitro imparcial, y lo que seguramente pretenderán hacer es bloquear la iniciativa para que no se puedan recoger las firmas. Pero insisto, creo que hay que darle el impulso necesario, hay que valorar lo que están haciendo los peticionarios, y si es que se llegan a entregar los formularios, pues al menos a título personal, lo digo abiertamente, ahí estará mi firma para poder contribuir con mi modesto granito de arena.
3: Escuchamos al jurista Mauro Andino dando su criterio respecto a la revocatoria del mandato. Y pese a que la revocatoria del mandato es un mecanismo democrático que está contemplado en la Constitución, defensores del actual presidente de la República, Daniel Noboa, denuncian que se intenta desestabilizar al gobierno.
1: Ay, muñecos, como si hubiese necesidad de desestabilizar.
0: Escuchémosle después, pues,
1: solito se desestabiliza. Así es, escuchemos lo que dijo el periodista Javier Benedetti de Radio Centro de Guayaquil.
10: Una cosa es no estar de acuerdo con un gobierno y otra, muy distinta, es afirmar que no ha gobernado. La revocatoria del mandato existe para corregir abusos de poder, no para corregir resultados electorales. No deja de ser curioso que algunos sectores que no lograron derrotar a Noboa en las urnas ahora intenten hacerlo mediante una interpretación bastante creativa del concepto de incumplimiento. Porque una cosa es no estar de acuerdo con un gobierno y otra, muy distinta, es afirmar que no ha gobernado. La oposición cumple una función indispensable cuando fiscaliza, pero deja de ser útil cuando se muestra más interesada en acortar mandatos que construir alternativas.
0: Pero ¿cómo puedes decir que se está que se está fraguando la desestabilización. Si es un derecho, la revocatoria de mandato es un derecho que está constituido.
4: Además, ¿cómo puedes hablar de que alguien te desestabiliza cuando eres tú mismo el que no cumple con tus promesas de campaña? A ver.
1: Además, ¿cómo puedes desestabilizar un país que está inseguro? Ya está desestabilizado.
4: Por eso es
1: que no tiene salud, ya está desestabilizado. Que hay más cárceles que escuelas, ya está desestabilizado.
3: Pero ya dieron los formularios, ya van a empezar, ya han dado
4: todo el CNE. Entonces, es el que tiene que responder.
3: ¿Cuál es la desestabilización si todavía no ha empezado el proceso?
4: Además, si es que también le va al gobierno, si también, o sea, a ver, don Benedetti, a ver, hagamos un ejercicio.
0: Fragüe.
4: Usted dice que el gobierno está haciendo maravillas, es su opinión, respeto la suya.
0: Con ellos sí.
4: Entonces, a ver, don Benedetti, si está tan bien el gobierno, ¿cuál es el miedo? ¿Cuál es el miedo de la revocatoria de mandato? Si ustedes saben que han sido un gobierno honesto, transparente, trabajador, lleno de obras para los ecuatorianos, ¿cuál es el miedo de que exista un proceso de revocatoria de mandato? Y ojo, un proceso transparente, ¿no? Porque luego van a decir, sí, sí, les vamos a dar los formularios y luego asoman y no dan y cosas así. No, no. Si es que en realidad este gobierno es tan fuerte como ustedes dicen, como ustedes creen, yo no entiendo cuál es el miedo.
1: Además que es una herramienta válida y legítima de todos los ecuatorianos, que está en la Constitución. Está, reza la Constitución. Desestabilización, es lo que vivimos todas las familias ecuatorianas todos los días. El gobierno nos ha desestabilizado.
3: Por supuesto.
2: Tiene miedo. Y también el tema de la revocatoria del mandato es muy sencillo, porque tiene que ver con el cumplimiento de lo que tú ofreciste en campaña, tu plan de gobierno. Si no lo cumpliste, es una causal para que se lleve adelante este proceso de revocatoria. Y podemos enumerar un montón de ejemplos. Dijo que no va a subir tributos y nos clavaron el IVA tres puntos. Dijo que no va a subir los precios de los combustibles y resulta que eliminó el subsidio especialmente al diésel y a los otros combustibles que siguen subiendo. Nunca en la historia, por ejemplo, la gasolina extra ha superado los $3 y ahora está en $3.32.
1: La super está casi al doble, va a llegar a $6.
2: Entonces solo ahí hay dos incumplimientos. El tema de las medicinas, ofreció equipar a los hospitales públicos, mejorar la atención con su respectivo equipamiento de medicinas. Todo lo contrario. Entonces, si podemos seguir enumerando
3: los viajes,
2: ¿cuántos incumplimientos? Uh-huh. Entonces, no hay tal desestabilización.
0: La única desestabilización, si es que existe como tal, es del mismo gobierno. Ejecutivo. Uh-huh. El mismo gobierno. Pero no, dices eso porque...
3: Capaz que ellos firman, entonces.
2: No, la desestabilización sería para los que reciben la pauta que se va a eliminar.
0: Claro.
2: Pues, estamos esos jugosos cobros.
1: Por eso están agenciositos ahí en
0: la red. Pero la gente no come cuento.
1: No, pero ellos por eso se vuelven locos, ¿me entiendes? Por eso salen, no pueden ni dormir. Con uñas y dientes a defender lo indefendible. O sea, no les importa porque, por ejemplo, yo he visto de estos señores, de estos pasquines que siempre dicen, esta es mi opinión, respeto la suya. Porque claro, la opinión de la gente es que les responde sumamente groseros porque también ya está molesta, pues. La gente ya está molesta de que en la cara vengan a decir este tipo de cosas. Pero es que es justamente estás afectándole el órgano más sensible de esta gente, pues, el bolsillo. Ese es el órgano donde más les duele, donde más sienten, donde y parece ser que es el único que les importa. Porque claro, ven gente que está sufriendo en los hospitales, gente que se está muriendo todos los días, gente que sale con miedo a las calles, estudiantes que no van a las escuelas, no hay cupos en las universidades, donde ya la vida no te alcanza. O sea, el otro día sacamos un billete de $20 y decíamos, esto ya no vale nada. O sea, haces dos, se acabó el billete. Donde no alcanza, donde la canasta básica supera los $800. Y entonces tú dices, no, pero la vida de los ecuatorianos están bien. O sea, no, solo es también la de ustedes, la de los pautados.
3: Ahora, qué triste es esto, ¿no? Porque hay que defender el trabajo, yo entiendo eso. Pero no puedes vender tus principios por defender tu trabajo. Si aquí, por ejemplo, en esta radio nos pidieran de la noche a la mañana que tenemos que tener una visión distinta de la que hacemos, ser acríticos y ver las cosas desde otra óptica, creo que cuenten con muchos de los que están en este panel.
1: No.
3: O sea, ¿o con qué cara vamos a decir las cosas totalmente lo contrario a lo que hemos dicho ahora? Hay que tener principios. Sin principios realmente es muy difícil trabajar. Claro que hay gente que tiene unos principios y cuando no les convienen tienen otros. Pero eso simplemente es una muletilla para justificar que estamos dispuestos a vendernos por dinero. Y ese es el problema que tenemos ahora. El dinero es importante. Sin eso no se puede vivir. Pero tampoco se puede vivir sin dignidad.
0: Total.
3: Que es aún más importante que el dinero.
11: como el señor de cierto Pasquín que empieza con da y termina con ta. ¿No? Porque...
1: Claro.
11: Tiene gente que era parte de dónde era. ¿Quieres decirlo?
1: ¿De qué?
11: Que formó parte del...
1: Ah, claro. Sí, todavía que además trabajaron antes del otro lado y ahora sí, hechos los... Ay, no, a mí esa gente no, no puedo con eso.
11: Una frase célebre para esta linda tarde.
3: ¿Y de cuántas personas estamos hablando?
1: Yo no sé. Conozco dos personas que están en ese pasquín y que me escribían a mí directamente para justamente pedir favores o algún tema de datos o alguna cosa porque trabajaban del otro lado. Ay, y ahora sí, insultando cada día.
3: ¿Tú estabas en alguna cosa anterior?
1: Un tema de trabajo. Entonces, y te escribían y te pedían cosas. Y yo veía dónde entraban. Yo veía, o sea, por favor. Y ahora sí, trabajando del otro lado, ¿no?
11: Para ya cerrar esta chacota, les dejo una frase célebre. A ver, pongan música de fondo. Amigos, solo quiero decirles que hay gente tan pobre en la vida que lo único que tiene es dinero.
1: ¡Aplausos! ¡Bravo! Oiga, pero antes de cerrar esta chacota, porque parte de las cosas que estábamos hablando del desgaste justamente del gobierno de Daniel Noboa es esta persecución que ha existido, no solo a la libertad de expresión, porque no solo periodistas, activistas han sufrido esto, sino también sus familias. De hecho, todo este fin de semana, a raíz de lo que pasa con el periodista Hernán Higuera de Coavisa, empiezan a salir muchos comentarios de personas muy fuera de la política, muy fuera de periodistas o activistas, pero que tenían una postura clave, y ellos decían: yo también perdí el trabajo, a mí por ejemplo, uno de los periodistas, de los outsiders, él decía: a mí me dijeron directamente, te vas de aquí del ministerio porque mandaron a pedir su cabeza. O sea, entonces perdieron trabajos, familias perdió trabajo. Yo recuerdo cuando yo perdí mi trabajo también en una radio, no en este gobierno, pero sí en el gobierno de Lenín Moreno. Entonces, ¿por qué? Porque políticamente te van, te buscan en este país que no se puede tener opinión, no puedes mirar, no puedes ser crítico. Y ese desgaste, obviamente, que va teniendo Daniel Noboa, porque lo que hemos visto es que persigue a sus opositores, porque lo que hemos visto es que silencian a personas que tratan de fraguar otras narrativas, como lo que es el caso Progen, y no les está dando resultado. La gente está harta porque mientras lanzan estas cortinas de humo, las verdaderas necesidades de los ecuatorianos no están resueltas.
12: Y lo peor es que se llenan la boca hablando de libertad de expresión y libertad de prensa, cuando vemos que no es así.
2: Bueno, algo más.
12: ¿Algo más, Chanito?
11: Yo ya cerré con mis
2: frases.
11: Ya no digo nada más.
2: Ya,
12: no,
11: la
12: chacota.
2: Bueno, cerrada entonces la chacota. Tenemos más noticias, ¿no?
1: Sí.
2: ¿Hay pausa o seguimos?
11: Vamos. Segundo round. Tanda 2. Round 2. Es momento de un nuevo round de noticias. La información al momento en Bajo el Ocaso Plus. Ya me abrieron el micrófono. Porque. Poncha. Porque voy a dejar en evidencia. Estoy haciendo la mano así para que hagan silencio, para que no me hagan el micrófono.
1: Para que no te ponche.
3: Pensé que te íbamos a hacer así.
11: Pude estar diciendo cualquier sandez que salía al aire, Chanito.
1: Fuera de micrófono.
3: Pues es que fuera mucha de diferencia entre pero si has lo que dices fuera y lo micrófono. Que dices dentro.
11: Estamos aquí organizando bonito, pero vamos.
13: ¡Ya nos exhibiste!
11: Bueno,
2: vamos entonces con esta tercera ronda de noticias. Les cuento, amigos, que transportistas pesados se declaran en crisis absoluta y hacen un llamado a sus bases para participar de una cumbre donde se tomarán decisiones frente al abandono del gobierno.
3: Fernando Ortiz, presidente de la Confederación Ecuatoriana de Transporte Pesado, solicitó la creación de un ministerio de transporte. Aquí está Fernando Ortiz.
14: Demandamos del gobierno nacional la creación del Ministerio del Transporte, tal cual existe en todos los países de Latinoamérica, que sea una instancia técnica con rango político suficiente para el sector transporte, con capacidad real de decisión, con presupuesto propio. La dirigencia del transporte pesado del Ecuador, reunidos en unidad gremial hoy, más unidos que nunca, declaramos la existencia de una crisis sectorial profunda provocada por el continuo incremento de los precios de los combustibles y la ausencia de políticas públicas eficaces que mitiguen el impacto. En la actualidad, consumimos un combustible que no ha mejorado su calidad y lo costeamos a precio internacional. Increíble.
12: Frente a la falta de respuestas, el dirigente anunció que se convocará a las bases del transporte pesado en todas las provincias del país para analizar la situación y definir los pasos a seguir. El dirigente no fue enfático diciendo que se paralizarán ni que tomarán acciones de hecho, sino más bien que responderán a las decisiones que tomen las bases en esta cumbre.
14: Convocamos a la gran cumbre de los transportistas pesados ecuatorianos, la misma que se llevará a cabo en el centro del país, como es la ciudad de Santo Domingo, en la provincia de Santo Domingo de los Áchiras, con una finalidad: que sean las bases del transporte pesado del país quienes con su voz y con su voto decidan el camino a seguir. La dirigencia nacional aquí presente enfrentará con decisión cualquiera que sea la resolución que se emane de la Cumbre Nacional de los Transportistas Pesados.
4: Yo solo iba a decir que el señor Ortiz dice que pide que se haga la creación de un Ministerio de Transporte. Eso fue lo que dijo, ¿no es cierto?
12: Eso fue lo que dijo.
4: Pero ya hay, pues, Ministerio de Transporte y Obras Públicas.
12: La fusión permite que se amplíen las...
4: Pero por supuesto, si entonces eso no les diciendo conviene. Hace rato, pues señor, eso ahorita no cuando les golpea, ahora claro. Sí. O sea, ¿usted cree que un gobierno que tenía 20 ministerios cuando entró y que ahora tiene 10, el día de mañana va a decir, vamos a crear un Ministerio de Transporte?
11: ¿Qué pone un ministerio?
4: ¡Por Dios! ¡Ñaño lindo, pero
13: ya no! Camino despertarse,
2: papacito. Qué ingenuidad. No, y también hay que señalar que hay... obviamente malestar en las bases, que incluso están denunciando que los dirigentes se andan codeando con el gobierno, no saben a cambio de qué, pero el malestar está en las bases.
12: Y mira qué importante es lo que dices, Adri, porque el dirigente fue enfático, lo repitió y lo recalcó y dijo, no nos vamos a paralizar, todo dependerá de lo que digan las bases. O sea, prácticamente se lavan las manos de una decisión grande y le dejan la responsabilidad a las bases.
4: No, y las bases le dicen que el día de mañana nos paralizamos.
12: Que van a respaldar, pero lo que digan ellos, dicen. Lo que digan ellos.
4: O sea, entonces usted está al frente, ¿para qué?
12: Claro.
4: Yo no entiendo, la verdad.
11: Y ojo con las compensaciones. El fin de semana se sumó un mes más, que sería junio. Vamos a ver qué es lo que pasa con julio.
12: Pero ellos dicen que ellos no reciben las compensaciones.
11: No,
12: el dirigente pues,
11: ellos no, pero solo por ahí aquí a colación.
12: Sí. Ellos no
11: estamos
12: reciben.
11: Estamos hablando de... Hablamos de eso.
12: Bueno, amigos, quiero leerles aquí un comentario antes de ir con la siguiente nota. De Miguel Enrique López, nos dice, buenas tardes, señores periodistas, excelente programa. Para informar al país, saben, ayer mataron al hijo de una amiga por robarle un celular. Lo matan, pero para estos miserables solo eres una cifra. Y es lo que venimos hablando todos los días aquí en este programa, la inseguridad crece todos los días, nuestra solidaridad completa para su familia, para su amiga. Es doloroso, pero sí, lamentablemente para las personas del gobierno, nosotros somos una cifra más. No saben que somos hermanos, hijos, padres, y que todos los días queremos llegar con bien a la casa, pero no, ellos están preocupados en desestabilizar al gobierno con las pedidas de revocatoria del mandato en lugar de entender que la inseguridad es lo que tiene al país desestabilizado.
11: En cambio, Marlon Villavicencio, un fuerte abrazo, todos los días nos manda sus comentarios y hace una crítica, entiendo, al sector transporte pesado. Hace una crítica pesada. Dice, no plegaron al paro, dice que lo dejaron solo al pueblo y que llenaron sus bolsillos. Dice que no le interesa el pueblo, el comentario pesado de Marlon Villavicencio es el sector del transporte
12: pesado. Es que eso es lo que le falta a este país, solidaridad, pensar en el bien común, pensar en comunidad. Cuando te golpean a ti, a un sector, ahí levantan la voz y esperan que el resto les apoye. Pero es difícil cuando la mayoría se ha visto afectada. Y ustedes no han respaldado a la mayoría.
3: Es lo que les decía antes, o sea, si tuviesen principios no les podrían comprar.
12: Exactamente.
3: Pero sin principios te compran con 2 reales.
12: ¿Y para qué? Un mes, 2 meses, pan para hoy, hambre para mañana, y esto va a continuar.
2: Bueno, vamos con otro tema, vamos con temas judiciales. Hoy se instaló el día 22 de la audiencia de juicio por el caso Sinohidro contra 21 procesados por el presunto delito de cohecho. Con la presencia del fiscal general subrogante Leonardo Alarcón, las defensas expusieron sus argumentos sobre la prueba documental presentada por la fiscalía.
4: La información consistió en explicaciones técnicas emitidas por peritos expertos en áreas como finanzas, criminalística, traducción e información societaria, relatos de personas convocadas para aportar información relevante sobre los hechos investigados.
12: Recordamos que como autores directos del delito de cohecho son enjuiciados el expresidente Lenín Moreno, su amigo personal Conto Patiño, Luciano Cepeda, exgerente técnico y exgerente general de Coca-Cola Sinclair.
11: Así también Henry Galarza, exgerente general de Coca Sinclair EP, y los ciudadanos chinos Kai Rungwo, ex embajador de China en Ecuador y ex representante legal de Sinohydro Corporation, así también como Yan Yuhu, ex apoderado general y ex representante de Sinohydro Corporation en Ecuador, y Song Dongsheng como ex representante legal de Sinohydro. Vamos a ver en qué termina otra novela en esta subtrama llamada Ecuador.
12: En su edición número 26.
11: En su edición número 2026.
4: Pero sí, ¿verdad? Se instaló.
12: Sí, se instaló.
2: Día 22. Y algo que me pregunto es, ¿dónde andará escondido Lenín Moreno? Uh-huh. Porque él está acá en Ecuador, pero yo no creo que él salga públicamente a una plaza, a un centro comercial. ¿Dónde estará escondido?
12: ¿Dónde estará?
11: La cara de Lenin estará cuando recibió tremenda, claro, hablada de la abogada.
4: De la abogada, sí, abogada. Sí, se quedó
11: así, bien
4: frío.
11: No, sí. Qué tenaz.
15: Yo como un arroz con huevo y no me pasa absolutamente nada.
12: Está tranquilito.
15: Hasta me importa un bledo el país.
4: No, yo les preguntaba si se instaló la audiencia, porque recordemos que también hoy era la audiencia para el tema de Aquiles Álvarez y que justo habíamos dicho el día viernes que se iba a instalar hoy. Y esperábamos que nadie se enferme, pero hoy nadie se enfermó, pero tampoco se instaló y se va a instalar el día viernes.
12: Pero no se instaló por petición de la defensa del alcalde de Guayaquil, porque no creo que tenían todos los elementos necesarios.
4: Eso estaban diciendo,
12: para,
4: sí.
12: Claro, para enfrentar esta audiencia.
4: Bueno, vamos con más.
2: Bueno, vamos con la siguiente noticia. Carchi se queda con una sola ambulancia operativa del Ministerio de Salud para atender emergencias en todas las provincias.
11: En toda esa provincia,
2: ¿no? Una provincia tan grande con una ambulancia.
3: Chistoso, te vi como que Carchi tiene solo una ambulancia.
12: Sí.
4: ¿Cómo?
12: Solo una.
2: Eso dijo. Porque las otras deben estar dañadas.
12: Una para toda la provincia, sí. Señores y señores.
3: Dios mío. De acuerdo con el reporte de operatividad del Ministerio de Salud Pública actualizado al 16 de junio, apenas una ambulancia se encuentra operativa para atender emergencias y traslados interhospitalarios en los 6 cantones de la provincia del Carchi. Es verdad.
12: Uh-huh. Y se trata de la unidad CA-1, una Toyota Land Cruiser asignada al subcentro de salud Tulcán Sur.
3: Cuidarán.
4: Vaya a ser las ambulancias repotenciadas que iba a dejar después del gobernador. Bueno, y mientras tanto, las otras 15 ambulancias permanecen, adivine usted, fuera de servicio por diversos motivos, entre ellos mantenimientos preventivos y correctivos, problemas administrativos relacionados con matrículas y permisos de funcionamiento e incluso, escuche esto, falta de combustible.
11: La reducción de la flota se produjo de manera progresiva. Pero durante las últimas semanas la situación se agravó, generando preocupación entre ciudadanos y personal de salud por la capacidad de respuesta ante accidentes, enfermedades graves y otras emergencias médicas. ¿Saben por qué también puse a colación esta información dentro de esta segunda tanda informativa?
12: ¿Por qué?
11: Porque me temo, tengo el temor que esto suceda en meses del fenómeno del Niño.
4: Claro,
11: porque a ver si ya se sabe que se viene un fuerte fenómeno del Niño, intuiría que vamos a fraguar los elementos para combatirlo y tener muy pocas afectaciones, pero ya empezamos a ver estas notitas así como es la provincia del Carchi.
12: Además, aunque no parezca, es una noticia importante. Claro, imagínate, una ambulancia para atender las emergencias de ¿cuántos? 6 cantones, dijiste. Imagínate, es importante.
4: Además, no dijo el presidente en que en 3 semanas iba a resolver el tema de salud. O sea, también el tema de ambulancias es parte de...
12: Tantas cosas
4: porque,
12: que ha dicho.
4: Porque imagínate, a ver, yo recuerdo que una de las cosas más tristes de este país es eso, que veas un accidente, veas un siniestro o veas a alguien que está en urgencia y llamar
16: y que no venga la ambulancia es desesperante. Ahora, imagínate una sola para todo Carchi, o sea...
3: 172 mil personas viven en Carchi.
16: Imagínate. 172,
2: cerca de 200 mil, sí.
12: Ay, pero sería bueno saber también cuál es la flota disponible en otras provincias del país.
16: O sea, cuáles están funcionando. Claro. Porque aquí antes decía...
12: Disponibles y funcionales, exactamente.
3: Mira, pero hay un problema del Estado, perdón, Adrián. Y mira que acá hay una institución como el SENADI, que los funcionarios públicos están apoyando con gasolina para los transportes, los 6 carros que tiene la institución.
2: Sí, esto es realmente terrible, ¿no? Inconcebible, porque vemos cuáles son las prioridades del gobierno. No le importa absolutamente nada la salud. ¿Cómo puede ser posible que una sola ambulancia para una provincia entera, cuando hace pocos días nomás se adquirieron 3 vehículos blindados por más de $300,000 para la presidencia de la República? Porque decían que han hecho un estudio de riesgos para la secretaria, claro, de la administración, el secretario jurídico y la secretaria de comunicación. Y no puede comprar ambulancias, es un insulto realmente.
16: Y además yo no entiendo eso de del riesgo a la secretaria de comunicación, o sea, no quiero minimizar las cosas, pero en serio, ¿cuál es el perfil que tienes que tener para decir que estás en riesgo o no? Porque por un lado vemos activistas que suplicaban que el Estado, por favor, regresen a ver, porque tienen, claro, amenazas todo el tiempo. Le pusieron una cámara que le vigilaba a Mónica Silva 22 horas después del asesinato de Robinson. Y ahí no era un perfil de riesgo, y el de Irene Vélez, que es la secretaria de comunicación, sí lo es. ¿Cuál es el riesgo? Que no le funcione el skincare.
12: Los familiares de Cynthia Jelliver.
16: No, ¿cuál es el riesgo?
12: Ellos trabajan para el Estado. ¿Cuál es el riesgo?
3: Se intoxique con el skincare coreano.
12: Ah, eso es peligroso.
16: Y además también recordemos recién la compra de los de helicópteros, ¿no? O sea, ¿cuántos millones fue que utilizaron ahí? Tenemos
3: 200 y más.
16: Más de 200 millones, o sea... No, yo no sé cuáles son las prioridades de este gobierno, definitivamente. Y no es que uno esté tratando de desestabilizar al gobierno. Solitos hacen, o sea, son solitos los que hacen o que justamente no hacen.
2: Sí, mira, otro dato, ya que estamos hablando de vehículos. CENEL, uh-huh, va a alquilar 73 camionetas.
16: Alquilar.
2: Alquilar, ¿ya? Por todo un año. Y cada camioneta va a alquilar por 24,000, o sea, lo que cuesta prácticamente
16: la camioneta,
2: un carro
16: nuevo,
2: claro. Exactamente.
16: ¿Y por qué no se compra entonces?
2: Ahí está, ¿no? Entonces, este contrato cuesta $1.8 millones para alquilar 73 camionetas.
16: No puede
2: esto
16: ser.
2: Esto pueden leerlo en Radio Pichincha el día de mañana, ¿no?
12: Entonces, imagínate, el doble
2: terrible,
12: gasto.
2: Terrible, ¿no? Y la salud, cero a la izquierda.
16: Mientras tanto, es que ustedes también mucho piden. O sea, mucho están también pidiendo ya, pues. O sea, ¿qué dijo doña Pinto? Que, o sea, la gente se enferma de gana, básicamente. O sea, uno va a atenderse porque está enfermo cuando no debería enfermarse. Tratando de hablar de la prevención. Pero en un país donde no comes bien, donde sí, estás estresado porque no llegas a fin de mes... Donde no, obviamente no puedes hacer ejercicio porque te da salir a un parque, te puede dar miedo, porque no sabes cómo las cosas que están sucediendo en el país. Entonces, ¿cómo le pides que la gente tenga prevención en este tipo de casos?
12: Parece que no tienen idea lo que significa la palabra prevención, que es lo que tú dices, Bel. Alimentación, campañas en los barrios populares... hablar más de estos temas de salud que se pueden prevenir, ir a los barrios. La prefectura lo hace campañas gratuitas de salud en ciertos barrios de aquí de Quito, en los cantones de la provincia de Pichincha. ¿Por qué no hace eso el gobierno? ¿Por qué no llega con ferias ciudadanas y hacen campañas de prevención de salud? ¿Por qué no hacen? ¿Por qué?
3: Porque le arruina el negocio a las clínicas privadas,
12: que
3: la gente está contratando como loco en todo el país,
16: claro,
3: seguros privados, ambulancias privadas, porque no queremos que nuestros familiares o nosotros mismos tener ahí un yello de estos terribles. Entonces lo que están haciendo es negocios.
12: Lucrando.
3: El nuevo ministro también debe tener ahí sus intereses, supongo yo. Entonces, si es que hace que el sistema público funcione, se arruina el negocio privado. ¿Y quién quiere en este país que el negocio privado no funcione? Por favor. Entonces hay que dejar esto prácticamente en andamios para que la gente contrate, gaste de su dinero un servicio privado y les digan, siempre lo privado ha sido mejor. Entonces, la gente se siente contenta porque ha recibido una atención y pagan con tarjeta de crédito y se endeudan para 5 o 10 años los que puedan. Y los que no, nos moriremos.
16: Es que lo que dices, Chanito, sí, la gente está contratando seguros.

0: Esto de que Hellbar Beard, acta del IES, revela que Edgar Lama aprobó un contrato de 37.7 millones pese a las alertas de irregularidades.
1: Pero si enfrente al hospital del IES hay una clínica privada.
2: Claro.
1: ¿Sí, te has visto?
2: Sí, en la partecita de arriba.
3: Y las farmacias, cada vez hay decenas de farmacias en los alrededores de los hospitales porque está el negocio ahí, pues
2: claro, como no tienen medicinas,
3: los pacientes tienen que ir a comprar todas las medicinas desde una jeringuilla.
2: Tú vas ahí alrededor del Hospital Pablo Arturo Suárez, toda la subida llena de farmacias. El Hospital Andrade Marín al frente, todo es farmacias. ¿Es verdad? Como entonces, en los hospitales te mandan a pedir hasta un frasquito para las muestras de orina y de heces, al frente en las farmacias.
0: Y obviamente
2: ni siquiera eso te dan.
0: Ajá, y obviamente eso desestabiliza al gobierno.
2: Claro.
0: O sea, eso es lo que desestabiliza al gobierno.
2: No protestar.
0: No, no.
2: Ese es el derecho.
0: Oiga, yo quería contar, no me quiero quedar con la pica de esto porque me parece que es una joya.
2: No seas picada.
0: Porque justo de lo que decían, pues que es desestabilización, lo de la revocatoria de mandato y que no sé qué. Yo creo que también es importante mencionar que parte del desgaste que tiene el gobierno es la función que cumplen muchos de sus ministros. Y no lo digo yo, lo dijo Expreso este fin de semana sobre don Julio, les voy a leer exactamente lo que dice Expreso, verán. Dice, hoy se supone que es el jefe de gabinete o algo así, da igual. Sea cual sea su puesto, su función es invariablemente la misma. Perro del presidente.
4: No.
0: Siempre a su dueño fiel, pero inoportuno.
4: ¿Quién lo dijo?
0: Expreso.
4: Perfecto.
0: Hoy, como ayer, el secretario Neira muerde donde tenga que morder.
4: Fortísimo.
0: ¿Acaso alguien nota la diferencia en su trabajo actual y el que desempeñaba cuando dirigía 18 babosadas diferentes, cuyos logotipos mandaban a bordar en su chaqueta de plomero con insufrible frivolidad y exquisito mal gusto? José Julio Neira cumple su función de perro con lógica implacable. Lo dijo Expreso.
3: Fuerte, fuerte.
0: Fuerte.
2: Le agregaron un trabajo. Ahora es
0: el de perro.
2: No, el de vocero. Ahora es el de vocero
3: es
2: oficial.
3: Es investigador también.
2: Claro, a dos trabajos.
0: Es cierto, es cierto.
2: Ojalá esté cobrando bien, don Julito.
0: Cuando usted se pregunte qué es lo que desestabiliza al gobierno, ahí están las respuestas.
3: Bueno. ¿Nos vamos? ¿Algo más? Se nos acabó el tiempo. Nos vamos entonces, queridos amigos. Gracias y que tengan un excelente inicio de semana. Nos vemos mañana a las 5 de la tarde.
2: Chao, chao, amigos.
0: Chao.
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1: Hola, ¿qué tal? Buenas tardes con todos y con todas. Bienvenidos nuevamente a Frente Radios, a un espacio que, como lo decimos, semana tras semana está comprometido con debatir y agitar la política. Soy Isabel Díaz y hoy los acompañaré en la conducción del programa. Esta tarde-noche queremos conversar sobre un tema complejo, sobre el poder del algoritmo, la inteligencia artificial, sus dueños, y preguntarnos cómo es que un puñado de tecnooligarcas, en ocasiones de inclinación fascista, están definiendo los confines de lo humano a nivel global y marcándole la cancha a democracias que agonizan además. Para conversar al respecto están ya con nosotros Betiana Vargas, ella es investigadora doctoral que se especializa en cuestiones de inteligencia artificial, y también nos acompaña desde México Jorge Oseguera, filósofo y profesor universitario, esta tarde, a quienes les doy la bienvenida. Antes de darle la palabra a nuestros invitados, aprovecho para recordarles que nos escuchan a través del dial de Radio Pichincha, 95.3 FM en Quito y 94.5 en el noroccidente de la provincia. Nos pueden seguir también en el YouTube de la radio y nos encuentran en TikTok y en Instagram como Frente Radiosa. Desde aquí envío un abrazo especial a todo el equipo editorial y de producción del programa y a Esteban Bustamante, que nos acompaña en los controles desde la radio. Aquí arrancamos Frente Radiosa.
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1: Bien, Jorge, Betiana, les doy la bienvenida nuevamente. Qué gusto que estén acá con nosotros. Como decía ya al inicio, es un tema complejo. Entonces, quizás para arrancar, pedirles una lectura general que nos permita comprender las coordenadas en las que se juegan estos algoritmos, de qué hablamos cuando hablamos de algoritmos, justamente, inteligencia artificial. Quizás planteándoles una conexión amplia al inicio, ¿no? ¿Cómo podemos entender este vínculo que se da entre la irrupción de algoritmos controlados por un puñado de tecnooligarcas en Silicon Valley, con esta época que vivimos, en la que también asistimos al auge de extremas derechas y a una avanzada imperial sin precedentes? Jorge, arrancamos contigo.
3: Muchas gracias, Isa. Qué gusto estar aquí en tu programa y, bueno, también estar aquí discutiendo con mi querida Betty. Bueno, pues creo que la relación es muy interesante. Hay como una relación de retroalimentación entre estos oligarcas, las extremas derechas y también todos los algoritmos, ¿no? Entonces, por un lado, tenemos todos estos oligarcas que, bueno, su objetivo final pues es generar riqueza, ¿no? Y tienen una gran manera de hacerlo ahora, porque justo las empresas que ellos tienen utilizan algoritmos que, por medio de las plataformas, pueden empezar a generar narrativas, a posicionar ciertas narrativas, a mover ciertas emociones que van a promover ideologías de extrema derecha, que a la vez pues les van a dar todas las libertades económicas, regulatorias, para poder seguir generando sus negocios, ¿no? Entonces hay como este bucle de retroalimentación, creo, entre esos tres elementos, que hace que pues sea muy grave la situación y que les dé mucho poder a estos oligarcas y a la vez le dé mucho poder a estas ideologías de extrema derecha.
1: Clarísimo, Jorge, muchas gracias. Betiana, bienvenida.
4: Primero que nada, bueno, agradecer, Isa, esta invitación, a todo el grupo de Frente Radiosa, a Jorge por estar hoy debatiendo con él y compartiendo, bueno, todo lo que estamos trabajando quizás desde sus trincheras cada uno, digamos. Y en segundo lugar, pedir disculpas por la voz. creo que no es una buena combinación estar en la calle con el Mundial, más los cambios de temperatura en Ciudad de México. Viajé la semana pasada a Zacatecas y también estuve como bastante afectada. Así que cuando no se me entienda, por favor, me lo hacen saber y
1: bueno. Te avisamos, y más bien gracias por igual estar acá con nosotros.
4: sí, en primer lugar quisiera como plantear la cuestión esta de, bueno, desde la misma convocatoria o el flyer se habla de los algoritmos, uh-huh. Y creo que es importante también partir con estas, digamos, con poder desarmar, ¿no?, lo que quizás desde el discurso, desde el sentido común, se establecen como categorías, uh-huh, o como, digamos, palabras que quedan ahí sin discutirse. Y creo que sí es importante entender a qué hacemos referencia con cada cosa para poder ir como también ubicando, ¿no?, las dimensiones del problema y sobre todo los grados de abstracción, ¿no?, en estas problemáticas que ya mencionaba Jorge. Y creo que ahí un aspecto importante, creo que es poder avanzar más allá de esta dimensión más utilitarista que concibe a la inteligencia artificial, quizás desde ese lugar de herramienta que, bueno, sobre todo con el auge del desarrollo de la inteligencia artificial generativa, empezamos a observar como dominante en todos los contextos. Y ahí hay un aspecto importante porque creo que ahí se revaloriza, digamos, otras definiciones, como por ejemplo la de Kay Crawford, que habla de inteligencia artificial como sistema para justamente hacer estas diferencias y no caer solamente en esta dimensión utilitarista, como bien digo, que puede llevar también a que se reduzca la mirada de lo que significa, de lo que es la inteligencia artificial, ¿no? En el aspecto quizás más técnico, los algoritmos tienen, digamos, esta dimensión de ser esos comandos, ¿no? Desde donde, digamos, a través de una entrada con una misión determinada, hay una respuesta específica, digamos, a ese pedido, a esa solicitud, y creo que el algoritmo lo que va, digamos, permitiendo es justamente esa combinación de elementos para poder tener una respuesta lo más ajustada posible. Pero, digamos, la inteligencia artificial va mucho más allá, digamos, que los algoritmos, va mucho más allá, digamos, incluso que los datos, o sea, que la recolección de datos y el entrenamiento de estos sistemas, y también va mucho más allá de pensar, digamos, en justamente en estos sistemas con los que actualmente estamos más habituados, que son estos modelos más simples, que se llama la inteligencia artificial débil, ¿no? Que es básicamente estos sistemas a los que estamos hoy habituados, como ChatGPT, como Claude, como Gemini y entre otros, ¿no? Habla justamente de de estos sistemas que están limitados, que solo pueden resolver un aspecto específico y que hoy la carrera por la inteligencia artificial tiende, digamos, a intentar avanzar sobre otros aspectos de la inteligencia artificial, como la superinteligencia, como la inteligencia artificial general. Entonces, hay diferentes aspectos que creo importante como poder diferenciar, pero sí quedarnos con esta dimensión de la inteligencia artificial como sistema.
1: Bien, Jorge, te veía que asentías y quizás cabe hacer esta precisión que nos propone Betty, ¿no? Pensar la inteligencia artificial más allá de como herramienta, como sistema, decía ella. Ahí me van a disculpar, yo no soy experta en el tema, entonces van metiendo cuchara donde puedan y como crean pertinente. Pero más bien, pedirte tu lectura al respecto, Jorge, y lo voy a ampliar con otro tema, o bueno, con un tema que a nosotros como programa nos interesaba mucho, y era preguntarnos si la inteligencia artificial es neutral o puede ser pensada como una herramienta neutral. Creemos que no, que al contrario, que hay que entenderla de la mano de quienes la conciben, la desarrollan, la financian sobre todo, ¿no? Entonces, quizás con esta clave de análisis, Jorge, pedirte que nos sigas explicando un poco más sobre la inteligencia artificial. Y preguntarte cuál es la visión de mundo que nos está proponiendo hoy por hoy esta herramienta, quizás entendida así como parte de un sistema.
3: Sí, claro, creo que hay muchas cosas que explicar primero, ¿no? De cómo funciona la inteligencia artificial, qué es, cómo actúa, por así decirlo. Entonces, pues primero que nada, para que la inteligencia artificial funcione, pues necesita tener una base física, ¿no? Que son todos estos chips, todo este hardware. Para generar toda esa base física, pues se necesitan cierto tipo de minerales que están localizados especialmente en ciertas zonas del mundo, ¿no? Gran parte en Sudamérica, ¿no? En el Cono Sur. Entonces eso ahí ya nos empieza a decir cómo hay ciertos como intereses geopolíticos, estratégicos, de recursos, ¿no? Y luego, como bien decía Betty también, esa primera sería como la capa física, la capa material. Pero después está toda la capa de cómo se entrenan estas inteligencias artificiales, ¿no? Y normalmente, bueno, la mayoría están entrenadas con todo lo que hay en Internet. Entonces, lo que hace estas inteligencias artificiales es analizar todas estas bases de datos de textos y empezar a encontrar como patrones. Pero, pues, si esas bases de datos de texto tienen ciertos sesgos, tienen cierta ideología, tienen ciertas posturas, ciertas maneras de ver el mundo, la vida, entonces se van a entrenar con esos mismos sesgos, ¿no? Y en ese sentido, como ustedes bien dicen, pues no es neutral. Traen ya sesgos de valores morales, tal vez valores sobre lo que es importante. Entonces, en ese sentido, sí, no hay manera de que sea neutral, ¿no? Siempre va a estar sesgada hacia un lado. Tal vez lo que podemos hacer es tratar de diversificar más todas esas fuentes, ¿no? Que es algo que se ha estado intentando hacer, enriquecer esas bases con las que se entrenan para que no tengan nada más ese sesgo de lo que está en Internet, que en gran mayoría, pues, es contenido en inglés del norte global, ¿no? Específicamente de Estados Unidos y de Europa. Entonces, lo que se ha tratado de hacer es enriquecer todas esas bases de datos con textos de Latinoamérica. Por ejemplo, está el proyecto de la TAMGPT, ¿no? Que trata de enriquecer estos modelos con textos en lenguas nativas, con documentos de gobierno de Latinoamérica, para que tenga ese contexto cultural, ¿no? Y que por lo menos, que si tiene un sesgo, que pues sea un sesgo más hacia lo nuestro, que comparta un poco nuestra cultura, nuestros valores. Entonces, si de cierta manera es imposible que sea neutral, ¿no? Siempre va a haber ahí una curaduría de datos, de cierta manera, que uno va a tener que hacer, y eso le va a dar cierto sesgo. Y bueno, hay otros casos como si pensamos en Grok de X, ¿no? De Elon Musk, pues tiene un sesgo ideológico mucho más deliberado, creo, ¿no? O sea, como que se puede también programar de manera que tenga un sesgo a favor o en contra de ciertas posturas ideológicas. Entonces, creo que todo eso es importante irlo entendiendo, porque pues ahí podemos ir conectando lo que mencionaba, como los intereses geopolíticos. Y también, pues, toda la parte ideológica que está detrás, ¿no? Como todas estas inteligencias artificiales, pues, por más que uno le pregunte cosas y le pida que sea neutral, pues siempre va a estar entrenada con ciertos datos y al fin de cuentas va a terminar saliendo esos sesgos. Entonces, sí.
1: Creo que hayas puesto el punto sobre la I. De alguna manera jamás va a ser neutral, pero hay que entender justamente quiénes la están dominando, controlando, para desde ahí evaluar estos sesgos, ¿no? Y poder de alguna manera resistir u ofrecer alternativas. En todo caso, Betiana, también pedirte tu lectura al respecto. Quizás ampliando, ¿no? Tú decías, bueno, no es solo un instrumento, más allá de la herramienta y la visión utilitarista, hay que entenderla como sistema. Y en esa lógica del sistema, te pregunto, ¿cuál es la visión de mundo que se nos está imponiendo con herramientas que vemos que están dominadas por un grupo muy particular, ¿no? Yo decía tecnoligarcas, bueno, como los queramos llamar. Pienso, por ejemplo, en el caso de Palantir, que ha sido muy discutido, y quizás sobre eso también nos puedes comentar algo.
4: Sí, también adhiero a lo que están comentando, para también desde mi punto de vista, creo que la discusión de si es neutral o no este tipo de tecnología, desde ya que no, y hay una amplia, digamos, ya información que está circulando que nos permite dar cuenta de por qué no es neutral, ¿no? Y como bien mencionás, Isa, estas tecnologías, o sea, el origen del capitalismo está atado, digamos, con justamente el desarrollo tecnológico, el cambio tecnológico, y creo que ahí hay un aspecto importante para mencionar porque la inteligencia artificial es un campo de estudio que viene desde la década de los 50 desarrollándose, pero que se ha profundizado sobre todo en la última gran crisis, digamos, en la crisis del 2008, que es un poco este salto a este capitalismo cognitivo, capitalismo informacional, digamos, como le llaman diferentes expertos, pero que creo sobre todo con la pandemia se profundizó y generó digamos, como esta facción, digamos, de la clase capitalista global, que como bien llamás, se les puede denominar oligarquía tecnológica, se les puede, hay algunos que dicen justamente tecnofeudales, hay otros perspectivas que le dicen los tecnobros para mostrar, digamos, este lado fascista y totalmente, digamos, reaccionario, digamos, de este grupo. Y dentro, digamos, de esta oligarquía tecnológica encontramos justamente, como vos decís, a representantes como los de Palantir con Peter Thiel, Elon Musk. También encontramos, quizás ahora en un lugar un poco más subordinado, a Zuckerberg, ¿no? El CEO de Meta, pero también, bueno, existen otros. Digo, es esta facción que pudo dar el salto en la última gran crisis, que depositaron una gran cantidad de liquidez en todo lo que tiene que ver con las tecnologías digitales y que hoy se encuentran en este auge máximo porque se le suma, digamos, una complejidad en la geopolítica que es esta emergencia de China como gran bloque, ¿no? Que hoy está compitiendo al mismo nivel que era impensado, digamos, sobre todo pensando de que siempre Estados Unidos fue quien lideró a través de sus agencias y a través de su industria militar todo lo que tiene que ver con el desarrollo de la tecnología de punta o estas tecnologías disruptivas, ¿no? Entonces, ahí hay un aspecto también interesante para observar, porque creo que también desafía a las, sobre todo a las ciencias sociales y a la teoría social crítica, ¿no? De empezar a mirar un poquito más allá de los estados-nación y poder entender en la complejidad lo que significa este poder corporativo y cómo van, digamos, solapándose, ¿no? En ciertos aspectos y en muchos aspectos quedando incluso subsumidos a este poder global de estas corporaciones tecnológicas globales. Y ahí también es interesante como poder remarcar el grado, digamos, o sea, la complejidad que hay hacia el interior de este propio grupo, ¿no? Lo veíamos, por ejemplo, con estas últimas discusiones que se están dando entre el Pentágono, con OpenAI, con Anthropic, ahora con Palantir, ¿no? También existen líneas, también existe una puja entre fuerzas, digamos, al interior de estos bloques. Lo vimos también con Elon Musk cuando comenzó Donald Trump su segundo mandato. Él fue parte, digamos, de la propia conducción o el propio gobierno que se empezaba a gestar en Estados Unidos y después fue corrido, digamos, hacia un lado a partir, digamos, de sus declaraciones y de la propia interna que se va desarrollando. Creo que lo más importante, digamos, de este aspecto tiene que ver justamente con eso, con el poder que que se está configurando, con la complejidad de esta guerra, digamos, a nivel internacional y esta competencia entre Estados Unidos y China como gran contradicción, y con esta reacción de Estados Unidos de volver a recuperar como, digamos, sus periferias, ¿no? O sea, el lugar quizás que teníamos en Latinoamérica con esta doctrina Monroe en un momento histórico determinado, hoy se vuelve a reinventar con otro tipo de configuración, pero que creo que también habla, digamos, de este momento de repliegue de Estados Unidos en su necesidad de doblegar su poder y su fuerza frente a estos nuevos bloques de poder, le podríamos decir, o estos polos de poder que empiezan, digamos, también a competir y a debilitar ese lugar de hegemón privilegiado que supo tener desde la caída del muro, digamos, y desde la Guerra Fría, ¿no? Entonces, creo que ahí hay aspectos interesantes para poder revisar. Y como vos bien decís, el lugar de Palantir es muy importante, sobre todo, y no quiero, ustedes me interrumpen, pero Palantir es una empresa que surge al calor de la CIA y del Pentágono, surge como proyecto estratégico financiado por estos organismos del propio poder militar de Estados Unidos, se va configurando en las sombras. Y lo empezamos a observar, digamos, con mayor auge, sobre todo cuando vemos, por ejemplo, el destacamento 201, que hace justamente un año atrás, yo estaba, un año, sí, un año atrás, en el 2025, el propio ejército estadounidense convoca a los CEOs de OpenAI, digamos, a no CEOs, sino directores de áreas específicas de OpenAI, de Palantir y de Meta, a ser parte, digamos, de este escuadrón, digamos, o sea, este destacamento. Y ahí vemos esa complejidad de este Estado-nación con su poder militar y las corporaciones empezando a amalgamarse, digamos, ¿no? Que
1: Betty, no nos
4: no
1: conocemos.
4: de hacía mucho tiempo. Palantir, a partir de ahí, lo empezamos a encontrar como con más renombre, ¿verdad? Empezamos a verlo, sobre todo en el último, bueno, desde ya nuestra región cambió el 3 de enero cuando secuestran a Nicolás Maduro y a Cilia Flores, pero también después lo vemos cómo actúan estos sistemas de Palantir en Irán, ¿no? En el ataque que empieza a gestar tanto el Estado de Israel como Estados Unidos, y que también lo veíamos, digamos, desde el 2024, sobre todo con mayor profundidad, siendo el genocidio en Palestina, digamos, como este laboratorio sobre el cual se pusieron en práctica estas tecnologías. Palantir reúne un conjunto de tecnologías, está Gotham, está, ahora se me confunde con Mitos, pero es, ahí, ya les voy a decir, son varias tecnologías que ofrecen, digamos, a los estados y a ejércitos para poder hacer, digamos, para poder disponer de esa batería de guerra. Y dentro de nuestra región, el primero que firmó, digamos, un contrato que fue como interesante, importante y conocido a nivel internacional fue el gobierno de Noboa, digamos, cuando firma en el 2025 con Palantir para hacer ejercicios sobre la aduana. Y después, hoy lo estamos viendo, bueno, otros países también, y sobre todo también empresas, en Brasil también empresas específicas lo han hecho, han firmado contrato. Y en Argentina hoy vemos que su CEO, que es Peter Thiel, desembarca, ¿no? Comprándose una casa primero, pero después entrando de lleno a la política argentina, sobre todo con esta alianza con el gobierno de Javier Milei, y estableciendo primero un superrigi, que es básicamente un régimen de, digamos, de perdonar, digamos, impuestos, de mejorar las condiciones, sobre todo de adquirir recursos naturales sin ningún tipo de control por parte del Estado. Y por el otro lado, también estableciendo, por ejemplo, políticas específicas de cruce de datos, como es el caso del gemelo digital. Lo cierro ahí como para dejar
1: Yo voy,
4: que.
1: eso. No, pero más bien te agradezco porque has planteado varios elementos sobre la mesa. Lo primero que se me quedaba, y sobre eso voy a querer seguir dialogando más adelante, es esta figura de los tecnobros, que creo que nos va a permitir entender mucho del tipo de política que se está construyendo en redes sociales, qué tipo de masculinidades entran en juego ahí y demás. Pero luego también esta lectura clave geopolítica que nos brindabas, para luego entender también al Estado, bueno, a Estados Unidos como tal, y este complejo militar que comienza a converger con las corporaciones tecnológicas en este caso. En todo caso, quiero regresar contigo, Jorge, también pedir de tu lectura en torno a estos complejos y gruesos temas. Puntualizando en dos elementos, quizás voy a aprovechar o a interpelarte como filósofo, porque entiendo además que Alex Karp, uno de los dueños, CEOs, no sé cuál es la figura exacta de Palantir, es filósofo, estudió con Jürgen Habermas en su momento en Alemania, ¿no? Me parece interesante por ahí ir entendiendo o pedirte tu lectura sobre los sentidos de lo humano que nos plantea una tecnología como Palantir, que como bien decía Betty, es una infraestructura de poder que permite el procesamiento de datos masivos, identificar patrones, anticiparlos incluso. Pero, ¿Cómo ves tú? ¿Cuáles son los confines, los sentidos de la humanidad que se juegan en tecnologías que, como sabemos, pueden ser utilizadas para la guerra, exentas ya de cualquier momento de decisión humana, ¿no? Pero siempre con estos sesgos que tú bien decías operando ahí. Eso por un lado, y quizás luego amplío la pregunta con algo más, pero primero darte la palabra al respecto.
3: Sí, pues bueno, un poco lo que mencionaba Betty es como, pues sí hay distintas líneas, ¿no? Entre todos estos tecno-oligarcas, ¿no? Es muy distinto Mark Zuckerberg a un Alex Karp o un Peter Thiel. Hay como distintas ideologías ahí, pero creo que todos sí coinciden como en una visión muy liberal, libertaria en el sentido de derecha. Y bueno, en especial Alex Karp, porque en preguntas, pues sí, él tiene como una postura muy occidentalista, ¿no? Como, bueno, lo que tenemos que hacer es ayudar a que Occidente se imponga, ¿no? Y frenar también este avance de China o de otras posturas que tal vez abogan por algo más plural, un poco más diverso. Entonces, pues creo que sí tienen esta noción de lo humano, como que hay ciertos humanos que son mejores que otros, ¿no? Hay ciertas culturas que al tener cierta cultura son superiores, ciertas razas también, y eso hace también que pues, otros humanos sean pues, más de segunda, que sean simplemente medios, ¿no? Para poder alcanzar los fines que ellos están buscando. Entonces esto pues, nos lleva a estas posturas muy imperialistas que tienen también de fondo posturas muy libertarias en un sentido ya más filosófico, no, no tanto político, sino esta idea libertaria de que bueno, tenemos autonomía, somos libres, ¿no? Tenemos esta capacidad de hacer lo que queramos, que bueno, se relaciona también con todas estas posturas más meritocráticas, pero esto me parece interesante porque también como que creo que eso justifica también un poco muchas de las cosas que ellos llevan a cabo, ¿no? O sea, posturas, por ejemplo, Peter Thiel en algún momento dijo, bueno, es que ahora ya la inteligencia artificial nos ayuda a no tener que convencer a las demás personas por medio de argumentos, ¿no? Sino pues simplemente con toda esta tecnología poder manipular todo el ambiente de las narrativas y poder imponer nuestra postura. Entonces, como que hay también ahí como una tensión entre, bueno, sí tenemos libre albedrío, nos pueden manipular, entonces parece ser que no, en realidad no tenemos tanto libre albedrío, ¿no? Pero ellos como que se justifican, dicen, bueno, pues si las personas tienen libre albedrío, si tú te dejas manipular es porque pues tú te dejaste manipular, ¿no? Tú tienes la opción de pensar por ti mismo y tomar otras decisiones, pero si te manipulamos, pues es porque tú algo hiciste mal, ¿no? No eres lo suficientemente inteligente, no piensas lo suficiente, no razonas lo suficiente. Entonces, esto me parece muy interesante porque no es que, o sea, yo mi postura más personal es que no es que la autonomía se surge en el individuo, ¿no? Creo que esa postura como muy cartesiana de tenemos un alma y eso es lo que nos da autonomía, nos da libre albedrío. Eso me parece que ya la ciencia cognitiva lo ha descartado, ¿no? Todo nuestro razonamiento, todo está embebido en un ambiente que es lo que nos va llevando a tomar decisiones. Y ese ambiente antes pues era la cultura, nuestra educación, muchas cosas contextuales del ambiente que es lo que nos llevaban a tomar decisiones autónomas, de cierta manera. Pero lo interesante es que hoy en día gran parte de toda esa estructura está en manos privadas, ¿no? O sea, las redes sociales que están generando todas estas narrativas, todos estos ambientes, todas estas como consensos aparentes, están en manos privadas, entonces tienen la capacidad de tomar esas decisiones para modificar estos ambientes cognitivos y manipular las decisiones de las personas. Entonces ahí es donde surgen muchos temas, creo que muy interesantes, que bueno, toca también el Papa en la encíclica, que supongo que entraremos un poco también a eso. Pero bueno, ahí lo dejo por ahora. Creo que es el punto principal que quería hacer.
1: Jorge, y me quedo contigo. Ahora hablaste de libre albedrío, cómo esto va cambiando o reconfigurándose de alguna manera. Hay otro elemento sobre el que también quisiera dialogar y es justamente la percepción que tenemos de la desigualdad. Y lo planteo por esto que sucedió la semana pasada. Elon Musk se convierte en el hombre más rico del planeta. Me parece que superó el trillón, no sé bien cuál es la cifra como tal, pero es ya sin precedentes, ¿no? Y creo que de alguna manera eso nos condiciona como sociedad porque nos plantea ciertos horizontes frente a los cuales nos comparamos y lo que concebimos como posible incluso, ¿no? Entonces, quizás pedirte tu lectura también brevemente sobre qué tipo de presiones coloca este nivel abismal de desigualdades en lo que tiene que ver con la democracia e incluso el sentido común de las poblaciones, ¿no?
3: Claro, sí, exacto, sí, justo estas tecnologías pues lo que vienen a hacer es a aumentar esta desigualdad, ¿no? Que podría no serlo, ¿no? No es el camino que no es el único camino que podría tomar, ¿no? Creo que podríamos nosotros decidir colectivamente cómo utilizar esta inteligencia artificial, diseñarla de manera más democrática, eso sería lo ideal, pero el problema es que no está pasando eso, ¿no? Se está concentrando el poder en ciertas personas y ellos son los que están tomando las decisiones de cómo se diseña, cómo se utiliza, y esto simplemente está aumentando la desigualdad. Y bueno, están detrás todas esas narrativas meritocráticas, ¿no? De bueno, Elon Musk llegó ahí porque él es un genio, ¿no? Nunca ponen detrás pues su familia, todo el dinero que ya tiene la familia, todos los apoyos que le dio el gobierno de Obama, ¿no? Todas esas cosas que pues sin todo eso no sería el hombre más rico del mundo hoy en día. Entonces, por un lado, se refuerzan esas narrativas meritocráticas. Y por otro, se va aumentando la desigualdad, se va acumulando más el poder en ciertas personas y la pobreza en otras.
1: Bien, Jorge, gracias. Tatiana, regreso contigo. Tú ya algo hacías alusión en tu última intervención. Nos planteaba esta lectura geopolítica, ¿no? Y quisiera también preguntarte si es que hay otras formas de incorporar y regular a la inteligencia artificial como fuerza productiva. Entiendo, sé que además tú estás estudiando eso en relación a sistemas universitarios. ¿Qué provecho se le puede sacar ahí? ¿Qué experiencias quizás alternativas vemos ya? Tú mencionaste el caso chino, por ejemplo. Pero sí, pedirte que profundices al respecto.
4: Qué difícil, Isa, esta pregunta. Pero creo que también lo ato a lo que comentaba Jorge en relación a la desigualdad. Creo que tenemos una obligación de revisar cuáles son esas alternativas y construirlas. Creo que desde los proyectos, sobre todo populares, nacionalismos populares, de izquierda, falta muchísima discusión sobre este tema. De hecho, esa puede ser quizás una de las respuestas a por qué la encíclica del Papa fue tan contundente, digamos, en el mensaje, porque evidentemente desde los progresismos, sobre todo latinoamericanos, no estamos teniendo una claridad en este asunto, ¿no? Perdón. Y aquí, o sea, quiero como...